Increíblemente se va todavía más macarra con Cryptopsy y su último disco An Insatiable Violence, que la verdad es que está muy bien. Es un grupo que estoy volviendo hacia atrás escuchando sus discos antiguos, y a mí que el death metal me empezó a aburrir muchísimo cuando se volvió técnico brutal, cuando salieron esas dos variaciones que parecían como muy monocromáticas, a pesar de que en el técnico tuvieran tanta influencia del rock progresivo, a mí me aburría. Pero no sé, me encanta cómo toca la batería Flo, es espectacular, le vi en directo una vez y es que me voló la cabeza, y eso también para mí es un elemento siempre muy elemental. O sea, si un grupo toca la batería, si me gusta cómo suena, a veces me importa poco el género. Y eso es un ejemplo muy claro. Y lo que vais a escuchar es de ese disco mencionado, su último disco estudio del 25, An Insatiable Violence, The Art of Emptiness.

Y llega la calma. Para los que no os gusta el metal extremo, aquí tenéis un momento. Bueno, ha sonado alguna vez en el programa. Es un músico de IDM barra minimal barra dark ambient que se llama Lucine, su alter ego. De nombre real es Jeff McIlwain, que creo que, si no me equivoco, es Yankee. Que la verdad es que los Yankees adoptaron la electrónica IDM de Warp bastante, de una manera bastante... Vamos a decir que orgánica. Y como muy poco prejuicio, en plan como, pues bueno, sí, muy deudores de los FX Twin, bueno, el FX Twin del Selected Ambient Works, los primeros discos de Autechre. No es muy arriesgado el americano, pero bueno, a mí es que me encanta de Austin, por cierto, de Texas. A mí, no sé, me gusta mucho Lucine. Su último disco me está costando porque parece que es como demasiado minimalista y yo no sé si es por falta de ideas o porque lo tengo que escuchar bien alto y ver los matices. La cuestión es que Lucine tiene varias como variaciones y una de ellas es Lucine ICL. No me acuerdo exactamente por qué es. A mí me suena menos IDM y me recuerda un poco a Pole, al artista en minimal dub, dub techno alemán. Así que Bethke, creo que se apellida de nombre original. Stephen Bethke, igual me estoy lanzando ya ahí demasiado. Stefan. Y bueno, la cuestión es que me gusta, ¿no? Le estoy dando una escucha a esta variación de Lucine y me gusta lo que estoy escuchando. Lazy Days. ¡Buah, qué maravilla de título, por Dios!

Y toma cambio, volvemos un poco al ruido, pero el ruido más controlado hoy es el de la narcopunk de los 80, concretamente la escena de Birmingham y de las Midlands por situación geográfica. Y esta banda es una banda llamada Ripcord, en la que el señor Jim Whiteley, que luego estuvo en Napalm Death, estuvo en Filth Creek y en otras bandas, sigue todavía tocando, creo que con Extinction of Mankind, que estuvieron hace poco por el País Vasco, por Euskal Herria. Perdón, no son la misma cosa, ya me entendéis. Estuvieron por estos lares. Y bueno, este es el grupo con el que yo creo que empezó, y aquí todavía hacían punk rápido. Quiero decir que la música que hizo este hombre se fue metalizando y macarrizando con el tiempo. Para que les tenéis en sus comienzos con este disco llamado In Search of a Future, que es una demo del 85. Ripcord.

Y bueno, iba a saltar, lo voy a, confesar. Tocaba una canción de White House, que es un grupo de noise, power electronics, que a mí se me resiste todavía. Aunque gracias a mi compañero Juancho y a Carlos, estoy empezando a, no sé, de alguna manera a integrar el noise en mi vocabulario. Bueno, se nota, por ejemplo, en el disco que he sacado con Alexei, barra Voidesk, barra Liosa, que es ambient mezclado con industrial, mezclado con noise. También un poco porque las limitaciones de lo que yo puedo hacer, a pesar de lo bueno que es Alexei, la producción y en la mezcla y la creación de música, yo creo que ha acabado un poco por eliminación en ese terreno. Y la cuestión es que me saldría White House, pero es una canción de 12 minutos que son como samples de conversaciones de familias en estado de tensión porque a su hija la han secuestrado, porque su hija tiene una sobredosis o porque su hijo no sé qué. Y no le había mucho sentido 12 minutos de eso en medio del programa. Y más siendo en inglés. Si fuera en castellano, pues yo qué sé, se le podría dar un rollo narrativo. Así que me la he saltado. Y el salto me ha llevado a un poco de, no sé cómo decir, ambient pop, dream pop. Desde el Reino Unido, White Magic for Lovers. Y la canción que vais a escuchar se llama The Book of Lies. Así que floten ustedes.

Y bueno, no sé por qué tengo este artista libanés que se llama Ibrahim Maalouf, perdón, que tiene este disco llamado Diagnostic y que es una especie, pues eso, es como ambient minimal con trompeta. Y la verdad es que está bastante bien, porque a mí es que la trompeta, no es que el saxo me cuesta y me gustan bandas como Van der Graaf Generator y bandas que usan y abusan del saxo, como los Stooges. Pero la trompeta, bah, sobre todo tocada como la toca este hombre, me encanta. Así que bueno, la canción que da título al disco, Diagnostic, Ibrahim Maalouf.

Y volvemos a la dinámica con esta banda tejana llamada And You Will Know Us By The Trail Of The Dead. Nos conoceréis por el rastro de la muerte o de los muertos. Y es una banda de post-hardcore que, dependiendo del disco, como la canción que os escuchaba, vais a notar que hay una violencia, porque esto es de lo primero que grabaron. Pero luego con el tiempo se han ido como mutando y mutando y combinando y recombinando, cambiando miembros. Y en algunos casos un poco apagando. Pero siempre me ha parecido una banda muy interesante. Y siempre les he seguido y siempre me ha parecido que tenían canciones guapas en cada disco que sacaban. Este se llama Madonna, es del año 99. Y la canción que vais a escuchar se llama A Perfect Teenhood.

Y bueno, retrocedemos hasta el año 1970, el año de publicación de este álbum llamado Parachute, de la banda inglesa de blues, psicodelia, rock, ópera y todas las variaciones que queráis, llamada Pretty Things. Y esta canción, She Was Tall, She Was High, a mí me suena pues eso, al típico, la primera psicodelia, esa como muy armónica de los Beach Boys y bandas del estilo de anterior, aunque es del año 70. Me recuerda tener un poco a The Kings, a los Beatles, ese rollo. Pero bueno, está hecha magníficamente y si me la descarga por algo será. Las armonías vocales son maravillosas, hay que decir.

Y bueno, ahí vamos con el harto de Bruce Hack. Que la verdad es que, jo, ya no me acuerdo porque le estoy investigando. Y ah, sí, este se construye sus propios instrumentos. Eso es, sí. A ver. Eso es un pionero de la música electrónica. Y pa pa pa pa pa. Experimentó con peyote, con las tribus aborígenes de Canadá. Influyó mucho en la música que compuso. Estoy aquí un poco leyendo por encima su biografía. Pero eso, básicamente tengo que mirar bien. Ah, vale.

Hizo bandas sonoras, música para shows de televisión, como Tonight Show de Johnny Carson, con un músico llamado Pandel. Y lo que pasa es que eso es Electric Lucifer. Desde la música para niños que hizo al principio, Electric Lucifer, que es una locura de disco, tío, que está que te cagas. Y es muy marciano, es como una especie de outsider music mezclado con electrónica verdaderamente pionera, porque es que si escuchas sus discos de los 60, vamos, o sea, habían llegado a conclusiones que llegaron mucho más tarde gente como Kraftwerk. Y bueno, la cuestión es que este disco que estás escuchando se llama... ¿Cuál es Electric Lucifer? No, Drácula, que es de Bruce Hack, su apellido, y Drácula. Y bueno, es un rollo infantil siniestro. Yo creo que Boards of Canada también han catado bastante a este señor. Y la canción que estáis escuchando de fondo y vais a escuchar en grande se llama Tit for Tat.

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2: Pues, ¿hacia dónde vamos ahora? Pues, curiosamente, hacia Throwing Muses. Y bueno, os voy a contar de Throwing Muses que no se ha contado en los diferentes programas que he hecho y canciones que he metido en distintos momentos. Esto es un directo que, pues bueno, como estoy apuntado a sus páginas, me llegan todas las novedades. Es un directo de Providence, originalmente grabado en el 2003 en la gira de su primer regreso, cuando regresaron con el disco homónimo. Suena muy a cómo suena el disco homónimo, independiente de la canción que tocaran. Y bueno, sin más, es que es una banda aparte, pues bueno, son de esas bandas entroncadas en mi adolescencia, incluso preadolescencia, en este caso gracias a Sierra Osocoa, al que le mando un saludo. Y nunca, Kristin Hertz y su música nunca ha dejado de estar a mi lado. Me ha seguido, me ha visto crecer desde los... Pues yo creo que escuché el University y cuando salió, bueno, conocí el single de Bright Yellow Gun, 94, 95, no, yo diría que 94. Y bueno, mira, estoy viendo aquí que la canción esta es como una intro, así que le voy a añadir otra canción llamada Teller, que me parece una de las mejores canciones que han hecho jamás ningún grupo de rock. Me flipa el tempo pesado y la letra... absolutamente, no sé cómo escribirlo, una letra como, bueno, con todas las cosas de ella intentando entender qué es lo que le pasa en la cabeza, si era bipolar, si era esquizofrénica y al final fue estrés postraumático, después de un accidente, pues las letras son súper abstractas. Pero las cosas que dice son como frases guapísimas que entre ellas a veces no tienen sentido, pero que por separado, como dice en inglés, speak volumes. Y nada, pues aquí tenéis esta canción de este directo previo 2003 llamada Big, y detrás va Teller.

Y esta canción se la voy a dedicar a Sheila, que ha pasado unas par de semanas bastante terribles. Con un grupo que, bueno, yo lo conocía desde hacía mucho tiempo, pero no lo conseguía todavía. Es un grupo muy difícil porque se llama Nod, Gnod. Es una banda que te puede hacer crowd rock, como te puede hacer ambient, como te puede hacer noise, como te puede hacer. Es básicamente un colectivo musical, no me acuerdo en qué ciudad están basados en Inglaterra, yo creo que son de Yorkshire, y creo que son de Leeds y por ahí. Y bueno, lo que tienen es una versatilidad que a veces les convierte en una banda un poco difícil de ubicar. Y bueno, en este disco del 2018, Chapel Perilous, suenan así en esta canción llamada Voice from Nowhere.

Y todos los caminos llevan a Muslim Gauss últimamente, por su insistencia, que paz descanse, en defender la causa palestina, que ahora es más relevante que nunca con el genocidio que se está produciendo. Su música ha vuelto a la palestra de una manera un poco extraña, porque yo creo que la gente, toda la peña que defiende la causa, ha buscado música, ha buscado algo que les motive, que les mueva, dentro de este desastre humanitario y político que está sucediendo. Y claro, pues al buscar, pues, en internet, se han encontrado con este misterioso artista que, bueno, hace una música mezcla de drone, ambient, noise y luego una serie industrial, por supuesto, y una serie de géneros que el tío, yo creo que como pasaba de todo y lo hacía todo a su bola, creó de una manera absolutamente involuntaria. Cada disco suyo tiene por lo menos una canción increíble, como decía mi amigo Aitor sobre el hip hop. Pero es que me flipa, a mí ya me tenía ya capturado en los comienzos de mi relación con su música, pero llevo varios meses haciendo especiales, escarbando sus más de 100 lanzamientos, y es que no tiene desperdicio. Este se llama Muslim Gauss vs Celtarabia, que es un proyecto de música, vamos a decir, vagamente world music, que se juntaron para hacer este disco, y vais a escuchar la canción llamada The Angel y la canción Trial. Bueno, es una versión, es un mix, una demo se podría llamar. Muslim Gauss, en este random especial de las cosas que están sonando en la cabeza del desenterrador últimamente.

La verdad es que este grupo, y no sé por qué lo tengo, va muy en consonancia con el programa, el primer concierto de celebración del 21 aniversario de este programa, el Sendero de la Gracia. Pues bueno, traje a dos bandas de crust-punk, hardcore, fastcore, punk, grind. Y entonces, pues bueno, escuchándolo más, me ha retrotraído ese concierto que tuvo lugar el 18 de abril en La Cobra. ¿Cómo tendrá lugar el que voy a hacer el 16 de mayo en La Cobra, el sábado que viene, dentro de los sábados? Y que también os llamo a acudir. Pero en ese caso es shoegazing y no tiene nada que ver, o bueno, o tiene que ver. A mí me gustan las dos cosas. La cuestión es que esta es una banda, este es el disco debut de la banda Hell. El disco se llama Only Constant y ha sido publicado en el año 22. Y no os puedo decir mucho más. La canción que vais a escuchar se llama Fortified.

Otro artista que he investigado bastante últimamente es a Michael Rother, miembro, vamos a decir que principal, aunque Klaus Dinger y su batería y su Motoric Sound también son muy importantes. Yo creo que la mente pensante en la banda Neu, la banda de krautrock, era Michael Rother. Y su trabajo en armonía lo demostró después. Yo creo que hay muchísimo que rascar en la música de este hombre. Como lo estoy descubriendo mientras hablo con vosotros, este disco del 2000 llamado Esperanza, y me he descargado toda su discografía y la he escuchado. Hay mucho sonido un poco cheesy, como cutre, de esa transición que muchos músicos no supieron hacer entre los 70 y los 80, pero hay muchísima música interesante y pionera. Y bueno, aunque el 2000 ya está, lo que suena aquí no es pionero, sí es la manera de hacerlo, porque se llama Heartbeat 67. Y con ese pom, pom, pom, es que no sé, tiene un montón, o sea, es increíble. Yo he venido muchas entrevistas con Michael Rother y tiene ese practicismo protestante alemán de hablar como muy, muy literalmente y no darle poesía a las cosas, pero detrás yo creo que hay un montón de imaginación y poesía.

Y me despido. Bueno, no me despido, no estoy muy seguro. Yo creo que voy a dar la oportunidad. Yo creo que cabe otra canción más. Con la banda inglesa, aunque la cantante es portuguesa, se llaman Drugstore. Y yo me acuerdo de ellos porque, bueno, salieron un poco tímidamente vinculados, por un lado, al Britpop, algo al Dream Pop también y algo al Trip Hop. Estaban ahí como una especie de navegando. Yo creo que aunque no les fue mal, y han vuelto hace poco, este disco hecho es del 2011, yo creo que no acabaron de triunfar porque no había un... Aunque tiene su, es un grupo de culto, en cierto modo, no... No había un público concreto al que apuntaran. Es también una versión mía. Aquí, en esta balada en clave menor, llamada El descenso del pecador, Sinner's Descent, si el programa termina así, me parece una manera maravillosa de hacerlo.

Efectivamente, no va a terminar todavía. Todavía tenemos espacio para un par de canciones más. Y en este caso vamos a incluir a las inmensas Babes in Toyland de Minneapolis, parte del Riot Girl, con ese punk urgente y crudo, sobre todo en sus comienzos, de la escuela L7, pero menos metalizadas. La verdad es que molan muchísimo. Mola mazo que saliera este rollo centrado en ellas, encima como con una clara punto de no meter mano, no intentar influir. O sea, esto lo hicieron ellas, fue cosa suya y para mí influyó muchísimo en la hora de la presencia de la mujer en la música, el Riot Girl, aunque luego fue por supuesto absorbido y devorado por las multinacionales, como siempre ha sido. Tuvo un momento, yo creo que desde el 87 hasta el 91, en el que salieron unas bandas buenísimas. Babes in Toyland. Bluebell.

Y bueno, para romperos la cabeza, es que no me parece que haya mejor manera de terminar un programa que con los putos taraos de Faust. Ese proyecto de, no sé, lo llamo proyecto porque es que no se me ocurre otra manera de denominarlo. Pues eran de Hamburgo, eran parte del Krautrock, Werner Zappi Diermayer, Hans Joachim Himmler, Arvid Mayfeld y Jean-Hervé Perón. Están todos vivos todavía y han desaparecido, han vuelto. Y os digo, con, bueno, de hecho, mira, fijaos. Este es una, lo que vais a escuchar es una Peel Sessions. Os aviso, esto es Found Sound, Music Concrete, Noise, Ambient, Electrónica Experimental, Crowd Rock toda la vez. Es muy importante que lo entendáis antes de escuchar. Y es que, fijaos, desde el primer disco del 71 han seguido y de hecho el 2024 sacaron un disco. Esto, como digo, es una Peel Session, que es muy importante las BC Sessions, que se fue publicado en el 98 y se volvió a publicar en el 2001. Y es que estos iban a su bola, estuvieron en multinacional, nadie les entendió, ni siquiera ellos mismos. Así que con esto yo creo que es perfecto para desearos buen fin de semana hasta el sábado que viene.

0: Pues eso es, venga, vamos allá con los modelos. Esta categorización de los modelos de formas de legislar sobre la prostitución la hace Paula Sánchez Pereira en su libro Crítica de la razón puta. Nos hemos saltado unos cuantos porque eran más antiguos y no eran tan cercanos a los debates actuales que hay sobre trabajo sexual y prostitución. Vamos a hablar de los que sí están ahora mismo sobre la mesa de alguna manera. Y el primero por el que vamos a empezar es el modelo prohibicionista. Este modelo surge a finales del siglo XIX, en el marco del fracaso del modelo reglamentarista del trabajo sexual. En su plan de evitar la proliferación de ITS mediante vigilancia y obligatoriedad de las prostitutas de pasar chequeos médicos para cerciorarse de que estaban libres de enfermedades. En este marco, la prostitución se considera un delito que hay que erradicar mediante medidas penales que persigan a mujeres que ejercen, proxenetas y clientes. Se justificaba originalmente en la urgencia de erradicación de ITS como la sífilis y en evitar que las prostitutas tuvieran hijos, ya que estos se consideraban potenciales delincuentes. En España, durante la dictadura y hasta los años 70, imperaba este modelo con la ley de vagos y maleantes, o con la ley de peligrosidad y rehabilitación social. Con esta ley se podían encerrar a las mujeres hasta 3 años, acusadas de ejercer, y pertenecía al patronato de la mujer la legitimidad de decidir si se habían redimido o no. Actualmente, Estados Unidos e Irlanda siguen este modelo. Las consecuencias en estos países a día de hoy son devastadoras. Redadas policiales y la desprotección total de la mujer, lo cual hace que acaben dependiendo de terceros para ejercer, aumentando la proliferación de proxenetas, dueños de burdeles o policías que hacen la vista gorda con un soborno adecuado. Este es el modelo más nefasto para las mujeres, tal como afirma Paula. Una persona que huye de la policía porque está cometiendo un delito tiene vetado el acceso a la justicia.
1: El siguiente modelo es el regulacionismo, o lo que comúnmente se llama la legalización. Este es el marco al que pertenecen países como Suiza, Alemania, Austria y Holanda. Bajo este marco, las trabajadoras sexuales acceden a derechos laborales, seguridad social y prestación por desempleo. Es obligatorio estar registrada en la seguridad social como prostituta para poder ejercer. Cada país regula de manera diferente a las extranjeras comunitarias y no comunitarias que quieran registrarse. Por ejemplo, en Holanda debes tener residencia legal en el país para poder inscribirte, es decir, para darte de alta, dejando a las migras fuera de esta cobertura. De hecho, yo recuerdo cuando estuve en Suiza que cada cantón tiene una legislación distinta sobre si puedes ejercer libremente o tienes que ejercer sí o sí en piso a porcentaje. Es decir, piso a porcentaje es lo que se entiende, pues, pisos que tienen madame. Vaya. Y dentro de los cantones donde puedes estar independiente, en algunos, no podéis estar más de 2 o 3 chicas porque si no se considera burdel. Y en los cantones donde no puedes estar independiente, te cae la policía si ejerces de independ. Esa que protege y a la vez castiga. A una colega de allí de Suiza, estaba de independiente porque estaba harta de las mamis o madams de los pisos, justo con tan mala suerte que acabó en un cantón donde no se podía estar de independiente. Por puro desconocimiento, de hecho a mí me pasó. Yo me moví, pero ella eligió quedarse y probar. O arriesgar, como quieras verlo, y le cayó a la policía. Y ahora anda de juicios e historias. Así que honestamente, yo en mi caso, esa es mi experiencia personal como Lidia, he preferido no volver y ejercer tranquila en España, ya que este marco sí lo conozco, y ya lo explicaremos luego. Este marco regulacionista considera el trabajo sexual como ilegítimo, aunque lo regula porque es algo que aunque se prohíba, seguirá ocurriendo. Así que deciden al menos ofrecer la oportunidad de trabajar en ello, pero bajo sus normas. El hecho de tener que obligatoriamente estar registrada produce un sistema a 2 niveles, las que sí están registradas y las que no. Bien porque no reúnen las condiciones para hacerlo, básicamente porque son migras, o bien porque no quieren que quede registro del ejercicio de la prostitución en su historial de la seguridad social. Además, en cada país se regula el trabajo sexual de manera distinta, de forma que en algunos el callejero está prohibido, en otras permitido según qué área, en otros lugares solo se puede trabajar en pisos, en burdeles, o en otros solo se puede trabajar de forma independiente. Esto conduce a la zonificación, de que en algunas zonas sí se puede ejercer el TS y en otras no, como sería el caso del Barrio Rojo. El regulacionismo no se elabora pensando en el beneficio de las TS en el ejercicio de su trabajo, sino en el beneficio del Estado. En palabras de Paula, estos beneficios son la participación del Estado en los beneficios económicos que genera la prostitución, el combate al fraude de la economía sumergida, la creencia de que la transparencia reducirá los delitos asociados, los delitos migratorios y, de nuevo, la salud y el orden público.
0: El siguiente modelo que vamos a explicar sería el neoabolicionismo o el modelo nórdico, que muchas veces también lo escuchamos simplemente como abolicionismo. Este modelo se aprobó en Suecia en 1999. Y es el referente en cuanto al abolicionismo moderno. Bajo este marco, el trabajo sexual se considera violencia de género y debe ser erradicado. Penaliza a los clientes mediante multas y hasta penas de cárcel, pero no a las mujeres que ejercen.
1: Aquí me gustaría entrar a discutir un poco el tan aclamado éxito del modelo sueco en cuanto a la erradicación de la prostitución y de la trata. Se dice que ha reducido la existencia de la prostitución. ¿En base a qué? A la cantidad de TS que ejercen en modalidad callejera. Sin embargo, no hablan de que el número de locales de masaje tailandés se ha triplicado en los últimos años. Dice que no va a castigar a las mujeres que ejercen, pero invitaría a todos los oyentes que vean el documental Donde las putas no existen. Una mujer en Suecia se separó de su marido maltratador y decidió comenzar a ejercer. Se lo contó una familiar con toda confianza. Y esa familiar la denunció ante las autoridades, ya que una puta no puede ser buena madre. Como consecuencia, le quitaron la custodia y se la dieron a su expareja. Esta mujer, que además solo llegó a tener unos 3 clientes, se llamaba Eva. Y digo se llamaba por lo siguiente. Solo le dejaban ver a su niño en las instalaciones de los servicios sociales. Era su padre, además, su expareja vaya, quien lo llevaba allí. En una de estas visitas, su expareja asesinó a Eva de 32 puñaladas delante de su hijo y dentro de las instalaciones del Estado.
0: También en Noruega y Suecia se recogen testimonios de mujeres que se ven perseguidas y acosadas por la policía. Es cierto que al que multan es al cliente, pero ¿cómo se reconoce a un cliente? Porque está con una prostituta. Por lo tanto, se las persigue a ellas, llegando a multar y coaccionar si las mujeres no confiesan que el hombre con el que estaban era cliente. Dicen proteger a las mujeres, pero si descubren que una mujer extranjera ejerce, se la deporta. Otra consecuencia es el aumento del estigma, de manera que llega a un punto que a nadie le importa la vida de las trabajadoras sexuales. Y la mentalidad de los países en los que existe este modelo va a camino a inclinarse más por el prohibicionismo típico de Estados Unidos e Irlanda, que por un modelo que proteja a las mujeres. De hecho, si a una mujer local se le descubre ejerciendo, tiene que ir obligatoriamente a terapia.
1: Es que eso es fuerte, ¿eh? Obligatoriamente tienes que ir a terapia. A mí esa historia me deja loca.
0: Es que totalmente, pues bueno, te están deshumanizando, ¿no? Te están quitando totalmente tu agencia, tu capacidad para tomar decisiones sobre tu propia vida. Obviamente esto conduce, bueno, de hecho condujo también a un montón de desahucios masivamente. Esto no lo hemos comentado, pero claro, porque se consideraba que alquilar un piso para que una persona pudiera ejercer trabajo sexual era prosenetismo. Y esto que produjo fue muchísimos desahucios porque muchas mujeres ejercen el trabajo sexual en su domicilio. Y bueno, también eso, lo que hemos hablado, deportaciones masivas, en general, pues una peor calidad de vida, porque al final el sistema va a castigar siempre a la gente pobre. Incluso aunque tú intentes señalar en tu ley al cliente, al final todo lo que tenga que ver con la represión, a quienes van a afectar es a los sujetos más desprotegidos de esta sociedad, ¿no?
1: Y aparte, es que ya directamente le estás quitando el sustento económico de las mujeres que ejercen. O sea, es que ya... Fíjate, quítate tú que no hay ni desahucio, ni pasa lo del documental este que hemos mencionado. Fíjate que es como, no, ya las tratan súper, no... Es verdad, y ocurre que no coaccionan, los policías son muy buenos, no coaccionan a las mujeres para que confiesen que ese hombre con el que acaban de estar es cliente. Fíjate que, imagínate que todo eso no ocurre. Les están prohibiendo su sustento, su modo de vida, con el que ellas hacen el dinero, con el que pagan su comida, pagan su techo, sus estudios, su vida. O sea, ya eso me parece súper violento.
0: Es súper violento totalmente.
1: Damos paso al siguiente modelo, que es la despenalización. El modelo por el que la mayoría de activistas abogamos es el de la despenalización. Al igual que en el regulacionismo, se considera la prostitución un trabajo, pero en este caso con la intención de mejorar las condiciones laborales, sociales y civiles de las trabajadoras del sexo. Las medidas despenalizadoras afectarían a todo el universo de la prostitución, salvo la trata y prostitución de menores, para pasar a regirse bajo la ley ordinaria de trabajo. Las trabajadoras sexuales como colectivo serían las responsables de diseñar y evaluar las medidas que les afectan. El país que más se acerca a este modelo sería Nueva Zelanda desde el año 2003 y por ahora las organizaciones internacionales por los derechos humanos como Amnistía Internacional o Human Rights Watch, así como el Grupo de Trabajo de las Naciones Unidas sobre Discriminación hacia las Mujeres y Niñas, han concluido que este es el modelo más beneficioso para las trabajadoras sexuales, ya que permite el acceso a derechos laborales, sociales y civiles. No se ha demostrado que incremente la trata ni la prostitución. Permite el acceso,
2: de las prostitutas a la salud y, a la justicia. Mejora la relación con la policía, lo que permite poder denunciar agresiones y situaciones de trata o abuso. Y por otro lado, a diferencia de las medidas impuestas por el Estado, los exámenes médicos son un derecho, no una obligación.
0: Pues sí, también escribiendo el guión para esto, se nos ocurrieron algunas cosillas que bueno, luego también apuntaremos en la conversación con Kenia y así, sobre ¿realmente confiamos tanto en el Estado como para pedirle derechos? ¿O porque hay una parte de nosotras que también ve ventajas en no tener ningún tipo de mandato, ¿no? Uno, por ejemplo, no tener que pagar una cuota autónoma, sino estar en completa irregularización. Pero bueno, esto es un debate súper complejo y bueno, ya vendrá Kenia también para alumbrarnos, ¿no?, en esto.
2: Claro, yo pienso lo mismo. Es como a mí me gusta el vacío legal en el que ejerzo, pero a la vez no cotizo, a mí no me dan becas, a mí no me dieron la ayuda del alquiler joven y un montón de cosas, no estoy nada protegida. Las bajas, o sea, si yo me quedo enferma mañana y no trabajo, o sea, como que estamos muy desprotegidas. Y a la vez la única solución que encontramos es una protección en cuanto a derechos laborales que ejerce, que nos proporciona el Estado. Es raro, es un debate que nosotras
0: Estamos ahí.
2: También quería recomendar un libro, si os interesa el modelo de despenalización total. El libro de Trabajo sexual con derechos, de Editorial Virus, habla muy bien sobre el modelo despenalizador. Yo me lo leí, está muy chulo, lo tengo ahí, en mi colección de libros de TS. Y nada, habla de toda la experiencia, da un repaso, incluso hacen también, recogen trabajos que han hecho, estudios para incluso los hombres que son clientes, para las mujeres que ejercen, para mujeres que ejercían en otros países y ahora ejercen ahí un modelo despenalizador, y todas están súper contentas. En cuanto a redadas de policía, también, a ver, súper contentas. No es que salga sopa a todos todo el rato, pero están bastante bien. Nada que ver con el tema, por ejemplo, en Suiza, que es regulacionista. Así que desde aquí, nuestra, sí, como decía, alzar la voz o manita arriba para la despenalización, ojalá eso y es, pudiera llegar.
0: Eso es. Y bueno, vamos a daros ahora un respiro con una canción que ha elegido Lidia. ¿Quieres hablar de ella?
2: No sé, no hay mucho que decir. Es de Alika, que se presenta ya sola, con Manu Digital, salió hace poquito. La conocí hace poco con un colega y me gustó. Me gusta, es que hace muy buen match.

0: Seguimos con las muy zorras y te seguimos hablando de leyes. Hasta ahora hemos estado hablando un poco de distintos modelos que hay ahora mismo sobre la mesa para legislar sobre el trabajo sexual. Te hemos hablado un poco del prohibicionismo, del regulacionismo, del neoabolicionismo y de la despenalización. Y ahora te vamos a hablar de qué está pasando en España. Cuando hablamos de trabajo, siempre podemos hablarlo de dos maneras. Por un lado está el trabajo por cuenta ajena, que sería trabajar para otra persona, y por cuenta propia, que sería trabajar de forma autónoma o, como nosotras lo llamamos, de forma independiente. El trabajo sexual independiente en España no está regulado ni prohibido. Se considera que entra dentro de la esfera privada y la libertad individual. El Código Penal está para castigar la prostitución impuesta, violentando la libertad de la decisión afectada o abusando de menores e incapaces. Es decir, no pretende ni proteger la moralidad pública ni la honestidad de las personas, que era lo que pretendían leyes anteriores durante el franquismo. Entonces, lo que prohíbe es el proxenetismo cuando la víctima se encuentra en situación de vulnerabilidad o bien se imponga en situaciones gravosas, desproporcionadas o abusivas o se extraiga beneficio de la persona que se prostituye de manera reiterada. Y bueno, claro, esto es un poco berenjenal, porque aquí entra un debate súper tocho sobre qué significa consentimiento, vulnerabilidad y todo esto, dónde están los límites, ¿no? Aquí las abolicionistas lo que defienden es que no podemos, las trabajadoras sexuales no podemos consentir por nuestra condición de vulnerabilidad o por el dinero que hay intercambiándose en las relaciones. Consideran que esto vicia el consentimiento y por tanto, toda forma de trabajo sexual sería proxenetismo para ellas o debería prohibirse. Y bueno, de hecho, el PSOE trató varias veces de intentar que se prohibiese una cosa que se llama tercería locativa, que es lo que hemos hablado antes, de alquilar un inmueble para que otra persona pueda ejercer el trabajo sexual. Y ya hemos visto que esto es un fracaso como medida. Lo único que proporciona es desahucios y vulnerabilidad.
1: Y de hecho, claro, muchísima vulnerabilidad, porque ¿dónde ejercemos entonces? En hoteles. Pero luego los hoteles no te dejan entrar y no te cobran por horas. O sea, no te cobran, no. Muy pocos hoteles ofrecen por horas, los clientes no quieren ir ahí porque si es un hotel por horas vas a saber a lo que vas. Y nos deja
0: No
1: sin
0: van a
1: luego.
0: querer pagarlo directamente, ¿no? Ya tienes que subir el precio
1: O
0: o
1: bajar tu propia tarifa
0: eso.
1: para que entre el precio de la habitación. Y luego eso nos deja sin lugar donde ejercer. Entonces, ¿qué nos están empujando al alterne? Pues es que yo en el alterne no quiero trabajar, discúlpeme, ¿sabes? Yo quiero trabajar en un piso normal, sea el piso de mi casa en el que yo alquilo, o un piso, porque hay un montón de mujeres, bueno, sí un montón, pero existen, que alquilan un piso y ahí se trabaja, punto.
0: Vale. Bueno, para las que no sepáis lo que es el alterne, según la RAE, el alterne es en salas de fiesta, bares y lugares semejantes, dicho de una persona, especialmente una mujer, tratar con los clientes para estimularlos a hacer gasto de su compañía. Vale, pues el alterne es lo que vemos en los típicos clubs que a ti se te vienen a la cabeza cuando vas por la carretera y piensas en un club de un puticlub, pues eso se llama alterne. Y claro, ¿cómo hacen estos clubs para de alguna manera que no les consideren proxenetas? Pues dividen su actividad en dos conceptos. Por un lado, dicen que hay un alterne, que es esto que hemos dicho de mujeres que invitan a los clientes a hacer gastos, que vamos a ver cómo lo hacen, pues prometiéndoles sexo después o simplemente pues poniéndoles calientes, ¿no? Y esto no se considera trabajo sexual, según los tribunales, lo cual a mí me parece bastante loco porque yo creo que es totalmente trabajo sexual y de hecho para mí no, o sea, hay una contradicción muy gorda en los tribunales cuando dicen que el trabajo sexual no puede ser un trabajo por cuenta ajena, lo que hemos dicho, no puedes trabajar por otros porque dicen que otra persona te imponga la manera en la que tú ejerces el trabajo sexual sería contrario a tus derechos fundamentales, pero que una persona te imponga la manera en la que puedes ejercer el alterne no lo considera contrario a tus derechos fundamentales. Lo cual para mí no tiene ningún sentido porque el trabajo sexual consiste en seducir, consiste en crear un clima de intimidad, consiste en muchas más cosas que simplemente abrirte de patas, ¿sabes? Y esto, claro, pues si no hablas con trabajadoras sexuales, pues entiendo que no lo sepas. La siguiente ley de la que quería hablar era la ley Mordaza, que seguramente pues la gente que escucha Radio Almaina, pues como es gente súper guay, sabe un poco de esta ley, sabe que causó y sigue causando muchísima controversia por desde movimientos sociales hasta instituciones bien tochas y bien asentadas. O sea, es una ley que al final proporciona muchísima discrecionalidad a la hora de que la policía pueda imponer sanciones. Y además estas sanciones adquieren un carácter inmediatamente ejecutivo. O sea que al final la policía puede multarte con mucha facilidad y esa multa automáticamente tiene carácter sancionador, ¿no? Y claro, pues esto es una movida porque en cualquier enfrentamiento entre un ciudadano normal y un policía, el policía va a tener muchísimo más poder, porque además la policía tiene una cosa que se llama presunción de veracidad, que es un poco lo contrario a la presunción de inocencia. Que si un policía te acusa de algo, se va a aceptar de primeras que tienes razón, en vez de aceptarse de primeras que tú eres inocente, como pasaría en cualquier otro proceso, ¿no? Y bueno, la ley Mordaza, por un lado, multa como infracción grave al cliente que demande o acepte servicios sexuales en zona pública frecuentadas por menores o que puedan poner en riesgo la seguridad vial. Por otro lado, califica como infracción leve, con multas de entre 100 y 600 euros, el realizar o incitar hacia actos que atenten contra la libertad e indemnidad sexuales o ejecutar actos de exhibición obscena. Vamos, por ser un guarrindongo y una guarrindonga. La policía, por esta última infracción, podría multar a las trabajadoras sexuales que ejercen en la calle, ¿no? Por exhibición obscena. Pero aún así, normalmente utiliza el artículo de la desobediencia a la autoridad, que es infracción grave. Recordemos que exhibición obscena era infracción leve, con una multa mucho más pequeña. Pero claro, para mí esto es lo que evidencia es que pues, la policía odia a las putas. Y esto es una cosa como muy importante tener en cuenta a la hora de exigir medidas públicas con respecto al trabajo sexual. Siempre tienes que dar por hecho que la policía va a tratar de abusar de las trabajadoras sexuales y de putearlas.
1: Sí, claro, como que aumenta el miedo a la policía. Si se supone que la policía está para protegerte, al revés, tú vas a huir de la policía, vas las que ejercen en la calle, van a ir a lugares más alejados, si les va a ocurrir algo no van a ir a la policía. Por ejemplo, sí que hay registro en el libro que comentaba antes sobre la despenalización en Nueva Zelanda, que la policía sí que protegía, sí que asistía, sí que les echaba un cable a las chicas desde ese lugar porque no las multaba. Aquí es al revés.
0: Sí, sí, de hecho es como la misma unidad de policía que multa la que estaría encargada de desarticular las redes de trata. Pero claro, ¿tú cómo vas a acercarte a un policía que te puede deportar, que te puede multar a denunciar una situación de trata? No vas a hacerlo.
1: Claro. Ahí estamos de nuevo, la pescadilla que se muerde la cola.
0: Total. Y bueno, durante el primer año de implementación de esta ley, en 2015, en el polígono Villaverde de Madrid, el colectivo Etaira informó que las multas alcanzaron la cifra de 30 por día. Y las multas a las trabajadoras sexuales, evidentemente, no a los clientes.
1: El polígono de Villaverde, que es el más llamado polígono Marconi, cuando aún existía Etaira, se encargó de gestionar el tema de estas multas y de quejarse de cómo esta ley Mordaza estaba afectando a las chicas. Y quiero recordar, tal como tú has comentado, que eso es lo que ocurrió, que las mayorías eran por desobediencia a la autoridad. Pues porque no te pongas aquí, se vuelven a poner, por cosas de exhibicionismo. Que claro, es que están trabajando. ¿Dónde quieres que se pongan? Si trabajan en el polígono, hermano.
0: No, y es que además por desobediencia a la autoridad te puede multar la policía básicamente por lo que le dé la gana. O sea, este artículo se ha calificado como un cajón desastre para que la policía pues haga un poco lo que le apetezca. Se utiliza mucho en protestas, ¿no? Cuando la policía no le conviene o le cae mal un manifestante, pues ya está, te va a decir, no, mira, es que me has desobedecido, así que multón. Y bueno, esta ley Mordaza se aplica como supletoriamente cuando no haya una ley especial sobre convivencia ciudadana, que en muchas localidades, como de hecho en Granada, existe una ley que prohíbe con multas muy graves de hasta 30.000 euros tanto a clientes como a trabajadoras sexuales cuando el trabajo sexual se ofrezca a menos de 200 metros de zonas comerciales, residenciales, empresariales o centros educativos. Vemos aquí también el peso que se le da a las zonas comerciales o empresariales, que es como... hay que tener esas zonas bien limpitas de putas, ¿no?
1: Sí.
0: Y fuera de ese perímetro, las sanciones se consideran leves y la multa es entre 1 y 750 euros. Medidas como estas penalizan mucho más a las trabajadoras que a los clientes. Esto lo demuestran informes como el de CATS en Murcia, que durante 6 meses el 76% de las multas fueron por ofrecer servicios sexuales, mientras el 24% por demandarlos. Un informe del grupo de investigación Antígona en Barcelona entre 2012 y 2015 dijo que había 3.000 multas, siendo el 64% a trabajadoras y el 36% a clientes. Genera en Barcelona... tiene un informe que es entre el año 2006 y 2014. Entre sus usuarias se reportaron 1.251 multas, llegando a la cifra de 1.233.648 euros. Estima que sus usuarias son el 10% de las trabajadoras sexuales de calle de Barcelona, lo que sugiere que el ayuntamiento recaudó entre 12 y 15 millones de euros de trabajadoras sexuales de calle en 8 años. Y bueno, el informe indica que las mujeres en situación de trata constituyen el 29% y acumulan el 47% de las multas y el 62% del total recaudado por el ayuntamiento, alcanzando la cifra de 5.354.850 euros por multar a víctimas de trata.
1: Toma ya.
0: Es muy fuerte. También de este tipo de medidas extraemos que menos clientes es tarifas más bajas, menos tiempo para evaluar y negociar servicios, un traslado a zonas más inhóspitas, lo cual conlleva más explotación y violencia, y para una trabajadora sexual en situación irregular, más riesgo de expulsión o internamiento en CIES. Entonces, bueno, pues sí, tampoco... también es una mierda, ¿no? Este tipo de medidas que zonifican o que pretenden multar al cliente y a la trabajadora sexual en algunos casos, o incluso a veces solo al cliente, pero siempre las trabajadoras sexuales salimos multadas, ¿no?
1: Claro, esa es la de siempre. No, solo se multa al cliente, por lo que hablábamos antes del tema de Suiza, por ejemplo, incluso... sí, de Suiza, no, de Suecia. Ah, perdón. Tengo como dislexia de Suiza y Suecia. Es lo que hablábamos del abolicionismo, ¿no? Que dice, se va a multar a los clientes, pero no a las chicas. Al final las chicas pagan el pato. Porque son las chicas las que están expuestas. O sea, es alrededor de la chica donde se coloca el cliente. ¿Cómo vas a encontrar al cliente rodeando a la chica, sabes?
0: Y luego que al final lo que le estás dando es poder a la policía. Todo lo que sea darle poder a la policía es quitárselo a las trabajadoras sexuales.
1: Total. En un espacio, en un país en el que la policía no está para proteger a la ciudadanía, por mucho que nos digan, está para proteger el Estado y está para proteger que el Estado funcione como la legislación dice que el Estado debe de funcionar.
0: Eso es. Y bueno, ya la última ley de la que íbamos a hablaros va a ser la ley del solo sí es sí, que seguramente también la hayáis escuchado porque salió más o menos hace poco, en el año 2022. Y esto es un claro ejemplo del populismo punitivo, en nombre del feminismo. Es decir, señalar a los malos y aumentar la lista de delitos de penas contra ellos para conseguir votos. Esta ley define la explotación de la prostitución como una forma de violencia sexual, junto con la agresión sexual, el acoso sexual y todos los delitos previstos en el título 8 del libro 2 del Código Penal. Plantea campañas de concienciación y sensibilización destinadas a desincentivar la demanda de toda clase de servicios vinculados con la explotación sexual, la prostitución, de la pornografía, que según textualmente dice esta ley, naturaliza la violencia sexual, así como sobre las consecuencias que tiene para las mujeres prostituidas. Por supuesto, también este tipo de leyes siempre habla de mujeres prostituidas, nunca te va a hablar de prostitutas, ni muchísimo menos de trabajadoras sexuales, ¿no?
1: Bueno, claro, es que, bueno, sí, trabajadoras sexuales es un término que no se usa en España. De hecho, incluso ONGs, organizaciones, no pueden usar la palabra trabajadora sexual, tienen que usar mujeres que ejercen la prostitución o mujeres prostitutas. No, no existe, no se puede usar. Pero sí que vaya, que usar mujeres prostituidas, ya estás quitándole de nuevo agencia. Tú no dices, o mujer en situación de prostitución. Tú no dices, persona en situación de camarera, o mujer camarerizada. No sé cómo explicarte, ¿sabes? Era claro. Mujer que ejerce de camarera, que trabaja en el sector de la hostelería.
0: Sí, sí.
1: Siempre aquí como víctima, como sujeto pasivo, como eso persona es. Que no tiene agencia, como persona que no decide estar ahí.
0: Eso es. Y bueno, lo peor, en mi opinión, de esta ley es que equipara la publicidad que promociona la prostitución con la que utiliza estereotipos de género que fomenten o normalicen las violencias sexuales contra mujeres, niñas, niños y adolescentes. Con esta idea se modifica la Ley General de Publicidad para incluir los anuncios de prostitución como publicidad ilícita. Es decir, está prohibiendo que las trabajadoras sexuales nos anunciemos en Internet. Los anuncios en Internet es básicamente una medida en la que dependemos las trabajadoras sexuales, sobre todo las trabajadoras sexuales independientes, porque los clubs o las casas de citas o las agencias ya tienen su propia bolsa de clientes y sus propios anuncios. O sea, no necesitan anuncios en Internet, ¿no? Ya más allá, es que el Código Penal no es amigo del feminismo. O sea, prohibir cosas no va a conseguir derechos para las mujeres. Y victimizarnos tampoco, ¿no? Solo nos desempodera, nos convierte en títeres para políticas públicas, ¿no? Y entonces, esto es una mierda y queremos salir de aquí totalmente, ¿no?
1: De hecho, hubo como un pequeño caos, bajó muchísimo el trabajo cuando se aprobó esta ley y muchas páginas para anunciarse cerraron. Hubo como mucho caos y un montón de páginas ahora lo que hacen es cobrarnos muchísimo más por anunciar nuestros servicios.
0: Claro, porque...
1: Mira, muy loco.
0: La consecuencia de esto es que las páginas web simplemente tengan que pagar una multa. Entonces, ¿qué hacen las páginas web? Cobrar...
1: Subir los precios.
0: Para eso, subir los precios de cada anuncio. O sea, que la multa la estás pagando tú como trabajadora sexual al final.
1: Claro, porque antiguamente, antes de esta ley, siempre se cobraba un poquito y tú podías elegir. Si quieres un paquete, en plan que suba 30 veces al día a primera plana o tantas veces al día. Como que había... Y no eran unos precios desorbitados, pero ahora... Los precios son desorbitados, anunciarse es súper caro. Si se ven a la parra, son unos chungos. Yo me acuerdo hablar, yo con uno me peleé, diciéndole, pero es que esto es un precio bueno, pero con un cliente ya te lo...
0: Sí, pero es que no tengo por qué pagarte, o sea...
1: Yo, pero es que no, ¿por qué te llevas tú el dinero? Claro, es como que todo el mundo quiere arramblar de las putas, ¿sabes?
0: Es
1: como, claro, entonces, con un cliente a la semana ya te lo has pagado, pero es que no es solo tu plataforma, hay 17 plataformas en las que nos tenemos que anunciar, entonces, 17, no sé si 17, pero a lo mejor 7 sí hay. 5 o 7 en las que yo empiezo a anunciar, sí. Entonces, ¿qué tengo que tener? De 5 o 7 clientes para pagar a ellos... Más el piso donde estoy ejerciendo, más mi móvil, más está pegada al móvil, más, ¿qué más? Más la inflación, que la gente no tiene pasta, entonces no podemos subir nuestros precios. Nuestros precios se mantienen súper bajos porque la gente no paga, porque la gente no tiene pasta. Es lo que hay, la inflación. Todo el mundo intenta ramplar de nosotras. Todo, o sea, muy caro, sí. Tía. Los pisos final... donde ejercemos es súper caro.
0: Sí, sí, que al final todo esto va hacia el empobrecimiento de las trabajadoras sexuales que... Es todo lo contrario que quieres hacer si tanto odias el trabajo sexual, porque el empobrecimiento de las trabajadoras sexuales es lo que produce más trabajo sexual, ¿no?
1: Claro. Tú quieres sacarnos de aquí, tú dame dinero. Tú dame dinero, ¿sabes?
0: Exacto.
1: Y ya estaría.
0: Dame dinero, dame tiempo para estudiar, dame tiempo para dedicarme a mis criaturas o a la gente que tenga mi cargo...
1: Sí, es como que la gente se cree que es una cosa, que habrá algunas, ¿no? Que lo hacen porque les gusta o porque la emoción de acostarte con desconocidos. Pues la verdad es que yo lo hago por la pasta, ¿qué te digo? ¿Sabes?
0: No, total, total. O sea, bueno, yo lo hago por muchos motivos, la verdad. O sea, y según el día que me pilles, pues te voy a decir uno o otro. Pero desde luego, el motivo que siempre te voy a decir es por la pasta. El motivo que siempre, que está de fondo todo el rato, ¿no? Este episodio pensábamos continuarlo con una conversación con Kenia García, activista pro derechos. Pero después de grabarlo nos dimos cuenta de que quedaba demasiado largo para emitirlo en un solo programa. Así que hemos decidido dividirlo en dos partes. Hasta aquí la primera de ellas. Muchas gracias por escucharnos. Un saludo para las que escuchan Radio Almaina en la 88.5 FM en Granada. Para las que escuchan Irola Irratia en la 107.1 FM en Bilbao. Para las que escuchan Ruido Radio Feminista o para las que escuchan red.podcast.org. Os dejamos con una canción que para nosotras no pasa de moda. Es muy probable que la hayáis escuchado ya, ya sea dentro o fuera de este programa. Pero nosotras la seguiremos poniendo todas las veces que haga falta.

0: Agito mi garganta con la última llamada de mi sangre fría derramada, con mi saliva ahogada, en la presión de tus brazos. Entra frío. Grito al rayo de luz, al conejo con prisa, busco el deshielo que conmueva la serpiente en tu alma. Pero la desesperanza congela mi cuerpo, el tiempo para. Aguanto el primer desgarro, respiro. Se abre el tic-tac. Caigo por la madriguera a lo más hondo sin frenos. Respiro. Continúo en blanco, cayendo en infinito, dando vueltas, girando sobre mi propia y pesada cabeza, endureciendo mi cuerpo, ahogando mis lágrimas. Rezo, cuento cada taquicardia, suspiro, quiero limpiar mi condenada ánima, levantar este sucio cadáver o lo que quede de él. Maldigo hasta que muerdes el filo en el final del maldito hilo con el último de mis pedazos. Tic-tac. Sigo cayendo, odiándome, fustigándome por creer tu maldito cuento. Aunque sea sin vida, quiero acabar. Aunque sea sin vida, quiero acabar. Despierto. Sigo siendo Alicia, cristalizada sin cabeza. Y tú, el sombrerero, relamiéndose en este endemoniado bucle de aquel eterno mundo de las pesadillas.
1: Hemos escuchado Rima 8, Estado de ingravidez, del libro Cristales en Luneira, de M.J. de Tirso. Se dejó conducir por mí sin una sonrisa. Su delgadísima cintura, sus plenas caderas, las desbordantes copas de sus senos, la hacían igual a las milenarias esculturas del sur de la India. El encuentro fue el de un hombre con una estatua. Confieso que he vivido. Pablo Neruda.

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1: Acabamos de escuchar un poema sin título de Florencia Muriel.

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los

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0: denunciar la grave agresión por parte de un grupo de neonazis a un compañero ocurrida este sábado 9 de mayo en la calle San Matías.
1: El ataque le ha causado múltiples traumatismos, heridas y fractura de pómulo y se encuentra ahora mismo ingresado. El motivo fue llevar una camiseta que ponía Antifascist Bitches. Al día siguiente, la calle Ancha de Capuchinos amaneció llena de pintadas que ponían Heil Hitler, Anti-Antifa y Curva Sur 88.
0: Sabemos que desafortunadamente este tipo de agresiones tienen un largo recorrido en nuestra historia, pero no podemos dejar de ver también que los discursos de odio, misóginos y racistas cada vez están más al orden del día, encontrando cada vez más una clase política que apoya y fomenta ese marco tan repugnante.
1: Y no vamos a dejar que esta agresión sea reducida a una simple pelea callejera. Queremos decir alto y claro que esta ha sido una agresión debida a una diferencia ideológica. Una agresión de parte de quien abandera el odio y el racismo y que agrede indiscriminadamente a otra persona por su estética, color o pertenencia social.
0: Mandamos un fuerte apoyo al compañero herido y a su familia. Fuera fascistas de nuestra ciudad.

0: color de la mirada de los ojos de un niño asombrado. Intuyo que aquellos que hacen poesía conviven en su interior con jueces acusados, agredidos y agresores. Creo que en otras ocasiones le ponen palabras a la percepción sensorial, dan dicción a los sentimientos y a la ansiedad. Intuyo que si el alma tuviese una voz, sería la poesía. La poesía nos explica el dolor cuando no es físico. Se encarga de no permitir que el vacío se convierta en algo invisible, en un docudrama que miras, en no convertir el día a día en algo banal. Pagando el precio, les poetas de cargar con ese vacío en su pecho. Poesía es no saber quién eres, sentir culpa por sentir, tocar el cielo y el suelo en cuestión de horas. Poesía es dedicar versos a un hibisco sin cortarlo, mientras nos fijamos en la manera en que el viento lo castiga. Admirar su belleza hundida en el sucio jardín que agoniza a los pies del bloque quinto del polígono X. Poesía es renacer cada día, mentirte a ti misma. Los perros no tenemos memoria, me suelo decir cada mañana. Por supuesto que también hacen poesía las madres que aman incondicionalmente a sus hijos e hijas, la tienda del barrio, las prostitutas, los yonkis, los que viven sin saber que viven, las Kellys. Y los lasles que le cambiarán el pañal a mis futuros familiares, espero que más tarde que pronto. Sí, también es poesía cuando te emocionas con Now My Heart Is Full de The Smith. Creo que también fue poético ver a Carrero Blanco volando sin alas ni motor. También en su momento fue poesía lanzar una pedrada al Corte Inglés en huelga general. No sé si es poesía deleitarse mirando cómo se desintegra el humo. La poesía es tener siempre la herida dispuesta a volver a sangrar 24/7, 365. A los poetas les sorprende octubre como un perro sin hambre ni rabia en la Alhambra y se preguntan, ¿cómo convertir tu pelo y tu espalda en palabras, tu respiración en rimas, tu cuerpo en canción? La poesía coge con amor los pensamientos cargados de plomo, los sentimientos embriagados, narcóticos, alucinados y psicóticos. Con y sin estimulantes externos, siempre acoge el método Stanislavski de mi corazón bipolar. Siembren en vuestros versos todas las dudas que generen la esperanza de un hoy en el cual florezcan ya estrofas del mañana.
1: ¿Qué es poesía, Isra?

0: Y entre temazo y temazo de lo que podrás encontrar en nuestro próximo concierto, también hemos querido traerte poesías de nuestros poetas locales, esos que forman esta tripulación, haciéndola única y genuina. Seguimos con nuestras voces imprescindibles, pero antes otro temazo y otra propuesta musical que podrás encontrar en el concierto. Te hablamos ahora de Batagaika y su propuesta de poesía con sesiones electrónicas que te atraparán sin dejarte indiferente. Te dejamos con su tema homónimo, Batagaika.
1: 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Me beberé tu sangre por temor a picotazos. Así es como traduzco vuestras expresiones a mi idioma. Voy deshaciendo lazos, pazos, vale la pena.

Hay carencias que dominan, hábitos, contrastes de un tedio, anécdotas y pálidos, cálidos fueron encuentros, hoy fríos.

0: buenas tardes.
1: Hola, ¿qué pasa?
0: Estamos aquí una vez más, Poder Adolescente, en nuestro segundo episodio de programa propio.
1: Parte del set de Poder Adolescente.
0: Parte, sí. Venimos a presentarnos Adolescente 1,
1: Adolescente 2,
0: Adolescente 3 a los cacharros.
1: Y Adolescente perro.
0: Y Adolescente cuadrúpedo, que estaba por ahí haciendo ruidillo.
1: Sabes que además al adolescente perro le hemos puesto una campana para que ayude a emitir ondas de radio.
0: Una campana extractora lleva, pobrecito, le queda muy grande.
1: Es para que no haga ahí bombo a las ondas.
0: Ay, castren a sus animales, por favor.

0: Es que me he quedado con ganas de decir que todo tipo de animales.
1: Acto speech. Sí, sí. O sea,
0: no solamente los no humanos. Perdón, ha picado.
1: No pasa nada. Ha subido por ahí el perrillo. Bueno, después de este desliz perruno, porque hay muchas distracciones aquí en el estudio de Radio Almaina, nos congratulamos. Estamos muy orgullosas de anunciar por fin
0: que hemos sobrevivido
1: 3 años.
0: Wow.
1: Nuestro tercer año como colectivo. Bueno, venimos a celebrar nuestro tercer cumpleaños con todas vosotras y estáis invitadísimas a lo que hemos llamado
0: Fuerza sin control.
1: Tres. Vale. Poniendo en contexto, una vez más, somos un colectivo autogestionado de Granada, no somos una promotora, nos dedicamos principalmente a montar conciertos, pero hacemos otras cosas, si se puede, si el tiempo nos deja.
0: Si se puede, porque recordar que esto lo hacemos enteramente por amor al arte y bueno, ya sabéis que los adolescentes tienen mucho tiempo libre, pero ni somos adolescentes ni y el tiempo libre es una invención.
1: Somos adolescentes totalmente subsumidas en la vida adulta y en las responsabilidades, perro. Baja.
0: No.
1: Bueno, lo dicho, venimos a hablar de nuestro cumple, porque es un cumple público. Vamos a hacer un festivalardo.
0: Un señor festivalardo.
1: Sí, sí.
0: Hemos conseguido hacer sesión doble en nuestra queridísima planta, o sea,
1: planta alta.
0: Planta sala alta, no, en el planta baja, que bueno, un garito aquí de Granada, de sobra conocido por todes. Que pues, que normalmente se enrolla y muchas de las cositas, algunas de las cositas que hacemos, pues las solemos hacer por allí. Hay bastante buen rollo, buena relación y en este caso la sorpresa para este tercer aniversario es, pues como digo, esa sesión doble que va desde las 8 de la tarde hasta nada más ni nada menos que las 4 de la mañana.
1: 4 de la mañana. Y además todo en la parte de abajo, que hay veces que hemos pinchado nosotras con el colectivo.
0: Y eso no sería planta baja si está en la sala alta del planta baja.
1: Sí, claro. Esta vez hemos conseguido el privilegio de tener toda la noche para nosotras en la parte de abajo. Y de nuevo, pues os invitamos, no hemos dicho fecha, es el viernes 22 de mayo, a partir de las 8, 8 y media, no me acuerdo ya, pero bueno, por ahí. Tú vente cuando quieras. Es a la planta baja, por si no había quedado clara. Y esta vez no vamos a vender anticipadas, porque no queremos. Porque no nos ha dado la gana.
0: Luego hay que ir a recogerlas,
1: claro.
0: Un rato antes del bolo, sí. Y no vea el despliegue.
1: Se agradecen esos 2 pavos menos, pero a veces es mucho trabajo. Así que nada, van a ser 15 pavos en puerta, o sea, 15 pavos por ahora e iremos desglosando todo lo que viene siendo la programación, pero 15 pavos por échale pues 6, 7 horas de fiesta. Unas cuantas bandas, unas cuantas pinchadiscos y eso. Nada, pues eso, queríamos aprovechar el espacio en Radio Almaina para hablar de nuestro cumple. Vente mis 15 ya, mi sexy chambelán.
0: Bueno, y aprovechar el tema del cumple también para lanzarnos ya en serio lo que va a tener un programa de radio como parte de la oferta cultural.
1: Programa propio.
0: De Power Teenager.
1: Yes, mi nina. Pues nada, ¿qué hacemos? Empezamos a presentar las bandas, ¿no?
0: Vamos a empezar a presentar las bandas. Bueno, a mí me ha quedado por decir, referente a la intro, creo que es como una cosa muy reseñable que, bueno, en fin, como que la capacidad de decidir. O sea, la capacidad de decisión es fuerza sin control. Porque nos gusta mucho cómo se llama nuestro aniversario. Y da como mucho pie a, pues.
1: Como si lo hubiésemos puesto un nombre nosotros.
0: No, ¿cómo fue? O sea, ¿esa historia la conoce?
1: No sé, algo de un futbolín que se empezó a salir de madre. Y acabó un grupillo entero coreando fuerza sin control.
0: Como concepto aislado.
1: A poder adolescente.
0: Claro, es poderosísimo.
1: Ahí nació en verdad el nombre del colectivo y del aniversario.
0: Porque
1: a la vez.
0: Tenemos que decir que el primer aniversario no estábamos nosotras como colectivo todavía, pero lo contamos como pues 3 años.
1: Sí, era un colectivo unipersonal, un colectivo no colectivizado.
0: Era una, ¿cómo se llama eso? Unicelular. Un organismo unicelular.
1: Una mitocondria. Sí.
0: Efectivo Wonder. ¿Vamos a empezar hablando del primer grupo, entonces?
1: Sí, bueno, vamos a mencionarlos todos y así dejamos a la gente así un poco como enganchada. Y ya, pues si te interesa, te quedas a escucharnos. Y si no, pues, pues te iba a decir cambio de emisora, pero bueno.
0: ¿Pero qué vas a escuchar por ahí? Claro. Mejor que Radio Almaina. Tú quédate.
1: Radio Patio.
0: Radio Patio.
1: Bueno, pues esta noche tan especial. A mí la verdad es que, o sea, siempre me hace ilusión los conciertos y tal, pero esta noche me hace como especial ilusión porque es nuestro cumple, porque es dos días después de mi cumple.
0: Y, real cumple.
1: Yes. Y porque vienen unas bandas muy guapas que teníamos muchas ganas y llevábamos, de alguna de ellas llevábamos más de un año detrás suya para que viniesen. Así que...
0: Esto como nada. Los milagros que suceden en Navidad, pues los milagros de cumpleaños.
1: Miracolo. Bueno, pues vamos a tener desde Sevilla a Doctrina, archiconocidas, colegas de hace un montón de años. De Madrid, por fin hemos conseguido que vengan las Sex Tape, que son unas pedazo bicharracas, son las mejores.
0: Primorosas.
1: Primorosas, son tu buena gente y una gente muy chula.
0: Nos quedamos prendas en Sevilla, lo vimos en un Uberales, sí, ¿no? Las conocimos, sí, y sí, era como, desde entonces hemos estado luchando, yes, para que vengan para acá.
1: Qué difícil es mover el sur, pero qué agradecido cuando, sí, se mueve.
0: Hoy qué agradecido, ¿eh? La gente se suele, no es por nada, ¿eh? Esto no me corresponde decirlo a mí, pero la gente se suele ir encantada con lo que ha visto por aquí. Yes.
1: A ver, viniendo de Madrid, normal, hija.
0: Hombre, tío. Oye, ya no está bien el beef, cabo, ¿no?
1: Yo
0: tú sabes que esto se retransmite en todas partes, ¿no? Vale. Por internet y esas, vale, cosas.
1: Yo, mi secreto es que yo nací en Madrid, pero reniego de ello.
0: Claro, suele pasar.
1: Soy una patria. vale, pues de más al norte todavía, de Barcelona vienen Colegiata también. Si no las has escuchado ya, ahora ponemos un par de temas, pero es que está guapísimo.
0: Flipas con Colegiata.
1: Están teniendo un rollo. Yo creo que de aquí a dos años ya no van a querer saber nada de nadie. Y por último,
0: bueno, nada.
1: Bueno, y por último, respecto a bandas, porque no nos quedan las pinchadiscos, pues tenemos a nuestras ya también muy conocidas SPRGRS, a.k.a. Espárragos o Asperges,
0: o Asperge,
1: o lo que tú quieras. Bueno, la SPRGRS, tío.
0: La SPRGRS, que me acuerdo que le hicimos un vídeo la otra vez cuando tocaron con Money.
1: Con los dineros.
0: Y salí yo en el vídeo promocional diciendo SPRGR. No, ¿qué dije? SPRGRS. No sé.
2: Vamos a ir al alambre con los niños.
0: Me quedó brutal, pero bueno, por suerte la gente sabía a lo que me estaba refiriendo, pero no lo dije bien.
1: No pasa nada. Bueno, esto es para que sepáis que tenemos todo un lore interno de cosas que nunca han salido a la luz también, pero nosotras nos entendemos.
0: Como que pronunciamos mal los nombres.
1: Claro.
0: Tengo un poco de dislexia.
1: Entre los que no sabemos pronunciar y los que pronunciamos mal aposta.
0: Claro.
1: Bueno, pues nuestras SPRGRS, ahora ya lo digo rápido y todo.
0: No te venga arribilla, ¿eh?
1: Conexión Granada-Jaén. Y nada, pues muy majas también, y también teníamos muchas ganas que vinieran. Ha sido por los pelos, porque creo que al día siguiente tocan en Barcelona, pero lo hemos conseguido. Bien, se nos ha quedado un cartel bien guapardo.
0: Súper apañado también.
1: Y luego, respecto a pinchadiscos para acabar la noche, pues calculamos que los conciertos acabarán para las 11 y pico largas, 12. Y a partir de las 12, pues tenemos pinchando a Sastre Rock.
0: ¡Toma!
1: A.k.a. Rube, que es también como muy colega nuestra y va a estar pinchando discos hasta altas horas.
0: Yo tengo que destacar que tiene un gusto magnífico. A mí me encantan las pinchadas suyas.
1: Ahora hablamos de la Rube. Y después, improvisadamente, porque habíamos contado en el programa anterior que iba a venir una colega de Sevilla, la Bizantina.
0: Por un avance que hacemos y sí, pincha el avance.
1: Bueno, es que no hay que hacer avance.
0: No hay que hacer avance, chicos.
1: Pues en su lugar hemos conseguido que unos chavalillos de Barcelona, que a lo mejor tocan también antes,
0: esperemos que sí,
1: se hagan una sesioncilla también ya para cerrar la noche. Bueno, no sabemos el orden ya, eso que lo decidan ellas. Que se hacen llamar NEDS, acrónimo de No Educados y Delincuentes. Y bueno, ahora hablaremos un poco de los estilos. Nada, y con eso presentamos así rápidamente, que ya nos enrollamos mucho hablando.
0: Ah, bueno, un tema de Doctrina.
1: Yes, mi nina. Pues vamos a empezar con un tema de Doctrina.

0: Vaya guapo, ¿no?
1: No, ve qué guapo. Qué bien, qué bien que vengan.
0: ¿Eh?
1: Que qué bien que vengan, Doctrina. Vienen de Sevilla, tampoco de muy lejos, pero es que son... A ver, Doctrina forman parte, algunas de sus integrantes, de una gente de la que creo que hemos mencionado cada vez que hemos estado aquí en la radio, que son Andalucía Overales, y son colegas nuestras de Sevilla de hace pues, un porrón de años.
0: ¡Referente!
1: Referente, ejemplo, seguí. Compañeras de batalla y pues eso, bastante referente. Entonces, como que siempre que vienen, sea para conciertos o para cualquier otra cosa, pues nos vemos y nos tenemos mucho cariño. Y de hecho, pues dos de los integrantes de Doctrina han estado aquí en uno de los últimos bolos que montamos, que tocan en Montaña, que estuvo muy guapo, por cierto, que se fue ahí en ese sitio secreto de Durcal. Y si te lo perdiste, pues es tu problema. Pero bueno. Eso, Doctrina, llevan sin tocar bastante, han estado sin tocar bastante tiempo, ¿no? Creo.
0: ¿Cómo era la...? Ah, que no habían estado en Granada todavía, ¿no?
1: No, en Granada no han tocado nunca, porque creo que sacaron el último disco.
0: Eso
1: y...
0: es. Y justo dejaron de tocar y entonces no ha dado ni para que vengan nunca a nada nuestro ni a otras cosas que se hayan hecho por aquí. Cosa que por fin vamos a tener la suerte ya de acabar con esa maldición, porque nos gusta mucho Doctrina.
1: Y que no es que les pille lejos, ¿verdad? Bueno, claro, que así han estado sin tocar. El tema que hemos escuchado se llama Alimentar su final, como dice el estribillo, y es el tema también que da nombre al primer disco de la banda, que es de 2019.
0: Sí.
1: Yes. Y nada, luego grabaron un segundo disco en 2023. Y ahí fue eso, que lo grabaron y pues han estado bastante tiempo sin tocar y ahora pues hemos conseguido reclutarlas para nuestra noble causa.
0: Bueno, pero creo que esta noble cláusula. Esta noble claustro, este milagro, las condiciones de que se den este milagro también es porque hay como un infiltrado, ¿no? Algo de eso en el grupo.
1: Sí. Es posible que Adolescente 3, que no va a hablar, está aquí a los controles, al cacharreo.
0: Yo no sabía que había otro adolescente aquí.
1: Sí, lo hemos dicho, que estamos, ¿sí? Estamos tres, pero hay una que está en espíritu presente.
0: Se está filtrando demasiada información sobre infiltrades.
1: Sí.
0: No están haciendo gestos amenazantes. Vamos a cortar, corta.
1: No nos dejan.
0: Pero sí, creo que tienen...
1: Censura, ¿no?
0: Censura en la radio. Creo que hay un... Bueno, creo no, ya está. Como que un adolescente pues se va a unir a las filas de Doctrina y por esto, Doctrina. Me da por llamarlo así, ¿vale? Que gracias a esto...
1: Solo temporalmente.
0: Sí,
1: solo
0: nos están diciendo que cortemos ya el rollito, que ya está bien de risas, vale. Que se acabó. O sea, que ¿qué hacemos? ¿Seguimos hablando de Doctrina?
1: Vale, sí. Vamos a poner otro tema. O sea, tampoco tenemos tiempo para muchísimo, como nos enrollemos.
0: No, es que si quieres verlo, vente y lo ves el 22 de mayo, no te lo pierdas.
1: Me gusta mucho no enrollarme. Bueno, decir que son como estilo, pues lo que has escuchado, punk rock hacia post-punk, pero bueno, más o menos eso. Vamos a escuchar otro tema y ya tú le pones el nombre que te dé la gana.
0: Una cosa, yo tengo una pregunta. ¿Sevilla o Triana?
1: Es verdad, esto...
0: Claro, es que estás diciendo Sevilla, estoy ahí como...
1: Vamos a decir que es un casamiento entre Sevilla y Triana.
0: Venga, vale, te lo compro. Vale,
1: pues vamos a escuchar un segundo tema que se llama Yugo y ya pertenece al...
0: ¿Yugo?
1: Sí, también una banda de Sevilla, pero no, en este caso es Yugo de Doctrina y pertenece al segundo LP que se llama Desprendimiento, que está grabado en 2023. Y nada, pues vamos a escuchar eso.
0: Dale caña, colega.

0: Bueno, pues eso es Doctrina. Ya, si quieres escuchar más, pues bueno, tienen Bandcamp, por supuesto. Cómprate un disco y esas cosas que se hacían antes. Y si no, pues vente a escucharlo por 15 pavos al planta baja. O sea, mejor plan no vas a tener.
1: Mejor plan no hay el 22 de mayo.
0: Es viernes, por cierto, cosa que no hemos dicho. Importante, porque todos los conciertos que hacemos, por lo que sea.
1: Son el lunes, martes.
0: Son lunes o martes. Y para una vez que conseguimos un viernes.
1: Es pues, un fiesto, no lo podéis perder, fiesto, está clarísimo.
0: Hasta las 4 de la mañana.
1: Yo diría que nos toca ya hablar de Sestay.
0: Sí, por favor.
1: ¿Sí?
0: Lo estoy deseando.
1: Vamos a darle caña a Sestay. Estoy viendo aquí. Bueno, habías elegido tú un temilla, ¿no?
0: Sí, he cogido un par de temas. Vamos a poner primero Sad Summer. Es un poco triste, pero no. O sea, bueno, ahora lo escucháis y vosotras.
1: Saquen sus propias conclusiones. Exacto.

0: Qué guapo, tío.
1: Bueno. Qué ganicas teníamos de que vinieran para acá, ¿eh? Estoy leyendo aquí un agradecimiento, un post que escribieron ella la mini gira del año pasado. Y dice: mil gracias a todos los que nos invitáis a destrozar vuestra ciudad y comernos vuestros bocadillos. O sea, está bien que haya leído esto porque así nos das tiempo a hacer bien de bocadillos para el festi.
0: No, aquí un bocadillo no manejamos, manejamos cosas selectas solo.
1: Tipo falafel, qué rico.
0: Y salmorejo últimamente. Mm. Sin tu salmorejo para mí no es verano, tío.
1: Ya, ¿eh? Sería un sad summer.
0: Total. Que nada, o sea, es que... A ver, para quien no conozca un poco esta movida así bastante reciente, no es del todo reciente, pero es bastante conocido últimamente, del egg-punk. El egg-punk es este género así todo súper distorsionado, sintético, con caja de ritmos, normalmente en vez de batería. Y letras tirando a bastante absurdas, pero... justo la sextape tiene, la verdad es que dentro de este rollo así como que intenta ser absurdoide, tienen letras muy profundas. A mí la frase esta que dicen en este tema de sin tu sudor para mí no es verano, como que me derrite un poco, ¿sabes? Como que me gusta,
1: derretido el cocoro.
0: Me gusta mucho. Y nada, bueno, pues esto del egg-punk viene un poco, es un subgénero, como lo quieras llamar, un estilo, que viene de Estados Unidos, como de a partir de los años 2012, 2015, no sé, por ahí más o menos, y era un poco como un género que se contraponía al chain punk, que es pues este cadena punk y todo lo que suena así duro,
1: barroquísimo,
0: y claro,
1: dos sí, guitarras,
0: claro, o sea, sí, pues todo lo que suena a cadena chocando contra un muro, el egg pues como contraposición, el ¿cuál es el antónimo de la cadena? Sí. Un huevo, o sea.
1: ¿Sabes lo que hace match con el sonido que tienen? La puesta estética, ¿no? Que veo aquí como mucho dibujo de muchos dibujitos en digital, que se ve la factura digital, ¿no? Pero garabateado. Hola, como si fuera una libreta sobre, pues, a lo mejor colores muy ácidos, y es como casa perfectamente con el sonido que tiene, o sea, me gusta mucho.
0: Está guapísimo. Sí. Nada, todo lo que hacen, además, eso, nos conocimos el año pasado, o hace un par de años en Sevilla, y amor infinito, Anika, Alma y Sara.
1: Vamos.
0: Por favor, veniros ya, veniros una semana antes si queréis. Bueno, una semana antes no, porque tenéis vosotras un festival allí, todo guapo también en Madrid. Si no fuera Madrid, lo mismo iba. Nada, pues Sextape tienen grabado de momento un 7 pulgadas, que lo tengo ahí en casa, y una demo. Y nada, pues el tema que hemos escuchado, Sad Summer, era del 7 pulgadas, y el que vamos a escuchar ahora, creo que también, si mal no recuerdo, se llama Fuck, pero sin C en medio, como F-U-K.

0: Wow, demoledor.
1: Qué velocidad. Yo antes de empezar a hablar de colegiata quería decir un par de cosas. Suele pasar con las bandas que llevan caja de ritmo y así, que los directos pues no dejan de ser un poco más estáticos. No siempre, pero como que pasa a veces.
0: Y esta es justamente la excepción.
1: Y justo, o sea, si has escuchado la Sextape pero no las has visto en directo todavía, no puede haber cosa que recomiende más, porque traen sorpresa. O sea, como, bueno, para quien no lo sepa, a ratos tocan la batería, la Sara toca la batería durante los conciertos y se te va la olla porque están tocando a 220 BPM.
0: Claro.
1: Eso es, o sea,
0: muchísimo espectáculo.
1: Está,
0: sí,
1: guapísimo.
0: Sí.
1: Y son muy divertidas además. Y una cosa más que se me olvidó decir, que el año pasado estábamos también intentando que viniesen para aniversario, pero no lo conseguimos. Al final ellas no pudieron. Además del aniversario, estábamos preparando como una jornada, bla, bla, bla. Esto del año pasado, este año también se nos ha caído un poco eso. Pero la Sara, que canta y toca la batería a ratos, hace también unos talleres guapísimos, como que monta pedales para guitarras, distorsionadores para los micros y así, y de vez en cuando hace talleres de esto, y la verdad es que es súper maquinota y hacen de todo, sois las mejores.
0: La verdad que nunca nos cansaremos de proponerle que venga a hacerlo.
1: Sí, este año pues hemos ido con la programación ahí un poco pegada al culo, pero
0: como siempre.
1: Para variar.
0: ¿Para qué negarlo?
1: Para variar.
0: Pero sí, siempre, siempre haremos llegar esa propuesta, porque nos molaría un montón que viniera a hacer eso en algún momento dado.
1: Sí,
0: si es posible.
1: Total. Sí, sería una cosa como para preparar con mucho tiempo, para que la gente se apunte y que seamos suficientes para que salga guay. Y montar nuestros propios distorsionadores y cacharritos y tal.
0: Ahí queda el dato también, por si se enteran de cuando lo vaya a hacer ya por otro lado, pues
1: claro.
0: Ahí queda dicho.
1: Si te pilla por Madrid,
0: Creo que
1: son de Alcorcón, no son de Madrid.
0: Vale.
1: Bueno, ya que lo confirmen ella. En fin, bueno, vamos a hablar un poco de...
0: ¿Qué toca ahora?
1: Toca Colegiata, que es otra banda que me hace
0: muchísima
1: ilusión.
0: Me hago bicarbonato. Tío, me hago polvo. Es que desde que me enseñaste el tema de la última vez, es que no lo he superado, tío. Me gusta muchísimo la letra, por Dios, qué cosa más. Y la portada, tío, es que
1: está todo muy guapo.
0: Me da, no sé.
1: Vale, así por presentar un poco, ya las escuchamos y luego seguimos hablando. Ya más o menos el formato va a ser ese. Pues Colegiata vienen de Barcelona. Pero uno de los dos, no me acuerdo de los nombres porque no los he conocido, sé que es de Sevilla. Ey, ¿qué pasa?
0: ¿Qué pasa?
1: Yo también soy de Sevilla.
0: Coca-Cola.
1: Yo soy de todos sitios.
0: Soy de todos lados.
1: Pues nada, Colegiata...
0: A ver qué ha escogido.
1: Para quien escuchó el último programa que hicimos, Adolescente 2 y yo... pues el tema que pusimos de introducción para el programa pertenecía a esta banda Colegiata, y lo hacíamos ahí un poco como de huevo de Pascua para ir anunciando de easter egg, se dice.
0: De huevito, yo pensaba que iba a decir
1: de pista,
0: teaser,
1: de
0: o trailer, y de repente
1: una pista,
0: un huevito.
1: Una pista. Todo va de huevo aquí.
0: Todo va de huevito.
1: Pues uno de los temas que sonó ahí en ese programa para abrir era de esta gente de Colegiata, y la verdad es que también llevábamos tiempo ahí detrás hablando con ellas para traerlas, y qué mejor fecha para traerlas que nuestro cumpleaños. Recordamos, 22 de mayo, viernes, en el Planta Baja, a partir de las 8 y pico, 20 puntual. Trae cash, porque luego la gente quiere vender sus discos, sus camisetas, tú te las quieres comprar, abajo no hay cobertura, los bizos,
0: te quedas con las ganas y lloras.
1: Hay,
0: no
1: que,
0: puede
1: hay
0: ser.
1: Que volver a las monedas,
0: claro, es un cumpleaños, hay que celebrar, claro. No llorar, claro.
1: Trae champín y monedas.
0: Yo quiero ver a esta gente con el uniforme de colegio franquista y un gorrito de estos icónicos de cumpleaños.
1: Total, vale, mira, vamos, justo lo has dicho, vamos a poner el primer tema para que la peña lo escuche y luego, o sea, es que
0: se los imagine con el uniforme puesto.
1: Con ese tema, que sí, es el primero del disco del 12 pulgadas que tienen, ya vais a entender de qué va Colegiata. Hay un concepto muy trabajado detrás. Adolescente 3, pincha eso.

0: Qué guapo.
1: ¿Qué ha sido eso?
0: Nada, que me río. Es que...
1: Por no llorar.
0: No. A esta gente yo lo llevo escuchando pues un año desde que sacaron el disco. Y, o sea, me moló el sonido desde el principio, pero además como que conforme los vas escuchando más...
1: Van quedando en el lore.
0: Claro. Como que tienen un concepto muy bien creado que a mí... Me costaba un poco como definirlo. Sabía de qué iba, pero me costaba definirlo. Y hoy justo que estaba buscando los temas en el Bandcamp, porque normalmente lo escuchaba por otros lares, y buscando... mira, voy a leer justo la definición que tienen ellos, que no me puede parecer más acertada. Dice, colegiata es un recreo infinito en la España posfranquista. Sintetizadores y cajas de ritmo a toda velocidad, desvarío adolescente en un sonido punk mongoloide. Es como, o sea, el haber cogido la esencia del colegio post-franquista o franquista, que se parece un poco también a la movida del corto del generador de adolescentes, sí, y todo esto, que sí. Era como...
1: O sea, como son épocas como diferentes, pero recoge un poco... Sí,
0: sí, eso, de los coles rancios, de directores fascistoides y de gente que... Bueno, pues de curas pegándote en la mano. y todo esto, pues eso, muy, como dicen ellos, muy, muy rápido, con caja de ritmos y tal. Y pues eso, aparte que mola mucho como el concepto este que han creado, ya, pues si queréis investigarlas y tal, pues mirad la portada del disco, porque también es este rollito así, cuadernillo rubio. Y además no solo mola mucho ese lore, sino que creo que comparte mucho con nuestra movida de poder adolescente, que estamos todo el rato haciendo pues bromas con lo de que somos adolescentes y tal, y no lo somos, ellas tampoco, por si dudabais. Pero eso, que mola mucho el concepto que han creado. Me parece que aparte de su música, como que está muy, muy bien conceptualizada.
1: Sí, no, es un concepto redondo, le ha quedado redondo. ¿A ti se te había ocurrido algo también? Me lo acabas de decir antes.
0: Ah, sí, claro, es que pues esto de siempre que intentamos ponerle nombre a los géneros, a los subgéneros, a los estilos y tal. Y es como que esto que es synthpunk, no sé qué. Y a mí se me ha ocurrido adolescencia programada.
1: Es perfecto.
0: Porque en vez de adolescencia, pues adolescencia, porque van con este rollito adolescente y aparte, como pues llevan caja de ritmo y ordenador programado, pues eso. Adolescencia programada. Vale, vamos a... Si no, escuchamos...
1: Por favor, o sea, es que no he superado esa canción desde ya, que la pusiste la otra vez.
0: Solo voy a hacer pequeño...
1: Yo quería incidir en una cosa, está bien lo del post-franquismo.
0: Durísimo.
1: Perdón, por los picos. Que no, pero luego también tiene ese rollo, o sea, aparte del post-franquismo, de posguerra...

0: preguerra, no sé qué.
1: Sí, es un poco...
0: La letra de esta, yo me muero, la letra de esta canción me encanta.
1: Coger un poco toda la, pues, toda la atmósfera gris, ¿no? De tanto las guerras, la guerra civil como de la dictadura aquí en España, sí. Y lo condensan en algo que a ratos es muy divertido y sobre todo muy, muy rápido, ¿no?
0: Eso como...
1: Y nada, suele decir que, bueno, tienen un 12 pulgadas, que es este que estamos escuchando, que se llama Colegiata también, no tiene nombre, sin título. Y ahora han ido sacando unos cuantos singles, creo que dentro de poco querían sacar algo, no lo sé. Pero bueno, lo que hemos escuchado era Señor Director, que es el tema que abre el disco, y ahora vamos con uno de los últimos, me parece.
0: Temardo.
1: Que como decíamos, pues es el tema con el que abrimos el programa anterior. Escuchadlo, está, no, es que no tiene pérdida, está guapísimo. Vencer.
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0: Yes. ¿Qué toca ahora?
1: Pues tío, es que estoy diciendo que guapo a todos los temas, pero es que,
0: pero
1: todo
0: sí que tan guapo.
1: Todos los temas me gustan.
0: ¿Qué hacemos?
1: Para eso lo traemos a nuestro cumpleaños, ¿no?
0: Claro, no, te imaginas, lo traigo y luego no me gusta. Que no, que bueno, más que nada lo de la vidilla es porque ya, no sé, creo que llevamos como 45 minutos, hay que darle cañita, brava.
1: Cambia de programa, sí.
0: Cambia de programa.
1: Que, vale, pues respecto a bandas nos queda hablar de... de los espárragos, trigueros, o de las asperger. Y ya pues, ya, o sea, por orientarnos nosotras también un poco y al oyentariado, si quieres saber lo que va a pasar a partir de aquí.
0: ¿El oyentariado?
1: Sí, el oyentariado.
0: Hostia, qué guapo.
1: Hombre, el alumnado, el orientario. Bueno, sí. Eso, que hablamos de
0: SRPRGRS.
1: Las pinchadas y un par de cositas que tenemos que anunciar y au.
0: De SPRGRS hay aquí un ¿cómo se llama eso? Split, no sé cómo se dice, un disco que sacaron con Money, que sí, lo apoyamos nosotras también.
1: Sí, ahora mencionamos cuando vayamos a poner alguno de los temas, te digo. Que bueno, por presentarlas rápidamente, pues SPRGRS son también una asociación granadino jienense de huevo punk. Si no sabes lo que es el huevo punk, dale 20 minutos hacia atrás en el podcast, en caso de que lo estés escuchando en podcast, y si no,
0: en la radio.
1: Sonidos así distorsionadillos, rápidos, sintéticos. Y dentro de las cosas punk, pues son como entre huevo punk y paso doble los SPRG. Y nada, son de aquí, nos alegra mucho que haya como bandas tan guapas, que sean de Granada, de, bueno, en este caso también de Jaén, de alrededores. El sur sigue sonando y se hacen cosas muy guapas, lo que pasa es que parece que fuera del sur no se conocen o no se escuchan. Bueno, esta gente en concreto sí.
0: Sí se escucha, sí. Si estos tienen más
1: de hecho, sí.
0: En directo mola muchísimo, se dejan la piel. Yo he sudado los conciertos suyos, lo que no está escrito.
1: Es que es muy rápido, ¿eh?
0: Sí.
1: De hecho creo que van a tocar la semana que viene, el fin de que viene van a tocar ahí en el festi que organizan la Sex Tape. Qué guay.
0: Así que,
1: si es que aquí acaba todo en familia, sí. Esto, ya lo veréis. Bueno, pues sí, vamos a poner un primer tema que aparece en el split que grabaron con Money, en el que tuvimos el honor de participar poniendo tiempo y dinero. Que participa también, bueno, pues el split este lo producen Pulse del Amor, Chicken Attack Records, que son la gente de Money, Andalucía Overales y nosotras. Creo que fue lo primero que hicimos un poco como sello, bueno, como
0: puede
1: lo que,
0: ser,
1: como lo
0: haría falta otro
1: llamar.
0: Adolescente para confirmarlo.
1: Yes. Y del split este pues salió un cassette súper guapo ahí en amarillo fluorescente, yes. Del que ya no nos quedan copias, pero...
0: Y cabe destacar que es el monigote que tienen ellos en otro disco con la rata típica de Money.
1: Sí, es que bueno, el diseño está muy guapo. Y de hecho ese se imprimió también en la FISOC, en el taller de serigrafía de Adolescente 4. Y nada, pues eso, vamos a poner un primer tema de ese split y ahora presentamos otro. Se llama ¿Cuánto de mi mano cabe en tu boca?
0: Tremendo.
1: Para que sepáis de la seriedad que consta esto.

0: súper rápido, conciso. El tema expresa en muy pocas palabras lo que quiere decir, que es una duda totalmente legítima, que
1: Y
0: es
1: existencial, vamos.
0: cuánto de mi mano cabe en tu boca.
1: Yo me tiré anoche entera sin dormir, al no encontrar respuesta a esa pregunta.
0: Hay una foto de adolescente, o sea, de ti, de mí y de adolescente 4, que estamos
1: Intentándolo.
0: haciendo una especie de triángulo, metiéndonos en un concierto de CPRG, ahí en la estrella creo que era, cada
1: Yo
0: una intentando meter la mano en la boca de la siguiente,
1: no era
0: ¿sabes?
1: esa.
0: Como de el cien pies humano
1: En mano
0: en
1: boca.
0: unidades de medida de boca. Vale, vamos un poco con prisa, parece ser, así que vamos a
1: Estamos bien.
0: acelerarle.
1: Sí.
0: Yo quería decir solo una cosa respecto a esto. Bueno, respecto a esto. Iba a aprovechar un poco el filón. Resulta que Violeta, tecladista y vocalista en SPRG, acaba de participar en un libro que acaba de salir. Qué mal me expreso. A ver, Andalucía Overales, de las que ya hemos hablado 300 veces, acaban de estrenar su editorial de libros. Está muy guay, se llama Libros AUA.
1: Todas las vocales juntas, con diéresis y la U.
0: Y acaban de publicar la semana pasada su primer libro, se llama Distopías Ibéricas. Y justo pues resulta que Violeta de SPRG participa escribiendo uno de estos relatos en el libro. Así que les pediremos que nos traigan algunos para aniversarios, si
1: Por
0: puede ser. Como
1: favor,
0: vienen gente de
1: sí.
0: Sevilla, que nos traigan algunos ejemplares. Y nada, eso para hacer el anuncio ahí y tal. Vamos a poner un segundo tema de
1: El que
0: SPRG.
1: hemos elegido entre todas, sí, por favor,
0: Yes,
1: nos
0: mi
1: gusta
0: niña.
1: mucho, sí.
0: El nombre guapísimo también. Se llama Melon Musk, como Elon Musk, pero con melón. Y es del primer disco que se llama Uno.

0: Bueno, pues así, súper rápido.
1: Así suena SPRGRS. Y, no. Y ya está. Y para más, hay que venir a verlo el 22 de mayo, insisto, a las 8 en planta baja, 15 totalmente. Pavos, poder adolescente, nuestro cumpleaños. ¿Y qué falta?
0: Qué bien se nos da reiterar la información.
1: Ah, que sí. Yo que sé.
0: Vale, pues vamos a hablar tampoco mucho de las pinchadas así súper rápido. Repetimos, viene Sastre Rock, que yes. Es Rube, nuestra colega, también serígrafa, increíble.
1: Exquisito gusto ecléptico, oscurete, cañero,
0: bailongo.
1: Bailongo.
0: Rube es muy de poner música muy bailonga. Sí. Así.
1: Para dejárselo todo en el dance floor.
0: Synth pop y cosas así como.
2: A mí es una mamarracha.
1: Es una mamarracha. Tiene un puntillo ahí que se pone hiper mamarracha, pero luego tiene temardo. O sea, aparte del mamarracho, es hiper consolidado. No sé, tiene un gusto tremendo. Y tiene una discoteca. Se llama así la colección de discos.
0: La de su casa, vaya.
1: La de su casa, que es, casa. O sea, va del suelo al techo, es como una gozada, o sea, no para. El otro día me enseñó una carta que era vinilo si lo ponía en el reproductor, o sea, un fricazo. Nos gusta mucho Rubén.
0: Sí. Tiene, o sea, tiene muy, muy buen gusto y siempre nos descubre cositas nuevas. Así que vengan a bailar.
1: Un referente, no se lo pueden perder. Y luego están los Nets, que es como hemos actuado como de cazatalento y así como, y yo, vosotros por casualidad con el rollazo que nos lleváis, no pincharéis. Y es como, of course, claro. O sea, además somos unos delincuentes, no educados. Yo, para mí, como no educado socialmente, parece que me...
0: Que, si era, no sé si lo he dicho antes, pero es Nets... No es de Ned Flanders, que también un poco van así los dos con gafas.
1: Ah, pues
0: así,
1: sí,
0: como,
1: por favor. O sea,
0: y con bigotillo. Bueno, con bigote no lo sé.
1: Pero hemos dicho quiénes son. Hemos revelado su identidad. Yo creo que no.
0: Bueno, a ver.
1: Ahora ya.
0: Lo he dejado caer.
1: El momento.
0: Repetimos, Nets es como no educados y delincuentes. Y es el acrónimo que se han puesto para pinchar. Colegiata.
1: O sea, si tienen esa puesta en escena, ese grupazo, ese rollo conceptual, pues yo estoy deseando ver los temardos que eligen para el hilo musical. Eso justo. En directo tiene que ser. Además, es que fue preguntárselo y a los 5 segundos, sí, claro, por supuesto, o sea, no me digan más.
0: Sí, como decíamos, pues fue un poco incorporación de última hora, porque Bizantina, que era quien iba a pinchar ahí en vinilo, que se iba a venir desde Sevilla, pues finalmente no pudo por motivos laborales.
1: Nota, no hacer teaser, Marfario.
0: Nota. No trabajar.
1: Nota, no trabajéis.
0: Nada, entonces, pues estas amables colegialas nos han dicho que encantadas y pues pincharán, pues así también, cosillas, pues como lo que hacen ellos, así sintético, rápido, todo en riguroso MP3.
1: Ah, porque Rubén, hemos dicho que va a pinchar con discos, ¿no? Sí, esa discoteca famosa.
0: Rubén,
1: ¿no?
0: Es pinchadiscos. Rubén no entiende de Spotify. Yes. No quiere entender de Spotify. Yes. Y esas cosas.
1: No nos gusta Spotify.
0: Puro plasticazo redondo.
1: Y luego la propuesta de Nets, pues eso es puro MP3, pues le pega un montón también la vacilada del MP3. Total. Yo estoy a tope con eso. Estoy deseando que llegue el momento de la pinchada musical.
0: Yo también.
1: Yes.
0: Bueno, no sé.
1: Todo, hay que disfrutarlo todo. El primero, segundo. Mundo, el entrante, el totalmente. Potre,
0: que
1: todo.
0: Es hasta las 4, por pero favor. Vamos a ver, por una vez que podemos estar ahí hasta las 4 en el plantaje, vamos a cerrar nosotras.
1: Nos vamos a salir del pellejo.
0: Total. Bueno, pues con eso acaba un poco lo que era este programa especial. Programa especial. respecto a nuestro cumpleaños, Fuerza Sin Control 3. Y aunque nos quede muy poquito tiempo, pues también queremos aprovechar, porque si esto es el viernes 22, resulta que el lunes 25 montamos otro concierto en el planta baja, porque por si fuera poco madre y nos mía. Hubiésemos quedado con ganas.
1: Vaya mataos.
0: Tenemos una alegre resaca planeada.
1: Es la mejor forma de pasar la resaca al final.
0: Sí.
1: Sí, en compañía. ¿Pero qué me estás contando? Porque es que además la propuesta es como un rompecuellos.
0: Total, o sea, venimos de todo lo que es el aniversario, que es así como bastante sintético y rápido y alegre o melancólico, pero bueno. Eso el viernes, pues pasamos al lunes, que traemos en hardcore punk, para partirte la cabeza contra un muro si te apetece, ¿sabes? Como, no sé, la columna esa que hay en mitad del planta baja, la apoyar. Echamos abajo, no pasa nada.
1: ¿El limitador ese de decibelios? ¿Qué limitador?
0: Aquí no me censuran. Vale, pues súper rápido.
1: Ya.
0: Sí,
1: aquí
0: anunciamos que vienen desde Montreal, Canadá, Total Nada, que es un pedazo de bandaca de hardcore punk. Son de origen, creo recordar, de Colombia.
1: Total, nada.
0: Ahora mismo puede ser de las bandas de hardcore punk hispanohablantes más guapas y violentas que existen. Violentas, entendedme, en el sentido positivo.
1: Musical.
0: En el sentido, exacto.
1: Positivo, musical.
0: Bueno, eso, guapísimo. Después vienen Precipice, que nos han escrito que vienen también de gira desde Nantes, Francia. Guapísimo también, no me ha dado tiempo a escucharlas mucho, pero me ha molado mucho lo que he escuchado. Y luego vienen desde Córdoba, Desgarro, que son pues parte de la peña de hookers y de la gente que tiene ahí el tugurio y estas cositas, pues de la gente que después de nuestras colegas de Córdoba.
1: Desgarrador.
0: Desgarrador.
1: Bueno, yo, o sea, lo siento por estar aquí pinchando tal. Es el triste momento de despedirnos.
0: ¿Qué me quedo? ¿Qué me quedo sin cena?
1: Que me quedo sin cena.
0: Bueno, repetimos la información de todo. El viernes 22 de mayo, el aniversario, Fuerza Sin Control número 3, en el planta baja, a partir de las 8:30 de la tarde hasta las 4 de la madrugada. 15 pavos en puerta, no vendemos entradas anticipadas. Y vienen...
1: No hacemos fotocopia.
0: Nada. Aquí no se hacen fotocopias. Y vienen Doctrina, Sextape, Colegiata y SPRGRS como bandas. Y las pinchadas, el hilo musical, a cargo de Sastre Rock, Rue, y Nets, que son Colegiata, como ya hemos dicho. Y el lunes 25 de mayo, o sea, hace 3 días después, a las 8:30, también en el planta baja, Total Nada desde Canadá, Precipice desde Francia y Desgarro desde Córdoba.
1: Y ya para irnos despidiendo, que es algo que siempre nos cuesta mucho, hemos cogido una cancioncita de Total Nada.
0: Una cancioncita.
1: Una cancioncita.
0: Una nana.
1: Aquí de despedida a una nana. Tan certero como el título que nos avisa ante la premisa, aquí y ahora.
0: Hay un cuadrúpedo por ahí llorando diciendo que nos vayamos ya a nuestras casas. Bueno, pues nada, eso ha sido el programa. Os dejamos con Total Nada y pues ya vosotras mismas opináis.
1: Besitos.
0: Besitos de fresa.

0: Carlos Montoto, ¿qué hay? Buenos días.
1: Hola, buenos días, ¿qué tal? ¿Cómo estamos?
0: Pues andamos por aquí, como siempre.
1: Sí, ¿no?
0: Sí.
1: Bueno, tú andas por aquí y otros andan
0: Por allá.
1: de gira triunfal por el mundo. O eso dicen ellos, claro. Así que así están las cosas.
0: Vamos a darle. Dices que todos los ojos están sobre China. ¿Y eso?
1: Ah, y eso, pues porque todos los ojos estaban puestos sobre qué pasaría en la reunión de Donald Trump con Xi Jinping en China, que se produjo como gran encuentro a bombo y platillo teóricos el pasado miércoles, jueves y viernes. Pero la realidad de las cosas es que, fíjate cómo será, Manolo, que solamente en el día de ayer la bolsa de Nueva York perdió 1.000 millones de dólares. ¿Por qué?
0: Eso es, ¿por qué? ¿Por
1: Es
0: qué?
1: que no solamente los perdió ese día. El viernes, después de haber ganado mucho dinero el miércoles, con los anuncios de Donald Trump jactándose de alcanzar acuerdos económicos importantísimos para los Estados Unidos, pues resulta que se empezó a comprobar, el mundo del dinero empezó a comprobar que no solamente no era para tanto, sino que la propaganda triunfalista de Donald Trump parecía tener poco que ver, uno, con la tibia reacción de China a esos supuestos acuerdos, y segundo, con el gran despliegue supuestamente de los tecnooligarcas y otros personajes tan importantes que acompañaron en esa reunión, que más que una cumbre política parecía una junta de ventas, la de Estados Unidos, así se le llamó, porque yo quiero llamar la atención a nuestros oyentes de las personalidades que fueron acompañando a Donald Trump y de las que no se ha visto hacer ninguna gran declaración respecto de esa visita o respecto de eventuales acuerdos puntuales que ellos hubieran podido cerrar. Cuando un presidente o un rey, pongamos el de España, acude con un gran séquito de empresarios de su país a otro país, es porque está buscando cerrar grandes acuerdos económicos que le resulten ventajosos. Y con esa perspectiva, pues el mundo del dinero ganó muchísimo especulando el pasado miércoles, pero la realidad es más cruda y cuando no se vieron avances reales durante con los resultados de esa visita, pues efectivamente, con todas esas ganancias especulativas basadas en las supuestas promesas de grandísimos acuerdos, de los que luego analizaremos, pues empezaron a pasar cuentas. Fíjate, Manolo, quién iba con Trump en esta visita tan supuestamente histórica, que tenía como un primer objetivo, por encima de cualquier otro, confirmar si efectivamente se iba a volver a prorrogar el año de suspensión de la guerra de aranceles que se había acordado hace 12 meses entre China y Estados Unidos. Recordaremos aquello de, pues yo ahora te pongo un 145 de aranceles y se acaba el negocio mundial con China. No sé si tú recuerdas aquello, Manolo,
0: Bueno, sí.
1: pero seguro que nuestros oyentes recordarán que cuando Donald Trump empezó con su lista de aranceles, que luego se cargó el Tribunal Supremo de su país mucho tiempo después, pues resultó que se llegó a un impasse en donde realmente las magnitudes de aranceles que estaban manejando entre los dos grandes colosos del comercio mundial eran insostenibles, y esto provocó que se suspendieran durante al menos un año. Eso terminaba ya y supuestamente el objetivo prioritario de esta reunión era pues mantener o prorrogar otro año más o durante un X tiempo la suspensión de esos aranceles impuestos, puesto que no fueron como tales suprimidos. Entonces, a esa reunión, con esa comitiva de acompañantes de Donald Trump, estaban Elon Musk, director ejecutivo de Tesla y SpaceX; Jensen Huang, director ejecutivo de Nvidia, los famosos chips y microchips; Tim Cook, director ejecutivo de Apple; Larry Fink, director ejecutivo de BlackRock, que sabemos que es el tenedor más importante en Europa y América de inmuebles. El famoso fondo, cuando hablamos de fondos buitres, BlackRock es el fondo buitre por excelencia, tanto en Europa como en América. Stephen Schwarzman, director ejecutivo de Blackstone. Blackstone sabemos que son el ejército privado que interviene como mercenarios en prácticamente todas las operaciones de desestabilización de gobiernos que no le son afines a Donald Trump en el mundo. La directora ejecutiva de Boeing, Kelly Ortberg. Y así podría seguir, bueno, pues estaba la directora ejecutiva de Citigroup, que es la entidad bancaria más grande de los Estados Unidos, aquellos que fueron rescatados con 800 mil millones de dólares en la crisis del ladrillo del año 2008. Estaba Larry Kudlow, director ejecutivo de General Electric. Estaba David Solomon, director ejecutivo de Goldman Sachs. Vamos, estaban todos, todo Dios estaba aquí. Sobre todo de las telecos, es decir, los tecnoligarcas, también las que sirven de aceite a todas las maniobras del capitalismo imperialista norteamericano como BlackRock y Blackstone, y también estaba el mundo del dinero, además de grandes corporaciones, como he contado, pues como por ejemplo General Electric o Boeing, ¿no? Claro, Goldman Sachs también estaba, ¿no? Por ejemplo, David Solomon, director ejecutivo de Goldman Sachs. Con estas perspectivas, parecía que se iba a cerrar el acuerdo del siglo, ¿no? Bueno, el dinero nos está diciendo, el propio sistema capitalista nos está diciendo que eso no ha funcionado. Además de los muchos gestos que ha habido, la visita de Donald Trump a China por parte de la diplomacia china, entre ellas sobre todo una visita cerrada al Templo de los Cielos, que es un palacio de hace más de 600 años, donde simbólicamente se supone que los emperadores chinos, fuera cual fuere su poder, se encomendaban al cielo para rendirle cuentas y pedirle, pues, por las cosechas, por la paz, etcétera, etcétera. En esta idea de la teoría o el dilema de Tucídides, que es una frase con la que empezó en su primer parlamento público Xi Jinping, y que tenía que ver con la aversión de las potencias, de las primeras potencias instaladas, a que surgiera otra potencia que pudiera desplazarles sin que eso desembocara en una guerra. Y por tanto, superar esa teoría que planteó el filósofo griego Tucídides era el principal reto, según Xi Jinping, que tenía el planeta en este momento. Es decir, que el enfrentamiento casi inevitable, estratégico, energético, económico, incluso militar, no acabe efectivamente en un conflicto bélico entre los dos países, por lo que yo puedo suponer. De gravedad para la continuidad del ser humano en el planeta, ¿no? Pues, como digo, pese a todos estos gestos, la cuestión es que lo que hemos sabido de los resultados reales de esta reunión en el plano económico es, uno, que no ha habido como tal una prórroga. Incluso Trump llegó a decir en la estelería del avión, volviéndose a Estados Unidos, tras dejar de una forma muy simbólica abandonados todos los regalos de los que fueron objeto la delegación estadounidense en China. Es una foto que se ha vuelto viral porque representa también con carga simbólica lo mismo que la visita, pero en sentido contrario, al palacio de al Templo de los Cielos. Trump llegó a decir en la galería del avión que ni siquiera había hablado de aranceles con Xi Jinping, que no hay nadie que se lo crea, ¿no? Porque si esa era la cuestión principal, y estoy hablando ahora por el momento en el plano económico, lo único que Scott Bessent, secretario del Tesoro con Donald Trump, declaró es que, bueno, que no había habido acuerdos como tales, pero que los iba a ver después porque habían coincidido en crear una junta de inversión, la llaman así, para facilitar algunas inversiones de China en Estados Unidos. Y también un consejo de comercio, una junta de comercio para ayudar a reducir los aranceles sobre una serie de exportaciones chinas menos sensibles. Esto es, estoy leyendo literalmente lo que declaró Scott Bessent, secretario del Tesoro estadounidense. ¿Esto qué quiere decir? Que no van a hacer una reducción en bloque de aranceles, sino que van a ir supuestamente paso a paso. En realidad, Donald Trump se ha conformado con las migajas y todo el mundo entiende que ha sido humillado públicamente por Xi Jinping. Eso ha sido de una manera muy sutil y muy acaramelada y muy tratando de ser lo menos agresivo en los gestos posibles. Porque en realidad, de lo único que verdaderamente hablaron y que China reconoce que le concede es la compra de 200 aparatos Boeing, no los 500 mínimo que pretendía vender Estados Unidos. También la compra de soja y maíz, que son tres sectores: la soja, el maíz y la aeronáutica, donde precisamente Donald Trump tiene a su principal base o granero de votantes en los Estados Unidos desde el punto de vista de actividad económica, y los más afectados, particularmente los granjeros del Medio Oeste, en la soja y el maíz, por la subida del precio del petróleo, entre otras cosas. Por lo tanto, en realidad lo que estaba haciendo era llevarse unas migajas por parte de China para tratar de contentar o de aliviar la situación de cara a las elecciones de medio término el próximo mes de noviembre de su propia base de votantes, que ahora mismo se la han vuelto tan en contra que incluso de forma absolutamente chocante, en un campo de golf aledaño a donde tenía que aterrizar el avión del Air Force One, el avión presidencial estadounidense de vuelta de China, había habido unos personajes que habían dibujado para que se viera bien desde el cielo los signos 1847 en relación a el inicio de un supuesto de una supuesta de un supuesto impeachment, pidiendo ya el impeachment en definitiva de Donald Trump, ¿no? O sea que esto de que incluso su propia base de votantes se vaya a conformar, o el mundo del dinero se vaya a conformar por las promesas triunfalistas de Donald Trump en su viaje a China, pues no se corresponde con la realidad. Hemos hablado de las pérdidas multimillonarias de la bolsa el viernes y el lunes en Nueva York, en Wall Street, y también hemos hablado de cómo en un futuro, ya veremos si finalmente se acaban produciendo acuerdos que parecen bastante dudosos si, en lugar de escuchar la propaganda de Donald Trump de la Casa Blanca, se escucha la propaganda del régimen chino. Porque lo que China ha puesto el foco en sus declaraciones respecto de esta visita tiene poco que ver con todo esto. Otra de las cuestiones, por ejemplo, en las que se supone que la diplomacia estadounidense iba a poner el foco, que era en definitiva pedirle ayuda a Xi Jinping para que pudiera intermediar en la apertura por parte de Irán
0: El estrecho de Hormuz.
1: del estrecho de Hormuz, exacto. Además de esto, comprometiéndose a no venderle armas ni a pasarle inteligencia militar a Irán, es algo que ha quedado literalmente en nada, porque por el contrario, sí, han hecho grandes y bonitas declaraciones los dos, sobre todo sobre todo Xi Jinping, haciendo llamamientos al diálogo y a la paz, y diciendo que la solución bélica no es nunca una solución, y urgiendo a Estados Unidos, a Irán y al resto de los actores regionales a solucionarlo pacíficamente, pero no se ha comprometido prácticamente en nada. Incluso le pedía a Estados Unidos que la cuestión del conflicto en materia nuclear se resolviera también mediante negociaciones y mediante un alto el fuego, pero vamos, siempre manteniéndose en un segundo plano China. Lo que significa que si la Casa Blanca pretendía de este viaje conseguir un aliado en la zona para que pudiera presionar a Irán, no lo ha conseguido. Por el contrario, se le ha recordado clarísimamente por parte de China que es una línea roja absoluta para China, una de sus prioridades absolutas, el que tiene que reducir o terminar con el aprovisionamiento de armas a Taiwán, y que Taiwán es su pura competencia. Y tanto es así que el propio Donald Trump, a la vuelta a Estados Unidos, ha empezado a desligarse del destino de Taiwán, en otro ejemplo claramente de que Roma no paga traidores y de que, igual que le ha ocurrido con las monarquías del Golfo Pérsico, que a las que ha abandonado a su suerte en el conflicto con Irán, mientras Irán está bombardeándoles inmisericordiamente una y otra vez, y que se pueden quedar literalmente sin ninguna vía de suministro, o mejor dicho, de exportación de su famoso crudo. Donald Trump, respecto de Taiwán, lo que ha dicho ya una vez de vuelta en Estados Unidos es que Taiwán se tiene que apurar para resolver y que más le valdría, porque es que, claro, ellos están muy lejos y China está muy cerca, a los políticos de Taiwán, por ponerse de acuerdo en las condiciones de negociación con China. Es decir, por primera vez, tratando de quedar bien con China, plegándose a las exigencias de China, por primera vez está separándose por completo de su aliado tradicional en la zona, que es Taiwán, y dando a entender que Estados Unidos no tiene ni la capacidad, por la lejanía, ni la oportunidad de poder defender militarmente a China si hubiera, perdón, a Taiwán si hubiera una invasión china, ¿no? Esto ya demuestra que hay una debilidad estratégica ahora mismo por parte de los Estados Unidos que parece moverse a golpe de impulsos, a golpe de gran propaganda para consumo interno, pero que, como estamos viendo, los mercados, sus propios mercados capitalistas, los mercados del dinero, no le han comprado, que la confianza en la tecnología, si bien en un primer momento, el miércoles, cuando se supo la lista de los invitados a última hora al séquito de Donald Trump para viajar a China, el índice de Nasdaq, que es el que refleja en Nueva York, en la bolsa de Nueva York, en Wall Street, las acciones de las tecnológicas subieron considerablemente. Todo eso que subieron lo perdieron y más el viernes y el lunes, cuando se supo que realmente no había ningún acuerdo por el momento concreto y que de haber acuerdos concretos, por ejemplo, no lo va a haber ni en tierras raras, que son esenciales para la industria tecnológica norteamericana, ni lo va a haber tampoco respecto a los automóviles eléctricos chinos, ni lo va a haber tampoco respecto a el famoso problema de los chips y los microchips, que entre otras cosas tiene como principal fabricante manufacturero a la República de Taiwán. Esto nos viene a decir que, bueno, pues cuando le preguntaron por la trampa de Tucídides a Donald Trump, y le preguntaron a Trump también sobre cómo es posible que Xi Jinping se hubiera referido a Estados Unidos como una nación en decadencia sin que él hubiera objetado, nada más que hubiera se hubiera dedicado a poner muecas y sonrisitas, que toda la respuesta de Donald Trump fuera que es que el líder chino se refería a los Estados Unidos bajo la presidencia de Joe Biden, que se pasara todo el tiempo en las declaraciones públicas, en las cenas, en los eventos oficiales mientras estuvo en China, dedicándose a más que halagar, a lisonjear constantemente, hacer la pelota, en definitiva, a Xi Jinping delante de todo el mundo, demuestra que, aunque esas sean estrategias que a Trump en su corte le gusten tanto, son estrategias que lo que demuestran es que no había un fondo de armario detrás para unas condiciones de una verdadera negociación. Y esto es lo que, de alguna manera, ampara la creencia de que este es el punto y aparte a que vamos de asistir, como conclusión generalizada, a un punto y aparte en el cual efectivamente China, o sea, el declive del imperio americano ya ha empezado, ya es evidente, ya es público. No tiene capacidad de coerción de ningún tipo sobre China en este momento ya. China va por su propia cuenta. Ya contamos la semana pasada cómo, además, se grita a principios de junio, Xi Jinping va a recibir a Putin, lo cual demuestra y veremos en qué términos le recibe y a qué clase de acuerdos llega. Pero demuestra claramente que, si bien, siguiendo la política tradicional china de no agresión, no va a haber grandes rupturas públicas, sí que demuestra que China tiene su propia agenda, su propio calendario, y que no va a ser influida ni se va a plegar por lo que diga la administración norteamericana, esté al frente de la misma quien esté. Y si es un tipo tan absolutamente volátil como Trump, pues todavía menos, ¿no? Así que, bueno, puede ser el principio del fin para la hegemonía norteamericana, y no solamente esto, sino que también es el comienzo, muy probablemente, acabamos de asistir al acto fundacional de una nueva era en la que definitivamente China toma su sitio por delante de los Estados Unidos, aunque todavía tardemos en verlo desde el punto de vista cuantitativo y desde el punto de vista, sobre todo en Europa, de toma de posiciones, donde en el mercado y en la cuestión política, puesto que en Europa, a diferencia de Estados Unidos, tienen una serie de precauciones y de exigencia de garantías y de controles por temor a la competencia desleal china, mucho mayor que el que han tenido hasta la fecha en los Estados Unidos, y parece que vayan a tener desde este momento en el cual Trump trata de agradar todo lo que pueda, porque ya ha visto que por la fuerza no puede al Partido Comunista Chino, ¿no? Así que bueno, era un poco lo que quería contar, porque tenemos más cosas que contar. Así que si quieres poner un poco de musiquilla ahí, salvo que me quieras preguntar alguna cosa.
0: No, lo has contado prácticamente todo. Lo único que, bueno, eso que acabas de decir, hasta que veamos la constatación de que China ya ha dado el sorpaso a Estados Unidos, a lo mejor falta tiempo.
1: No mucho, ¿eh? No mucho, ¿eh? Hasta el propio Trump reconocía que en algunas partes de China viven en 2070. Están ya en 2070 y nosotros
0: Bueno,
1: estamos aquí y no llegamos al 2030, ¿no?
0: dime
1: Me
0: qué
1: refiero en
0: quieres.
1: cuanto a al avance tan espectacular tecnológico que tienen en China, que para los norteamericanos que se creen que, por ejemplo, toda América es Estados Unidos, ¿no? Que les preguntas, es muy gracioso por ahí en las redes, oiga, ¿puede usted decirme 15 países de América? Que estén en América y la gente de Estados Unidos no tiene ni idea, se cree que el único país que hay en América, o sea, que Estados Unidos es América, ¿no? Como aquella que creía que Madrid era España y España era Madrid. Pues claro, cuando han llegado a China y han visto el nivel de desarrollo de China, se han caído del guindo, ¿no? Entonces, bueno, igual no falta tanto para que lo veamos. Tal vez sí en espacios regionales en el planeta, como Europa, que son más proteccionistas, ¿no? Pero nosotros seguramente no queda tanto para que lo veamos.
0: Muy bien, pues vamos a ponerle música.
1: Adelante, sí.

0: Continuamos en Radio Clara, esto se llama Es lo que hay, estamos hablando con Carlos Montouto y ahora Carlos dice, nos anuncia que Cuba y las horas finales, tan negro está, bueno, sí, la pinta la tiene. Pero...
1: Hombre, negro está en el mayor apagón de su historia, está en un apagón,
0: sí, el apagón total, sí.
1: O sea, negro está.
0: Sí.
1: Pero claro, no lo digo por solo por eso.
0: Sí.
1: Lo digo porque, por un lado, la semana pasada hubo una visita que para algunos fue muy sorprendente del jefe de la CIA.
0: Sorprendente es la palabra, ¿no? Es decir, el jefe de la CIA.
1: El jefe de la CIA en La Habana. ¿Qué hacía el jefe de la CIA en La Habana?
0: Eso es.
1: ¿Y por qué no estaba Marco Rubio? Que se supone que es hasta ahora el mayor instigador de la línea dura de sanciones contra el régimen castrista.
0: Sí.
1: Esto dio mucho que hablar, pero es que resulta que mañana miércoles es 20 de mayo. Y el 20 de mayo es una fecha histórica con un importantísimo simbolismo porque es la fecha de la independencia de Cuba en 1902, 20 de mayo de 1902. Y claro, empieza a sumar la línea de puntos cuando una agencia de noticias estadounidense tan importante como Axios en este momento, aquí no sonará poco porque lo que vemos son los retazos de la información que publica, pero en Estados Unidos, igual que Político, son agencias muy importantes de noticias en estos momentos. Y no hablo de agencias alternativas ni nada raro, no, hablo de agencias oficiales. Bueno, pues Axios ha publicado un artículo que se llama ¿Por qué Cuba podría ser el próximo objetivo en vez de de Trump? ¿Por qué Cuba podría ser el próximo objetivo a invadir de Trump? Se llama el articulito, donde señala precisamente, citando fuentes de inteligencia militar estadounidense, el 20 de mayo, como este 20 de mayo, es decir, mañana, como el día en donde podría escenificarse el relevo del poder.

0: figura de Raúl Castro. Con Raúl Castro al principio se opinaba que había que apartar a Díaz-Canel, eso estaba clarísimo, porque Díaz-Canel no estaba por la labor de ceder, perdón, a las decisiones de Washington, pero en cambio se confiaba con que Raúl Castro y el entorno de Raúl Castro, que ya es nonagenario, si no me equivoco, estaría más proclive a mantener negociaciones, pues un poco al estilo de Delcy, ¿no? Rodríguez en Venezuela, ¿no? Sin embargo, esto que era lo que se hablaba antes de la visita del jefe de la CIA, es un discurso que cambia radicalmente en los días siguientes, mientras está pasada semana, a resultas de la vuelta del jefe de la CIA a los Estados Unidos desde La Habana, la posición de la diplomacia norteamericana, bueno, diplomacia por llamarle algo, bueno, más bien de la inteligencia militar americana, cambia su posición sobre Raúl Castro y consideran que a Raúl Castro también hay que apartarle. Por lo tanto, más bien lo que se plantea desde Axios, desde esta agencia de noticias, es, y citan de hecho, pues el incremento constante de vuelos estadounidenses de vigilancia y reconocimiento frente a las costas cubanas. Citan a Donald Trump, que está diciendo que uno de sus principales barcos militares a la vuelta de su viaje a China podría ser colocado, detenerse a 100 yardas de la costa, y ellos dirán, refiriéndose a las autoridades cubanas, muchas gracias, nos rendimos, en frase específicamente de Donald Trump, ¿no? Habla de un portaaviones que regresaba a Estados Unidos desde Irán, ¿no? Y que podría ser ubicado frente a las costas cubanas. Por tanto, sí que existe el temor acrecentado por este apagón extraordinario, no digo extraordinario por infrecuente, porque ha habido otros apagones, pero sí por el nivel tan completo de apagón que se está sufriendo en Cuba desde el día de ayer. Ya sabemos que lo primero que, porque lo hemos visto que se hizo en Venezuela, lo primero que hace Estados Unidos es un apagón generalizado. Eso lo provoca inmediatamente, no solamente energético, sino de comunicaciones también. Por tanto, el hecho de que coincida la fecha del 20 de mayo, el apagón, la visita de las nuevas amenazas de Donald Trump, la visita del jefe de la CIA, el movimiento, el incremento progresivo y generalizado de movimiento militar de vigilancia de los Estados Unidos en el Caribe cercana a las costas de Cuba. Pues hombre, quiero decir, llevamos sufriendo la alarma permanente sobre cuándo se va a atacar Cuba, pero que va a haber algún ataque, aunque no sea un ataque terrestre generalizado, una invasión terrestre generalizada, va a haber alguna escenificación militar en un intento de cambio de poder, pues habrá que esperar a mañana, pero Manolo, habrá que estar pendientes, ¿eh? Porque mañana pueden pasar cositas
1: Bueno,
0: y
1: pero
0: igual no pasan mañana.
1: pienso yo en Raúl Castro, un señor de más de 90 años.
0: Todo lo que
1: No
0: representa.
1: esperaban llevárselo a Estados Unidos y que se los muera en cualquier momento. ¿Y
0: No,
1: para qué
0: pero
1: Raúl Castro lo pueden apartar sin necesidad de secuestrarlo en plan Maduro ni por el estilo?
0: tal vez no,
1: Hablan de
0: tal vez
1: su
0: no.
1: nieto como
0: Claro.
1: sucesor, el denominado
0: Claro.
1: el cangrejo en otro tiempo, ¿no? Su nieto, el nieto de
0: Sí.
1: Raúl Castro, que dicen que es el
0: El
1: posible,
0: tapado, ¿no? El
1: sí,
0: tapado,
1: el
0: ¿no?
1: tapado, sí, va a
0: El
1: haber.
0: tapado. Claro, es decir, si hay, si hay. No estamos diciendo que vaya a haber. Nadie tiene una bola mágica, no lo sabemos.
1: Vale.
0: Estamos advirtiendo que hay
1: Que
0: muchas papeletas y muchos indicios de que puede ser muy inminente, tan inminente como mañana. Y hemos explicado por qué mañana,
1: vale.
0: por qué Estados Unidos elegiría una fecha tan simbólica, sobre todo para el exilio cubano en Miami,
1: Vale.
0: en Florida. Entonces, si hay algún tipo de asonada, va a ser efectivamente, tal vez no en el sentido de llevarse secuestrado a los Estados Unidos, como pasó con Maduro, para hacer la propaganda y la escenificación de fijaros aquí, responde ante la justicia americana, bla, bla, bla, bla. Pero sí alguna clase de intervención directa para tal vez secuestrar o detener dentro de la propia Cuba a Díaz-Canel, a los más

0: de hacerlo de la manera. Y bueno, lo que vamos a hacer es esperar a ver, ya verás que falta un año hasta que convocamos las generales y como total, los gobiernos estos autonómicos de coalición entre el PP y Vox, pues la van a cagar, pues entonces ahí esperaremos para apelar a la movilización del voto como hicimos en 2023. Ese es todo el programa que es capaz de presentar en los territorios del Partido Socialista, el
1: Es
0: jugar a que el rival se equivoque.
1: sí.
0: Eso es. Entonces, claro, esto a mí me lleva a pensar muy mucho, y es la reflexión con la que quería terminar, porque no sé cómo vamos de tiempo, pero imagino que poquito. Entonces, en un poco la lectura que ha hecho Gabriel Rufián de esto, que ha dicho, igual es momento de plantearse desde la izquierda a la izquierda del PSOE, que son precisamente aquellas fuerzas, no la de locales, sino nacionalistas.
1: Sí, las pegadas al terreno, las que ya tienen estructura, las que son fuerza política ya consolidada en su
0: Las que tienen que
1: territorio.
0: encabezar las candidaturas de unidad de la izquierda a la izquierda del PSOE
1: Sí.
0: para las generales. Y esto es una lectura que tiene doble, a su vez, doble interpretación, ¿no? Porque, por un lado, es lo que tú dices, ¿no? Sí, o sea, apostemos por quien tiene una estructura sólida y no por los señoritos de Madrid, aunque sean muy de izquierda, ¿no? Y vengan con la pana o vengan con el cuello vuelto, ¿no? Es decir, por un lado. Pero por otro lado también, alguien puede decir, bueno, ya está este arrimando Rufián, arrimando las cosas sardinas, nacionalista, independentista, como que en realidad son las fuerzas que tienen un discurso netamente nacionalista y por tanto ajeno o incluso opuesto al centralismo madrileño, aunque sea de izquierdas, las que están funcionando en los distintos territorios. Y ese sí es un debate que me parece que es muy importante que hay que tener en la izquierda. O sea, ¿cómo se come que los partidos con, digamos, más queridos por el electorado en las izquierdas a la izquierda del PSOE, en los distintos territorios donde existe una tradición histórica nacionalista, aunque sea en la segunda vía como la andaluza, segunda vía constitucional, porque ya sabemos que aquello de el artículo 149 y el artículo 151 y las dos vías autonómicas para los derechos competenciales, los que tenían Madrid, perdón, Cataluña, País Vasco y Galicia, que tenían su propia historia, ¿no? Tenían fueros, etcétera, etcétera, bla, bla, bla. Y luego el resto, ¿no? Pero dentro de ese resto siempre estuvo la duda constitucionalmente en 1978 y 77 de qué hacer con Andalucía, que estaba ahí entre los dos bandos. Entonces, la cosa es, ¿es por nacionalismo en oposición a centralismo madrileñista o es simplemente porque son las fuerzas de izquierdas que en cada territorio tienen mayor vertebración
1: Sí,
0: y por
1: ves.
0: tanto puedan resultar más queridas?
1: Sí,
0: Y me parece
1: pero
0: que cómo se coordine, cómo se consenso y cómo se integre estas dos lecturas, porque claro, esa lectura te puede valer, la lectura más nacionalista te puede valer incluso para Andalucía, si la queremos interpretar así el éxito electoral de Adelante Andalucía, ¿no? De los anticapitalistas, porque en el fondo eran anticapitalistas, ¿no? No nos vaya a pasar lo mismo que pasó con la CUP, que al final no sabíamos si eran más anarquistas o eran más independentistas, si es que ambas dos cosas estaban reñidas, que también era otra discusión, ¿no? Entonces, claro, eso se combina muy bien y puede funcionar muy bien en ciertos territorios, pero en muchos otros no. En muchos otros la cuestión nacionalismo por oposición al centralismo madrileñista, en la izquierda digo, puede no funcionar tanto. Léase Asturias, léase Cantabria, léase las dos Castillas, léase Extremadura, etcétera, etcétera, porque tanto es así que Podemos ni existe, ha dejado de existir. O sea, desde el punto de vista de votantes, estoy refiriendo. Y ya hemos visto el pírrico resultado de la izquierda tradicional, sin más, que ha tenido por Andalucía, es decir, Izquierda Unida y Podemos. De nuevo, bueno, es que es falta de carisma falta de carisma de tener un líder claro que tenga tirón, etcétera, etcétera. Bueno, pues yo no sé qué tirón tenía desde el punto de vista de carisma de líder José Antonio García, el de Adelante Andalucía. Lo que sí sé es que, desde luego, Maillo no parece tenerlo. o no parece haberlo tenido, porque después de los dimes y diretes

0: que hubo y las quejas que hubo de Podemos, que yo creo que se involucra muy poquito en esta campaña, la verdad, por mucho que fuera integrado dentro de las listas con Maillo, precisamente por las formas en las que Maillo se acabó casi autoproclamando el número uno de la lista de por Andalucía, pues ya nos demuestra que aparte de el secular ego, lucha, la secular lucha de egos permanente que tenemos con entre las izquierdas a la hora de conformar agrupaciones electorales o asociaciones o coaliciones electorales, pero que aparte de eso hay algo más que no tiene tanto que ver con el liderato como que tiene que ver con la falta de no saber leer, sobre todo desde los grandes partidos nacionales en Madrid, y esto es común al PSOE y también a la izquierda tradicional o institucional, no saber leer lo que son las necesidades de los territorios, no tener oído a la calle. Y yo creo que mientras no haya un oído a la calle, claro, ninguna fórmula va a funcionar, porque la fórmula de la unión, la unidad de la izquierda, la unidad de la izquierda, ya hemos visto dónde queda Andalucía, la unidad de la izquierda.
1: Hay gente de la unidad de la izquierda que si va tal, por muy de izquierdas que sea, y yo también lo sea, si va tal persona en la lista, yo no voy a votarles.
0: Sí,
1: Es
0: claro, pero
1: decir,
0: los
1: que hay
0: votos.
1: odios, dentro de la supuesta
0: Sin duda
1: izquierda que tiene
0: ninguna,
1: que
0: sin
1: ir
0: duda
1: unida,
0: ninguna,
1: sí.
0: sin duda ninguna, pero los vetos cruzados que existen tristemente desde siempre en los intentos de unidad de izquierda no dejan de resultar insuficientes para explicar cómo es posible que una coalición de izquierdas tradicional de toda la vida,
1: Sí.
0: salvo en Córdoba, donde siempre ha sido un feudo de Izquierda Unida desde los tiempos de Julián Guita, salvo en Córdoba, en ninguna provincia ha quedado mucho más allá de una formación residual como la de se acabó la fiesta de Luis Pérez. Es que esto es algo que se le abren las carnes a uno de comprobarlo. Es que ya no estamos hablando de Vox, estamos hablando de una revista que no tiene ninguna implantación en ningún lado y que sin tener ninguna implantación, ninguna estructura, ninguna representatividad en el territorio, te sacan, no digo lo mismo, pero hombre, comparativamente hablando, que solamente seas capaz de doblarlo en resultados, uno 200 y pico mil, el otro 100 y pico mil, vamos, deja a la izquierda de la izquierda, a la izquierda institucional, a la izquierda de Madrid, a la izquierda de los sindicatos, del régimen, le deja a la altura del betún, que es de lo que estamos hablando. Entonces, por eso, si ha de hacerse un debate en profundidad en la izquierda de cara a las siguientes elecciones, que van a ser las autonómicas que queden y municipales, e inmediatamente después, en 2027, también las generales, pues resolver la cuestión de cómo se integra los nacionalismos dentro de una candidaturas unificadas en cada territorio que proponía Gabriel Rufián, por una parte, y por otra parte, el comprender que si hay otros que sin tener ninguna implantación en el territorio son capaces de prácticamente acercarse sin nada de organización a tus resultados, es porque tú lo estás haciendo muy mal, pero muy, muy mal. Has perdido el oído a la calle, no solamente en los territorios, sino que no estás. Entonces, todas las grandes declaraciones que vemos constantemente por parte de los líderes políticos, yo estaba citando a Urtasun, que la verdad es que cuando vi a Urtasun decir lo que
1: Yo
0: dijo, digo, ya,
1: escuchaba a Yolanda Díaz
0: yo,
1: y es
0: vamos,
1: que
0: vamos, es
1: no
0: que
1: se entera.
0: era para decir, mira, macho, o sea, de verdad, es que todavía os pasa poco, es que aún os pasa poco. Pero queréis salir a los barrios, queréis ir a la calle, y no a actos que ya tenéis programados en donde te llevan, como llevaban a Franco a pescar salmones, hombre. O sea, porque es que mientras no hagan esto y no estén donde tienen que estar, pues vamos a tener Pepe Vox para rato. Y luego, pues se quejará Rufián diciendo que nos comen por los pies. Pues claro que nos van a comer por los pies.
1: Otra cosa es
0: Claro.
1: bueno, hace eso porque Bildu, BNG, Esquerra Republicana, incluso Compromís, no van a renunciar a su marca en una lista para unas elecciones, a una lista común para unas elecciones generales. ¿Cómo metes eso en una lista única? Hay que trabajárselo bien. Ellos sabrán cómo hacerlo, pero yo no veo a Bildu, no
0: ¿Y
1: sé.
0: cómo van a prescindir de Andalucía?
1: Es
0: Cuando
1: que,
0: resulta que todos
1: claro.
0: sabemos que por población y por peso demográfico es, junto con Cataluña, los dos territorios, ya no voy a hablar de comunidad autónoma, los dos territorios con mayor peso específico luego en el reparto de escaños en el Congreso de los Diputados.
1: Sí, estoy de acuerdo contigo. ¿Y qué van a hacer con Madrid, donde más Madrid es la fuerza dominante de la izquierda por delante del PSOE?
0: Madrid está diluida completamente dentro de este marasmo madrileñista de la Villa y Corte y del gobierno que antes he contado, que es lo que parece despertar en la izquierda, al menos, la izquierda del PSOE, siempre hay que matizarlo, una considerable alergia en el resto de los territorios, ¿no? Entonces, yo creo que estas interpretaciones, de momento, yo no veo que se estén dando, no sé si lo harán en el plano interno, pero en el plano externo, de momento, por los representantes políticos de estos partidos, no se está produciendo. Estamos en lo de siempre, buscando excusas, diciendo, lo hemos hecho estupendo, qué tal, qué cual. Entiendo que, hombre, pues a tu militancia, pues tienes que tratar de agradecerle al menos el esfuerzo, pero caray, que no haya una autocrítica. Me hace mucha gracia que, por ejemplo, en el PSOE, otra vez García Page, te haga recordar que, oiga, que llevo usted 4 perdidas. Igual hay algo que no va bien, ¿no?
1: Una trituradora de ministras y nos van a presentar a la señora Morán para las elecciones en el País Valencia, que pues no sé si la conocen en su casa o...
0: La conocen en los despachos de Madrid, que es de lo que yo me estaba quejando. Claro,
1: una trituradora de ministros.
0: Con el que podemos cerrar el círculo, Manolo, porque era justamente por ahí que iba el titular que has leído antes para este último apartado del programa de hoy.
1: Pues acabamos, Carlos. Ale.
0: Oye, macho, hemos cuadrado el círculo, impresionante.
1: Cuadrado el círculo, madre mía, lo que somos capaces ya. Vale.
0: De carambola, pero bueno. Oye, que hasta la semana que viene.
1: Muy bien, que haya salud y que vaya bien, ¿vale?
0: Muy bien, hasta la semana que viene.
1: Hasta luego.
0: Salud.

Eso que acabamos de escuchar es Just Wanna Hide, de un grupazo francés llamado Frustration. Y eso es precisamente lo que pretendemos aquí, tratar de escondernos detrás de las ondas de la radio para hablar de qué. Pues de la materia básica de la que están hechas todas las cosas. En plan, pues la ilusión, los sueños, las ganas de materia prima. El combustible que nos hace pues arrancar. Y después de arrancar con este pepinazo, pues, ¿qué os digo yo? Pues os quiero hablar un poco de esa bandaca que lleva tocando desde 2004. Tiene una friolera de 21 discos, ahí subió al Bandcamp, y la verdad que podéis aleatoriamente pinchar en el que queráis porque os va a sorprender. Si hacemos un poco vista a la definición, aquí dicen, y yo creo que muy acertadamente, que son un sonido brutalísimo de post-punk, como si WhatsApp se hubiera encontrado con The Wire, algo así. Y la verdad que algunas canciones, pues realmente, bueno, ya lo sabéis, ya lo acabáis de escuchar, nos recuerda un poquito a Ian Curtis. Sí, es verdad, está clarísimo. Algo más iba a decir que, bueno, el tema de por qué me enganché a este grupo realmente fue por las portadas. Si os dais una vuelta por ahí por el Bandcamp, vais a ver mucho trabajador extenuado en un entorno post-apocalíptico y mucho rollito de como escultura neoclásica. No sé, está guapísimo. Ya solamente el concepto del nombre es brutal. De hecho, la clave es que estaba currando ahí en el campo, yo qué sé, pues en condiciones súper duras, y ya simplemente ver el nombre es como, tengo que escuchar esto. Y ya te mete un poco la dinámica conceptual del grupo y evidentemente es que atrapa. Así que, bueno, vamos a seguir un poco por la onda de esta cool way, esos organillos, tecladillos, soniditos del espacio. Vamos a poner un poquito de Black Marvel con un temazo llamado Pretender.

Bueno, quizá y solo quizá para las que hayan estado atentas a este último tramo de esa línea tan poderosísima debajo, pues para estas personas que han estado atentas, quizá hayan entendido que ese riff debajo nos recuerda muchísimo al vampiro de Desechables, con la diferencia de que el vampiro no fue grabado sin bajo siquiera. Pero bueno, por ahí va esa conexión. Y introduciendo un poquito lo que es Black Marvel, pues es un proyecto musical de Brooklyn que empezó en 2011. Decimos proyecto porque en realidad como que lo lideraba un tío, pero luego se le unió su pareja, luego se fue, tal. En este tema en concreto, pues era la pareja la que tocaba el bajo. Y el otro, que tenía el nombre por aquí apuntado y se me ha ido. Bueno, da igual, whatever, el que manda. Está al control de los cacharritos. Bueno, Black Marvel nos mola un montón. Como hemos dicho, sigue esa línea Cold Wave de cacharritos con la que hemos empezado, hilando con Frustration, aunque Frustration sí que sigue siendo un poco más una banda al uso con todos los instrumentos y te pega el punch ese en directo. Y yo qué sé, al final, mira, esto ha salido como medio improvisado. Es una lista entre lo ecléctico y lo pastiche. Solo ya cuando escuchemos el programa al final del todo sabremos si ha tirado más para un lado o para el otro. Yo qué sé. ¿Qué toca ahora? Pues vamos a verlo. ¿Qué toca ahora? ¿Qué tenemos por ahí apuntado? Anda, pues sí, un poquito de variedad. Esto se llama Compute Stat, creo yo, que se pronuncia así.

0: Oye, una cosilla, la pregunta del millón. ¿Cuándo voy a introducir a Juan?
1: ¿Qué pasa? Hola.
0: Pensaba que me iba a decir nunca.
1: Ah,
0: Pues
1: nunca.
0: ahora te fastidias porque te voy a llamar luego, para cuando vaya a poner el temilla ese que tú y yo sabemos.
1: Venga, vale.
0: De momento te espera, porque tengo que decir, no he dicho el nombre de esta banda, porque más que nada porque no sé bien cómo se pronuncia. Es Upward, ¿vale? Es como un A, B, W, A con diéresis, RTS, algo así, me lo invento. Es una banda alemana, de punk alemán, y este tema es nada más y nada menos que del 80. Y, a ver, no entiendo mucho alemán, pero como me mola la filología, la etimología y eso, es como un rollo de creemos en el estado computadora. Algo así quiero entender yo qué dice. Bueno, este pepinazo que parece sacado directo del local de ensayo, pues como digo, viene de Alemania de los 80. Y lo quería hilar con otra cosita, ¿vale? Que el planteamiento era ponerlo junto, perdón por el pico ahí, pero bueno, está saliendo un poco así. Lo importante es que salga, sobre todo. Y ya está, después de escuchar esto, que luego os comento un poquito por qué lo he elegido, y así le damos paso a Juan y os comento el temilla ese especial que tenía yo preparado para él. Vamos con la siguiente canción.

0: Bueno, pues escuchábamos esta pataleta adolescente que de Screaming Sneakers, algo así como los Tony Gritones, que nos revela que I can't help, no puedo apañarlo, sigo enamorada de ti. Y con esto damos paso al artífice y quizá el pincha, ¿cómo lo llamaría?
1: El come ollas.
0: Que es como el culpable y el artífice de que esto sea posible. Yo como que tenía la fantasía desde hace mucho tiempo de lanzarme a pinchar musicón, que me encanta, pues o compartirlo en un formato así que sea grabado y eso. Y el paso entre pensarlo y hacerlo, pues siempre hace falta pues, un colega que te coma la olla y te diga, bueno, la única diferencia entre, o sea, que no te raye tanto el cómo salga, que la única diferencia es hacerlo o no. Y nada, esto fue a raíz de una fiestecita en Nochevieja, donde estuvimos intercambiando temas uno detrás de otro. Hablamos, por supuestísimo, de Juan.
1: Pues sí, bueno, come ollas o cazatalentos, porque yo cuando vi cómo pinchabas aquella noche y mañaneo, lo tenía muy claro, que se te iba a dar muy bien hacer radio y pincharte mazos, y mira qué bien está saliendo el programa.
0: Joder, pues no sabes cuánto me alegro de escucharte decir eso, tú que eres aquí una entidad o un ente radiofónico. Sí, tengo que decir que tu hermano ya me lo había comentado alguna vez. Que así que pues nada, ahí aunando esfuerzo y al final ha salido.
1: Qué guay. Y encima ha salido este programa, estás también en Poder Adolescente y estás también en Taberna Carmela.
0: Ah, sí, no lo he dicho antes, pero me la estaba guardando. Sí, era un poco para la intro. Lo voy a decir ahora, para la próxima canción. Lo tengo ahí preparado por si alguien llega tarde y está despistado, hacerle una pequeña aclaración. Pero, a ver, estoy viendo los controles, como que tiene preparado un tema que no es el que toca ahora, porque el que quiero poner ahora se lo quiero dedicar especialmente a Juan.
1: Vale.
0: Con todo el cariño por haberme estado comiéndome la olla hasta que un día en clase, con la mirada perdida, el cerebro en la mano, rollo ameba, me quedo mirando el techo y escucho a mi profe de teoría de la imagen. Me encantan los conceptos aislados. Esto que vas pasando por la calle y pasa un grupo de gente hablando y te quedas con la última palabra que han dicho, tal. Los conceptos aislados me flipan, funcionan súper bien. Vamos de la extracción a lo más concreto. Ese es mi perrillo que también ha venido, Mechero. Saludo para Mechero. Bueno, pues la palabra en concreto, bueno, el concepto en concreto que se quedó ahí flotando en el aire del aula era materia prima. Y pensé, hostia. Materia prima, es que se puede hacer un doble sentido, es que la materia prima, claro, la materia prima lo es todo, la música es materia prima, vamos a entrar en materia prima. Y me vine arriba, se lo conté a Juan y por supuesto lo super apoyó, así que pues nada, darle la gracia una vez más porque esto existe gracias a él y dedicarle esta canción que me puso aquel mañaneo y que desde entonces no he podido superar. ¿La presentas tú, Juan?
1: Pues la banda se llama Nácar, de Donosti, mola un montón. Yo he tenido la suerte de verles un par de veces en concierto y ha sido muy guay. Una fue en una cupa súper chula, que no me acuerdo cómo se llama, ahí en Bilbao, que se hizo una fiesta de la Irola guapísima y eso fue... muy, muy bonito. Y otra vez fue en la plaza de Bilby, diluviando, y toda la gente empapada,
0: ¡jo,
1: cantando,
0: qué bonito escuchar este grupo diluviando!
1: Fue muy guay. Sí. Fue muy bonito. Y eso, a la gente le encanta, no solo por cómo suena, sino también porque las letras son muy potentes. Es en euskera. Yo ni siquiera me he visto la traducción, pero sé que son muy bonitas.
0: Yo sí la he mirado. Tengo que decir que antes, bueno, cuando era adolescente, antes de llegar al PUM, primero pasé por el Rock Radical Vasco, no sé por qué soy de Almería, pero digamos que llegué a eso antes que ninguna otra cosa. Y había un portal que a día de hoy sigue existiendo, que funciona súper bien, aprovecho para decirlo por aquí, que se llama Music at Blight, que se tomaba la molestia de recoger un montón de temas, yo qué sé, porque lo hay desde lo más famoso hasta lo más de nicho, ¿sabes? Lo más punky. Y te lo traducían a todos los idiomas, no solamente al castellano, a todos los idiomas, y ahí estaba ese portal funcionando cuando Internet era como el Internet primigenio, ¿sabes? No había tanta información como
1: ¿cómo
0: ahora.
1: ¿Cómo se llamaba?
0: Ni existía el Google Translate. No, es que no existía Google directamente, ¿vale? Hablo de un Internet en el que no existía eso. Musicaz Blay. Ajá. A día de hoy sigue. Bueno, total, que busqué la letra de esta canción y, como todo, tiene una interpretación ahí medio abierta, pero por otro lado, o sea, es como medio abierta, pero es muy concreta. Está hablando de emociones muy concretas, describe un escenario concreto y yo le da una lectura y un sentido que creo que es bastante político. Yo invito desde aquí a que la gente pues se anime a buscar la letra y que le pegue una lectura ahí a ver qué opina.
1: Uh-huh. ¿Y el tema se llama?
0: El tema se llama Lore Talaván, ¿lo digo bien?
1: Lore Talaván, sí, no sé, yo es que voy a Luis Caltegui, pero no me cunde mucho.
0: Bueno, si fueras tanto como va a la radio, ya tendría aquí sí. Un C2.
1: Bye. Baña es... Ahí me quedo, dale.

0: Bueno, pues este desbordamiento emocional de Nácar, pues nos ha dejado, estábamos comentando aquí, fuera de los micros, cómo nos gusta desbordarnos emocionalmente y tener las emociones a flor de piel hasta, pues eso. Es que la música es un proceso catártico, efectivamente. Juan, ¿querías decirnos algo más?
1: Bueno, que estoy muy contento. Que, bueno, es que estoy un poco de resaca y estoy sensible.
0: Pues pero, más sensibilidad todavía, a tope.
1: Pero me encanta estar aquí en la grabación de este piloto. Es lo más bonito que me podía pasar hoy y me ha encantado el tema y...
0: Joder, que digas que es lo más bonito que te ha podido pasar hoy. A ver, tus incursiones al sur siempre son plagadas de momentos emotivos, está guay, sí. Claro. Y bueno, hay más gente que lo está disfrutando aunque no hable. Vamos a continuar, ¿no? A ver qué tenemos aquí en la parrilla. Pues quería, ya no sé si quiero hablaros tanto o simplemente... poner la música, no sé si lo conocéis, no lo conocéis, pero esto es un proyecto musical también llevado por una sola persona. Parece que hoy está quedando un poco en torno a eso, pero me parece muy guay que una persona diga, oye, yo ya no espero a nadie, yo tengo esto en la cabeza y como salga lo voy a volcar. Si luego me busco colaboradoras para esto, para lo otro, guay, pero yo lo voy a sacar. Pues está el caso de The Bagues, que he visto por ahí que se pronuncia Vegas, pero bueno, da igual, o sea, para que hagáis una idea de cómo se escribe, es V-A-G-U-E-S-S, lo he dicho bien, creo que sí, total, que se pronuncia Vegas. Esto es un nota, que no me acuerdo ahora del nombre, pero lo podéis buscar, que tiene un Bandcamp maravilloso con una infinidad de discos, chorronaco de discos, y esta canción la he elegido precisamente, aunque son los temas como hiper diversos, tiene como... A ver, tiene como un estilo más o menos constante, pero a veces le mete más cacharritos, menos, tira más de guitarra en acústico, tal, no sé qué. Este en concreto lo cogió por la pedazo de línea de bajo. Yo creo que igual, tanto que digo que es un programa así pastiche, yo creo que lo podemos hilar un poco por líneas de bajo. Ha salido así. Vamos a darle caña con Out to Now.

0: Bueno, pues estaba aquí acariciando a Mechero, que es mi perrete, que ha venido hoy a acompañarme porque lleva como súper poquito tiempo en casa. Se iba a quedar solo y digo, a ver si le va a dar un jari-mari. Me lo llevo a la radio y la verdad que se está portando súper guay, pero ya está ahí como chupándome el brazo, temblando ahí con un drama que lo flipa. Y yo, bueno, tío, tranquilo, pues ya nos queda, estamos como en el último tramo del programa, diría yo. Estábamos aquí comentando, bueno, pues eso, que tenemos la inmensa suerte de que Juan nos acompaña en persona. Está también un poco chequeando cómo va a nivel técnico el piloto, aplacando nervios también, ofreciéndonos vasitos de agua, genial, un soporte maravilloso, que solo podía venir de la mano de una persona experimentada, y con altas dosis de radiactividad en su cuerpo. Está ya organizando su viaje porque pronto tiene que marcharse otra vez a continuar dando la vara con la radio, pero por otros lares.
1: ¿Qué le voy a hacer?
0: Qué remedio. Pero la conexión está ahí, la conexión es brutal, no cesa. Y hablando de conexiones, quería yo comentar una cosilla para la que llega tarde y está desubicada y dice, ¿esto qué es? Acabas de poner la radio, no sabes dónde está, yo te sitúo. No estás ni en Taberna Carmela. Ni estás escuchando Poder Adolescente. Estamos entrando en materia, prima.

Bueno, pues este pepinazo lo-fi de cacharritos ultra saturados y mamarracho, es como una fem mamarracha, se llama Sexy Sushi y es una propuesta que a mí me flipa. Va rozando el techno, pero el llanto es mucho más primigenio, es que no sé, es que me atraviesa. Esta gente que sale en plan en las portadas como vestida de pitufo turbio y rozando los agudos así en plan adrede para hacerte daño, no sé, es que me encanta el mamarracheo. La FEM ya quisiera aspirar a ese puntito de mamarracheo. Bueno, hemos dado paso a Sexy Sushi. Creo que nos quedaban como unos tres o dos temas para ir, tres, me dicen por control, para ir terminando en este piloto de materia prima. Yo creo que hemos entrado bien de materia. Y bueno, vamos a entrar en materia de nuevo con voces adolescentes, gritonas, agudas, con una propuesta enteramente femenina y feminista, un canto muy necesario en los 80, 90 y en la actualidad también, como no, estamos hablando de X Rayas, pues.

0: Bueno, pues escuchábamos aquí Raya Spez con The Day, The World, Turn It, Glow. Sí, creo que lo he dicho bien. Y si no es un tema de sobra conocida por todas, espero, porque es un pepinaco implacable de esta. Y además que es que la propuesta en sí, banda íntegramente formada por Tía, los 80, ya está, es que no hay nada más que decir, es que ya solamente es eso, es una declaración de intenciones. Estaba buscando yo algo, bueno, da igual. Creo que vamos a ir cerrando. No sé si Juan, antes de que nos despidamos, quiere poner un temilla más, ya que está aquí de invitada.
1: Bueno, puedo ponte algo y a ver si
0: se te ocurre algo en este rato. Venga. Pues yo tenía preparado, o sea, tengo una canción para terminar, que esa la vamos a dejar para terminar, y había otra más antes. Ah, vale, es que esta, vale, esta, ok, atención, Cuando yo estoy muy inspirada y quiero ponerle música a la gente, este es uno de mis temazos recurrentes. Adoro la voz, adoro la instrumental, adoro lo que dice, el concepto, cómo tira las barras. Soy muy fan de esta peña. Son dos, ¿vale? Que no sé por qué hoy está quedando grupos de poca gente. Me da esta cosilla sacar ya este pepinazo tan valioso para mí en el primer programa, pero hay que sacar todas las cartas de la baraja. Hay que darlo todo, porque es que esto es un piloto. Imagináis que ahora me lo echan para atrás, hay que darlo todo. Así que vamos a ponerlo sin ningún tipo de miramiento, ni prejuicio, ni nada. Esto es Agar Agar. Ya solamente el nombre me flipa. Voy a darle un poco más de bombo, porque está como cargando el tema de lo guapo que está, necesita como su tiempo y sigue girando la rueda.
1: Dale a refrescar, si no
0: lo vamos a refrescar un poco el agregar, porque se nos ha quedado la textura gelatinosa del agar.
1: Es lo que tiene tener internet a pedales.
0: Anda, mira, sí. ¿Le damos paso ya o qué? Ha sonado ahí un poquito, era como un entrante, un canapé, no te rías, el control se está partiendo. Venga, ahora sí, 3, 2, 1...

0: Pues nada, estaba aquí comentando con Juan. Es un crack, es un grande de la radio. ¿Podría contar lo último que me has dicho?
1: Sí, no sé, no me acuerdo, dilo.
0: Lo de Charlie Faber.
1: Ah, no, no.
0: No, no, bueno, pues ya está.
1: Que nos gusta mucho Charlie
0: Faber. Nos gusta un montón y es siempre como un aliciente a hacer radio, a que suene humano, a que suene, pues eso, el momento, ¿sabes? Que no hay que estar, no sé. Me parece genial que vayas con tu personalidad a todas partes.
1: Es un maestro.
0: Claro, tío. Sí. Pues nada, estábamos aquí mirando fuera de los micros a ese crack de la radio y también le pedí a Juan que por favor antes de irse que nos deje una canción suya que le guste mucho o lo que sea que se le pase por la cabeza. Creo que ya ha elegido algo.
1: Sí, he elegido una canción muy bonita que me gusta mucho. es una canción del Chainak. La letra es muy, muy bonita. Se llama Aitor Mena. Y significa confesión. Y es una letra, es una canción muy bonita, ¿vale? Tiene dos versiones, pero voy a poner la que creo que es más cañera, porque la otra es así, rollo sinfónica, que también está bien, pero no mola tanto. Y bueno, y va, es como una letra de amor, de, como que, de despedida también. Que ha sido lo mejor que me ha pasado, no sé qué, que nos tenemos que despedir, que nuestros caminos, como muy bonito, una forma de cortar una relación también como bonita, pero luego resulta que en realidad iba de la despedida de la heroína.
0: Hostia, ¿vale? Como una manera, como buscar la manera más sana de dejar tu relación con la heroína.
1: Eso es.
0: Pues estaba muy guay.
1: Y eso, alguna vez lo llevaba ya a clase de euskera, que nos piden llevar alguna canción y... Pero bueno, que está guay, está muy guay.
0: ¿Cómo te enteraste que realmente se refería a eso?
1: Pues no sé, bien, pues cosas que se comentan, supongo. Mm. O bueno, también hay algún vídeo en internet que salen ahí
0: te
1: como...
0: Te lo deja un poco más claro, ¿no?
1: Sí, pero que ha hecho cualquier friki por ahí con escenas de una peli de...
0: Ah, guay.
1: De heroinómanos. Pero bueno, que yo qué sé, que es una canción muy chula y me has preguntado así a bocajarro, no se me ocurría nada.
0: Es que no hay otra manera de preguntar, Juan.
1: Pues he tirado de mi archivo personal emocional.

0: Escuchábamos a Erchainak diciéndonos que mejor soltémonos cuanto antes, mientras quede cariño. Así que yo creo que vamos a hacer un poco eso, ¿no?
1: Venga.
0: Antes de que nos odiéis, nos vamos a despedir. Me ha gustado mucho, no sé si quieres decirlo de la peli, estaba relacionado con una peli que me estaba comentando Juan que se llama Los Domingos.
1: Sí, que sale esta canción en Los Domingos y la interpretan así en plan coro de iglesia, unos niños. Y bueno, por lo visto está súper guay calzado porque, claro, pero hay que ser euskaldun o tener más nivel de euskera del que tenemos aquí. Pero por lo visto lo han calzado tan bien que...
0: La emoción del momento con el tema,
1: sí,
0: dicen, ¿no?
1: Sí, con los dobles significados qué que guay tiene la letra y sí. Por lo visto a mí me dio coraje cuando lo vi y dije, mierda,
0: te pierdes todos los matices, este tema. Claro.
1: No, porque me daba coraje de, joder, lo están cantando ahí en una iglesia, tonterías mías, porque luego en verdad está muy guay y hablándolo con colegas de allí pues me dijeron, guau, eso es lo que más me moló,
0: sí,
1: que
0: ¿verdad?
1: Está súper guay calzado y las imágenes que te ponen entre medias es como que han hecho un montaje perfecto si lo entiendes bien y es como vale, me lo
0: pero
1: creo.
0: Porque lo estaban cantando en una iglesia, ¿te daba coraje?
1: Yo qué sé,
0: tú sabes que
1: mías.
0: Tiene arquitectónicamente la iglesia tiene una acústica que está diseñada específicamente para que te acongojone la música y en directo,
1: sí.
0: Y hay grupos que ya los traeré otro día que de manera muy pirata se han grabado sus temillas precisamente en una iglesia de pueblo para pa conseguir ese rever tan característico de la iglesia, o sea que nunca,
1: qué bueno.
0: Que nunca digas no. Bueno, ya está, vamos a ir cerrando, sí. ¿Qué? ¿Algo más?
1: No, yo me callo y escucho.
0: ¿Te vas a callar? Sí.
1: Quiero ver cómo cierras el programa.
0: Pues no lo sé, voy a improvisar. Quizá, bueno, si, nunca está de más dar las gracias por la... Independientemente de la cantidad de veces que la hayas dado, te estoy muy agradecida porque haya salido. Y
1: yo a ti.
0: Y al... al support técnico también, todo, pues todo lo que hace posible que salgan las malditas cosas, que a veces el impedimento más chungo eres pues tú misma. Así que pues nada, hemos vencido un día más al propio yo y ya está, ya me callo, voy a presentar, yo qué sé, es que está en alemán, lo diré bien. Esto es un grupazo que no necesita presentación, son Grauzon, los conoce, más conocido por Iceberg, pero yo traigo otra cosita así para cerrar, voy a ver si lo sé pronunciar. No, es que ni me atrevo. Es que no veo desde aquí.
1: Dujas.
0: Dujas. No lo veo. Espérate un segundo. El caso es que lo dice todo el rato en el estribillo. Ah, mira, me viene muy bien para decir una cosa antes de irme. Es que vamos a poner el enlace de las canciones junto al programa. Y así, independientemente de lo mal que yo pronuncie los nombres de los grupos y de los temas, pues los buscáis ahí. Este es de Grauzon, no me atrevo a decirlo, pero lo dicen como más de 20 veces en el estribillo, o sea que si tenéis el oído fino, por ahí pilláis cómo se llama el tema. Es un temazo. Y ya nos despedimos. Muchas gracias por haber entrado en materia prima y nos vemos para la siguiente.

Augusto Spring. Pero la historia comienza su importancia un año más tarde, cuando Dave Mason entra en otra banda de su ciudad llamada The Hellions, en donde hay otro chaval con mucho talento a la batería llamado Jim Capaldi. The Hellions pronto serían fichados como banda de acompañamiento de la cantante Tanya Day en Hamburgo, coincidiendo allí con otra banda llamada Spencer Davis Group, en donde, como sabéis, militaba un niño prodigio llamado Steve Winwood. A su vuelta a Inglaterra, The Hellions irían ganando fama y prestigio, llegando a ser banda residente en el Whisky A Go Go de Londres, y en donde enamorarían a Kim Fowley, quien se convertiría en su productor, y a la cantante Jackie DeShannon, quien les conseguiría un contrato para Piccadilly Records. Es así como llegamos a 1965 con el primer single de The Hellions, Un Daydreaming of You, de Jackie DeShannon y la que ya suena. Shades of Blue, escrita por Dave Mason y Jim Capaldi, y primer tema de Dave Mason oficialmente hablando bajo su pluma. Ninguna de estas canciones tendría éxito, pero como veremos, el despegue de Dave Mason ya había comenzado. Suena por tanto Shade of Blue de los Hellions como pistoletazo de salida de este programa número 476 ya de la hora de la aguja, así que bienvenidos.

Pues así sonaba Dave Mason, un Dave Mason que sacaría otro single con The Hellions, pero finalmente, tras el fracaso en las listas, pues la banda se disolvería y Dave Mason se ganaría la vida tocando esporádicamente en bandas locales y sobre todo como roadie, como pipa de la Spencer Davis Group y de hecho apareciendo Dave Mason en los coros de canciones tan exitosas como Somebody Help Me, Give Me Some Lovin' o I'm a Man de la propia banda. Por suerte para él, cuando la Spencer Davis Group también se disolvió en 1967, Steve Winwood pues tenía ganas de más música y qué mejor que fichar a su buen amigo Dave Mason, a su batería llamado Gene Capaldi y, cómo no, a otro chavalito de muchos quilates también llamado Chris Booth. Ese cuarteto de oro comenzaría a ensayar y, como seguramente ya intuyáis, pues pasaría a la historia como Traffic, una de las bandas más importantes de su época. De hecho, ya su primer single, Paper Sun, llegaría al top 5 de las listas inglesas, siendo continuado por Hole in My Shoe, escrita y cantada por Dave Mason, y en donde incluso el bueno de Mason se lucía con sus labores al sitar. Aquella canción llegaría nada menos que al puesto número 3 en 1967 y situaría a Dave Mason como un músico a tener más que en cuenta en esa efervescente escena de finales de los 60. Evidentemente hay que escuchar este Hole in My Shoe, que también tiene, por cierto, libro infantil basado en la canción, así que allá vamos, Dave Mason y Traffic.

Pues sin pausa ya ha sonado un clásico instantáneo de la historia del rock, nada menos que Dear Mr. Fantasy, que daría nombre al álbum debut de Traffic, Mr. Fantasy, publicado el 8 de diciembre de 1967 y que llegaría al puesto número 16 de las listas inglesas de álbumes y al 88 de las estadounidenses. Nada mal para un debut. Un disco de hecho muy exitoso producido por Jimmy Miller, el famoso Jimmy Miller de la época dorada, de los Rolling Stones de esta época, en los Olympic Studios de Londres y con Phil Brown de ingeniero de sonido, quien contestaría tal que así cuando le preguntaron por su mejor experiencia en el estudio. Grabando Dear Mr. Fantasy, 1 de la mañana, noviembre de 1967. Y es que sí, las guitarras abrasadoras de Dave Mason son históricas y es este sello, esta impronta a las seis cuerdas por la que Dave Mason sería llamado por los grandes nombres de la época. Curiosamente, en enero de 1968 Dave Mason se iría de la banda, se iría de Traffic por los primeros roces con sus compañeros. El propio Steve Winwood diría de él que todos intentaban componer juntos, pero que Dave Mason llegaba con una canción ya terminada al local y trataba al resto como si fueran su propia banda, algo que no gustaba al resto. Esa falta de camaradería sería lo que pues le haría acabar fuera de Traffic, aunque volvería en mayo de nuevo, una vez que hubo producido el debut de la banda Family, para grabar su segundo disco, el de Traffic. Aquel siguiente álbum de Traffic, el segundo disco de la banda, llevaría de nombre simplemente Traffic, como la banda homónimamente, y en él Dave Mason dejaría grabada para la historia posiblemente la canción por la que es a día de hoy más recordado, este Feeling Alright, que se convertiría en icónico en la versión de Joe Cocker, sobre todo pues en la versión en directo con los Mad Dogs and Englishmen con Leon Russell. Un disco publicado por Island Records, uno de los primeros, y de nuevo producido por Jimmy Miller, y que sonaba tal que así. Traffic, Dave Mason, Feeling Alright, año 1968.

Aún así, ni Mason ni Traffic pues lo veían muy claro y Dave Mason finalmente abandonaría Traffic definitivamente, aunque volvería esporádicamente a la banda, especialmente en el disco de 1971, Welcome to the Canteen, y si no me equivoco, aquella gira. Pero sería en 1968 cuando Dave Mason publicaría su primer single en solitario, Just for You, en donde estaría respaldado por sus viejos amigos de Traffic. De ahí que la canción también se incluyera en el tercer disco de Traffic, Last Exit, de 1969, que incluía descartes y rarezas de la banda de Steve Winwood. Aquel single, por cierto, paréntesis, pues esta primera cara A, Dave Mason estaba respaldado por Traffic, y la cara B, pues por Family, aquel grupo al que produjo, y con un Rick Grech que luego también pasaría por Traffic. Seguimos. Es aquí, en este par de años o año y medio, como decíamos, cuando Dave Mason trabajaría sin descanso como músico de sesión, ya que era amigo de todos ellos, apareciendo en algunos de los discos más importantes de la historia del rock, véase en el Electric Ladyland de Jimi Hendrix. Y es que cuenta la leyenda que a Hendrix se le empezó a ocurrir el arreglo de All Along the Watchtower estando con Dave Mason en casa tranquilamente tocando, y fueron directos al estudio a dejarla grabada. Esa es la razón por la que los créditos de la llamada mejor versión de la historia, ya que la original, como sabéis, pertenece a Bob Dylan, pues entre el guagua y la pasión distorsionada de Jimi Hendrix, presten atención, pues sea obra de Dave Mason la preciosa guitarra acústica de 12 cuerdas que va arropando y acompañando al guitarrista zurdo de Seattle. ¿Quién le iba cantando los acordes, dicen a gritos, según Eddie Kramer, en otra versión menos idílica de la gestación de la canción? Septiembre de 1968, Jimi Hendrix Experience, esto es All Along the Watchtower, y sí, Dave Mason estaba por ahí, y por ello es el protagonista de hoy en La Hora de la Aguja.

Pues del tirón ha sonado otro himno, como Street Fighting Man de los Rolling Stones, de sus mismísimas satánicas majestades. Un tema incluido en el Beggar Banquet de 1968, y en donde Dave Mason tocaba el bombo de batería y una flauta india de madera llamada Shehnai, que se colaba entre esos guitarrazos de Richards y compañía. Y es que, como decíamos, estos meses para Dave Mason tuvieron que ser la bomba, porque, como veis, participó en los mencionados e históricos discos de Jimi Hendrix y Rolling Stones, pero ojo, también son suyas muchas de las guitarras de All Things Must Pass de George Harrison de 1970. E incluso Dave Mason fue el reemplazo de Duane Allman en los Derek and the Dominos de Eric Clapton en aquel disco icónico llamado Leila, Another Assorted Love Songs. Sí, también publicado en 1970 y en donde Dave Mason también acompañaría a Mano Lenta y a los suyos en más de un directo, al igual que a Delaney and Bonnie. Todos ya veis de la misma panda de coleguillas, de ahí que Dave Mason pues también aparezca en el álbum en directo que hemos escuchado por aquí, del matrimonio Delaney and Bonnie con Clapton también entre sus filas. Para muestra de Dave Mason bien acompañado con los Dominos, así sonaba la versión inicial, la que aparecería como single antes del álbum de Derek and the Dominos, con la alineación de Eric Clapton, Bobby Whitlock, Carl Radell y Jim Gordon junto a Dave Mason. Esto es Tell the Truth, una versión que vería la luz al fin en la caja recopilatoria Crossroads de 1988. De nada menos que Eric Clapton esquivando vinilos cual frisbees hace poco, como ya sabéis, por Madrid.

Pero vamos ya a lo que nos interesa ahora que está más que contextualizado todo, que es a la obra en solitario de Dave Mason. Y es que en julio de 1970 al fin vería en la luz el debut de Dave Mason, un disco descomunal llamado Alone Together. Un juego de palabras, ya que efectivamente Dave Mason se enfrentaba a la vertiginosa tarea de lanzarse en solitario, pero con un plantel de amigos que quitaba el hipo para arroparle. Leon Russell al piano, Larry Nestel de la Wrecking Crew y John Simon, el productor de los dos primeros álbumes de The Band, a los teclados. Don Preston de la banda de Leon Russell a la guitarra, Chris Ethridge de los Flying Burrito Brothers y Carl Radell de los Terecan de Dominos, ambos al bajo. John Barbata, Jim Capaldi, Jim Gordon y Jim Kellner a la batería, casi nada, y los coros nada menos que de Bonnie Bramlett, Rita Coolidge o Claudia Lanier, entre otras. Una salvajada, de nuevo, que abría con el que sería su tema más icónico en solitario y posteriormente también un éxito de la mano de Delaney and Bonnie. Esto es Only You Know and I Know, que entró con fuerza en las listas de aquel año y que sonaba tal que así.

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1: ¿Qué es lo primero que a vos te interesa de una mujer?
2: Saber qué música escucha.
1: ¿Y hay una respuesta que sea la ideal?
2: No, no hay una respuesta ideal. Hay una que generalmente es la más común. ¿Qué música escuchas?
1: ¿Yo?
2: Sí.
1: Variado, no sé, de todo un poco.
2: Variado. Variado es una respuesta vacía. Con solo nombrarme una canción, un músico, un disco con el que te identifiques, me estás diciendo quién sos, qué te conmueve, qué te hace sentir bien. O sea, la música te remite a lugares, a momentos, a personas, a sensaciones, sentimientos. O sea, escuchaste millones de canciones en tu vida. Alguna tiene que haber significado algo más.

No sé a vosotros, pero a mí me recuerda a horrores, a esa elegancia y ese estilo de Stephen Stills, incluso en el timbre o en la forma de cantar. De nuevo ese toque inglés mezclado con el sonido y los músicos americanos y, en fin, una pura maravilla. Ha sonado la extensa Shouldn't Have Took More Than You Gave y repito, este disco es para pinchárselo en vinilo de principio a fin y disfrutar como un gorrino. Por eso ha sonado también World in Changes con esa batería loquísima en el increscendo del tema de Jim Gordon, una canción que también salió como single y de las favoritas personales del propio Mason, de ahí que también pues haya tenido que parar obligatoriamente para pincharla. Vaya clase, vaya cancionazas, vaya maravilla y en serio, solo por este álbum Dave Mason merece el máximo respeto, incluso sin todo lo escuchado o sin haber grabado, pues eso, todo lo anteriormente escuchado o pinchado en el programa. Este Alone Together, este disco, este debut, funcionó bien y de hecho Dave Mason tiró la casa por la ventana y aproximadamente el tercio de la tirada inicial de vinilos, que hoy cuesta evidentemente una pasta, pues venía con un vinilo como de mármol, no el típico negro. Que ahora se ve muy lógico eso de que los vinilos sean de colorines, pero no en 1970. Y el gatefold de toda la vida, en su caso, pues era de tres piezas con un póster incluido. Una currada a la altura de las canciones de aquel disco, aunque si hubo una por la que este de álbum fue recordado, pues sería por este Look at You, Look at Me, que cerraba el disco con sus 7 minutos y 40 segundos que pasan como un suspiro. Dave Mason.

Pues no he podido evitarlo, perdonadme, pero uf, es que pues me he dejado muchas que son obligatorias, como Can't Stop Worrying, Can't Stop Loving o la citada Just a Song, que también está incluida aquí, aquel primer single. Así que, cómo no, haber pinchado también esta Waiting on You, que se ubicaba como tercera canción con ese riff rock and rollero en el orden original de Alone Together. Ya digo, disco de esos de tener en la colección de vinilos y al que acudir cada poco. Exactamente igual que con el que sería el segundo disco de Dave Mason. Otra debilidad personal, sí. Y es que cuenta la leyenda que Dave Mason se mudó a Estados Unidos con ganas de seguir creciendo. Y una noche, juraría que en Laurel Canyon, aunque no he llegado a contrastar el sitio específico, lo que sí es cierto es lo siguiente: un amigo común llamado Graham Parsons, sí. Graham Parsons, el de los Byrds y los Flying Burrito Brothers, pues decidió presentarle a Cass Elliot, o lo que es lo mismo, Mama Cass, la de Mamas and the Papas, quien llevaba sin fortuna probando suerte en solitario tras un par de discos que no habían funcionado pues como a la cantante le hubiera gustado en solitario. La química saltó enseguida y ambos, Dave Mason y Cass Elliot, decidirían trabajar juntos en unas canciones que acabarían en un álbum colaborativo llamado Dave Mason and Cass Elliot, publicado en marzo de 1971, arropados también por el bajo de Brian Garofalo, la batería de Russ Kunkel y sobre todo los pianos y arreglos de Paul Harris, quien acabaría en Manassas con Stephen Stills y Chris Hillman, pues prácticamente pocas semanas después. Aquel vinilo de Gatefold precioso con foto de ambos en blanco y negro, pues traía temazos como panes. Véase este On and On, escrito por Ned Doheny, que alguna vez pues ha sonado ya por el programa, pero que hoy es obligatorio pinchar de nuevo. Pues seguimos recordando al gigante Dave Mason.

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Toda una generación trabajando en gasolineras, sirviendo mesas o siendo esclavos oficinistas. La publicidad nos hace desear coches y ropas. 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Desarraigados y sin objetivos. No hemos sufrido una gran guerra. Ni una depresión. Nuestra guerra es la guerra espiritual. Nuestra gran depresión es nuestra vida. 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Pero no lo seremos. Y poco a poco lo entendemos. Lo que hace que estemos muy cabreados.

Pues ya lo estáis viendo, un disco también al que no le sobra ni una canción, con todo el espíritu californiano de Laurel Canyon, unas voces que empastan a la perfección, y de hecho Cass Elliot llegaría a confesar en una entrevista que jamás cantaría tan bien en toda su carrera como durante su etapa junto a Dave Mason y este disco entre ambos. Something to Make You Happy sería el single elegido, el que ha sonado a continuación de On and On, y aunque ambos se prometieron un segundo disco colaborativo, pues este jamás llegaría a materializarse por la muerte, la prematura muerte, como sabéis, de Cass Elliot, en la misma cama de hotel donde también fallecería Keith Moon de los Who años después. Pero antes de continuar con el tremendo legado de Dave Mason y pasando de relojes y de tiempo hoy, porque para eso pues es uno de nuestros favoritos y hacemos el programazo que nos gustaría, pues nos vamos a despedir de este disco para continuar de Dave Mason y Cass Elliot escuchando antes el tema que abría la cara B del vinilo. Este Sit and Wonder alucinante.

Pues quizás este programa es tan largo, ya que va a ocuparnos 2 horas, porque estoy metiendo las canciones en las que Dave Mason colaboró con otros artistas. Quizá lo más lógico hubiera haber hecho 2 partes, distinguiendo entre el Dave Mason en solitario y el Dave Mason como músico de sesión, pero creo que la escucha cronológica pues es mucho más enriquecedora, así en este caso, y se aprecia mejor toda la grandeza de Dave Mason. Y es que a continuación va a sonar otro álbum que es otra debilidad personal, y ya van tres, top 10 quizá de mis discos favoritos ever, el debut de Graham Nash, llamado Songs for Beginners y también publicado en 1971. Y es que este Military Madness que va a sonar es inconcebible sin esa guitarra de Dave Mason, sin ese guagua contestando, retorciéndose y entrando a tus oídos como una serpiente de notas eléctricas y distorsionadas. A modo de completismo, habría que citar también el trabajo de Dave Mason en los discos Thinking Back de Gordon Jackson, el debut de su viejo amigo en The Hellions, Word of Mouth del incendiario Neil Merriweather, Model Shot de Delaney, Bonnie and Friends, también en el 71, En el ojo, Venus and Mars de los Wings de Paul McCartney en 1973, en la guitarra eléctrica de Listen to What the Man Said, concretamente. También aparece Dave Mason en el Thoroughfare Gap de Stephen Stills del 78, en el Give Me Some Neck de Ron Wood del 79, así como en grabaciones pues con Donovan, con Don Felley, Noel Redding de la Jimi Hendrix Experience, el propio Jimi Hendrix en temas inéditos que saldrían posteriormente, en discos de David Blue, de Bobby Keys, ese saxofonista de los Stones, de Gene Capaldi, su viejo amigo en Traffic, de Bobby Lester, de Phoebe Snow o de Eric Clapton, y un largo etcétera del que prefiero solo nombrar por no extenderme pues varias horas enumerando discos. Pero siempre habría una conexión especial, diría yo, con el ex Hollis y ex Crosby, Stills, Nash, Graham Nash, con el que colaboraría también en el himno Immigration Man, grabado por Crosby and Nash en 1972, así como en el segundo álbum de Graham Nash en solitario, el también imprescindible Wild Tales de enero del 74. Pero, sin duda, la cota de perfección y belleza suprema entre estas tres colaboraciones de Mason y Graham Nash la encontramos aquí, en otra canción inconmensurable llamada Military Madness de Graham Nash, con guitarra eterna e infinita de Dave Mason.

Pues llega aquí una historia un poco rara y es que Dave Mason estaba en una discográfica llamada Blue Thumb desde que su aventura en solitario había comenzado, habiendo publicado en ella sus dos discos hasta el momento, Alone Together y Dave Mason and Mama Cass. Y de alguna manera el guitarrista sabía pues que era el artista más importante de aquel sello e intentó renegociar su contrato. Su idea, de hecho, era que su tercer disco, el que iba a ser su tercer disco, fuera un álbum doble, con un vinilo en estudio y otro en directo. Pero la idea no cuajó y Dave Mason se pegó tal rebote que entró en el estudio y se llevó las cintas con lo que había grabado. El sello, como venganza, publicaría Headkeeper en 1972, con dos temas que Dave Mason no llegó a llevarse del estudio de aquellas sesiones y temas registrados en directo en el Trovador de Los Ángeles, que eran los que estaban pensados para la parte en directo de ese supuesto álbum doble. Mason entró aún más en cólera y denunció a la discográfica, argumentando que aquello no era su disco, ni un disco en sí, sino más bien un bootleg. Pero la discográfica, por si fuera poco, sacaría otro disco más al mercado sin su permiso, Dave Mason Is Alive, en 1973, precisamente con la actuación en el Trovador, con incluso canciones repetidas ya en Headkeeper. Por lo que el siguiente disco oficial, por así decir, de Dave Mason, llegaría en octubre de 1973, cuando al fin, con un nuevo contrato en Columbia Records, bajo el brazo, publicara It's Like You Never Left, otro enorme disco del inglés, muy muy disfrutable, y con nuevas colaboraciones como Stevie Wonder a la armónica, Clyde King a los coros, Greg Reeves al bajo, procedente de Crosby, Stills, Nash y Young, e incluso el propio Graham Nash a los coros en canciones como esta Baby Please, que abría este tercer álbum de Dave Mason, año 1973.

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1: Por ahí soy un tradicionalista, pero para mí la música es melodía, armonía y ritmo. Y lo que hay ahora es ritmo, pero le falta la melodía y la armonía. 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

Pues sin pausa, ha sonado otra canción de este It's Like You Never Left de 1973 para Columbia Records, la preciosa If You've Got Love, en donde los más aventajados habréis podido descubrir en la guitarra slide y coros Alex Beatle, George Harrison, acreditado como George, son of Harry Nilsson, siempre con su humor tan inglés, y de alguna manera devolviéndole el favor a Dave Mason, quien recordemos salían varias canciones de All Things Must Pass de George Harrison. Pero seguimos avanzando y así llegamos al cuarto álbum oficial de Dave Mason, llamado de forma homónima Dave Mason y publicado también bajo el paraguas de CBS en octubre de 1974. Un disco en el que el ex de Traffic comienza a alejarse progresivamente de ese blues y rock tan característico de su primera época para suavizar su sonido, o endulzarlo, mejor dicho, a la manera también de Eric Clapton por aquellos años, y en donde nos encontramos otro buen puñado de bellas canciones, en donde destaca su propia versión de All Along the Watchtower de Hendrix o la que ya llega, este Show Me Some Affection, que suena ya en La Hora de la Aguja. Recuerden, Dave Mason.

Y así, tras un Greatest Hits en 1974, un nuevo disco de dudosa portada llamado Split Coconut en 1975, y el directo oficial, ahora sí, doble en vinilo de 1976, llamado Certified Live, llegamos al que sería su disco y canción más exitosos. Hablamos del álbum Let It Flow, publicado en abril de 1977, que llegaría al puesto número 37 de las listas de Billboard, quedándose en ellas hasta 49 semanas seguidas, gracias a aquel himno llamado We Just Disagree, que también llegaría por sí sola nada menos que al puesto número 12 de las listas de singles. Un premio sin duda a una trayectoria intachable de más de una década hasta ese momento, y en donde se escondían por ahí pues otro buen puñado de amigos como Stephen Stills a los coros. Suena ya, encarando ahora sí la recta final de programa, este We Just Disagree obligatorio sobre el protagonista de hoy, Dave Mason.

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1: Ah, es lo único que aprendí en la escuela. Mi viejo me decía que estaba perdiendo el tiempo y que nunca llegaría a nada.

0: Pues desde aquí podemos acelerar ya un poco la historia, mientras suena ese Let It Go, Let It Flow, de también aquel álbum, Let It Flow, del 77. Y bueno, ya estamos llegando a las 2 horas, así que pues va a haber que ir resumiendo lo que queda desde ese momento. Y es que de hecho no es que parara, ni mucho menos el bueno de Dave Mason, pero sí, ya que nunca llegaría, diría yo, a las cotas ni de popularidad ni de calidad en cuanto a composiciones. Y es que tras este hit de 1977 llegaría el álbum Mariposa de Oro, así, en español, en 1978, y All Crest on a New Wave en 1980, con el cambio de década y con el mismísimo Michael Jackson colaborando en los coros. Aún así, aquel disco fue considerado un fracaso y Columbia Records le pegaría la patada, lo que provocó que hasta 1987 no hubiera nueva música del guitarrista, eso sí, con dos discos nuevos publicados a la vez en dos sellos diferentes. Poco lo que hizo Springsteen, pero con dos sellos independientes. Pero Dave Mason seguía teniendo su reputación, por eso a nadie le extrañó que a mediados de los 90 los mismísimos Fleetwood Mac lo ficharan como guitarrista y miembro de la icónica banda, llegando a grabar en su álbum Time de 1997, 2 años antes de entrar también como miembro oficial en la All Star Band del ex Beatle Ringo Starr, con quien también saldría de gira. Diferentes giras y reuniones, por ejemplo con Gene Capaldi, se sucederían, llegando así al nuevo milenio con 26 Letters, 12 Notes en 2008, Future Past en 2014. La regrabación de su primer álbum Alone Together Again en 2020 por su 50 aniversario, incluyendo a Mick Fleetwood a la batería y A Shade of Blues, con el que ya nos vamos, el que sería su último disco en vida de 2023, con temas estándar de blues y de su propia discografía, y con Titanes colaborando como Joe Bonamassa a la guitarra. Con este Dust My Blues, en el que incluso le escuchamos hablar al principio de la canción, damos por terminado este sentido homenaje a Dave Mason, recordemos, fallecido plácidamente, eso sí, el pasado 19 de abril de este 2026 a los 79 años. Vuela alto, amigo Dave Mason. Por nuestra parte, radiofónicamente hablando, volveremos con más y mejor música en breve. Servidor, como no, ha sido Antonio Hernando, quien por supuesto no puede echar el cerrojo al programa de hoy sin recordaros aquello de sean felices. Cuídense mucho, salud y arrumacos.
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0: Es siempre una pregunta como interesante porque justo estuve leyendo un artículo sobre eso, sobre las características en base a las cuales construimos nuestra personalidad. Así que es cosa como de repente alguien te pregunta quién eres y te defines básicamente en base de lo que te ha sido impuesto. Pero bueno, pues voy a utilizar conceptos similares en esta ocasión, creo. Y bueno, pues yo me llamo Veroni, estudio ahorita Ciencias Políticas y Derecho aquí en Granada, pero soy de Eslovaquia. Me mudé hace año y medio y bueno, nos conocimos con Juli en el AJAM, como ha dicho. Entonces sí, también tengo ese aspecto de mi personalidad que de arte, o cómo decirlo, tampoco me considero una artista, pero me gusta mucho escribir y llevo escribiendo creo más o menos 9 años, así que
1: Hay un
0: algo,
1: montón de
0: algo
1: tiempo.
0: hay.
1: Claro. Fíjate que con eso que acabas de decir de que no te considero un artista, a mí no, o sea, a mí yo tengo muy resignificado este concepto de qué es artista y qué no, quién es artista. Igual creo que cualquier persona que está haciendo un medio de expresión de arte, como la escritura en este momento, ya sea de forma poética o como no, igual puede ser artista, a lo mejor no le da ese valor, pero igual puede ser que sí, pero te he entendido lo que has querido decir,
0: Sí.
1: entiendo.
0: La verdad que últimamente he estado también reevaluando este concepto de arte o de básicamente del perfeccionismo en el arte o conmigo misma, porque me di cuenta que porque antes no presentaba mis poemas, como que llevo escribiendo mucho tiempo, pero presentando medio año más o menos. Y me di cuenta que empecé a escribir más para presentar que para lo que es, para trabajar con mis sentimientos o para hablar de temas que me interesan o para solamente expresarme de alguna forma. Y estuve pensando un poco en esto que el arte, sobre todo, bueno, muchas cosas en la vida, también el deporte, por ejemplo, los estudios, nos deberían servir más para expresarnos a nosotros mismos y como esta cosa personal que tenemos, no para que siempre sea perfecta o siempre llegue a cierto nivel. Lo que pasó un poco conmigo y la poesía fue que últimamente estuve tratando de explorar un poco más temas políticos o temas sociales, que, a ver, es súper importante y sinceramente me gustaría entrar un poco más en estos temas, pero al mismo tiempo me di cuenta que estaba evitando de hablar de cosas personales o de algunas, yo qué sé, traumitas por allí o amor o cosas así que porque sentí que no era lo suficiente noble, lo suficiente culto, lo suficiente importante. Y hasta llegué a autocensurarme un poco en mis propios poemas que no quiero hacer. Y entonces estoy muy de acuerdo con esto que dices también, que muchas veces no imponemos los límites nosotros mismos e intentamos llegar a tal nivel de perfeccionismo que se pierde hasta un poco lo auténtico o lo humano que tiene el arte.
1: Claro, y que al final, a la hora de escribir en el mundo, bueno, en general en cualquier ámbito del arte, pero en este caso en el mundo de la poesía, yo creo que hay una gama tan amplia de cómo puede hacer tal cosa, tal, y no va a ser ni mejor ni peor que lo haga de tuyo más propio, que lo haga algo más politizado, algo más social. De hecho, para mí, hablar de cosas personales, no sé si conoces esto, es un lema feminista de que lo personal es político.
0: Por completamente, sí.
1: Entonces, indirectamente, aunque estés hablando de cosas tuyas, como de tus propios sentimientos, de lo que a ti te atraviesa como persona, de, bueno, ya sea trauma, ya sea cualquier cosa que te esté aconteciendo, al final se está convirtiendo en algún momento en algo político, porque está atravesando también a mucha más gente. Es resignificar el concepto, sobre todo eso de la autoexigencia, a mí también me pasa, ¿eh? O sea, y yo creo que a las mujeres pasa también mucho
0: Sí, sí, sí.
1: por el hecho de ser mujeres y lo que se nos ha impuesto, ¿no? Y bueno, un poco, pues coger y irnos, lo digo en plural porque me incluyo, ¿no? De irnos, pues poco a poco, intentar no autoexigirnos tanto e intentar reconciliarnos también con lo nuestro propio y no censurarnos tanto, como tú acabas de decir, de que te autocensura. Pero bueno, encontrando la forma, ¿no? Tuyo que habrá ido...
0: Sí, sí, sí. También eso de lo personal es lo político es una cosilla o una frase con la que yo me identifico mucho, estoy muy de acuerdo. Y me gusta también, obviamente, tratar temas así que te atraviesan a nivel personal, a nivel humano, emocional, pero también a nivel social, porque la emoción no viene de nada. Mm. Solamente tiene mucho que ver con la forma en la que te socializaste o, pues obviamente, con la experiencia que vivimos como mujeres en la sociedad. Y desde luego también hablar de temas de amor puede ser muy político.
1: Mm. Yo creo que al final cualquier ámbito lo podemos llevar a lo político. Sí. Igual que se dice cualquier cosa se puede llevar a lo psicológico, pues estamos aquí en la misma.
0: Sí, sí.
1: Antes has dicho que bueno, tienes procedencia eslovaca. Entonces, ¿cómo ha sido tu experiencia, si te apetece, el hecho de venir a otro país aquí? La adaptación, también por el hecho de ser mujer, migrante. Si nos quieres contar un poquito.
0: Pues la verdad es que... A ver, migrar yo creo que nunca es fácil. A ver, obviamente si alguien se quiere mudar por, pues, vivir en, yo qué sé, la gente que viene a islas súper soleadas y se hacen básicamente allí como su estancia de verano o algo así porque tienen mucho dinero, pues es otra cosa, pero... A ver, tampoco en esos supuestos me imagino que es fácil mudarse. Mm. Pero especialmente por temas de necesidad, yo no creo que sea fácil nunca. Pero igualmente me doy cuenta que vengo de una situación súper privilegiada y que mi mudanza para acá fue muchísimo más fácil que la de otra gente. Mm. Porque, bueno, yo también vine sin mis padres y me independicé con 19 años aquí. Mm. Y obviamente la cosa difícil fue, pues, vivir en un país cuyo idioma, cuya cultura es completamente distinta a la mía. A ver, yo español lo hablaba de antes, pero, a ver, es hablar en teoría, no es hablar en práctica.
1: Claro.
0: Sí, y también... La cultura es completamente distinta a nosotros. A ver, tampoco quiero generalizar, pero somos personas o somos socializados como personas más introvertidas, menos expresivas, más reservadas. Y entonces llegar aquí, especialmente a Andalucía, donde la gente es muy suelta, muy abierta, fue un choque cultural muy fuerte.
1: Me imagino.
0: Pero al final me acabé enamorando de eso y la verdad que... creo que he llegado a apreciar bastante este aspecto también dentro de mí misma, porque me considero persona bastante extrovertida o bastante expresiva. Pero, a ver, quería tocar también los temas de otras personas que migran, porque la mayoría de mis amigos son migrantes. Siento que esto es una experiencia muy común para las personas, para los extranjeros. Y la mayoría de mis amigos son de Latinoamérica. Uh-huh. Y hablando con ellos sobre sus experiencias con la migración, con la extranjería, con los trámites que tenían que hacer, me di cuenta que la situación no es comparable, sinceramente. Que yo tuve que luchar un poco con el idioma, pero sigo siendo de la Unión Europea y sigo siendo una mujer blanca, que es un gran privilegio.
1: Claro.
0: Y yo no voy a decir que a mí no me ha pasado que la gente me discriminó un poco en base de mi aspecto. Pasa, sobre todo cuando voy por la calle hablando eslovaco con mi familia o algo así. Es como que, a ver, nunca será, yo no lo considero racismo ni nada de eso. Lo considero un poco como... Más bien xenofobia, a lo mejor un poco, la gente que se piensa que somos guiris o algo así. Yeah. Y entonces, bueno, me he encontrado con la opinión de que todos los eslavos somos unos ladrones o que llegamos también para golpear con la gente por la calle, para alcoholizarnos y nada más. Pero lo más común fue que la gente me mira y ni siquiera me dejan abrir mi boca y me empiezan a hablar inglés. Hasta gente con la que voy a la misma clase, doy las mismas asignaturas en español durante 2 años y me empiezan a hablar inglés, que no entiendo muy bien por qué,
1: Claro, como que
0: pero
1: dan por
0: pasa.
1: hecho que ya por ser de fuera no vas a saber el idioma, por ejemplo,
0: Sí,
1: que...
0: eso. Mientras que llevamos las mismas asignaturas, las mismas prácticas que tenemos que escribir en español, entonces eso sería como algo con lo que me encuentro bastante frecuentemente por la forma de la que me veo. Pero, a ver, como dije, la experiencia en sí fue difícil, pero muchísimo más fácil que de cualquier otra persona.
1: Bueno, eso que dices también está importante reconocerlo, ¿no? Porque, claro, obviamente has tenido dificultades y eso no te lo quita nadie ni tampoco te lo queremos coger e infravalorar, ¿no? Porque al final es algo que también te atraviesa y que te afecta de alguna manera, pero es verdad que hay que reconocer por el privilegio lo que has dicho tú de mujer blanca, aunque sea de fuera, pero... Sí, hay tratos diferentes, desgraciadamente, en la sociedad en la que
0: Sí,
1: vivimos.
0: sí.
1: Pero bueno, ojalá estas cosas pues vayan surgiendo efecto en la sociedad y haya un poquito más de conciencia sobre que todas las personas pues tenemos, deberíamos de tener igual trato, los mismos derechos y da igual la procedencia de la que fueras, ¿no? Y espero que en algún futuro los trámites burocráticos para la pobre gente que sufre tanto en este sentido pues sea más llevadero. Pero bueno, a ver, eso sí va mejorando con el tiempo, ¿no?
0: Esperemos, porque yo he visto lo que tiene que hacer la gente y me parece hasta insultante en algunos aspectos o humillante, porque la cantidad de documentos que se les pide para acreditar que tienen solvencia o que no han llegado para delinquir y por qué, porque son de un país del sur global, no sé, me parece en siglo XXI hasta distópico, o como
1: Sí.
0: esa herencia que tenemos del colonialismo completamente.
1: Sí. Bueno, lamentablemente tenemos que luchar con estas creencias, pero bueno, también estamos aquí para hablar de ello y visibilizarlo. Esto no es un programa. Esto es un espacio de escucha. Un cuerpo que habla, una grieta que se abre, un lugar donde lo invisible deja de estar solo. Esto es La Voz del Invisible.

0: Bueno, no sé si quieres comenzar un poquito con hablar de tu poesía o algo.
1: Sí, bueno, pues como he dicho antes, yo llevo escribiendo desde mis 9 años más o menos, no, 12, los últimos 9 años, pero eso, y obviamente la poesía que escribo, que creo, ha pasado por muchas partes, por muchas diferentes formas, y yo creo que nunca llegaré a estar 100% contenta con lo que escribo, porque como dijimos antes, la autoexigencia es una cosilla dura, especialmente pues en mujeres. Pero no sé, siempre ha sido como un arte muy personal para mí. Creo que tenía como 12 cuando por primera vez, bueno, pasaron algunas cosillas y decidí buscar el alivio un poco en escribir. Y creo que estoy eternamente agradecida a mí yo del pasado por nunca dejar de hacerlo, a pesar de que tuve momentos en los que escribía más, en los que escribía menos, pero estoy tan agradecida por nunca dejarlo, por seguir en ello, incluso cuando no me gustaba lo que escribía o cuando no estaba contenta, pero solamente por la pasión que lo tengo. Y de este modo también creo que es una cosa que me ha ayudado a poder aplicar este principio en otras partes de mi vida también, para como continuar con una cosa, incluso si no estoy viendo los resultados de inmediato, o si no me parece de todo útil, por ejemplo, porque yo la verdad que nunca he tenido como ese incentivo de escribir poesía o escribir para ganarme la vida,
0: Claro.
1: sino que hacerlo por la alegría, por la pasión y por el arte en sí. Y creo que también es una forma hasta de rebeldía en la sociedad capitalista, un poco como hacer las cosas por la pura alegría de hacerlas.
0: Claro.
1: Y entonces, en este mismo momento, creo que considero mi arte como algo así, que lo hago por la pasión, porque me gusta. Y también, obviamente, me ayuda mucho a conectar con gente maravillosa. Y me ha ayudado a trabajar conmigo misma, a cambiar mi punto de vista sobre diferentes cosas o sobre mis sentimientos, como traerlos un poco a la luz. Pero desde ir a las jams, sobre todo, he notado mucha evolución en la forma en la que escribo. Porque siempre viene gente como súper interesante que escriben de manera completamente distinta a la tuya.
0: Claro.
1: Pero te puedes inspirar o te das cuenta como, wow, que yo no pensé que se podía escribir de esta forma. Porque yo, por ejemplo, cuando estuve en el instituto, a mí me encantaban las clases de literatura y siempre noté que mi estilo de escribir estaba cambiando un poco según lo que estuvimos viendo en clase. Por ejemplo, cuando estuvimos hablando del realismo, pues eran un poco más clásicos los poemas, como más realistas o tal. Luego, cuando pues llegamos a las vanguardias o arte surrealista, pues exploré un poco más con lo surreal, con metáforas muy exageradas, hasta básicamente encontrar mi estilo creo que cuando empecé a ver los Poetry Slams también en Eslovaquia y en inglés, sí, y allí creo que empecé realmente a notar y trazar un poco mi estilo, que diría que es un poco más cotidiano. Me gusta mucho emplear también palabrotas o expresiones en inglés, sí, y hacer un poco el arte como que lo entiendan todos. Pero sé que viene como muy opuesto a lo mejor a lo que hablaba, a lo que decía Jorge antes, que recuerdo que dijo que su arte básicamente, que él no pretende que sea entendido por gente. Pues yo tengo la opinión exactamente al revés, pero eso es lo bonito de las jams, porque te encuentras con gente que escribe de forma tan diferente o que se expresa de forma tan diferente a la tuya.
0: Y la intencionalidad también muy diferente.
1: Sí, completamente. Los temas que tratan, las palabras que utilizan, el lenguaje corporal que emplean, que te abre a estas perspectivas nuevas. Y luego, pues yo, por ejemplo, noté que empecé a experimentar con formas distintas de expresarme en mis poemas y fue realmente una experiencia muy enriquecedora. Y no tengo pensado de dejar de ir a las jams, seguramente que no.
0: Ya, es un espacio muy bonito, así que, bueno, gente que le guste este mundillo, y aunque no te guste, está muy guay porque te empapas, ¿no? Y es una experiencia muy enriquecedora. Y además, para la gente que está ahí en el mundillo que le gusta escribir, es que es una fuente de inspiración brutal. Y me parece súper bonito de que conforme lo que iba aprendiendo, ¿no? Por lo de tus clases, tal, ha ido como también encontrándote, ¿no? Que no lo has cogido como molde de me tengo que sí o sí, esto es lo que me han enseñado y así es la poesía y nada más que esto, como que tú ahí con tu curiosidad, con tu...
1: Sí.
0: Ha ido explorando eso.
1: Sí, exactamente.
0: A encontrar tu forma, ¿no?
1: Sí, claro, y yo la verdad que no... Ahora que he encontrado un poco mi estilo, tampoco quiero ahora encerrarme dentro de ello.
0: Claro.
1: Que... Creo que el arte también o la escritura suele evolucionar con la persona, que también veo, lo veo bastante también en los temas o cómo me autopercibí en los poemas un poco, porque como suelo escribir más de lo personal o de los sentimientos, cuando comparo, por ejemplo, los poemas que escribí en los últimos meses con los que escribí hace 2-3 años, veo una evolución enorme en cómo me autopercibo, en la personalidad, en cómo percibo también el amor o otra gente. Y entonces es también esa forma de ver un poco cómo crecemos a nivel personal, pero obviamente también a nivel artístico y eso, que... Está súper lindo como explorar esa o permitirse ser curioso y no encerrarse en un molde fijo. Creo que eso es muy importante. Obviamente, si alguien tiene un estilo que le encanta, que sí. Es su personal, también está muy bien.
0: Sí,
1: pero
0: supuesto.
1: Como que no hay que limitarse.
0: Exacto. Sí. Y encima yo creo que esto es una, bueno, de una de las facetas que tenemos los seres humanos. Encoger y que tenemos esa flexibilidad de forma natural. Lo que pasa es que hay gente que se permite más un poquito esa plasticidad y otra gente que a lo mejor lo controla un poco para no serlo, ¿no? Pero bueno, si hay alguien que le apetece explorar esa parte y abrirse a estas nuevas formas, pues bienvenido, tanto como para la gente que se quiere quedar ahí en su puntito de confort, ¿no? También está bien que, que ir, cada persona tiene sus procesos y totalmente válido, pero bueno, yo creo que es muy guay también permitirse, ¿no? Y explorar
1: sí,
0: eso.
1: Sí, sí, para mí también fue muy enriquecedor empezar a ir más a teatro, como aquí en la UGR tenemos la suerte de que hay muchas oportunidades culturales a las que puede atender el público. Y una de esas, creo que la que me marcó lo más, fue la performance de Luis Garau, de La Carne. No sé si, bueno, si le soñará a la gente o no, pero fue... Yo lo recomiendo a cada persona con la que me cruzo, porque también existe una película. Pero yo vi la performance en vivo y fue algo que me marcó completamente. Porque me hizo enfrentar también algunos sentimientos que tenía dentro de mí misma, a los que me niegaba enfrentarlos. Pero también me abrió más a ese arte de performance un poco dentro de poesía también. Como trabajar más con el lenguaje corporal, con la voz y tal. Y bueno, hace bastante poco que escribí un poema en el que escribí con esa intención de presentarlo, de hacer un poquillo de teatro con ello. Y la verdad es que estoy súper contenta. También ha sido recibido muy, muy bien en la jam, que me alegró mucho.
0: Si quieres presentarnos el poema, ¿te apetece? Estás hablando de este poema, ¿no?
1: Sí,
0: ¿vale?
1: Sí,
0: del que
1: sí.
0: Vas a recitarnos.
1: Pues sí.
0: Pues cuando quieras, para que el público se deleite con tu poesía. Bueno, aunque no lo puedas hacer tan performativo aquí, porque tenemos aquí los micros un poco limitados, pero bueno, con la tonalidad y todo eso, ya todo tuyo, todo tuyo. Cuando quieras.
1: Vale, se llama Hasta el Fondo. Con cada chupito me quité la dopamina de la mañana. Con cada reel que veo, una gana de vivir un minuto más. Prometo que ya no me borracho jamás. Ya no quiero conocer ni una persona más. Se siente bonito ser ajena y desconocida. Un cameo, una persona, una identidad adquirible y fijable en un tablero de Pinterest. Fíjame. Fíjame sobre tu pared. Fíjame sobre una cruz, una muerte inolvidable. Ajusta la luz. Pero antes de crucificarme, por favor, hazme las uñas. Algunas trendy, no sé, color uvas. Que si no me muero guapa, no sé para qué viví. Que si no me muero guapa, nunca merecí vivir. Tengo una hambre eterna de una persona siempre ajena, de un país casi olvidado, casi matado, por tal hambre hace unas décadas. Y por eso me hincho, me lleno hasta náuseas, consumo como me lo han enseñado desde mi niñez, consumo a pesar de las dietas que hice un par de veces. Creo que voy a potar. Me tiro una selfie con el poto en el váter para anunciar que ya soy libre, ya consumo, hashtag better, un yo nuevo, reformado o rebranded, como se lo llama ahora. Dime. Sí, tú. ¿Qué será de mi nueva persona? Sí, sí, dime, ¿qué piensas de mí? ¿Cómo me percibes? Dime qué te gustaría que suba. ¿Soy más un perfil estético o performativamente auténtico? O tal vez un blog personal que supuestamente hablar no se me da mal, pero no sé si tengo la cara para ello, ¿sabes? A ver. Desde el espejo me mira la cara que pasé odiando tantos años, el color azulejo robado en sus ojos y mejillas que son demasiado eslavas para un país mediterráneo, nariz que pega demasiado con lo contemporáneo. A ver, ¿tengo un rostro diamante o cuadrado? ¿Tengo mirada de sirena o un cazador? ¿Observo con ojos del espectador o la cámara? La más apasionada pero la más fría de las miradas. Actúa. Actúa para el público. No importa si te sientes sola, siempre está alguien mirando. Interpreta tu humanidad, Verónica. Veroni. Baila en tu cubículo si no piensas acabar en uno para la vida. Edita hasta crear una imagen perfecta, obviamente con dos granos o unas gafas para resonar con las demás, para dar una imagen de autenticidad y cercanía. ¿Por qué me sigo sintiendo tan sola incluso en compañía? Tengo 639 seguidores. E igual llego a las 4 de la madrugada del viernes o del miércoles después de comprarme por 3.50 una ilusión barata y me sumerjo en el sofá sin ganas de acostar. Me veo un meme tras meme, consumo. Pan, maíz, fotos, videos breves, me hincho y con cada reel siento menos ganas de vivir un minuto más. Y juro que ya no me borracho jamás, que ya dejaré de consumir y comer de todo. Es nada o todo. Me mira mi reflexión con lágrimas en los ojos. Joder, pero qué guapa me veo así. Voy a tirarme una foto. Soy tan liquid smooth, madura y mis venas rebosan con vida. Me queda bien esta camiseta, pero estoy mejor cuando alguien me la quita. Quiero que alguien sienta que tan suave es mi piel y saboree mi labial. Pero no. Hoy no. Hoy dejo de consumir y entro en mi era de abstinencia y celibato. Una mentira e ilusión de control que me venda a mí misma barato. Estoy y soy sola, pero in a gone girl, solo trip kind of way. Otra vez tengo ganas de irme al estilo de Spirited Away. Lo elijo, lo quiero y lo fetichizo. Hay algo tan hechizo en ser la persona ajena, desconocida, extranjera. La soledad se siente adecuada, idónea, y me provoca solo tristeza y nostalgia en vez de la hambre perpetua, que es más gotón que la saciedad de la amistad, que a pesar de la compañía ella perdura.
0: Bueno, muchísimas gracias, Veroni, por recitarnos este poemazo, porque mira, he de confesarte que cuando, claro, yo lo escuché por primera vez en la Jam el miércoles pasado, y fue, yo es que ya sabes, yo soy muy expresiva, si me has visto alguna vez, ¿no? Y estaba como, no sé quién tenía a Mila en ese momento, pero cuando hiciste como lo de que iba a potar, no habíamos pensado la gente que iba a ser de verdad en ese momento. Y luego fue como, no, si es una performance del propio poema. Y yo como, ah, Dios, esta tía es súper genial, me encanta, no sé qué. Yo estaba así, yo, ah, que lo vivo muy intenso, los poemas de la gente, lo que también me gusta mucho de la Jan, que puede apreciar el arte de otras personas que iban. Y justamente Veronique, que ya la habéis escuchado, ¿no? Que coge y está, bueno, justamente en este poema estaba ahí explorando esta parte más performativa y como brutal, brutal, o sea, no sé, a mí me gustó mucho. Y mira que te escucho otros poemas, pero este en especial fue como wow, ¿no? O sea, igual habías traído este toque diferente.
1: Sí, sí, sí, muchas gracias, pero sí, es verdad que es que también ese... Lo llevaba escribiendo creo que como semana y media y normalmente llevo menos tiempo como escribiendo los poemas, como que me salen más rápido. Este sí que ha sido un poco más trabajado y creo que se nota. Y también como que recuerdo que lo escribí un día cuando sentí exactamente como, como lo explico allí.
0: Wow.
1: Así que literalmente estuve allí sentada en mi sofá, sumergida, podemos decir. Y estuve escribiendo y dije, vale, esto sí que pega con la emoción que quiero transmitir. Pero obviamente no se puede sacar siempre una cosilla así. Como que con este sí que estoy bastante orgullosa con los otros, como que...
0: Bueno, yo creo que también... Todos los poemas no son siempre para sacarlos y exponerlos, ¿eh? O sea, también hay muchos poemas más íntimos, sí. No porque siempre hay que sacarlos, pero qué guay, ¿no? De que te sientas también orgullosa de este poema, porque es para sentirte orgullosa. Qué bonito, qué bonito. Y ojalá sigas explorándote en esta nueva manera de que estás encontrando. Y bueno, muchas más otras, ¿no? Y ojalá esté yo ahí también para escucharte y si en algún momento... ¿Te apetece volver aquí? Lo que creo que le dije a Jorge, no sé si se quedó grabado en el programa o no, pero a mí me gustaría hacer nada más que un episodio de gente recitando. Así que si en algún momento te apetece de nuevo venir, pues encantadísima.
1: Oh, eso suena súper bonito, eso me encantaría, obviamente.
0: Sí, sí, sí. Así que, no sé, con esto, pues animaros a la gente que está oyendo, pues que si os gusta la poesía, que ya no solamente sea una manera... de regulación emocional o de acto político, sino también de que, bueno, podéis transmitirlo de forma, pues que de exploración, ¿no? También queremos llevar eso de que la poesía también puede ser ese medio de explorarse y de ayudar a que otra gente también se explore, ¿no? Un poquito.
1: Sí, exactamente. Y también viene mucha gente de culturas muy distintas a la GEM o, pues, no soy la única persona que cuyo idioma materno no es el español. Hasta hay mucha gente que escuché recitando en italiano, en francés o en árabe. Y entonces, bueno, la GEM es un espacio muy abierto para combinar los idiomas o para expresarse en idiomas distintos. Pero yo también creo que, o por lo menos en mi caso, yo me sentí muy cómoda allí recitando en español, a pesar de que sé que no se me da perfecto. Obviamente tendré algunos errores gramaticales allí o lo que sea. Porque lo que pasa es que yo en eslovaco tengo un vocabulario muy grande. Entonces, claro. Allí cuando escribo en eslovaco es como que se me da a lo mejor un poco más fácil transmitir la idea exacta que quiero.
0: Claro.
1: Y no voy a mentir que de vez en cuando me entra un poco de ese imposter syndrome cuando estoy escribiendo en español o que siento que no puedo alcanzar exactamente lo que quiero o me siento como algo inferior.
0: Y con esto que nos estás contando se me viene la pregunta de tú a la hora, claro, porque es verdad que te he escuchado alguna vez recitar en tu propio idioma. Y es como, wow, o sea, pese a que no lo entendamos, sigues transmitiendo, o sea, se sigue transmitiendo de alguna manera con la expresividad y todo. Y justamente con esto se me ha venido en mente de, tú cuando preparas un poema en castellano, ¿lo haces directamente en castellano o coges en tu idioma y lo traduces? Porque yo, por ejemplo, cuando he hecho en otro idioma, en portugués o en italiano, en inglés la verdad que nunca he intentado, lo traduzco, lo pongo primero en mi idioma, por esto un poco de lo que hablabas tú, del síndrome del impostor, que yo digo también impostora. Que te sientas como lo suficiente y yo necesito esa traducción, ¿sabes? Uh-huh, pero para sentirme como más confidence conmigo. No sé tú, en tu caso.
1: Yo la verdad que escribo directamente en español porque la verdad que no sé cómo sería de español a inglés, pero me imagino que entre las lenguas latinas a lo mejor hay bastante semejanza en el orden de palabras o en las palabras en sí, que a lo mejor puede tener más sentido cuando se traduce. Pero bueno, intenté alguna vez que otra, cuando a lo mejor no podía sacar una idea, pero quería escribir algo, pues me senté con algunos poemas anteriores y traté de traducirlos, y la verdad que no funcionó. No podía realmente transmitir exactamente lo que quería o conseguir que se rima o cosas así, porque como son idiomas muy distintos, pero muy distintos a nivel gramatical, obviamente las palabras no parecen en nada. También el ritmo es muy distinto, porque en eslovaco, por ejemplo, ya por eso tengo el acento bastante marcado, porque nosotros ponemos el acento siempre en la primera sílaba de la palabra. En español es completamente diferente. Entonces, cuando escribo directamente en español, trabajo con el diccionario y con rimario, he de confesar, de vez en cuando. Y busco sinónimos de palabras y tal, como para realmente encontrar una que encaje con lo que quiero decir, pero tiene que ser directamente en español. Pero de este modo también he conseguido ampliar el vocabulario un poco. También, a pesar de que sí, de vez en cuando me siento insegura a la hora de recitar, o siento que no alcanzo tanto nivel a lo mejor, al mismo tiempo me ha ayudado a sentirme más cómoda en el castellano, y también como construir esa relación más personal con el idioma, porque obviamente cuando un idioma no es tu primero puede costar un poquillo a llegar a tener esa cercanía con el idioma y que sientas que realmente expresa lo que tú sientes o cómo eres como persona, porque no es solamente el vocabulario, hablar correctamente, sino que las bromas que funcionan en el idioma o un poco algunas palabras más decoradas, más rebuscadas.
0: Claro.
1: Y yo creo que en eso también la poesía ayuda mucho, porque, por ejemplo, yo también me identifico contigo, que no puedo escribir en inglés, como que lo intenté, me cuesta mucho porque no tengo esta relación sentimental con el inglés, y siento que, bueno, también gracias a tener muchos amigos con los que hablamos español, pero también mediante esto, pero más me funcionó a lo mejor intentar traducirlo al revés. Pero eso creo que lo hice solamente con un poema que escribí para mis padres, pero es muy extraño porque también lo escribí primero en español, porque lo iba a estrenar en la Gem también, porque vinieron allí para verlo, y entonces quería que se enteren ellos y también las personas de la Gem, pero creo que allí fue por eso, como que me resulta más fácil escribirlo primero en español y luego traducir al eslovaco que al revés, como que allí... Es que no sé, lo probé varias veces y no puedo todavía.
0: Claro, bueno, imagino que habrá gente que sí lo pueda hacer así, pero yo no lo sé.
1: Sí, completamente.
0: Diferentes formas.
1: Sí, he visto gente que escribe un poema larguísimo en un idioma y directamente de allí lo traducen al otro y los dos quedan increíbles y son idiomas muy distintos también. Creo que vi un chico que recitaba así en griego y luego en español, que también son idiomas que me imagino que tengan muy poco en común. O de árabe a español he visto que... De verdad que admiro a la gente que puede hacer esto.
0: Sí, yo súper admirable también, pero igual de admirable también tú, ¿eh? De que pese a que lo hayas intentado, pues no te haya terminado de molar o de convencer, y has cogido, decidí hacerlo... convertirlo en esa vía también de conocer temas en el propio lenguaje castellano, ¿no? Entonces, qué chulo también que la poesía pueda ser un medio de autoconocimiento también del propio lenguaje. Y me encanta, como lo has dicho, de esa relación sentimental.
1: Es que sí, yo creo que es también una cosa con la que se enfrentan muchas personas, bueno, estudiando un idioma, pero también cuando entran por primera vez en un país, yo creo que eso es una cosa con la que nos enfrentamos mucho, que tú en teoría lo hablas, como que a lo mejor cuando tienes que hacer un trámite administrativo te expresas bien, cuando tienes que pedir comida en restaurante te expresas bien o en clase, pero de repente cuando estás hablando con amigos no te salen las expresiones, no te salen las reacciones auténticas y eso es como parte de... Parte de la razón por la que a lo mejor nos sentimos ajenos en un país al que entramos, porque sentimos que no podemos realmente expresar esa parte de nosotros, o no podemos ser auténticamente personas o nosotros mismos, o por lo menos a mí eso fue algo que me costaba mucho en principio, porque no podía realmente reaccionar con emoción a lo que me decía la gente, porque no sabía cómo se decía, y a lo mejor cuando aprendí algunas expresiones no resonaban conmigo, soñaban aprendidas.
0: Yeah.
1: Y eso es como, creo que algo con lo que, bueno, obviamente ayuda el contacto con la gente, pero siento que la poesía también, como construir más eso, más una relación auténtica con la habla.
0: Sí, y además también yo quiero aquí entrar el sentimiento de pertenencia, ¿no? Porque el hecho de que estés profundizando más en la cultura, en la forma de expresarte de forma más natural y que no sea como... lo típico aprendido para pedir eso por un café, tal, que no, a lo mejor no necesitas reaccionar de una manera súper para que la gente te entienda entre amistades, entre conversaciones más profundas, por ejemplo, te ayuda a desarrollar ese sentimiento de pertenencia que te ayuda también a ti coger y estar más cómoda en el propio ambiente en el que estés, ¿no? El sentirte más, venga, ahora sí pertenezco más a esto porque me puedo expresar más yo. Y no sé, yo creo que es muy bonito que hayas cogido la poesía y la hayas llevado también a ese ámbito.
1: Sí, sí, sí. También en mi caso fue un poco porque en Eslovaquia existen algunas gems, pero muy pocas. No es tan conocido, tan popular, diríamos, como aquí en España o especialmente en Granada, porque aquí tenemos varios espacios. Allí, bueno, yo conocí una, pero fue más profesional y yo nunca he ido para acá, para allá, porque no sé, como que se sintió muy profesional el sitio y siempre invitaban poetas que ya han competido, que ya han ganado un montón de cosas y rara vez que hacían el micro abierto. Entonces, por ejemplo, para mí esa parte, digamos, política o poética fue como un poco más reprimida dentro de mí misma, como que sí, yo lo hablé a lo mejor con mi mejor amiga, le dije, bueno, sí, escribí este poema, se lo mostré y tal, pero realmente no fue una parte de mí que expresase, o como que lo mantuve muy dentro de mí misma, pero al mismo tiempo me daba un poquillo de pena porque es una parte bastante grande de mí como persona y siempre quería como expresarlo, compartirlo con más gente. Y entonces también aquí entre otra gente que, bueno, o recita o solamente le gusta escuchar o, bueno, solamente pues puede que cruza el bar y le gusta lo que está escuchando, se queda.
0: Sí.
1: Encontramos también esta forma de pertenencia en algo de comunidad.
0: Sí, es muy bonito el sentimiento que se genera ahí. Bueno, la gente que conoces, cómo te relacionas tanto con la poesía como contigo misma y te exploras y no sé, es un espacio precioso que es, si alguien no está oyendo, recomendamos muchísimo. Y estoy viendo que se está acabando aquí el tiempecillo, así ya llevamos aquí cascando un poquito. No sé si te apetece coger y ya darle al último poema, por si quieres coger y...
1: Sí, sí, sí.
0: Primero hablar un poquito sobre él o directamente hablarlo y luego ya comentarlo, como prefieras.
1: Sí, pero voy a explicarlo un poquillo, porque este poema precisamente va de eso, de vivir en dos lugares a la vez, pero ninguno es realmente tu hogar. O sea, lo escribí durante las vacaciones de Navidades cuando visité Eslovaquia, pues para estar con mi familia, para celebrar el Año Nuevo y las Navidades allá. Y allí me di cuenta como de eso, que extraño los dos lugares. Extraño a mi ciudad, pero extraño también Granada. Extraño mi familia, extraño a la gente de aquí. Y es eso de... En principio llegas a un país nuevo y sientes que no perteneces. Pero después de algún tiempo, de repente te das cuenta que ya has construido tu círculo social allí y tu vida allí, tu persona, quién eres en ese otro sitio. Y entonces el poema va un poco de eso, de las dos personalidades que tenemos en nuestro país de origen y en nuestro país al que vinimos, en el que vivimos.
0: Qué bien, qué bien. Muy interesante, así que cuando quiera.
1: Se llama Homenaje a Janko Kral, porque Janko Kral fue un autor destacado en Eslovaquia. O la inquietud constante de Miroslav Balek. Me ato a las vías como lo quise hacer cuando tenía 15 años. Miro sus luces reflejándose en mi azul. Todo en Europa del Este es azul. Nos miramos los ojos como dos amantes. Te he encontrado al final. Después de todas las dificultades, ¿es esto mi acto del amor final? ¿Cuánta soledad hay en el campo de trigo? Solo tren contigo, ¿qué hay más íntimo que eso? Estar tumbada, enganchada, a las 4 de la madrugada, 4:20, casi 21. Dentro de anda, seamos uno, con el tren que me está alcanzando. Quiero tomarle la mano, quizá no haya cambiado tanto. Bailo flamenco en las barandillas del puente viejo, como lo quise hacer cuando tenía 17. Miro el río determinadamente, me devuelve la mirada románticamente. Acelera el viento, yo elevo el ritmo, eso se debía de haber hecho en el 25. Quiero que las olas al fin me ahoguen y canibalicen, que me pierda y pierda las cicatrices, y se queda tal y solo un concepto de quién era Veroni, y la gente lo debatirá bebiendo Peroni en mi memoria, en mi nombre. Qué pena que yo prefiero el Pilsner Urquell. Pero andando por esas calles grises, soy la amiga con coche de diésel, la amiga que bebe vodka barata con zumo en tabernas que huelen al mal humor y que elige mal los novios. ¿Quieren saber qué pasó en los últimos episodios? Y yo no sé cómo explicar que ya no soy la maldita virgen en el bar y que tampoco soy la Madonna y ahora vivo el ciclo de Persefona intentando evitar que acabo como aquella Antígona de Mercadona, que ni tenía los putos huevos para luchar por su familia, sino que solo buscaba lo que más la aliviara. No, este año no salgo. Este año me quedo con mi madre. Ya ni siquiera busco refugio de mi padre. No, no salgo porque si salgo voy a echar de menos de mis dos pequeños hermanos. Uno de ellos ha crecido tanto en los meses que no le vi y no sé qué coño está pasando con el otro, Sebi. Y quiero hablar del chisme de trabajo con mi mamá y qué tal lo ha pasado mi hermano viajando de nuestro pueblo a la ciudad, las cosas para las que no dejan tiempo las llamadas. Sin embargo, no pertenezco ya en esta vida. Entre la gente campesina pija, tienen mi acento y son de mi altura, pero no tienen en las mejillas la misma ternura y no hablan con voz alta y no aceptan que no soy una mujer flaca. Joder, que fui a una tienda de recuerdos, queriendo adquirir algo, alguna ilusión de mi vida previa que no contendrá un orco en una de las 100 piseas. Y le hablé inglés a la dependiente. Tuvo sus razones, pero independientemente de eso, no se me sintió raro, no se me sintió falso, sino solo otro turista francés que llega de paso. Ya no encajo dentro de lo eslovaco con mi querida gente, qué raro es ser un migrante. No pertenezco a ninguna de las dos, pero igual tengo una casa en ambos. Qué buena suerte en esta economía tener dos hogares y encima la muchacha se queja. ¿Se puede ser más fresa? No es que no estoy feliz, es que me siento tan completamente incompleta, ya sea en Petrojalka o por la Caleta, y pues voy y busco. Y me pierdo y me reencuentro en cortometrajes de la Facultad de Bellas Artes, en las pelis raros que ponen cada martes, en los fondos de los vasos de cerveza, en rebeldía contra la convencional belleza, en la poesía que llevo escribiendo desde mis 12 años, pero llevo estrenando apenas unos meses. Siempre me dicen que parezco como una Pisces a pesar de que yo soy un Aries. Y siempre me dicen que parezco llevarlo tan bien. Y creo que la mayoría del tiempo sí es verdad que tengo aquí toda una personalidad, actitud totalmente nueva. Little Miss independiente. Hasta que me da miedo preguntarle a una dependiente, disculpe, ¿dónde está el pan? Venga, que no es mi culpa, ¿habéis visto el COVID-19? Nah, da igual. Que igual me refiero al pan a nivel metafórico, no a su nivel estrictamente calórico. ¿Dónde está la comida casera cuando uno se desespera tras no haber comido bien 3 semanas, tras no haber descansado en 3 semanas, tras seguir con la puta 2-3 semanas, que no sé por qué no se me va? Quizá es solo un síntoma, reflejo psicosomático, cinematográfico, y quizá no debería preocuparme tanto, que sí, la tos la llevo 3 semanas, pero ¿cuánto tiempo llevo la soledad? Que tampoco se me va. No sé si extraño más Granada o Bratislava. Una parte de mí se quedó allá en las paredes rosas con pinturas de Alfons Mucha, que me siguen encantando, en las tabernas chungas buscando alivio en chupitos de vodka, maldita la virgen en el bar. Y otra ha florecido y se ha perdido y reencontrado en las olas del mar de Alborán, en las vistas de la sierra y de cines raros, en el vino barato charlando con amigos en el bodegón de las naranjas. Pero y sí, me sigo reencontrando con el tren, me sigo atando a las vías, nunca me atropella, pasa por mí, ¿qué sigues buscando, Veroni?
0: Aplausito aquí para Veroni. Ya que no está en la llanta, lo hago yo.
1: Gracias.
0: Bueno, este poema es profundo, también tiene su trasfondo. Se queda muy reflejado de cómo te has sentido aquí y cómo te puedes llegar a sentir allí, y esa dualidad de cuando estás viviendo en un sitio, en un país nuevo, donde empiezas como a explorarte y luego de repente tienes que volver y también lo añoras, pero estando aquí también añoras lo otro. Se ha quedado muy reflejado. Y bueno, entiendo que también ha tenido que ser duro, ¿eh?
1: Sí, es eso, como que cuando estás, bueno,

0: Te querida de allí.
1: Sí.
0: Yo creo, bueno, que al final intentar reconciliarse también con ese sentimiento posible de culpabilidad o de que te estás perdiendo cosas, porque seguro que tu familia también, aunque te eche de menos, estará muy contenta de que estés aquí teniendo otras oportunidades. Y bueno, siempre puedes volver, aunque luego no te permanezca allí si así lo decides. Pero incluso cuando vuelva, a mí me pasaba, yo me fui de Erasmus un año, no es la misma situación obviamente, ¿no? Pero a mí me costaba mucho el volver, por eso que dices, de que parece que has retrocedido, que te quedas ahí anclada, ¿no? Pero yo, al final, con el tiempo, seguramente te pasará la próxima vez que vuelva, aunque sea un cortito más periodo de tiempo o más largo, no se sabe nunca. Aprende a llevarte, ¿no? Esa parte de ti que has aprendido a lo mejor aquí en Granada, porque sigue estando en tu esencia de persona que se ha ido transformando. Y yo creo que se va aprendiendo también a llevar esa parte tuya allí, aunque no puedas sacarla o expresarla, pero a lo mejor en esencia la sigues teniendo allí, ¿no? Y yo creo que va, bueno, a explorar un poquito estas partes de tus personalidades.
1: Sí, por supuesto. Y a ver, de momento no tengo planeado estar como más tiempo allá. De hecho, el año que viene me voy para todo el año porque me voy de intercambio a México, que sí será otra experiencia completamente distinta a lo que vivo aquí. Y bueno, me da un montón de miedo, pero al mismo tiempo me hace mucha ilusión.
0: Claro, que el miedo no
1: Pero
0: paralice.
1: sí, pero a ver, en principio también tenía miedo de ir a España. Y mira, estamos aquí, estamos muy bien, así que ya veo que es posible reconstruirse la vida en otro sitio. Yo creo que esa es como la lección más importante que me ha dado, bueno, estudiar en España. Pero eso que a lo mejor después de ese año, probablemente me gustaría como pasar el verano allí en Eslovaquia, realmente reconectar un poco con la gente y todo eso. Y allí a lo mejor sí conseguiré eso que dices, como traer la personalidad nueva un poco contigo. Como que obviamente por partes se hace, pero no me imagino que se requiere más tiempo para eso que 2, 3 semanas.
0: Claro. Bueno, ya nos can bueno, me contará a mí a lo mejor aquí en el programa, ¿no? Muchísimas gracias, Veroni, por haber participado aquí en este episodio y por
1: Muchas gracias a
0: habernos
1: ti, muchas gracias a ti.
0: aquí también concedido el honor de escucharte, tu forma de expresión y tu arte. Y con esto aprovecho que si alguna persona está interesada en participar o tiene alguna idea, algún proyecto, que escriba a lavoz.invisible0@gmail.com. Y bueno, yo encantadísima de que se pueda aquí ir trayendo a gentecita también para ir visibilizando, que no hace falta que sea ya aquí súper famoso para venir aquí, ¿no? O sea, mi idea es visibilizar también lo que la gente, la sociedad invisibiliza un poco para retomar el objetivo del programa. Y exactamente, pues, que este programa, pues, que no nazca de una sola voz, no nazca solamente de la voz mía, que por eso también estoy trayendo a gentecita, porque se sostiene en redes, se construye en colectivo, en comunidad. Y quizás sí, dejando de hablar pues sola o hablando en colectivo, la sociedad empieza a escucharnos y empezamos a hacer un poquito de ruido con ciertas temáticas y empezamos a romper esos patrones, pues que bueno, que pues, la sociedad en la que vivimos pues, no nos permite a lo mejor actuar de cierta manera con tanta libertad, ¿no? O que se nos aísla a ciertos colectivos, o, bueno, sí, ya lo típico que suelo decir siempre en todos los programas. Así que lo que hoy se ha dicho, no sé, que solo en palabras, se vuelva conciencia, se vuelva cuidado, se vuelva red, apoyo y acción política. Esta ha sido la voz de lo invisible. Así que, ¿cómo te has sentido, Veroni?
1: Pues la verdad que muy bien. Como dije al principio, pues es un gran placer poder estar aquí y la verdad que, bueno, obviamente empecé un poquillo este.

0: estresada, un poquillo nerviosa, pero al final me sentí muy cómoda y como hablando contigo, ya te dije antes que me transmites mucha paz, mucha calma, así que conseguí como calmarme un poquillo y como digo, agradezco muchísimo esta oportunidad.
1: A ti.
0: Y obviamente, luego también trataré, o si decides hacer una cuenta o tal, pues me gustaría compartirlo con gente y también obviamente pasar a la palabra a más gente en mi vida porque me parece un programa muy, muy chulo y muy necesario también. Y eso, entonces, muchas gracias por poder ser parte de algo tan bonito.
1: Ay, gracias a ti por venir. Y vamos a cerrar justamente con una canción tuya preferida, que la va a decir tú el nombre.
0: La canción es Atlantida de Miroš Birka.
1: Disfrútala, besito y hasta otro próximo
0: Besitos.
1: programa. Chao, chao.

0: viendo es más bien un reflejo y no tanto una reacción política. Porque Trump, más que un líder, funciona como un espejo. Y cuando un espejo devuelve exactamente lo que uno quiere ver, es muy difícil que quieras deshacerte de él, que termine en la basura, roto. Volvamos al video. Acaba de suceder algo histórico. Donald Trump se ha convertido en el primer presidente de Estados Unidos en ser declarado culpable de delitos graves. Falsificar documentos comerciales para ocultar un escándalo sexual durante su campaña de 2016. La sentencia tuvo lugar el 30 de mayo de 2024 en un tribunal de Nueva York. Pese a que el fallo judicial indicaba que el accionar de Trump representaba un engaño hacia los votantes, sus seguidores lo interpretaron de una forma diferente. En pleno Manhattan, tras conocerse el veredicto de culpabilidad, la reacción es de furia extrema y el apoyo sigue siendo incondicional. Lo lógico sería que ante la condena los seguidores de Trump reconsideren, ¿no? Bueno, no. Su reacción no fue dudar de él, ni indignarse por su comportamiento, por su delito comprobado y condenado. Nada de eso. La reacción fue seguir sosteniendo su posición política, defendiendo a su líder a como dé lugar. Y esto tiene un nombre en psicología, se llama sesgo de confirmación. Lo que hacemos no es evaluar la evidencia y después decidir, es decidir primero y después buscar la evidencia que confirma la decisión y descartar todo lo que la contradiga. No es algo de la ultraderecha, esto es algo del cerebro humano. Y es lo que vuelve a Trump tan difícil de derribar con datos. El sesgo de confirmación no solo explica por qué creen en Trump, explica la razón por la que el espejo que él encarna cumple su función. No están mirando a Trump para descubrir quién es él, para descubrir lo que tiene para decir, para descubrir lo que propone para el país. Lo están mirando para confirmar que están en lo correcto. La gente que lo apoya podrá escuchar miles de acusaciones, datos que dan cuenta de facetas negativas del republicano, de su accionar, de su historia. Podrá demostrarse que ha mentido, que ha ocultado, que ha cometido crímenes, pero nada importará. Su seguidor tenderá a minimizarlo todo. Dirá, no importa, es una conspiración, una distorsión, una exageración, y lo votaré de todos modos. Llevamos casi 10 años escuchando que esta vez sí, el escándalo que destruye a Trump ha llegado. La conexión con los archivos de Epstein, los audios de Access Hollywood en 2016, las acusaciones de abuso, el asalto al Capitolio, la condena penal. Y Trump no solo sobrevivió a todos, en varios casos salió más fuerte. ¿Por qué? La respuesta que más se repite retomaba lo que comentábamos antes. En lugar de intentar entender su funcionamiento, lo juzga moralmente. Así se suele concluir que sus votantes son irracionales, que están en una secta, que no les importa la verdad. ¿Y sabes qué? Esa es una respuesta muy cómoda, fácil. Está basada, como decía, en un juicio moral. Y, a decir verdad, no explica lo que está pasando. Si no es errónea del todo, al menos es incompleta. Este es el segundo episodio de nuestra miniserie sobre MAGA. Vamos a descubrir cómo Trump refleja lo que su gente, sus votantes, sus seguidores quieren ver, lo que necesitan ver. Hoy, en Epidemia Ultra, el espejo. En apenas una década, la ultraderecha pasó de ser un fenómeno marginal a disputarse el poder en medio mundo. De Trump a Milei, de Meloni a Orbán. ¿Cómo lo lograron? ¿Qué explica que millones de votantes apoyen sus ideas y por qué son una amenaza real para la democracia? Soy Franco de Ledone y esto es Epidemia Ultra. Hace algunas semanas estuve leyendo un estudio que me pareció revelador. Lo publicó More in Common, una organización internacional sin fines de lucro que lucha contra la polarización social. La investigación se llama Beyond MAGA, más allá de MAGA. Entrevistaron durante 10 meses a más de 10.000 votantes de Trump. 10.000. Y lo que encontraron desarma uno de los lugares comunes más repetidos sobre el movimiento. Porque la imagen que tenemos de MAGA es la de una multitud uniforme, gorras rojas, banderas, mitines, un solo bloque. Pero el estudio muestra que solo el 38% de los votantes de Trump dicen que ser MAGA forma parte de su identidad. El otro 62% lo votó, sí, pero no se identifica con la marca. Es decir, MAGA no es una secta, en realidad es una coalición. Y dentro de esa coalición viven cuatro tipos muy distintos de votantes que ven en Trump cosas completamente diferentes. Para entender por qué el espejo no se rompe, hay que entender qué ve cada uno cuando se mira en él. Empecemos por el primer reflejo que ofrece este espejo. El estudio lo llama el gran narrador.
1: Can you give us a question?
2: Don't be rude. No, I'm not going to give you a question. I'm not going to give you a question.
1: Can you state categorically?
2: You are fake news.
1: Sir,
2: go ahead.
1: Can you state categorically that nobody?
0: Imagínate a alguien que cuando enciende la televisión, escucha la radio, se informa de alguna manera, no cree nada de lo que está viendo, leyendo o consumiendo. Que asume que los medios mienten y que las universidades adoctrinan y que los expertos tienen una agenda. Para esa persona, Trump no es un político, sino que es la única fuente confiable de verdad en un mundo donde todas las demás fuentes fueron corrompidas. El estudio muestra que el 70% de los votantes de Trump considera que él es la figura política con la que más están de acuerdo, pero entre el núcleo más duro, lo que llaman los MAGA hardliners, casi un tercio de la coalición, ese número sube al 94%. Para este grupo, cuando aparece un escándalo de Trump en CNN, no es información, es un ataque. El escándalo no los aleja de él, sino que les confirma que los medios están en su contra. Por eso Trump puede llamar fake news a casi cualquier cosa. No necesita refutar el dato. Le alcanza con activar esa desconfianza. Segundo reflejo, el blasfemo.
3: U.S. has become a dumping ground.
4: Estados Unidos se ha convertido en un vertedero para los problemas de todos los demás. Cuando México envía a su gente, no están enviando lo mejor. Traen drogas, traen crimen, son violadores. Y algunos, asumo, son buenas personas.
0: Hay otro grupo de votantes. Los investigadores los llaman anti-woke conservative. Bueno, anti-woke conservadores. Alrededor del 21% de la coalición. Un grupo de votantes que sintió durante años que la cultura los había silenciado. Gente que decía que no podía decir lo que pensaba. Lo que pensaba sobre inmigración, sobre género, sobre raza, sin que los etiquetaran. Que las universidades, las empresas, los medios, todos a la vez, les imponían un vocabulario y una manera de hablar. Y entonces llegó Trump y dijo en voz alta lo que estaba prohibido decir. Llamó criminales a los inmigrantes, se burló de los periodistas, insultó a sus rivales en público. Y para este grupo eso no fue una vergüenza. Fue una catarsis, una liberación. ¿Qué pasa cuando aparece un escándalo donde Trump cruza una línea? No se alejan, al contrario, se acercan. Porque ese escándalo es exactamente la prueba de que él está dispuesto a ir donde los demás no van. El escándalo otra vez refuerza el espejo en lugar de romperlo. El tercer espejo es el más sorprendente para quien lo mira desde afuera. Se llama el Redentor.
4: Estoy aquí hoy y soy el único candidato que puede hacer esta promesa. Prevendré, y muy fácilmente, la Tercera Guerra Mundial. En 2016 dije, soy su voz. Hoy añado, soy su guerrero, soy su justicia. Y para aquellos que han sido agraviados y traicionados, soy su revancha.
0: Acá volvemos al núcleo más duro, los MAGA hardliners. Para ellos, apoyar a Trump es parte de vivir su fe. El estudio indica que esto lo dice de forma explícita el 74%. Y no se trata de una metáfora. No están hablando de política fiscal ni de aranceles. Están hablando de teología. Trump no es un buen cristiano, y ellos lo saben, ven sus escándalos, conocen su biografía, pero creen que Dios lo eligió. Eligió un guerrero pecador al servicio de un propósito más grande. Cuando aparece un escándalo moral sobre Trump, la lógica es que Dios trabaja a través de hombres imperfectos. La fe no se rompe con el escándalo, se profundiza con él. Es el espejo más blindado de todos. Y el cuarto reflejo, el que representa la faceta pragmática, es el constructor.
4: Durante los últimos 3 años y medio, hemos asegurado las fronteras de Estados Unidos, arreglado nuestros acuerdos comerciales rotos, reconstruido el ejército de los Estados Unidos, aniquilado el califato de ISIS al 100%. Aseguramos la independencia energética estadounidense y construimos la economía más grande en la historia del mundo.
0: Hay un grupo grande dentro de la coalición, los Mainline Republicans, 30%, y los Reluctant Right, 20%. Traduciendo, votantes republicanos tradicionales y votantes a regañadientes, que no compran lo simbólico. No les interesa la teología ni la transgresión cultural. Ven en Trump al CEO que va a arreglar un sistema roto, al empresario que aplica una lógica de mercado donde los políticos solo aplican burocracia. Para este grupo, los escándalos son ruido. Lo que importa es el resultado. ¿La economía mejora? ¿Hay trabajo? ¿Los precios bajan? Si la respuesta es sí, el escándalo es un costo absolutamente aceptable. Es un votante transaccional, no afectivo. Ninguno de los cuatro ve a Trump. Todos ven lo que necesitan ver. Pero vos, ¿ves el problema? Cualquier argumento que funcione contra uno de esos cuatro grupos no funciona contra los otros tres. Si mostrás que Trump mintió, el grupo del gran narrador dice que la fuente es deshonesta. Si mostrás que cruzó una línea ética, el grupo del blasfemo dice que eso es exactamente lo que querían. Si revelás un escándalo moral, el grupo del Redentor dice que Dios trabaja de formas misteriosas. Y si mostrás que sus políticas fallan, el grupo del Constructor dice que es culpa de los enemigos políticos. No es irracional, es que cada grupo tiene un marco interpretativo distinto y Trump, conscientemente o no, habla a los cuatro al mismo tiempo. El espejo se vuelve irrompible. Y déjame decirte algo más. Los vínculos parasociales. Suena raro, pero es en realidad esa relación que los seguidores de Trump construyen con él como si fuera una relación personal, como si lo conocieran, como si él lo conociera a ellos. Lo ven todos los días en las redes, escuchan su voz, siente que habla directamente para ellos. Esto genera una lealtad que no es política, es afectiva. Y las lealtades afectivas no se rompen con datos.
4: Mi gente es muy inteligente. ¿Y saben qué más dicen de mi gente las encuestas? Dicen que tengo a las personas más leales. Bueno, yo podría pararme en el medio de la Quinta Avenida y dispararle a alguien y no perdería ningún votante. ¿Alguna vez vieron eso?
0: Eso lo dijo Trump en enero de 2016. Y no lo dijo como una confesión. Lo dijo como una descripción. Él sabía exactamente lo que estaba describiendo. Conoce mejor que nadie al MAGA. Lo que tenemos que decir es que el espejo no funciona solo. Necesita una infraestructura. Cuando Twitter expulsó a Trump en 2021, él creó su propia plataforma, Truth Social. Cuando los medios convencionales lo atacan, tiene a gente como Tucker Carlson. Bueno, ahora no tanto. Pero también tiene a una red de podcasters, a una constelación de medios locales que reproducen su narrativa. Cuando la academia lo critica, tiene a sus propios think tanks. Los académicos llaman a esto pilares de pensamiento. Comunidades donde la información no se valora por su exactitud, sino por su capacidad de confirmar la identidad del grupo. No es una cámara de eco, es más sofisticado que eso. Es un ecosistema mediático alternativo, completo y autosuficiente, con sus propios expertos, sus propias fuentes, su propia jerarquía de credibilidad. Y este ecosistema es dinámico y está en constante adaptación. Hay muchos ejemplos. Cuando Elon Musk compra Twitter y lo convierte en una plataforma donde las reglas de moderación favorecen este tipo de contenido. Otro ejemplo es cuando Mark Zuckerberg abandona su política del fact-checking en Meta. Las redes de la alt-right, que durante años operaron en los márgenes de Internet, en foros como 4chan, en canales de Telegram, encontraron en ese ecosistema un camino hacia el centro. Y con esto no estamos diciendo que todos los votantes de Trump sean alt-right. Ni siquiera la mayoría sabe quién es Nick Fuentes o qué es el movimiento Groiper. Pero las ideas viajan, los memes viajan, los marcos interpretativos también viajan. Y cuando llegan al votante ordinario, ya no tienen el sello de origen, aunque sí mantienen su capacidad de daño. ¿Y entonces qué hacemos con esto? Si Trump es un espejo, si cada grupo ve en él lo que necesita ver, ¿cómo se construye una oposición efectiva? La respuesta inmediata puede ser decepcionante, porque no hay receta, no hay manual de instrucciones ni nada parecido. Sin embargo, si somos más precisos, esa respuesta decepcionante oculta las claves para una mucho más efectiva. En primer lugar, que no haya una sola receta no quiere decir que no exista, sino todo lo contrario, significa que hay muchas. Como mínimo una para cada grupo. Al no haber un argumento universal ni un escándalo definitivo, hay que pensar en cómo abordar a cada uno por separado. En otras palabras, tratar de entender qué necesita cada grupo, qué herida está intentando sanar con ese espejo, y ofrecer algo que también la sane, desde otro punto de vista ideológico, claro, uno democrático, constructivo, integrador. Y sí, eso es más difícil que encontrar el escándalo perfecto, pero es la única estrategia que tiene sentido a largo plazo. Y aunque no lo parezca, es posible llevarla adelante. En el próximo episodio vamos a ver algo, digamos, perturbador. La arquitectura intelectual detrás de Trump. Gente que sí sabe exactamente lo que está haciendo. Filósofos, intelectuales, expertos en tecnología, millonarios, inversores de Silicon Valley. Todos llevan décadas construyendo el manual para desmantelar la democracia y los derechos y garantías que nos permiten vivir nuestra vida de una forma relativamente libre. Esa gente encontró en MAGA la oportunidad perfecta para aplicar su visión del mundo, que tiene un nombre. Se llama la Ilustración Oscura. Si este episodio te dejó pensando y querés conocer más sobre cómo la derecha radical está conquistando el mundo, de qué herramientas se vale y qué podemos hacer, te lo cuento en el libro Epidemia Ultra, del fascismo europeo a Silicon Valley. Lo encontrás en cualquier librería o en el enlace en la descripción del episodio. Y te tengo una gran noticia, una que quiero compartir con vos. El libro ya no solo se consigue y se distribuye en España, sino que desde abril Epidemia Ultra también está en México. Así que vamos creciendo. 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Mándaselo a todo el mundo. Yo soy Franco de Ledone y esto fue Epidemia Ultra.

0: Si eres mujer activa en redes sociales y estás escuchando esto, ponte a pensar cuántas veces te han llamado Charo. Yo, la primera vez que recibí este insulto, no sabía ni lo que era. Un estudio del Instituto de las Mujeres apunta a que, dentro de ese término, que se usó por primera vez, oh, sorpresa, en Foro Coches en 2011, se esconde la ideología de la manosfera. Charo opera como significante vacío que permite aglutinar diversos resentimientos masculinos. Aparentemente inocuo, esconde la violencia que hombres de extrema derecha vuelcan contra mujeres feministas, en un contexto en el que el feminismo camina fuerte por la consecución de derechos. Charo es la contraola de los que temen perder sus privilegios. Una contraola que impacta más fuerte contra mujeres racializadas. Según datos de la UNESCO, el 75% de las mujeres periodistas ha sufrido violencia digital y una de cada cuatro ha recibido amenazas físicas o de muerte. El acoso que viven comunicadoras, divulgadoras, políticas y cualquier mujer que se atreva a alzar la voz en redes es patente y ya comienza a llegar a los tribunales. Recientemente, la diputada de origen saharaui, Tess Siri, presentó una denuncia ante la Policía Nacional contra 2.000 usuarios con comentarios delictivos. La mayoría contienen amenazas de muerte. Esta violencia va increciendo al tiempo que la ultraderecha gana enteros y legitimación social. Así, y con total impunidad, la analista política Sara Pérez Santaolalla vio circular fotos con su nombre pintado en la tumba de las 13 rosas. Un estudio del Observatorio Nacional de Tecnología y Sociedad recoge que este tipo de violencia acarrea graves consecuencias. El 54% de las mujeres que ha sufrido acoso a través de redes sociales ha experimentado ataques de pánico, ansiedad o estrés. Además, un 25% de las mujeres de entre 16 y 25 años ha recibido insinuaciones consideradas no apropiadas a través de redes sociales. La línea que une el término charo con la amenaza de muerte es demasiado delgada. Y si piensan que con su odio nos van a callar, lo llevan claro. Actuemos. Tejamos una red contra los odiadores. Llenemos los juzgados de demandas. Algunas veces perderemos y otras ganaremos. Al menos situaremos el tema en la esfera pública. La comunicadora Quindi Akeyu consiguió que la justicia condenara como delito de odio insultos racistas en redes sociales. Ocupamos espacios que históricamente nos han negado, expresaba en una entrevista para El Salto. Así que preparaos, porque tenéis charos para rato. Yo soy Sara Plaza y esto es
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0: Empezamos una semana más en otra entrega de Asalto. Yo soy Sara Plaza, como decía, y me acompaña Pablo Elorduy. Pablo, buenos días.
2: Hola, buenos días, Sara.
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0: Y vamos a hablar de Pablo Hasél, ¿no, Pablo?
2: Sí, sí, sí, es el tema que yo creo que pues nos tiene que distinguir un poquito, ¿no? La reivindicación de la libertad de Pablo Hasél en la semana en la que se cumplen 5 años de su encarcelamiento. Para quien no haya vivido en este mundo, Hasél es un rapero de Lleida que fue condenado por enaltecimiento del terrorismo, injurias a la corona y calumnias contra instituciones del Estado. Se trata de delitos de opinión y obedecen a una época que parece haber pasado, pero aún está latente. Una época en la que la Audiencia Nacional encabezó una cruzada, porque no tiene otro nombre, Sara, contra lo que tradicionalmente se ha llamado los enemigos de España. Hasél es el caso más conocido hoy en día, pero También os acordaréis de casos similares como los de Baltoni, que está exiliado, está fuera de España, en Bélgica, Cassandra, César Strawberry o Facu Díaz.
0: Bueno, ¿y esto es posible en una democracia?
2: Pues es una aberración, Sara, en un Estado de Derecho. Esto convierte a Hassel en un preso político. Al menos eso es lo que han dicho más de 200 profesores de 95 universidades de 25 países, que han suscrito una carta abierta en la que piden la libertad de Hassel y proponen su candidatura al premio Sájarov que otorga el Parlamento Europeo, con pocos visos de que se le vaya a dar, pero para el reconocimiento de ese sufrimiento que ha sufrido, valga la redundancia, si vale, en los últimos 5 años.
0: ¿Y qué queremos poner en el salto sobre la mesa?
2: Claro, la línea editorial aquí pues resalta 2 aspectos, ¿no? Como decíamos, parece haber pasado esa etapa de caza de brujas. Hace más tiempo que no se producen este tipo de casos en los que se persigue un vago enaltecimiento del terrorismo que se ha usado como una legislación chicle. Pero la legislación no ha cambiado y en cualquier momento puede repetirse este momento en el que jueces, juezas, la Audiencia Nacional se ponga de nuevo manos a la obra con esta cruzada. Y en segundo lugar, en concreto en el caso de Hassel, pues es escandaloso que siga a la cárcel con un gobierno progresista. Yo no sé si hay que llamar al indulto o hacia otro tipo de medidas, pero que esté 5 años por delitos, como digo, de opinión, calumnias contra instituciones del Estado, enaltecimiento del terrorismo, cuando de lo que hablamos es de letras de canciones, de tweets, etcétera, pues es desmesurado. Y más con un gobierno de este signo.
0: Y tampoco hay a la vista reformas legislativas. ¿Eh?
2: No parece que con esta aritmética parlamentaria vaya a haber nada de eso.
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0: Como contábamos al inicio de este podcast, hoy vamos a poner nombre a algo que nos pasa a muchas, pero que lo vivimos de manera difusa. Si te llaman Charo por redes, que sepas que estás sufriendo violencia digital de género, un tipo de violencia 2.0 que impacta gravemente en nuestra salud mental y que escala enteros pudiendo llegar a la violencia física. Para hablar de este tipo de violencia, contamos con una de las mujeres que en la actualidad lo está sufriendo y que además intersecciona con su racialidad y con su físico, y es Silvia Agüero, que es comunicadora, presentadora del programa Al Lío de CGT, que se emite en Canal Red. Hola Silvia, ¿cómo estás?
3: Buenos días, Sara Plaza, ¿cómo estás?
0: Pues muy bien, encantada de tenerte aquí.
3: Yo más.
0: Gracias por acceder a esta entrevista. Bueno Silvia, en primer lugar, ¿qué es lo que te sucede cada vez que un programa tuyo se sube a las redes sociales?
3: Bueno, pues se me inunda no de críticas hacia mi ideología o hacia mi manera de ver el mundo o hacia cualquier cosa que pueda decir que no estén de acuerdo la gente que nos ve. Se inunda de gordofobia, sobre todo. Me llaman ballena, gorda, como solamente por mi físico, ¿no? Y esto lleva pasando mucho tiempo, o sea, desde que comencé, que cuando creo que comencé en el activismo, o sea, no era gordofobia porque estaba más delgadita yo, pero también sufría ese tipo de violencias en las redes. De hecho, tuvimos que denunciar una vez a la policía.
0: ¿Y qué pasó cuando denunciaste?
3: O sea, no denunciamos específicamente, sino que llamamos a la policía de Zaragoza porque íbamos a dar una conferencia en el CSEO Luis Buñuel, que ya cerraron, y entonces me dijeron que me iban a meter un palizón, un montón de payos, que era lo que necesitaba yo, ¿no?, como gitana. Entonces, claro, ahí me, con perdón de la expresión, pero me cagué de miedo y tuvimos que llamar. Y claro, pues fueron. O sea, hubo un dispositivo allí y nada más. Nadie me tranquilizó y me dijo, no te preocupes, que no sé. Tampoco esperaba eso de la policía, entiéndeme, ¿sabes? Soy gitana, tengo ya experiencia de pensar y de tener la memoria en el cuerpo de que la policía no va a ser quien me defienda.
0: Estábamos comentando que existe una violencia en redes específica sobre las mujeres. En tu caso intersecciona tanto con la gordofobia como con el racismo. ¿Qué podemos hacer en el resto?
3: A ver, yo creo que sí que intersecciona, por supuesto, pero hay un informe de Calala que hizo sobre la violencia que sufríamos en redes, gente gitana, por ejemplo, y no sufría la misma cosa mi marido, Nicolás Jiménez, que es un activista bien, que yo. Creo que lo que podemos hacer es visibilizar estas violencias e intentar agruparnos y darnos amor. Creo que no nos damos más amor en la calle que en las redes, en torno a las mujeres, en el feminismo. en las redes hay una como competitividad por likes y seguidores que acaba en que no nos apoyemos entre nosotras, ¿no? Y no nos defendamos.
0: Silvia, ¿tú te has sentido sola en esta batalla?
3: Absolutamente sola. Me siento sola a pesar de que sí que desde CGT, por ejemplo, están muy pendientes de este tipo de cosas, pero me siento sola. Si no estuviera, por ejemplo, contigo, ¿no?, en Al Lío, creo que sí que me siento sola y hay días que me planteo cómo vestirme, ¿no?
0: José Silvia, pues muchísimas gracias por habernos acompañado este ratito y bueno, que no podrán con nosotras.
3: Gracias por visibilizarlo. Claro que no van a poder, nunca jamás.
0: Vamos ahora con una victoria, la victoria de Quindi Akeyu. Quindi es enfermera y comunicadora. Su potente presencia en redes sociales ha sido acompañada con una gran carga de violencia. Violencia que llevó a los tribunales, con un juicio que se celebró en junio de 2025. Y consiguió un triunfo. El agresor, que vestía su perfil con simbología nazi, reconoció su culpabilidad por un delito de odio. La sentencia condena a Justo Huertos Rubio, que así se llama, a una pena de 15 meses de prisión, responsabilidad civil de 2.500 euros y a la obligación de publicar la sentencia en sus redes sociales. Y esto es muy importante. Quindi, buenos días.
4: Buenos días, ¿qué tal?
0: Muy bien, muchas gracias por atendernos. Cuéntanos un poco qué es lo que denunciaste exactamente.
4: Yo denuncié que desde 2020 comencé a recibir mensajes de odio explícitamente racistas y deshumanizantes, ¿no?, provenientes de cuentas con simbología nazi y de ultraderecha. El detonante fue, para que veáis, ¿no?, una foto en la que literalmente, pues bueno, estoy en una manifestación y estoy cogiendo una pancarta amarilla fosforita en la que aparecen con letras negras una frase bien sencilla, que es: soy negra, soy persona. O sea, no ponía nada más. No es algo que diera pie como a debate, no, simplemente un mensaje que lógicamente reconocía mi humanidad y no solo mía, sino de toda una comunidad, todo un pueblo que es los pueblos africanos y afrodescendientes, ¿no? Pues los mensajes que me enviaban estas cuentas incluían pues algunas expresiones racistas como pues vuelve a tu selva, macaco, negruza o bueno, comparaciones históricas que bueno, sabemos que tienen bagaje racista porque pues ha formado parte de un legado de racismo biológico, como sabemos que ha pasado con las personas negras y africanas cuando se hacen comparaciones con los monos, los macacos, etcétera, ¿no? Porque sabemos que además de que históricamente nos han puesto en zoos, aparte de eso, este tipo de insultos difunden la idea de que las personas racializadas como negras pues tenemos un coeficiente intelectual menor que las personas blancas, de que somos más primitivas, más salvajes, y bueno, y todo un cúmulo de estereotipos que todavía hasta el día de hoy persisten, ¿no? Entonces, haciéndolo justo en publicaciones en las que literalmente estoy reivindicando mi humanidad, pues explica toda la intencionalidad detrás de estos mensajes, ¿no? La intencionalidad de humillar, la intencionalidad de subordinar, ¿no?, a mí. Y no solo a mí, lógicamente, a toda una población que ya de por sí ya estamos en una situación de vulnerabilidad social porque ya se nos estigmatiza, ¿no?, y hay prejuicios racistas contra nosotras. Entonces, bueno, yo denuncio en 2022 y el agresor, que es Justo Huertos Rubio, reconoce su culpabilidad. Es decir, no se celebra el juicio porque, bueno, yo entiendo que pues no veía por dónde salir. Entonces, pues reconoció su culpabilidad. Lo que le pedimos tanto yo como mi querida abogada Adilia de las Mercedes a la Audiencia Provincial de Vizcaya fue lo que se dictó en una sentencia que lo condena, que fue básicamente, aparte de la multa y responsabilidad civil, inhabilitación para oficios educativos, sobre todo relacionados con personas menores, porque una cosa también bastante interesante de este caso es que cuando me empezó a insultar, él y otros muchos, yo tenía 19 años, 18, 19 años, y este señor tenía más de 30. Entonces, lógicamente, también estamos hablando de un caso en el que se intersecciona no solo la raza, también el género, pero también hay una cuestión de jerarquía de edad bastante fuerte, ¿no? Entonces, la inhabilitación para oficios educativos involucrados con criaturas o personas menores, luego también que realizara una formación sobre derechos humanos e igualdad de trato, pero algo que nos interesaba muchísimo a nosotras era que publicara la sentencia en sus redes sociales y que además se usaran esas mismas redes sociales que formaron parte de las vías que usaron para insultarme a mí para pedir disculpas públicas, ¿no? De la misma manera que me has insultado públicamente a través de tu perfil, pues en tu perfil también me pides disculpas.
0: Quindi, fueron muchos los mensajes de odio que recibiste, pero solo se ha podido identificar a una persona. ¿Qué problemas encontráis cuando queréis denunciar estos hechos?
4: Solo se logró identificar a una persona de las muchas cuentas que me denunciaron. Creo que esto muestra principalmente que si hay una voluntad para identificar a quienes están detrás de estas cuentas, ya sean anónimas, no anónimas, bots, lo que sea, se puede, ¿no? Se puede identificar a quienes están detrás de cuentas que están literalmente infundiendo odio a ciertas personas, ¿no? Pero sí, algunos problemas que nos encontramos vienen derivados de la impunidad, básicamente, ¿no? La impunidad de ese anonimato en las redes, ¿no? Algo que a mí me perturbó mucho, ¿no?, a la hora de denunciar y que además que me provocó como muchas dudas, ¿quién es esta persona que se esconde bajo un perfil que tiene simbología nazi y se llama J.H.R. u otras muchas cuentas que tenían nombres raros? Precisamente porque, claro, tú no sabes si esta persona es tu vecina, vive en tu barrio o vive en Rusia. No sabes quién puede ser. Entonces, claro, eso te genera una sensación de inseguridad y de un aislamiento, ¿no? De no querer como socializar, salir mucho afuera, porque no sabes, ¿no?, quiénes son estas personas. Creo que uno de los problemas que nos encontramos también fue la baja colaboración, quizás, de las plataformas, porque, en este caso sí, ¿no? Se pudo encontrar, pero yo recuerdo que en varias ocasiones, y sigo haciéndolo, ¿no?, en varias ocasiones, cuando recibo mensajes de odio, racistas, yo los denuncio en la plataforma y la plataforma casi inmediatamente es como que te devuelve un mensaje de no se han violado las normas de la comunidad. Y es como, bueno, y en este caso, ¿ahora qué hacemos? Cuando yo he denunciado comentarios como estos y la plataforma me dice que no se han violado normas de la comunidad, pero sin embargo sí que hay una sentencia firme, además, de la Audiencia Provincial de Vizcaya, que dictamina que sí que es un delito de odio llamar negruza, mono, macaco a una persona negra y más a una mujer negra, ¿no?, y acosarla. Luego también la cuestión de la salud mental y la angustia, ¿no?, el vivir con el desconocimiento, que yo creo que tenemos que incidir bastante en esto, ¿no? Que detrás de las pantallas hay gente, que detrás de las pantallas somos personas de carne y hueso que nos afectan las cosas, y eso tiene una repercusión a nivel de salud mental bastante fuerte, sí.
0: Quindi, he leído que, entre vuestros objetivos no estaba la pena de prisión. ¿Cuál era realmente el objetivo?
4: Nuestro objetivo no era efectivamente que ingresara en prisión. No nos interesa. Yo personalmente creo que la prisión no necesariamente es algo transformador en términos de cuando reinsertan socialmente. Tú puedes ir a prisión y salir con la misma ideología de siempre y que al final hayas pasado unos años pues privados de tu libertad. En este caso, a mí no me interesaba, pero mi propósito sí que era enviar un mensaje claro de que estas agresiones no podían quedar impunes. Es que no pueden quedar impunes. Es que no hay manera de que la gente siga insultando, acosando, humillando a las personas negroafricanas y que no hayan consecuencias, ¿no? Entonces, para mí lo más importante era exigir las disculpas públicas, que se visibilizara el daño que estos mensajes causan y la repercusión que tiene en la vida de alguien. Porque, si se lee la sentencia, también especifico bastante, ¿no?, en que en ese tiempo yo tenía miedo de salir de mi casa. Yo tenía miedo de salir de mi casa porque yo no sabía quién eran estas tantas personas que me estaban acosando en redes sociales. Comencé a dejar de publicar los eventos a los que iban, donde me invitaban, porque no sabían si me iban a esperar ahí, ¿no? O sea, como hay una repercusión muy grave, ¿no?, en la vida de las personas que recibimos este tipo de odio digital. Y luego, aparte, también educar sobre la gravedad del racismo y los discursos de odio. Para mí estos tres puntos son fundamentales para establecer un precedente, porque yo no lo hago por mí, yo ya lo he sufrido, pues ya está. Pero también para las que vienen, ¿no?, para las que desafortunadamente quizás vayan a tener que vivir estas situaciones y vayan a tener que denunciar.
0: Claro, por aquí, para ir acabando, ¿qué recomendarías a alguien que quiere denunciar?
4: Bueno, para mí creo que es muy importante recalcar que yo no hubiera podido denunciar si no hubiera conseguido fuerza de mis compañeras de Afrocolectiva, ¿no? De hecho, Como bien has especificado, comenzaron todos estos insultos en 2020 y hasta 2 años después no me animo, ¿no?, como a denunciar. Y eso ha sido en gran parte gracias a, pues eso, la fuerza, ¿no?, de mis compañeras, que también son africanas y afrodescendientes, mis compañeros de Afrocolectiva, que también pues me acompañaron también en ese proceso. Yo creo que el acompañamiento y buscar las fuerzas ahí en la colectividad es súper importante, porque es un proceso bastante revictimizante en muchos casos, ¿no? Porque a nivel psicológico tampoco es como muy fácil, ¿no?, de vivir. Luego, lógicamente, pues cosas que tienen que ver con el caso, ¿no? Jurídicamente, pues es muy importante guardar las pruebas, hacer capturas, denunciar también ante la plataforma, acudir a ciertas áreas específicas, ¿no?, donde se denuncian delitos de odio, porque, por ejemplo, en el Estado español, pues el artículo 510 del Código Penal es la que cubre estas conductas y pueden ir a una investigación, pero también pues protegerse, ¿no?, a nivel mental. La salud mental es muy importante y recibir este tipo de agresiones pueden afectar a tu vida en general, como he dicho antes, ¿no?, emocionalmente. Entonces también recomiendo, pues si se necesita apoyarse en profesionales, hacerlo todo con mucha calma y rigurosidad, ir acompañada sobre todo, y animarse también a que este tipo de agresiones, porque acaban siendo agresiones, ¿no?, y no tenemos que perder tampoco eso de vista, que son agresiones reales, que nos impactan, que nos hacen daño, a pesar de que sea a través de plataformas digitales, ¿no? Este tipo de agresiones que no queden impunes.
0: Quindi, muchísimas gracias por habernos atendido y seguimos en contacto.
4: Muchísimas gracias, compañeras.
0: Un abrazo.
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0: Vamos a continuación con nuestro espacio La Joya, donde recogemos las cosas más chulas que se han publicado en nuestra web. Y hoy hemos elegido un reportaje de José Durán que se llama Renta Básica para Artistas, la paguita que podría revolucionar el trabajo cultural en España.
2: Efectivamente, un articulazo que sale en nuestra revista de invierno. Ya estamos preparando la de primavera para nuestras socias y socios que reciben esta revista. Bueno, en este caso es un artículo de nuestro coordinador de Radical, José Durán, que habla de no solo de la posibilidad de esa renta para apoyar la creación cultural y de alguna manera sacar a la cultura y al arte de las exigencias del mercado, sino también es una revisión a fondo de la precariedad que rodea a esta expresión artística, a todo lo que tiene que ver con la creación. Y me quedo con una frase que dice una de las fuentes del artículo. Dice: la precariedad no es una anécdota, sino la censura invisible del sector. Quien no llega a fin de mes no puede arriesgar ni disentir, y ahora mismo necesitamos a muchas artistas, a muchas creadoras que arriesguen y que disientan de esta miasma en la que está ahora mismo la creación cultural en muchos casos.
0: Me lo dejas a huevo para lanzar nuestras recomendaciones culturales con las que acabamos siempre este podcast, para que tengáis algo que hacer el fin de semana. Y antes de que empieces tú, Pablo, que ya te veo el enorme listado que vas a recomendar, me vas a dejar que me meta un ratito para decir que estoy leyendo Odiocracia, de Luciana Péquer, y aunque no lo he acabado, lo recomiendo fuertemente. Como ya sabéis, Luciana Péquer es una periodista argentina que escribió en Página 12 y que tuvo que salir del país por el hostigamiento machista propulsado por las políticas de Milei. Y de esto, sobre todo de la odiocracia y de la manosfera de la que hemos estado hablando hoy, va el libro. Está escrito, como dice nuestra compañera Patricia Reguero, quien entrevistó a Luciana Péquer y cuya entrevista también recomiendo. Está escrito en España, pero con el corazón en Buenos Aires. Así que si lo tenéis cerca, yo lo leería. Para finalizar, y si tenéis ganas de reíros y pasar un rato amable, recomiendo La Cena, una peli de Manuel Gómez Pereira que opta a una infinidad de premios Goya, pero eso no es lo importante. Lo importante es que está bien. Y sale Alberto San Juan, que siempre es un valor, y también sale Mario Casas, que tienen un objetivo, y es preparar una cena para Francisco Franco. Ahí lo dejo.
2: Sara, una pregunta. ¿Has visto el show de Benito, de Bad Bunny?
0: Sí, claro, ¿cómo no? ¿Cómo no? ¿Gustó? ¿Quién no lo ha visto?
2: ¿Estamos pues a favor de Bad Bunny?
0: Estamos a favor.
2: Sí,
0: estamos
2: yo
0: a favor. Estamos a favor. todo lo que cree esperanza en unos momentos de tanta incertidumbre y tanto odio es bienvenido.
2: Un baile inolvidable. Vale, yo para mis recomendaciones no me voy a salir del tema de hoy, entonces voy a recomendar dos libros que ya son veteranos, que ya fueron editados hace tiempo, pero que rodean a este odio en red, ¿no? El primero se llama The Twitter Machine, lo escribió Richard Seymour y lo publicó Acal, y es un análisis que es previo a la compra de Elon Musk de Twitter, pero que señala con mucha profundidad el impacto que las redes sociales tienen en nuestra atención y sobre todo ese crecimiento de la expresión del sadismo y la rabia a través, en este caso, de Twitter, ¿no? De aquellos lodos, etcétera, etcétera. Y luego otra cuestión, otro libro que es de narrativa, y es una novela llamada Valle Inquietante, de Ana Wiener, que fue publicado por Libros del Asteroide, en el que Wiener es una profesional de la escritura con poco éxito que pasa a trabajar para Silicon Valley en las primeras décadas del siglo. Y como ese proceso, ese progreso suyo en el plano laboral va en paralelo a la derechización de esa industria. Bueno, es un análisis muy lúcido, muy potente de las conexiones entre el mundo aparentemente sin barreras de Internet y este giro autoritario que se está dando en nuestras sociedades.
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0: Esto ha sido por hoy. Me acompaña Pablo Lordi. A la técnica tenemos a Susana Albarrán y a Eloy de la Haza. Y otro día tendremos por aquí a Yago Álvarez. Muchas gracias, Pablo, por acompañarme.
2: Gracias a vosotras. Un saludo.
0: Hasta la próxima.

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2: Bueno, esta era la invitación al documental. Por desgracia, no contamos con la entrevista al director. Esperamos tenerla en breve para próximos programas. Y vamos con otro podcast de Asalto. En este caso, un acuerdo comercial con genocidas. La Unión Europea sigue manteniendo el acuerdo comercial preferente con Israel, pese a que el gobierno de Netanyahu sigue con su campaña bélica ilegal. España ha pedido que se suspenda. Así que nada.
3: Tenemos un acuerdo comercial preferencial con genocidas. Mientras grabamos este programa, España, junto a Eslovenia e Irlanda, está pidiendo formalmente la ruptura del acuerdo de asociación entre la Unión Europea e Israel, puesto que este último, abro comillas, viola el derecho internacional y, por lo tanto, los principios y valores de la Unión Europea. Un gobierno así no puede ser nuestro socio. Estas frases no las digo yo, las ha dicho el presidente del gobierno, Pedro Sánchez. En el programa de hoy comentaremos qué significa este acuerdo, pero por resumir mucho, lo que hace es mantener una relación de cooperación económica preferencial entre los 27 Estados miembros y el gobierno que lleva más de 70.000 asesinatos en Gaza y el Líbano. Parece que desde Bruselas están empezando a cuestionar si podemos seguir haciendo negocios de forma preferencial con el gobierno de Netanyahu. Da la impresión que las consecuencias económicas de la guerra de Estados Unidos e Israel contra Irán han pesado más que lo que Israel lleva perpetuando años en Gaza. Como si las bombas sobre civiles no molesten siempre y cuando no se cierre ninguna vía comercial clave para nuestra economía. Como si esos numeritos que vemos en grande en las gasolineras fueran mucho más importantes que el contador de niñas y niños palestinos asesinados. Aún así, business is business. Israel es un potente socio comercial de la Unión Europea. Le compramos y le vendemos materias primas, tecnología, productos farmacéuticos e incluso, o mejor dicho, sobre todo, armamento. Unas armas que Israel vende con el sello de probados en combate, que es un eufemismo comercial que utilizan para decir que saben que funcionan perfectamente porque han asesinado a palestinos con ellas. Ya hay algunas reacciones en contra de romper este acuerdo. Alemania e Italia no están por la labor. Cualquiera diría que la historia rima con estos dos países. España lidera esta nueva coalición anti-Netanyahu, pero tampoco hemos cortado de raíz y por completo nuestras relaciones comerciales con Israel. Señor Sánchez, está muy bien que usted haya llevado a Bruselas la petición que se lleva exigiendo desde los movimientos civiles desde hace mínimo 2 años. Pero creemos que estaría mejor si las universidades españolas no firmaran ni un solo acuerdo de investigación con ninguna institución de Israel, si aumentáramos ese veto comercial a material policial y de vigilancia, si ni un solo barco con materias primas que vaya o venga de allí pueda tocar nuestros puertos y, sobre todo, si cortamos relaciones diplomáticas con el gobierno de Netanyahu y si dejamos de comprar y vender armamento que está siendo utilizado en un genocidio. Soy Yago López Barba y esto es
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3: Buenos días, amigos, amigas. Otro día más en este programa de actualidad desde la redacción de El Salto. Hoy estrenamos una dupla que no se había estrenado, una fórmula presidencial. Tengo aquí a mi compañera Patricia Reguero.
5: Hola, buenos días. Fórmula ganadora, ¿eh?
3: La fórmula ganadora, eso es. Un recordatorio, amigos y amigas, de que nos podéis encontrar, por supuesto, en iVoox. Por favor, darle a seguir a nuestros canales y darle ahí vidilla a nuestro podcast para que llegue a más gente. Recordar también que nuestros contenidos siempre han sido de libre acceso y queremos que siga siendo así, pero también tenéis que saber que esto no es gratis, ¿no? 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
3: Vamos con Línea Editorial, esa sección donde cogemos un tema donde creemos desde la redacción del Salto estamos marcando nuestra línea propia. Yo creo que no es que sea de ahora, sino de siempre en vivienda hemos marcado nuestra propia línea editorial. Patricia Reguero, ¿qué nos cuentas de lo que hemos publicado últimamente en materia de vivienda?
0: Estos días, Yago, se está hablando mucho de vivienda porque el gobierno acaba de aprobar un plan que Moncloa vende, y cito textualmente la nota de prensa de Moncloa, como un plan para ampliar el parque público y frenar la especulación. Y ahí quería señalar el trabajo de nuestro compañero Martín Cunio. Como dices, la línea del Salto en vivienda ha sido muy clara y en este caso pues creo que hay que seguir a Martín, que por un lado está señalando las críticas desde la izquierda a un plan del que se ha dicho que tiene un nivel de ambición ridículo. Y os leo un dato del subtítulo de esta noticia que dice: el presupuesto para la adquisición y construcción de vivienda pública aportado por el Estado va a suponer el 1% del gasto militar anual. Y por otro lado, recordando cómo esta visión de la vivienda se pone en tensión con otra, porque es que en estos días PP, Vox, Junts y PNV han registrado en el Congreso una ley de vivienda, digamos, muy conveniente para los grandes tenedores y los fondos buitre, y que funciona como un aviso de lo que puede ser. Como palabras clave, inquiocupación o desahucio express, para que os hagáis una idea. Vamos, una ley de vivienda que sería el sueño de Ana Rosa.
3: Susana Griso y Pablo Motos en el
0: también.
3: Podio.
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3: Vamos con nuestro tema a fondo. Tal y como comentábamos en el editorial al principio de este podcast, se están moviendo las cosas con un tema que desde el Salto ya llevábamos tiempo moviendo, del Salto y por supuesto de los movimientos sociales y civiles que buscan el boicot contra el Estado de Israel. Ese acuerdo comercial preferencial entre la Unión Europea y el Estado de Israel que ahora mismo Pedro Sánchez, junto a otros dos países, está exigiendo que se rompa. Para hablar de este tema vamos a entrevistar a nuestra compañera, nuestra famante redactora internacional, Queralt Castillo Cerezuela, que acaba de publicar un artículo sobre el tema bajo el titular España pide suspender el acuerdo de asociación Unión Europea-Israel mientras mantiene relaciones comerciales con Tel Aviv. Bienvenida a Salto, Queralt.
5: Buenas, Yago, ¿cómo estáis?
3: Muy bien, encantado de tenerte aquí siempre. Queralt, ¿cómo crees que se encuentran esos equilibrios en la Unión Europea respecto a romper o no el acuerdo?
5: Primero, Yago, lo que tenemos que decir, lo que tenemos que destacar es que hay dos maneras, ¿no?, de tocar ese acuerdo de asociación. Por una parte, podemos hablar de una suspensión parcial, algo que ya propuso, ¿no?, la Comisión Europea en septiembre de este año. Entonces, se necesita una mayoría cualificada, es decir, que 27 Estados miembros de la Unión Europea tendrían que apoyarlo 15. Y de esos 15 tienen que representar el 65% de la población en Europa, ¿no? Para ser más concretos, la Comisión Europea dijo que se podía optar un incremento de los aranceles o la reducción de las importaciones para presionar al Ejecutivo de Netanyahu cuando propuso esto, ¿no?, en septiembre de este año. Por otra parte, si hablamos de una suspensión total, que es algo distinto, que es lo que pidieron España, Irlanda y Eslovenia el martes, ¿no?, se tiene que dar la unanimidad. Bueno, hoy por hoy es prácticamente imposible. Incluso para aplicar sanciones individuales a colonos o ministros israelíes y demás, ¿no?, pues también se requiere unanimidad. En este sentido, por ejemplo, es interesante ver cómo procederá Hungría, porque bueno, ante la salida de Orbán, de hecho, era una de las personas que, uno de los países, no Hungría, que bloqueaba todas estas iniciativas. Entonces habrá que ver cómo prosigue esto, ¿no? Pero volviendo un poco a lo que me preguntas, la iniciativa de España, Irlanda y Eslovenia fue apoyada el martes por países como Bélgica o Luxemburgo, pero lo cierto es que los dos grandes escollos de la Unión Europea vinieron por parte de Alemania e Italia, ¿no? Austria también, por ejemplo, está en contra de que se aplique ninguna sanción a Israel, pero sobre todo Alemania e Italia, ¿no? Alemania, pues a ver, Alemania ya sabemos la postura que tiene respecto al genocidio en Gaza, ¿no? Se muestra abiertamente contraria a la suspensión, ya sea total o parcial, del acuerdo, y lo considera una medida, y cito, inadecuada o inapropiada, ¿no? De cara a la reunión del martes, había algunas dudas respecto a la postura que iba a adoptar Italia, ¿no? Porque en las últimas semanas sí que hemos visto un giro importante en la política exterior de Meloni. Llevamos esta semana un artículo de Marco Santopadre sobre esto, ¿no? Es un cambio que tiene que ver, pues, con la derrota en el referéndum por la modificación del Poder Judicial, tiene que ver también con la derrota de Orbán en las elecciones húngaras y también con el ataque de Trump al Papa, ¿no? Meloni se ha posicionado a favor del Papa, no puede hacer otra cosa, ¿no? La gran mayoría de sus votantes son cristianos y tiene que tener al Vaticano de lado, ¿no? Meloni, a ver, suspendió la semana pasada el acuerdo de defensa entre Roma y Tel Aviv, con lo cual se pensaba que iba a haber un cambio de postura, pues nada más lejos de la realidad, ¿no? De hecho, es curioso porque el ministro de Exteriores italiano, lo que el argumento, la excusa que usó para no apoyar esa propuesta de España, Irlanda e Eslovenia, dijo literal, pues, que el pueblo israelí no tiene ninguna responsabilidad de lo que hace su ejército, ¿no? Y es interesante que digan esto, ¿no?, teniendo en cuenta que además, por ejemplo, la Unión Europea acaba de renovar, o sea, el 30 de marzo, el paquete de sanciones contra Irán, ¿no?, hasta abril de 2027, por las violaciones de derechos humanos del régimen iraní, ¿no? Entonces es curioso.
3: Ahí hay un doble rasero, genial. Sí. Totalmente, ¿no?
5: Totalmente. Sí, sí. Bueno, se hizo una propuesta de Francia y de Suecia ayer, ¿no?, que proponen restringir el comercio de los productos que vengan de territorio ocupado, de asentamientos ilegales, pero vamos, todo muy muy laxo, todo muy sin concretar, que es lo que Francia, o sea, Macron también dio una rueda de prensa, creo que fue el lunes, en la que, bueno, sí que condenó la violencia del Estado de Israel, pero no concretó nada. Entonces, cuando no se concreta, pues no pasa absolutamente nada, ¿no? Pura palabrería.
3: Ya. Exacto. Hablando de dobles raseros y de cosas que no se concretan o de cosas que se dicen y no luego no se cumplen, en tu artículo pones en relieve ese doble estándar que tiene el gobierno español, que por un lado pide a Europa que se deje de comerciar con Israel y por el otro continúa comerciando con Israel.
5: Sí, así es. Desde el inicio del genocidio, el Estado español, pues a pesar de su retórica y de posicionarse internacionalmente como la némesis de Netanyahu, ¿no?, o de Trump, ¿no?, lo cierto es que ha continuado conversando con Israel. Esto es algo que no decimos nosotros, esto es algo que dice el Centro de las Parlapau, ¿no?, que es un referente en el estudio de este ámbito, ¿no? O sea, ellos, por ejemplo, dicen que el Real Decreto del 23 de septiembre, ¿no?, el Real Decreto 10/2025, pues que no se está cumpliendo, ¿no? Ese Real Decreto lo que pretendía era adoptar medidas urgentes contra el genocidio en Gaza y para el apoyo de la población palestina, pero los diferentes informes pues dicen que no, ¿no? De hecho, el último informe del DELAS es del mes de marzo, o sea, calentito, ¿no? Hace apenas unos días, lleva por título Opacidad y desinformación en las relaciones armamentísticas entre España e Israel, y está online y disponible para todas aquellas personas que quieran leerlo, ¿no? Y las conclusiones son claras, ¿no? Y aquí cito directamente al Centro de las, ¿no? El gobierno ha mantenido una política activa de opacidad y desinformación sobre las relaciones armamentísticas entre España e Israel y no ha hecho público ningún listado de los contratos administrativos adjudicados a empresas israelíes de seguridad y defensa, a sus filiales en España o a uniones temporales de empresas en las que participan empresas israelíes o sus filiales. Tampoco el Ministerio de Defensa ha hecho público el contenido del plan de desconexión de la tecnología militar israelí, ¿no? Esto es lo que dice el Centro de las, que también se queja de una desinformación hecha a propósito respecto a estos temas. Ellos dicen, pues, que la anulación de los anuncios de adjudicación o de los anuncios de formalización de los contratos no implica la anulación de la adjudicación de contratos, ¿no? Y se quejan de que el gobierno quiere engañar a la opinión.

de la tierra al que la necesita y la quiere trabajar por la vía que nos dejen las oligarquías. Vamos a ver cuál es. Si es la vía política o es la otra.

imposible. Y con el apoyo de su comunidad, sobre todo, ha hecho que este apoyo ha hecho que la asamblea que gestiona el espacio se haya decidido comprar. Pero claro, la operación son 140.000 euros y para esto se necesita el apoyo de mucha gente. 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O sea, para poder devolver el dinero de la compra. Así que animamos a todo el mundo a que participe y ayude a sostener este espacio que es tan importante para la vida cultural y la vida social.

0: Os traemos un programa de muy actualidad, puesto que la entrevista se realizó el miércoles día 6 y a pocas horas, a 2 o 3 horas antes de la emisión, os hemos introducido un pequeño audio explicando la última actualización por parte de los abogados de los detenidos. Porque queremos hablar del asalto que los anglosionistas han realizado contra la Global Sumut Flotilla y el secuestro de varias personas, entre las cuales escucharéis una de las personas que en principio ha sido secuestrada y que luego posteriormente, tras un pequeño encierro en un campo de concentración flotante, nos contará cuál ha sido su experiencia. Y luego os hablaremos de la situación de los dos detenidos que siguen en manos de Israel y también os contaremos las movilizaciones futuras. Venga, vamos al lío.
1: Hemos quedado con Paco Ortega Joya. Buenas tardes, Paco. O buenas noches, más bien.
2: Buenas noches, sí, aquí estamos ya de noche.
1: Sí. Hemos quedado con él. Tú estás en la edición de este año de la Global Summit Flotilla. ¿Por dónde estáis ahora mismo?
2: Bueno, ahora mismo nosotros estamos en Creta, en el viaje ahora estamos por Creta, ¿no? Lo que es el evento este, ¿no? Entonces, también yo ahora mismo estaba concretamente que nos han mandado a recoger un barco de los que ya había sido interceptado y no estamos con la flotilla, sino que venimos seis participantes, seis flotillenses, como le digo yo. Hemos venido a recoger un barco que había sido interceptado previamente a la zona norte de Creta y ahora pues
1: Para
2: vamos.
1: recogerlo y uniros al resto de la flotilla.
2: Efectivamente, sí.
1: Vale. Tú eres de Granada, tengo entendido, ¿no?
2: Sí.
1: ¿Y a qué te dedicabas tú antes de enrolarte en esta aventura?
2: Bueno, yo durante toda mi vida, o casi toda mi vida, he sido bombero y ahora llevo un año y medio aproximadamente jubilado y bueno, me enteré gracias a mi mujer de que estaba la flotilla y necesitaba participantes y gente que estuviera dispuesta a participar y tuviera ciertas nociones de marinería y demás. Y bueno, y automáticamente, como siempre he estado en la causa palestina, vamos, desde que veía a mi padre ya preocupado por ella, por esta causa, ¿no? Pues decidí enrolarme en apoyar al pueblo palestino.
1: Vale, entonces el barco en el que tú estabas ha sido uno de los afectados de este último ataque de los piratas israelíes.
2: Efectivamente, el 29 de abril, sobre las 7 de la tarde UTC, o la hora coordinada mundial, nos abordaron unos comandos israelíes con lanchas Pearl rápidas. Y bueno, nos secuestraron y secuestraron a 21 barcos y 178 personas aproximadamente y nos abordaron en aguas internacionales que no habíamos llegado ni a Grecia y bueno, nos tuvieron retenidos, secuestrados durante 2 días y bueno, en condiciones que te tratan como un terrorista.
1: Sí, o como, bueno, como suponemos que se trata de un terrorista, ¿no? Pero vaya, sí,
2: Sí.
1: porque, claro, vosotros no llevabais armas y vuestra resistencia fue una resistencia no violenta, en cualquier caso, o casi ni
2: Es,
1: eso.
2: exactamente. Nosotros ya teníamos unos protocolos practicados en los cuales, por supuesto, somos un movimiento no violento y pacifista, con lo cual nosotros estábamos, cuando nos abordaron, nosotros ya estábamos prevenido en el sentido de que estábamos con las manos en alto, nuestros chalecos salvavidas puestos y, por supuesto, ningún tipo de violencia por nuestra parte. O sea, somos un movimiento cívico, no violento, y eso tiene que quedar patente, que es lo que más les

0: Sí,
1: durante los
0: sí.
1: 2 días que estuvimos secuestrados dentro del barco, porque el barco era muy grande y los alrededores del barco ellos nos controlaban desde la altura, nos apuntaban con metralletas, nos hablaban con megáfonos y bueno, nos miraban como si estuviéramos en un zoológico, porque nosotros estábamos ahí, dijéramos, a la intemperie, por la mañana hacía mucho calor y teníamos unas colchonetas con las cuales nos protegíamos y por la noche hacía bastante frío y dormíamos en contenedores con unas colchonetas en el suelo, en fin, pasando bastante frío también. Pero lo curioso, que es lo que quería hacer hincapié, es que todos ellos iban encapuchados. O sea, no conozco ningún ejército que tenga que ir los militares encapuchados. Ellos van encapuchados, nos estaban viendo desde arriba y controlando con las metralletas y demás, que por supuesto no podíamos escaparnos con las concertinas y demás. Pero es muy curioso que tenga que ser un ejército, que sean ellos los encapuchados, mientras que nosotros estábamos abajo, abrazándonos, hablando entre nosotros, dándonos cariño y apoyándonos, ¿no? Es
0: Claro.
1: muy significativo.
0: Claro, es que sí ocurre una cosa que muchas veces las personas no lo piensan. El Estado de Israel está compuesto por personas que casi todos tienen doble nacionalidad, israelí y de algún otro país. Hay argentinos, hay españoles, hay alemanes, hay ingleses, hay que han ido emigrando allí. Y claro, y luego, es que no hace mucho me comentaron de un israelí que andaba por aquí, que de hecho me dijeron, es ese, como un tipo muy normalito, pero que es israelí y que va allí a hacer el servicio militar cuando le corresponde todos los años un mes, a hacer precisamente cosas similares como la que tú estás diciendo. Entonces no me extraña que se vayan tapando con pasamontañas porque a lo mejor luego vienen aquí con documentación española o con pasaporte inglés y vienen a la Costa del Sol, o vete tú a saber a dónde, y quieren pasar desapercibido que nadie se dé cuenta que son criminales de guerra. Entonces no me extraña que vayan tapados así, porque evidentemente son criminales de guerra. Pues, ¿querías comentarnos alguna cosa más en ese sentido?
1: Bueno, básicamente que ellos viven yo creo, por las pocas relaciones que hemos tenido con ellos, que han sido más bien violentas, pero ellos viven, creo yo, en un estado absolutamente militarizado y que están desde chicos ya con el pensamiento de todo el mundo está en contra de ellos y de que en Europa no los queremos, cuando no es así, sino sencillamente lo que se está pidiendo es el respeto por los derechos humanos de los palestinos y de sus tierras. Y ellos, yo creo que viven en un estado de ansiedad, porque ellos desde muy jóvenes siempre están, como tú has comentado, haciendo un servicio militar de varios años y que luego no se acaba, están siempre en guerra. Llevan en la cabeza el tema este militarizado que no les permite ver el mundo de otra manera.
0: Sí. Bueno, pues Paco, quizás si te parece, quedemos para hablar otro día. Vamos, si quieres, como sabemos que estás ahí en el barco, que estás liado y todo eso, si no te importa, si salvo que quieras comentarnos alguna cosilla más ahora por el momento, si te parece, cortamos la conexión contigo y hablamos aquí con Nae y con Hanna, otras compañeras, para hablar de la concentración que ha habido aquí en Granada, de las movilizaciones que se van a hacer, de la situación, la incertidumbre que todos tenemos por Tiago y por Saí. Es que hay vida por aquí en el estudio donde de
1: Vida,
0: Radio
1: vida.
0: Almaina, hay vida por aquí en los alrededores, ¿sabéis? Se mete un poquito por los micros, no sé si te llega hasta ti, pero bueno, no pasa nada, la vida es así, tiene sonido. No hay nada más
1: Pues
0: silencioso que la muerte. O sea que mientras estemos vivos seguiremos emitiendo sonido. Pues entonces, ¿querías comentar alguna cosa más o...?
1: yo ahora mismo nada, porque ya estamos, dijéramos, también aquí con la navegación, hay mucho ruido y bueno, otro día si acaso ya se
0: Y
1: comentan más cosas.
0: además será más tarde. Será más tarde que aquí. Pues quedamos que hablamos en otro momento. Y muchas gracias por estar ahí. Y ánimo, esperamos que esta, como se suele decir, sea la definitiva después de tantos intentos por parte

0: de la población civil a espaldas de nuestros gobiernos que vergonzosamente colaboran con el Estado sionista y con el genocidio, pues a ver si de esta si consiguiera ir romper el bloqueo y llevar la ayuda humanitaria que hace falta y la situación de Gaza empezar a hacer otra. Pues muchas gracias por el esfuerzo que estás haciendo y por poner el cuerpo, Paco, y hablamos en otro momento, ¿te parece?
1: Vale, pues muchas gracias a vosotros por darle significación a lo que está pasando y que no pase desapercibido. Un abracico para todos.
0: Igualmente. Manda saludos por ahí por la flotilla.
1: Vale, un abrazo para todos.
0: Pues vamos a cortar la conexión con Paco y vamos ahora a centrarnos en la conversación con las compañeras Nai y Hanna. Buenas tardes.
2: Buenas tardes.
0: Buenas noches ya, son las 10 de la noche. Sí. Las 10 de la noche. Disculpad. Nada, ha habido una concentración hace un rato, a las 8:30, estamos grabando hoy miércoles día 6, el programa se va a emitir mañana jueves a las 6 de la tarde, y había una concentración, una de tantas como ha habido en todo Andalucía y en todo el Estado español, y seguramente a lo mejor en más sitios, en apoyo a la flotilla y en contra de la detención de Said. ¿Por dónde queréis que vayamos hablando sobre este tema?
2: Pues si quieres compartirte, porque me parece importante poner el foco en lo que estamos haciendo, en lo que se está haciendo, pues que en Córdoba a las 8 se han reunido, o sea, ha habido una concentración, en Sevilla a las 8 también, en Málaga a las 9, en Algeciras a las 7:30, en Jaén hubo una ayer y hay otra hoy, en Madrid hay una concentración permanente, bueno, que hay concentraciones permanentemente en Andalucía hoy, ha sido especialmente algo a celebrar, y las concentraciones obviamente en la situación, y bueno, pues que esto está pasando y nos parece importante poner el foco en esto también, ¿no? En lo que podemos hacer, porque hay mucho que hacer una vez más.
0: Hanna, y dentro de esas concentraciones, ¿tú quieres comentar algo?
3: Bueno, yo creo que me gustaría poner sobre todo hoy el foco en Saif y Tiago, que son nuestros compañeros que siguen secuestrados, y creo que es un momento muy importante el que estamos viviendo a nivel mundial, porque se sientan las bases de que pueda ocurrirle esto a cualquier persona que reivindique cualquier causa, ¿no? Que te puedan detener ahora mismo en aguas prácticamente enfrente de Europa, aunque sean aguas internacionales, pero estamos enfrente de Europa, podría haber intervenido perfectamente Frontex, en que para eso está, y no lo ha hecho. Luego también ha permitido en su presencia las torturas sobre 2 ciudadanos europeos, también lo han permitido, con lo cual han colaborado con este también crimen de guerra, y luego también han colaborado con el secuestro porque permitieron que desde Europa se llevasen a 2 ciudadanos europeos. Entonces esto está sentando una base muy peligrosa para el resto de la ciudadanía, no es solamente la vida de Tiago y de Saif, es de cualquier activista.
0: Claro, porque eso quiere decir que esta gente puede, claro, y además es que
3: yo sin no precedentes sé. Además, sí, sin precedentes,
0: sí, sí.
3: No hay.
0: Sí, o sea, hace unos años nos hubiera, hace 10 años, sí, o 20 años, nos hubieran dicho que pueden ocurrir las cosas que están ocurriendo, que pueden asaltar así, que se puede bombardear países, que no pasa nada, que salen salen presidentes de gobierno, hasta la perra está en contra de la perrilla,
3: sí,
0: ¿no?
3: Totalmente, sí, hombre.
0: Hasta la perra está en contra de lo que está ocurriendo. Que presidentes salgan diciendo estamos robando barcos, estamos bombardeando países, sí, somos unos piratas, no sé qué, y no pase nada. Que ¿a quién coño le hemos votado estos años? Atrás, para acá, sí, para que estén en el gobierno. Estamos hablando de Europa, que sí, porque en cada país tendrán que... Pero ¿a quién hemos puesto a dirigir este cotarro, sí, que estamos permitiendo a los ciudadanos? Sí, porque lo mismo que están haciendo a ese nivel, no sabemos si pasado mañana no les va a interesar.
3: Sí, sí, sí. Que pese al genocidio ha ido en escalada, ¿no? La pérdida de derechos. Y todavía en España nos ven, que lo estábamos hablando con los compañeros, como unos guerreros y unos revolucionarios, porque ya si nos comparamos con Alemania, estamos hablando de que sentados en una misma cafetería por llevar una camiseta como la que llevo yo, eres detenido, ¿no? Y bueno, 5 de ellos ahora mismo se le están pidiendo pena de prisión por haber también hecho una manifestación en una empresa de armas que iban destinadas a Israel para matar niños. y le piden 5 años de prisión.
0: Y es poca gente. Entonces, ¿qué? A mí me ha pasado en Alemania ir con esta camiseta y alguna persona mirarme y hacer así levemente, o sea, asintiendo, como dándome la razón, pero procurando que no se dé cuenta nadie. O sea, si alguien que tiene conciencia de pronto piensa algo sobre el tema, a lo mejor cruza una mirada contigo, pero procura que no se den cuenta porque tiene miedo de la represalia. Ese es el tipo de sociedad que se ha ido creando.
3: Y luego, aparte, en Alemania también están atormentados por lo que ellos hicieron y creen que a lo mejor vuelven a ser nazis si se enfrentan a los judíos, pero que es que esto no tiene que ver con los judíos, porque los judíos también son las víctimas de esta ideología, ¿no? Que al final ellos son los antisemitas porque están matando a semitas, que los palestinos son semitas, y están poniendo en grave riesgo a cualquier judío en cualquier parte del mundo, con lo cual son los más antisemitas.
0: Precisamente cuando Paco estaba hablando, al final no se lo he preguntado, yo he visitado varios campos de concentración en Alemania y en Austria, y por lo que él contaba, me estaba pensando en cambiar los colores de los uniformes y la ropa de los detenidos, o sea, exactamente igual que pudieron hacer los nazis. No sé si exactamente igual, porque algunas de las cosas, hay algunas cosas que están ocurriendo que no las llegaron a hacer los nazis. Pero bueno.
3: El infanticidio, por ejemplo.
0: Hay algunas cosas que no las llegaron
3: ellos a hacer. Ellos los dieron a familias para que los reeducasen, por ejemplo, y estos directamente se los cargan. O sea, es muy fuerte todo. Y luego también están encima generando educación en otros cuerpos policiales, ¿no? Como el ICE ahora en Estados Unidos. Sí. Que ellos mismos han sido los que los han entrenado, ¿no? Y grupos incluso de terroristas dentro de Latinoamérica confiesan que han sido entrenados por ellos.
0: Pero no sé si lo sabes, la Guardia Civil y la Policía Nacional Española han recibido formación de los Mossos.
3: Bueno, es que la reciben de Dani Desocupa. Nazi manifiesto. O sea, que imagínate.
0: O sea, es que nuestro gobierno lleva años mandando a los cuerpos represivos del Estado a que reciban formación allí. Entonces, y te digo una cosa. En el fondo, quizás el día que nuestros cuerpos represivos utilicen esas tácticas con nosotros, no las tendremos merecidas. Porque si hemos ido consintiendo que esto ocurra. Pero bueno, es otra canción. ¿De qué otra forma estamos? Porque estamos aquí también con nadie. ¿De qué otra forma estamos interviniendo aquí? ¿Qué vamos a hacer? ¿Qué otras cosas vamos a hacer? ¿Qué proyectos hay para intentar? Y ahora después, si quieres, primero hablamos de eso y luego hablamos de cuál es la situación, cuál es la situación de Sai y de Tiago, que nos va llegando información, pero queremos que la sepan los oyentes.
2: Pues la situación es absolutamente grave. Lo último que hemos recibido de las abogadas de Adala es que se ha intentado, bueno, ha habido una audiencia de apelación ante el tribunal del distrito de Beersheba a las 12:30 para impugnar la decisión de extender la detención, porque obviamente, bueno, ya sabemos, es una misión humanitaria transparente y la exigencia es de liberación inmediata y bueno, pues ha ido, lo han denegado. Entonces, además, también nos ha llegado constancia de que Saib ya no solamente llevan todo este tiempo en huelga de hambre, aparte de recibiendo torturas, y Saib ha entrado en huelga de sed. Eso quiere decir que la situación, bueno, no podemos ni imaginárnosla.
0: En cuestión de pocos días, su situación de salud se puede agravar. Y claro, Saib además, aparte de ser de ascendencia palestina, tiene pasaporte español.
2: Español y sueco. Efectivamente.
0: Es un ciudadano español y sueco.
2: O catalán, que diría las compañeras, pero
0: vamos a ver que lo mismo que cualquier otro, o sea que por ahora se sabe algo, el Ministerio de Asuntos Exteriores ha dicho algo.
2: Hacen afirmaciones, ¿no? Bueno, están haciendo lo que hacen, ¿no? Están posicionándose, pero como lo hacen siempre, ¿no? Al final lo que no están haciendo es, Saif no estaría allí, nadie estaría en la situación que está, nadie tendría que haber puesto el cuerpo si hubieran hecho lo que tenían que hacer, que era un embargo de armas real, que es romper relaciones, eso es lo que ha hecho que la gente tenga que tirarse a la desesperada, a intentar hacer lo que los gobiernos no están haciendo. Entonces, bueno, que hagan todo lo que quieran, llegan tarde y aún así tienen que hacer todo lo que esté en su mano porque vamos, es la obligación que tienen, efectivamente. Okay. Efectivamente, claro. Igual no seré yo quien confíe en los gobiernos, eso ya lo sabes tú.
0: Pero lo digo un poco porque muchas veces las personas dicen, bueno, pero vamos a ver, ¿para qué? ¿Por qué se sube alguien en un barco y se pone en ese riesgo?
2: Igualmente Saif no iba a llegar. O sea, Saif iba a bajarse. El problema es que han ido realmente, el problema es que esto está siendo un castigo ejemplar. Lo que han hecho ha sido ir a por una persona que tiene una capacidad de movilización brutal, porque por toda la legitimidad que tiene, por lo que hace, por lo que plantea, ¿no? Por la capacidad que tiene de mover a la sociedad civil, ¿no? Como lo ha hecho, desde lo que es justo, y han ido a por él, sabiendo que se iba a bajar, y lo que están haciendo es un castigo ejemplar para demostrar que pueden castigar a la gente y para evitar que nos movilicemos. Y ese es el problema.
0: Y claro, y además, teniendo, si ya es delicado el hecho de que, de todo lo que, todas las ilegalidades que hemos estado comentando que han ejecutado el Estado sionista de Israel, pues el hecho de que hace unas semanas aprobaran la ley aplicada exclusivamente a los palestinos, donde Said es palestino, de poder, si te acusan como terrorista, poder, y una de las cosas de las que han hablado fiscalía es de terrorismo. Sí.
2: Saif a nivel legal es un ciudadano catalán, español y sueco, entonces eso es absolutamente importante también ponerlo en el foco para que hagan el trabajo que tienen que hacer. Y sí, es claro, esto es lo que está poniendo en el foco de nuevo, ¿no? Estamos ante una situación de riesgo vital absoluto.
0: Claro, pero yo sí quería un poco, eso por una parte. Claro, pero muchas personas escucharán el programa y dirán, bueno, ¿y por qué te subes tú en un barco y te vas allí si tú...? Pues ahí concretamente si es de ascendencia palestina, pero a lo mejor otras personas, Hanna ha estado, tú Nay, también has estado enrolada el año pasado, ¿por qué te vas allí? Pero claro...
2: ¿Por qué te quedas aquí?
0: Claro.
2: O sea, es que esa es la pregunta. ¿Por qué estamos aquí? ¿Por qué estamos en silencio? Es que yo no he ido porque me parece que es poco útil realmente volver a estar, porque no tengo gran capacidad de incidencia, ¿no? A nivel de movimientos, etcétera. Entonces creo que la gente que se tenía que sensibilizar cuando fui ya lo hizo, pero realmente, hostia, estás mucho más tranquila allí que aquí, porque aquí las sensaciones, ¿cómo puede ser que estemos, por ejemplo, en una concentración como hemos estado hoy, sin ocupar ni siquiera la calle, ¿no? Al final es un nivel el que estamos manejando, ¿no? Es un poco lo que decías antes, ¿no? Al final nos merecemos un poco, ¿no? El ser conscientes de que mientras estamos permitiendo que nos invada, ¿no? Ese miedo a perder lo poco que tenemos, ¿no? Ese a los que les está pasando es a otras, y entonces desde ahí no estamos, ¿no? Hasta que no le toca a una persona cercana, pues ¿qué te voy a contar? O sea, estamos hablando de que la gente que está en el poder ahora mismo
3: son dos psicópatas.
2: Epstein, ¿no? Es
0: sí,
2: que estamos
0: sí, sí.
2: hablando de.
0: Son los colegas de Epstein.
2: Entonces,
0: claro.
2: Estamos hablando de esto y creo que hay tanto miedo, hay tantísimo miedo a que me pille más cerca, que entonces voy a seguir mirando lo poquito que tengo muy cerca, y eso es lo que nos está llevando a esto. Entonces, al final, ¿cómo no vas a ir? ¿Cómo no vas a hacer lo que consigues? Es donde mejor estás realmente, porque sabes que estás haciendo algo que tiene sentido.
0: Claro.
2: Y Saif decía también, ¿no? Vino aquí hace poco a. Al de la flotilla, no sé si estuvisteis.
0: Sí,
2: y una
0: sí.
2: de las cosas que decía, aparte de hablar de romper barreras mentales, ¿no? Que me parece de lo más importante que podemos hacer, ¿no? Derribar esos muros mentales que nos hacen creer que no podemos actuar. También, ¿no? Preguntaba que fuéramos preparando lo que íbamos a decirle a vuestras nietas y nietos.
0: Claro.
2: ¿No? De qué hicimos cuando estaba sucediendo todo esto, porque es que además lo estábamos viendo. No hay ningún tipo de excusa histórica, ¿vale? Para lo que está pasando, y esto va a venir, ya está viniendo.
0: Sí, ya está
2: viniendo.
0: Ya está viniendo.
2: Y, o sea, ya lleva mucho tiempo estando.
0: Sí, sí, sí.
2: Y los derechos humanos blancos y europeos y del norte global hace mucho tiempo que hay que cuestionárselos desde los sitios de privilegio en los que estamos, ¿no? O estábamos, o no se sabe.

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0: Así que bueno, pues por no por enfocar un poco, estamos pues con se está trabajando desde muchos lados, también hay compañeras y compañeros que están poniendo presión en Bruselas porque al final la Unión Europea también ahora mismo tiene que actuar. Hay movilizaciones por todas partes, hay mucha organización, se está intentando, ¿no? Lo que se lleva haciendo todo este tiempo, ¿no? Poner el foco, las compañeras y los compañeros después de vivir el secuestro y toda la situación que han vivido, pues también se están reorganizando, ¿no? Hace un par de días estuvieron las fuerzas de ocupación israelí, estuvieron como amenazando, amedrentando a compas de la Freedom Flotilla Coalition.
1: Sí, sí.
0: Tenían helicópteros encima, ¿no? Tenían también luces detrás, no sé a quiénes, pero vamos, sorpresa, no spoiler. Sí. Entonces, bueno, pues ahora mismo hay gente dispuesta a seguir poniendo el foco donde tiene que estar, que es en Gaza, en Palestina, en toda Palestina, porque lo que
1: claro,
0: está pasando.
1: Como miramos a otro lado cuando vemos lo que está ocurriendo, porque incluso aunque tuviéramos la seguridad de que no nos va a llegar. Aunque tuviéramos la seguridad de que no nos va a llegar, ¿cómo podemos quedarnos tranquilos mirando en otra dirección, aunque supiéramos que el disparo no nos va a llegar a nosotros?
2: Yo creo que también han hecho un trabajo detrás de individualismo, ¿no? Lo que estábamos hablando, ¿no? Esa cultura individualista que al final, igual que nos metieron la comida basura hasta la médula, ahora también nos están educando a nuestros hijos, que es lo peor, porque creo que nosotros no hemos pillado todavía eso. De hecho, creo que somos de los que más estamos en la causa, más nuestra generación, que los jóvenes de ahora. O sea, porque lo veo por mis hijos, que apenas lo entienden, que recurren mucho al ChatGPT para preguntar las cosas, para entenderlas. Creo que también hay una labor muy importante a nivel educativo, de los colegios, donde tenemos que entrar también y empezar a tratar estos temas, porque yo creo que la única herramienta eficaz ahora mismo aquí es la educación, sobre todo de los que vienen, porque esto pinta mal.
1: Claro, es que nos han ido... Ya había un Pablo Freire decía que el sistema capitalista introyecta en el corazón del pobre la forma de ser del rico. Y quizás eso llevan ya tiempo haciéndolo. Y entonces ha llegado un momento en el que muchas personas dicen, prefiero no saber.
2: Sí, claro.
1: Pero claro, a ese prefiero no saber, siempre, por una parte, ¿hasta dónde te queda la humanidad a ti?
2: Claro.
1: Y luego, claro, luego es como cuando vemos esa película, o no película, o documentales reales de cómo en el nazismo ponían a las personas, iban disparando de uno en uno para tirarlos a la fosa y cómo se quedaban esperando que les llegara el turno de que le pusiera la pistola a la cabeza, ¿no? Entonces, no sé, cada cual... que se lo cuestione, pero evidentemente si estamos dispuestos a dejar que se nos vaya llegando la pistola...
2: Ahí los medios de comunicación también tienen mucho que ver, porque si ahora mismo, igual que nos ponen una escena 300 veces repetida, por ejemplo, ahora mismo cuando te ponen las escenas de Vito Quiles acosando a los políticos y te vuelves a poner el programa y a los dos minutos cuando vas a los anuncios lo repiten y cuando vienen de los anuncios lo repiten. Imagínate que estuvieran ahora mismo la vida de Tiago, no esa carta que le ha escrito a Teresa, su hija, que es preciosa y es un mensaje a la humanidad, es un mensaje para todos. La carta que le ha escrito a ella, yo cuando estaba allí, es justamente, tuve una comunicación en vivo con mi hijo, justamente es lo que le trasladé a ellos. Es que es un mensaje para todos, nos serviría mandárselo a todos. Y ese mensaje lo estuvieran una y otra vez, uy, lo que le ha escrito Tiago a la hija, porque lo que le ha escrito Tiago a la hija, porque lo que le ha escrito... Estaríamos todos con una conciencia y un nivel de conciencia que no se permitía esto ni un día más, en un día. O como, por ejemplo, ¿te acuerdas del niño, el pescadito, que hizo el dibujito del pescadito? Oye, muy bien, ¿no? Se consiguió al final saber quién era el asesino del niño, el mundo entero estaba volcado con ese niño, España entero. Imagínate esto, que se tratase este tema de esta manera. Duraba un día el genocidio.
1: Claro, pero claro, hay una cuestión en ese sentido y es que lo mismo que estamos aquí en los sótanos de Radio Almaina hablando de esto, una radio libre, independiente, que no cobra subvenciones, que no quiere, no es que no las cobre porque no puede solicitarlas, sino que no las queremos cobrar.
2: Para ser libres.
1: Para ser libre y poder hablar libremente, esa no es la situación de los medios de comunicación convencionales. Claro. Esa no es la situación.
2: Es que luego cuando miras por detrás, por ejemplo, de mí se dijeron un montón de bulos, que ya no tendría dinero para estar denunciando y al final he decidido invertir mi tiempo en algo productivo como es la causa y no en esta gentuza, pero ahora se ha descubierto que recibieron transferencias de 75.000 euros por esos bulos que emitieron. ¿Que los recibió de dónde? De ACOM, ¿no? que al final es un lobby sionista en España. Claro,
1: hace ya,
2: y entonces, hace, ¿el INDA qué va a hacer? Si es su pagador. Es su pagador el sionista.
1: Claro, es que hace ya más de 10 años que, no, bastante más de 10, que se filtró una lista de 3.000 periodistas que cobraban sobresueldos para estar pendiente de cuando se lían información que podía perjudicar al Estado de Israel, sacar artículos, sacar cosas en contra. Entonces, esas son la prensa que tenemos, esos son los medios de comunicación que tenemos. Sí. Y por eso unos cuantos decidimos montar el chiringuito este, para intentar, intentar llegar hasta donde lleguemos.
2: Igual que yo, yo era trabajadora social y me convirtió en comunicadora por lo mismo, ¿no? Porque había una lucha ahí que también era contra los medios. Y al final tú te tienes que hacer periodista, te tienes que hacer político, te tienes que hacer revolucionario, de que si no, esto no sale para
1: adelante. Claro, porque además hay una cuestión, eso es lo que tú has dicho, eso es una marea que va viniendo. Si no, ya estamos viendo lo que está pasando en Irán, lo que está pasando en Líbano, lo que ha ocurrido en Siria. Lo que está. Entonces, esto va a más. O sea, los ciudadanos tenemos que tomar conciencia de que o tomamos las riendas de nuestra vida, o si no, van a seguir siendo. Van a seguir siendo esto. Es que yo ya no, sinceramente, yo ya no tengo algo. No sé qué adjetivo calificativo ponerle a nuestros líderes políticos, por decir, definirlos de alguna forma, pues quién está mandando la Unión Europea, o sea, que, y en España.
2: Y si quieres hacer algo diferente, al final te acaban atacando con tu vida personal, que es lo que le ha pasado también a los líderes de Podemos, ¿no? Ellos intentaron hacer algo bueno, aunque luego hayan tenido sus problemas personales, como que todo el mundo, aquí no hay nadie perfecto y todos tenemos nuestras cosas y nuestros problemas, pero su problema lo han repetido 100.000 veces y no tienen ni derecho ni a vivir bien, ni a cobrar un sueldo, ni a tener vida íntima, nada. O sea, todo está mal en ellos, todo está jugado. Entonces no les dejan crecer, no dejan que lleguen, y es una ruleta al final entre los medios, los políticos.
1: Es que aunque no se la inventó a él, pero es una frase de Goebbels, el ministro de propaganda nazi. Repite una mentira 100 veces y se convertirá en una verdad. Entonces, por el momento, un poco por volver a la situación de Said, por el momento Said están en esa situación. No sabemos, van a seguir teniéndolo durante 6 días más encerrado mínimo. No sabemos cuál va a ser. Desde Radio Almaina queremos estar un poco al tanto, intentaremos ir actualizando lo que vaya a ocurrir.
2: Y recordarle a la gente también, sobre todo que necesitamos mucho apoyo, a Tiago se le ha muerto la madre el día 5. Y uno de los métodos de tortura de los israelíes precisamente es decirte que tu familia ha muerto, que vamos a matar a tu familia. O sea, que ni siquiera puede creer si es verdad o no. Y luego, con el desastre cuando salga, de que descubra que encima es verdad. O sea, necesitamos sacarlo cuanto antes de allí.
1: Sí,
0: hasta el día 10 a las 9 de la mañana se ha extendido la detención, a pesar de, ¿no?, de que las abogadas de Adala han exigido, ¿no?, que no se prolongara, y porque es absolutamente ilegal e injustificada, pero claro, es que estamos hablando de gente que secuestra, genocida, bueno, es lo que sabemos a qué nos enfrentamos. Quiero como también, ¿no?, hacer como hincapié en la capacidad de resistencia. ¿Vale? En la capacidad de resistencia que tienen los compañeros, es decir, que Saif haya entrado en huelga de sed, es, ¿no?, seguir haciendo, ¿no?, uso de las herramientas, de la resistencia, de lo que, bueno, de lo que se puede hacer con lo que hay, ¿no? Entonces, bueno, creo que es muy importante, de Tiago, las imágenes que hay también, ¿no?, como hace el gesto, ¿no?, de apoyo a Palestina, ¿no? Entonces, bueno, creo que es importante esto, ¿no? Como enfocar en esto, saber que el foco lo vamos a mantener donde tiene que estar siempre, porque es absolutamente imprescindible, y que nuestros compañeros están ahí y que no vamos a parar hasta que los tengamos con nosotras.
2: Lo sé, porque en la primera imagen, cuando lo llevan a la audiencia, hace el gesto, pero en la segunda imagen, en la segunda visita, lo tienen ya esposado por detrás. Es increíble lo que les duele. ¿Te acuerdas cuando nos quitaban las cufillas? Sí. O sea, les duelen los símbolos. Por eso hay que sacar los símbolos. Son importantes. Sí. No es postureo. La gente que te dice postureo, no. Los símbolos son también resistencia.
0: Es lo primero que nos quitaron cuando Nos secuestraron a nosotras. Lo primero que hicieron, de hecho, sí, sí, como te amenazaban, sí, sí, era, es lo primero que hacían, y lo hacían de una forma que veías la potencia que tiene. Por eso al final es importante, ¿no? Poner el foco también en los símbolos de resistencia, porque es lo que nos queda y porque es lo que nos toca. Ahora mismo lo que hay es resistencia y construcción de algo que esté fuera de todo esto, porque desde luego lo que tenemos no lo queremos. El domingo vamos a encontrarnos aquí también en Granada de nuevo, a las 7 de la tarde en la Fuerte de las Batallas. Vamos a seguir exigiendo la liberación inmediata de nuestros compañeros. También vamos a denunciar la exclusión del proceso de regularización del pueblo saharaui. Y van a estar tanto Takis Patin, un artista palestino que va a hacer un mural en vivo, e Islem, hijo del desierto, un compañero saharaui que va a cantar también. Y bueno, queremos pedir pues eso, la libertad al final de todas y todos los presos y las presas políticas, ¿no? Hablamos de Saif, hablamos de Tiago y hablamos del doctor Usam Abu Safiya, de Marwan Barghouti, de Dilayesh, todas las presas y presos políticos que están luchando, están, ¿no?, entre los muros de las prisiones por luchar por la libertad. Creo que de hecho este domingo hay una marcha a la cárcel también, si no estoy mal, por la mañana. Bueno, al final es importante, ¿no? Acabar, saber que a quién protegen los muros, a quién protege el silencio y dónde nos posicionamos, ¿no?

Y en esta situación de la que os estamos hablando, hemos querido también traeros algo de música. Y nos hemos acordado de una poesía de José Martí, que escribió hace más de un siglo y medio, allá a mediados del siglo XIX. José, que sufrió cárcel, exilio por parte de otro imperio, el Imperio Español en aquel momento, que ejercía su poder sobre Cuba, pasó parte de ese exilio en Nueva York. Y allí, viviendo en el corazón de la bestia, fue viendo el peligro que tenía los anglos. Que ahora unidos con los sionistas son los que están provocando todas estas cosas de las que estamos hablando. A nivel global. Y allí él, conociendo el corazón de la bestia porque había vivido en sus entrañas, escribió esta canción que queremos poner, donde habla de dos tipos de hombres en ese lenguaje del siglo XIX. Los que son todo del pelo al pie de garra y diente, que no buscan más que el expolio, como precisamente se jactan en estos momentos los presidentes de los principales países, los amigos de Einstein. Y otra clase de personas que, rebosantes de amor, intentan paliar los daños que los primeros cometen. Por eso traemos esta poesía de hace siglo y medio, cantada hace apenas 50 años por Pablo Milanés.

0: Bueno, ya para cerrar también, pues quería compartiros que, bueno, que ahora es importante hacer todo lo que se nos ocurra, que al final eso que quizá nos parece que no tiene sentido o que no podría llegar a ningún lado, también es romper esos muros mentales. Entonces, pues que ahora, por ejemplo, hay compañeras y compañeros, compañeres que están yendo con 3 o 4 banderas, con los carteles de Saif y de Thiago, compartiendo por Granada, que está funcionando, que hay gente al tanto de la situación, que creo que cualquier idea tiene sentido, que bueno, hace mucho tiempo que las compañías palestinas están diciendo que tenemos que bloquearlo todo porque es absolutamente imprescindible que paremos lo que hay. Entonces, todas las ideas, todo lo que se nos ocurra es bienvenido. Y también nada, pues invitaros a no solamente al domingo, que ahora creo que tú lo vas a recordar también, Paco, y después del domingo también, el viernes de la semana que viene, bueno, se conmemora, ¿no?,
1: La
0: la
1: Nakba.
0: Nakba, efectivamente, y desde BDS también se convoca una manifestación de triunfo a Fuente de las Batallas a las 7:30. Así que bueno, no solamente estar en todas las movilizaciones, sino hacer todo lo grande, lo pequeño que podemos hacer, porque no sobra nada, todo es necesario. Y además, cuanto más lo hagamos juntas, más fuerza pondremos para resistir y para construir algo que merezca la pena.
1: Pues muchas gracias, sí.
2: Bueno, yo me quería despedir también diciendo que muchas veces nos dicen que solamente nos ocupamos de Palestina, que porque nos ocupamos de Nigeria, del Congo, decirle a la gente, ¿no?, para que se unan, que en realidad la libertad de Palestina es la libertad de todos los pueblos oprimidos, y que si conseguimos ganarle la batalla al sionismo, habremos ganado esta guerra.
1: Pues bueno, pues vamos a dejar estos diálogos de actualidad del Info Libre aquí, acordándonos de aquella frase del Che que va en contra de esta actitud de odio que nos ha comentado y que hemos visto y que vosotras habéis vivido esa actitud de odio de los israelíes y los
0: Sionistas.
1: sionistas. Y era aquella frase que dice: nuestra causa vencerá porque es la causa de la justicia, porque es la causa del amor. Venga, hasta otro día.
2: Gracias.
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Las abogadas ya sabemos que han intentado apelar esta prórroga de la detención de Thiago y de Saif. Las abogadas de Adala, Hadea Labu Salif y Lubna Tuma, lo que plantean es que no existe ningún motivo legal para mantenerlos detenidos. Sabemos que esto a Israel no le importa. Y Adala también, que significa justicia en árabe y que es el equipo de abogadas, aclara que no se han presentado cargos formales y que la detención lo que tiene como finalidad es continuar con los interrogatorios. Sabemos lo que sucede en los interrogatorios. Es parte de lo que estamos denunciando para Saif, para Thiago y para las personas palestinas. Entonces, bueno, muy importante nombrar, ¿no?, que obviamente no existe ninguna conexión entre la prestación de ayuda a la población civil, bueno, simplemente de romper el bloqueo en realidad, ¿no?, a través de la flotilla humanitaria en ningún tipo de organización, ¿no?, como lo que se está planteando, ¿vale? Porque la lista de presuntos delitos es algo que el fiscal del Estado israelí presentó en una vista anterior, ¿vale?, según plantean las abogadas, pero no hay cargos. Obviamente esa contra cualquier legalidad internacional el secuestrar a personas activistas por los derechos humanos en aguas internacionales sin el auxilio de los estados cercanos de la Unión Europea, y vamos a denunciar esto y a ponerlo encima de la mesa cada día hasta que suelten a nuestras compañeras y nuestros compañeros que están allí precisamente para exigir la liberación de Palestina, porque vamos a estar aquí hasta que Palestina sea libre. No es que yo confíe ni lo más mínimo en el derecho internacional, que sabemos que defiende los derechos humanos blancos, europeos y el norte global desde que bueno, empezó a nombrarse así. Pero en este caso estamos hablando de empeorar la situación hasta un nivel que no podemos ni imaginar. Lo que plantea Adala es que la decisión del tribunal de prorrogar la detención de activistas humanitarios secuestrados en aguas internacionales equivale a validar judicialmente la ilegalidad del Estado de Israel una vez más, a nivel internacional y a nivel tan obvio como está sucediendo. Por supuesto, Adala apeló y, por supuesto, la respuesta ya sabemos la que es, pero si se habla de legalidad, también vamos a hablar de que se está violando la Convención de Prevención y Sanción del Delito de Genocidio, que obliga a todos los estados, el Cuarto Convenio de Ginebra, que protege a las personas civiles y exige la facilitación de ayuda humanitaria, la Convención de Naciones Unidas, Derecho del Mar y la liberación de la libre navegación en aguas internacionales, el Pacto Internacional de los Derechos Civiles y Políticos, que prohíbe detener arbitrariamente y protege el derecho a la vida, interferir en la ayuda humanitaria, la hambruna es un crimen de lesa humanidad y lo sabemos, y la Convención contra la Tortura.

Y hasta aquí el programa de hoy. Como comprenderéis, lo menos que podemos desde estos micros es denunciar todo esto y animaros a todos y a todas a que participéis en las movilizaciones necesarias para que esto deje de suceder. No solo queremos que liberen a Tiago y a Said, a todos los presos palestinos que sabemos han sido detenidos, están siendo torturados y encarcelados injustamente. Desde estos micros, si podemos decir algo, es debe desaparecer el Estado de Israel. No creemos en ningún Estado, pero este, evidentemente, debe desaparecer cuanto antes para que deje de ejercer la tortura, el secuestro, la injusticia contra el resto de poblaciones vecinas y más lejanas. Porque incluso, como nos ha dicho Hannah, incluso a las personas que vivimos lejos, si hablamos contra el sionismo, ellos pagan a alguien para que te desprestigien e intenten acorralarte, amedrentarte. Igualmente animamos a que, si sabemos de israelíes sionistas que están colaborando con todo esto y que luego tranquilamente se vienen de vacaciones aquí, no dudemos en señalarlos con el dedo y arrinconarlos para que cambien de actitud. Puesto que si no están haciendo las cosas razonablemente, todos tendremos que de forma dialogada presionarlos para que actúen. Martin Luther King decía que él creía en una democracia en la cual una mayoría consciente forzaba a una minoría díscola e inconsciente a que caminara por la buena senda. Así que eso es lo que os animamos desde aquí, a actuar, tomar las riendas de vuestra vida, puesto que si no lo hacemos todos y todas, el anglosionismo terminará presionándonos también a nosotras aquí. Y aunque no lo hiciera contra nosotras, ¿cómo podremos vivir tranquilos y tranquilas viendo el sufrimiento de otros y mirando a otro lado? Gracias a todas y las radios que nos retransmiten salud y anarquía.

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0: Hola, buenas tardes.
1: Hola, ¿qué pasa?
0: Estamos aquí una vez más, Poder Adolescente, en nuestro segundo episodio de programa propio.
1: Parte del set de Poder Adolescente.
0: Parte, sí. Venimos a presentarnos Adolescente 1,
1: Adolescente 2,
0: Adolescente 3 a los cacharros.
1: Y Adolescente perro.
0: Y Adolescente cuadrúpedo, que estaba por ahí haciendo ruidillo.
1: Sabes que además al adolescente perro le hemos puesto una campana para que ayude a emitir ondas de radio.
0: Una campana extractora lleva, pobrecito, le queda muy grande.
1: Es para que no haga ahí bombo a las ondas.
0: Ay, castren a sus animales, por favor.

0: Es que me he quedado con ganas de decir que todo tipo de animales.
1: A tu speech. Sí, sí. O sea,
0: no solamente los no humanos. Perdón, ha picado.
1: No pasa nada. Ha subido por ahí el perrillo. Bueno, después de este desliz perruno, porque hay muchas distracciones aquí en el estudio de Radio Almaina, nos congratulamos. Estamos muy orgullosas de anunciar por fin
0: que hemos sobrevivido
1: 3 años.
0: Wow.
1: Nuestro tercer año como colectivo. Bueno, venimos a celebrar nuestro tercer cumpleaños con todas vosotras y estáis invitadísimas a lo que hemos llamado
0: Fuerza sin control.
1: Tres. Vale. Poniendo en contexto, una vez más, somos un colectivo autogestionado de Granada, no somos una promotora, nos dedicamos principalmente a montar conciertos, pero hacemos otras cosas, si se puede, si el tiempo nos deja.
0: Sí se puede, porque recordar que esto lo hacemos enteramente por amor al arte y bueno, ya sabéis que los adolescentes tienen mucho tiempo libre, pero ni somos adolescentes ni y el tiempo libre es una invención.
1: Somos adolescentes totalmente subsumidas en la vida adulta y en las responsabilidades, perro. Baja.
0: No.
1: Bueno, lo dicho, venimos a hablar de nuestro cumple, porque es un cumple público. Vamos a hacer un festivalardo.
0: Un señor festivalardo.
1: Sí, sí.
0: Hemos conseguido hacer sesión doble en nuestra queridísima planta, o sea,
1: planta alta.
0: Planta sala alta, no, en el planta baja, que bueno, es un garito aquí de Granada, de sobra conocido por todes. Que, pues, que normalmente se enrolla y muchas de las cositas, algunas de las cositas que hacemos, pues las solemos hacer por allí. Hay bastante buen rollo, buena relación y en este caso la sorpresa para este tercer aniversario es, pues como digo, esa sesión doble que va desde las 8 de la tarde hasta nada más ni nada menos que las 4 de la mañana.
1: 4 de la mañana. Y además todo en la parte de abajo, que hay veces que hemos pinchado nosotras con el colectivo.
0: Y eso no sería planta baja si está en la sala alta del planta baja.
1: Sí, claro. Esta vez hemos conseguido el privilegio de tener toda la noche para nosotras en la parte de abajo. Y de nuevo, pues os invitamos, no hemos dicho fecha, es el viernes 22 de mayo, a partir de las 8, 8 y media, no me acuerdo ya, pero bueno, por ahí. Tú vente cuando quieras. Es a la planta baja, por si no había quedado clara. Y esta vez no vamos a vender anticipadas, porque no queremos.
0: Luego hay que ir a recogerla,
1: claro,
0: un rato antes del bolo, sí. Y no vea el despliegue.
1: Se agradecen esos 2 pavos menos, pero a veces es mucho trabajo. Así que nada, van a ser 15 pavos en puerta, o sea, 15 pavos por ahora e iremos desglosando todo lo que viene siendo la programación, pero 15 pavos por échale pues 6, 7 horas de fiesta. Unas cuantas bandas, wow. Unas cuantas pinchadiscos y eso. Nada, pues eso, queríamos aprovechar el espacio en Radio Almaina para hablar de nuestro cumple. Vente mis 15 ya, mi sexy chambelán.
0: Bueno, y aprovechar el tema del cumple también para lanzarnos ya en serio lo que va a tener un programa de radio como parte de la oferta cultural.
1: Programa
0: de,
1: propio.
0: De Power Teenager.
1: Yes, mi nina. Pues nada, ¿qué hacemos? Empezamos a presentar las bandas, ¿no?
0: Vamos a empezar a presentar la banda. Bueno, a mí me ha quedado por decir, referente a la intro, creo que es como una cosa muy reseñable que, bueno, en fin, como que la capacidad de decidir. O sea, la capacidad de decisión es fuerza sin control, porque nos gusta mucho cómo se llama nuestro aniversario. Y da como mucho pie a, pues...
1: Como si lo hubiésemos puesto un nombre nosotros.
0: No, ¿cómo fue? O sea, ¿esa historia la conoces?
1: No sé, algo de un futbolín que se empezó a salir de madre y acabó un grupillo entero coreando fuerza sin control.
0: Como concepto aislado.
1: A poder adolescente.
0: Claro, es poderosísimo.
1: Ahí nació, en verdad, el nombre del colectivo y del aniversario.
0: Porque
1: a la vez.
0: Tenemos que decir que el primer aniversario no estábamos nosotras como colectivo todavía, pero lo contamos como, pues, 3 años.
1: Sí, era un colectivo. Un colectivo unipersonal, un colectivo no colectivizado.
0: Era una, ¿cómo se llama eso? Unicelular. Un organismo unicelular.
1: Una mitocondria.
0: Una mitocondria.
1: Sí.
0: Effective Wonder. Vamos a empezar hablando del primer grupo entonces.
1: Sí, bueno, vamos a mencionarlos todos y así dejamos a la gente así un poco como enganchada. Y ya, pues si te interesa, te quedas a escucharnos. Y si no, pues, pues te iba a decir cambio de emisora, pero bueno.
0: ¿Pero qué vas a escuchar por ahí? Claro. Mejor que Radio Almaina. Tú quédate.
1: Radio Patio.
0: Radio Patio.
1: Bueno, pues esta noche tan especial. A mí la verdad es que, o sea, siempre me hace ilusión los conciertos y tal, pero esta noche me hace como especial ilusión porque es nuestro cumple, porque es dos días después de mi cumple.
0: Y, real cumple.
1: Yes. Y porque vienen unas bandas muy guapas que teníamos muchas ganas y llevábamos, de alguna de ellas llevábamos más de un año detrás suya para que viniesen. Así que...
0: Esto como los milagros que suceden en Navidad, pues los milagros de cumpleaños.
1: Miracolo. Bueno, pues vamos a tener desde Sevilla a Doctrina, archiconocidas, colegas de hace un montón de años. De Madrid, por fin hemos conseguido que vengan las Sex Tape, que son unas pedazo de bicharracas, son las mejores.
0: Primorosas.
1: Primorosas, son tu buena gente y una gente muy chula.
0: Nos quedamos prendas en Sevilla, lo vimos en un Uberales, sí, ¿no? Y las conocimos, sí, y sí, era como, desde entonces hemos estado luchando para que vengan para acá.
1: Qué difícil es mover el sur, pero qué agradecido cuando se mueve.
0: Hoy qué agradecido, la gente se suele, no es por nada, esto no me corresponde decirlo a mí, pero la gente se suele ir encantada con lo que ha visto por aquí. Yes.
1: A ver, pues viniendo de Madrid, normal, hija.
0: Hombre, oye, ya no está bien el beef, cabo, ¿no?
1: Yo
0: tú sabes que esto se retransmite en todas partes, ¿no? Vale. Por internet y esas cosas.
1: Yo, mi secreto es que yo nací en Madrid, pero reniego de ello.
0: Claro, suele pasar.
1: Soy una patria. Vale, pues de más al norte todavía, de Barcelona vienen Colegiata también. Si no las has escuchado ya, ahora ponemos un par de temas, pero es que está guapísimo.
0: Flipas con Colegiata.
1: Están teniendo un rollo. Yo creo que de aquí a dos años ya no van a querer saber nada de nadie. Y por último,
0: bueno, no, nada.
1: Bueno, y por último, respecto a bandas, porque no nos quedan las pinchadiscos, pues tenemos a nuestras ya también muy conocidas SPRGRS, a.k.a. Espárragos, o Asperger.
0: O Asperger.
1: O lo que tú quieras. Bueno, la SPRGRS, tío.
0: La SPRGRS. Que me acuerdo que le hicimos un vídeo la otra vez cuando tocaron con Money.
1: Con los dineros.
0: Con los dineros. Y salí yo en el vídeo promocional diciendo SPRGR. No, que no, ¿qué dije? SPRGRS. No, no sé.
2: Vamos a ir al Alhambra con los niños.
0: Se quedó brutal, pero bueno, por suerte la gente sabía a lo que me estaba refiriendo, pero no lo dije bien.
1: No pasa nada. Bueno, esto es para que sepáis que tenemos todo un lore interno de cosas que nunca han salido a la luz también, pero nosotros nos entendemos.
0: Como que pronunciamos mal los nombres.
1: Claro.
0: Tengo un poco de dislexia.
1: Entre los que no sabemos pronunciar y los que pronunciamos mal aposta.
0: Claro.
1: Bueno, pues nuestras SPRGRS, ahora ya lo digo rápido y todo.
0: No te venga arribilla,
1: Conexión Granada-Jaén. Y nada, pues muy majas también, y también teníamos muchas ganas que vinieran. Ha sido por los pelos, porque creo que al día siguiente tocan en Barcelona, pero lo hemos conseguido. Bien, se nos ha quedado un cartel bien guapo.
0: Súper apañado también.
1: Y luego, respecto a pinchadiscos para acabar la noche, pues calculamos que los conciertos acabarán para las 11 y pico largas, 12. Y a partir de las 12, pues tenemos pinchando a Sastre Rock.
0: ¡Toma!
1: A.k.a. Rubén. Rube, que es también como muy colega nuestra y va a estar pinchando discos hasta altas horas.
0: Yo tengo que destacar que tiene un gusto magnífico. A mí me encantan las pinchas.

0: Y bueno, ahora hablaremos un poco de los estilos. Nada, y con eso presentamos así rápidamente, que ya nos enrollamos mucho hablando.
1: Ah, bueno, un tema de doctrina.
0: Yes, mi nina. Pues vamos a empezar con un tema de doctrina.

0: Vaya guapo, ¿no?
1: No, ve qué guapo. Qué bien, qué bien que vengan.
0: ¿Eh?
1: Que qué bien que vengan, Doctrina. Vienen de Sevilla, tampoco de muy lejos, pero es que son... A ver, Doctrina forman parte, algunas de sus integrantes, de una gente de la que creo que hemos mencionado cada vez que hemos estado aquí en la radio, que son Andalucía Overales, y son colegas nuestras de Sevilla de hace pues, un porrón de años.
0: Referente.
1: Referente, ejemplo a seguir. Compañeras de batalla y pues eso, bastante referente. Entonces, como que siempre que vienen, sea para conciertos o para cualquier otra cosa, pues nos vemos y nos tenemos mucho cariño. Y de hecho, pues dos de los integrantes de Doctrina han estado aquí en uno de los últimos bolos que montamos, que tocan en montaña, que estuvo muy guapo, por cierto, que se fue ahí en ese sitio secreto de Durcal. Y si te lo perdiste, pues es tu problema. Pero bueno. Eso, Doctrinar. Llevan sin tocar bastante. Han estado sin tocar bastante tiempo, ¿no? Creo.
0: ¿Cómo era la...? Ah, que no habían estado en Granada todavía, ¿no?
1: No, en Granada no han tocado nunca, porque creo que sacaron el último disco.
0: Eso
1: y...
0: es. Y justo dejaron de tocar y entonces no ha dado ni para que vengan nunca a nada nuestro ni a otras cosas que se hayan hecho por aquí. Cosa que por fin vamos a tener la suerte ya de acabar con esa maldición, porque nos gusta mucho Doctrina.
1: Y que no es que les pille lejos, ¿verdad? Bueno, claro, es que o sea, así han estado sin tocar. El tema que hemos escuchado se llama Alimentar su final, como dice el estribillo, y es el tema también que da nombre al primer disco de la banda, que es de 2019.
0: Sí.
1: Yes. Y...

0: Y nada, luego tuvieron, grabaron un segundo disco en 2023 y ahí fue eso, que lo grabaron y pues han estado bastante tiempo sin tocar y ahora pues hemos conseguido reclutarlas para nuestra noble causa.
1: Bueno, pero creo que esta noble cláusula. Esta noble claustro, este milagro, las condiciones de que se den este milagro también es porque hay como un infiltrado, ¿no? Algo de eso en el grupo.
0: Sí. Es posible que Adolescente 3, que no va a hablar, pero está aquí a los controles, al cacharreo.
1: Yo no sabía que había otro adolescente aquí.
0: Sí, lo hemos dicho, que estamos tres, pero hay una que está en espíritu presente.
1: Se está filtrando demasiada información sobre infiltrades.
0: Sí.
1: No, están haciendo gestos amenazantes. Vamos a cortar, corta.
0: No nos dejan.
1: Pero sí, creo que tienen...
0: Censura, ¿no?
1: Censura en la radio. Creo que hay un... Bueno, creo no, ya está. Como que un adolescente pues se va a unir a las filas de Doctrina y por esto, Doctrina. Va a dar por llamarlo así, ¿vale? Que gracias a esto...
0: Solo temporalmente.
1: Sí,
0: solo
1: nos están diciendo que cortemos ya el rollito, que ya está bien de risas, que se acabó. O sea, que ¿qué hacemos? ¿Seguimos hablando de Doctrina?
0: Vale, sí. Vamos a... No sé, vamos a poner otro tema. O sea, tampoco... Tampoco tenemos tiempo para muchísimo, como nos enrollemos.
1: No, es que si quieres verlo, vente y lo ves el 22 de mayo, no te lo pierdas.
0: Me gusta mucho no enrollarme. Bueno, decir que son como estilo, pues lo que has escuchado, punk rock hacia post-punk, pero bueno, más o menos eso. Vamos a escuchar otro tema y ya tú le pones el nombre que te dé la gana.
1: Una cosa, yo tengo una pregunta. ¿Sevilla o Triana?
0: Es verdad, esto...
1: Claro, es que estás diciendo Sevilla, estoy ahí.
0: Vamos a decir que es un casamiento entre Sevilla y Triana.
1: Venga, vale, te lo compro. Vale,
0: pues vamos a escuchar un segundo tema que se llama Yugo y ya pertenece al...
1: ¿Yugo?
0: Sí, también una banda de Sevilla, pero no, en este caso es Yugo de Doctrina y pertenece al segundo LP que se llama Desprendimiento, que está grabado en 2023. Y nada, pues vamos a escuchar eso.
1: Dale caña, colega.

0: Bueno, pues eso es Doctrina. Ya, si quieres escuchar más, pues bueno, tienen Bandcamp, por supuesto. Cómprate un disco y esas cosas que se hacían antes. Y si no, pues vente a escucharlo por 15 pavos al planta baja. O sea, ¿eh? Mejor plan no vas a tener.
1: Mejor plan no hay el 22 de mayo.
0: Es viernes, por cierto, cosa que no hemos dicho. Importante, porque todos los conciertos que hacemos, por lo que sea.
1: son lunes, martes.
0: Son lunes o martes. Y para una vez que conseguimos un viernes.
1: Es pues, un fiesto, no lo podéis perder, fiesto, está clarísimo. Tío,
0: hasta las 4 de la mañana.
1: Yo diría que nos toca ya hablar de Sestay.
0: Sí, por favor.
1: ¿Sí?
0: Lo estoy deseando.
1: Vamos a darle caña a Sestay. Estoy viendo aquí... bueno, habías elegido tú un temilla, ¿no?
0: Sí, he cogido un par de temas. Vamos a poner primero Sad Summer. Es un poco triste, pero no. O sea, bueno, ahora lo escucháis y vosotras
1: saquen juzgáis sus propias conclusiones. Exacto.

0: Qué guapo, tío.
1: Bueno. Qué ganicas teníamos de que vinieran para acá, ¿eh? Estoy leyendo aquí un agradecimiento, un post que escribieron ella la mini gira del año pasado. Y dice: mil gracias a todos los que nos invitáis a destrozar vuestra ciudad y comernos vuestros bocadillos. O sea, está bien que haya leído esto porque así nos das tiempo a hacer bien de bocadillos para el festi.
0: No, aquí bocadillos no manejamos, manejamos cosas selectas solo.
1: Tipo falafel, qué rico.
0: Y salmorejo últimamente. Mm. Sin tu salmorejo para mí no es verano, tío.
1: Ya, ¿eh? Sería un sad summer.
0: Total. Que nada, o sea, es que... A ver, para quien no conozca un poco esta movida así bastante reciente, no es del todo reciente, pero es bastante conocido últimamente, del egg-punk. El egg-punk es este género así todo súper distorsionado, sintético, con caja de ritmo, normalmente en vez de batería. Y letras tirando a bastante absurdas, pero... justo la sextape tiene, la verdad es que dentro de este rollo así como que intenta ser absurdoide, tienen letras muy profundas. A mí la frase esta que dicen en este tema de sin tu sudor para mí no es verano, como que me derrite un poco, ¿sabes?
1: Te ha derretido el cocoro.
0: Me gusta mucho. Y nada, bueno, pues esto del egg punk viene un poco, es un subgénero, como lo quieras llamar, un estilo que viene de Estados Unidos, como de a partir de los años 2012, 2015, no sé, por ahí más o menos, y era un poco como un género que se contraponía al chain punk, que es pues este cadena punk y todo lo que suena así duro,
1: barroquísimo,
0: y
1: claro, dos sí, guitarras,
0: claro, o sea, sí, pues todo lo que suena a cadena chocando contra un muro, el egg pues como contraposición, el ¿cuál es el antónimo de la cadena? Sí. Un huevo, o sea.
1: ¿Sabes lo que hace match con el sonido que tienen? La apuesta estética, ¿no? Que veo aquí como mucho dibujo de muchos dibujitos en digital, que se ve la factura digital, ¿no? Pero garabateado. Hola, como si fuera una libreta sobre, pues, a lo mejor colores muy ácidos, y es como casa perfectamente con el sonido que tiene, o sea, me gusta mucho.
0: Está guapísimo. Sí. Nada, todo lo que hacen, además, eso, nos conocimos el año pasado, hace un par de años en Sevilla, y amor infinito, Anika, Alma y Sara.
1: Vamos.
0: Por favor, veniros ya, veniros una semana antes si queréis. Bueno, una semana antes no, porque tenéis vosotras un festival allí, todo guapo también en Madrid. Si no fuera Madrid, lo mismo iba. Nada, pues Sextape tienen grabado de momento un 7 pulgadas, que lo tengo ahí en casa, y una demo. Y nada, pues el tema que hemos escuchado, Sad Summer, era del 7 pulgadas, y el que vamos a escuchar ahora, creo que también, si mal no recuerdo, se llama Fuck, pero sin C en medio, como F-U-K.

0: Wow, demoledor.
1: Qué velocidad. Yo, antes de empezar a hablar de colegiata, quería decir un par de cosas. Suele pasar con las bandas que llevan caja de ritmo y así, que los directos pues no dejan de ser un poco más estáticos. No siempre, pero como que pasa a veces.
0: Y esta es justamente la excepción.
1: Y justo, o sea, si has escuchado la Sextape pero no las has visto en directo todavía, no puede haber cosa que recomiende más, porque traen sorpresa. O sea, como bueno, para quien no lo sepa, a ratos tocan la batería, la Sara toca la batería durante los conciertos y se te va la olla porque están tocando a 220 BPM.
0: Claro.
1: Eso es, o sea,
0: muchísimo espectáculo.
1: Está,
0: sí,
1: guapísimo.
0: Sí.
1: Y son muy divertidas además. Y una cosa más que se me olvidó decir, que el año pasado estábamos también intentando que viniesen para aniversario, pero no lo conseguimos. Al final ellas no pudieron. Además del aniversario, estábamos preparando como una jornada, bla, bla, bla. Esto del año pasado, este año también se nos ha caído un poco eso. Pero la Sara, que canta y toca la batería a ratos, hace también unos talleres guapísimos, como que monta pedales para guitarras, distorsionadores para los micros y así, y de vez en cuando hace talleres de esto, y la verdad es que es súper maquinota y hacen de todo, sois las mejores.
0: La verdad que nunca nos cansaremos de proponerle que venga a hacerlo.
1: Sí, este año pues hemos ido con la programación ahí un poco pegada al culo, pero
0: como siempre.
1: Para
0: qué negarlo.
1: Para variar.
0: Pero sí, siempre haremos llegar esa propuesta, porque no molaría un montón que viniera a hacer eso en algún momento dado.
1: Sí,
0: si es posible.
1: Total. Sí, sería una cosa como para preparar con mucho tiempo, para que la gente se apunte y que seamos suficientes para que salga guay. Y montar nuestros propios distorsionadores y cacharritos y tal.
0: Ahí queda el dato también, por si se enteran de cuando lo vaya a hacer ya por otro lado, pues
1: claro.
0: Ahí queda dicho.
1: Si te pilla por Madrid,
0: pues a ti seguro que no.
1: Creo que son de Alcorcón, no son de Madrid.
0: Vale.
1: Bueno, ya que lo confirmen ella. En fin, bueno, vamos a hablar un poco de...
0: ¿Qué toca ahora?
1: Toca Colegiata, que es otra banda que me hace
0: muchísima
1: ilusión.
0: Me hago bicarbonato. Tío, me hago polvo. Es que desde que me enseñaste el tema de la última vez, es que no lo he superado, tío. Me gusta muchísimo la letra, por Dios, qué cosa más. Y la portada, tío, es que
1: está todo muy guapo.
0: Me da, no sé.
1: Vale, así por presentar un poco, ya las escuchamos y luego seguimos hablando. Ya más o menos el formato va a ser ese. Pues Colegiata vienen de Barcelona, pero uno de los dos, no me acuerdo de los nombres porque no los he conocido, sé que es de Sevilla. Ey, ¿qué pasa?
0: ¿Qué pasa?
1: Yo también soy de Sevilla.
0: Un
1: Coca-Cola. Yo soy de todo sitio.
0: Soy de todos lados.
1: Pues nada, Colegiata.
0: A ver qué ha escogido.
1: Para quien escuchó el último programa que hicimos, Adolescente 2 y yo. Pues el tema que pusimos de introducción para el programa pertenecía a esta banda Colegiata, y lo hacíamos ahí un poco como de huevo de Pascua para ir anunciando de easter egg, se dice.
0: De huevito, yo pensaba que iba a decir
1: teaser
0: o trailer, y de repente
1: una pista. Todo va de huevo aquí.
0: Todo va de huevito.
1: Pues uno de los temas que sonó ahí en ese programa para abrir era de esta gente de Colegiata, y la verdad es que también llevábamos tiempo ahí detrás hablando con ellas para traerlas, y qué mejor fecha para traerlas que nuestro cumpleaños. Recordamos, 22 de mayo, viernes, en el Planta Baja, a partir de las 8 y pico, 20 puntual. Trae cash, porque luego la gente quiere vender sus discos, sus camisetas, tú te las quieres comprar, abajo no hay cobertura,
0: los bifos, te quedas con las ganas y lloras.
1: Hay que volver a las monedas.
0: Claro, es un cumpleaños, hay que celebrar, claro. No llorar. Claro.
1: Trae champín y monedas.
0: Yo quiero ver a esta gente con el uniforme de colegio franquista y un gorrito de estos icónicos de cumpleaños.
1: Total, vale, mira, vamos, justo lo has dicho, vamos a poner el primer tema para que la peña lo escuche y luego, o sea, es que
0: se los imagine con el uniforme puesto.
1: Con ese tema, que sí, es el primero del disco del 12 pulgadas que tienen, ya vais a entender de qué va Colegiata. Hay un concepto muy trabajado detrás. Adolescente 3, pincha eso.

0: Qué guapo.
1: ¿Qué ha sido eso?
0: Nada, que me río. Porque es que...
1: Por no llorar.
0: No. A esta gente yo lo llevo escuchando pues un año desde que sacaron el disco. Y, o sea, me moló el sonido desde el principio, pero además como que conforme los vas escuchando más...
1: Van quedando en el lore.
0: Claro. Como que tienen un concepto muy bien creado que a mí... Me costaba un poco como definirlo. Sabía de qué iba, pero me costaba definirlo. Y hoy justo que estaba buscando los temas en el Bandcamp, porque normalmente lo escuchaba por otros lares, y buscando... mira, voy a leer justo la definición que tienen ellos, que no me puede parecer más acertada. Dice, colegiata es un recreo infinito en la España posfranquista. Sintetizadores y cajas de ritmo a toda velocidad, desvaría adolescente en un sonido punk mongoloide. Es como, o sea, está el haber cogido la esencia del colegio post-franquista o franquista, que se parece un poco también a la movida del corto del generador de adolescentes, sí, y todo esto, que sí. Era como...
1: O sea, como son épocas como diferentes, pero recoge un poco... Sí,
0: sí, eso, pues eso, de los coles rancios, de directores fascistoides y de gente que... Bueno, pues de curas pegándote en la mano. y todo esto, pues eso, muy, como dicen ellos, muy, muy rápido, con caja de ritmos y tal. Y pues eso, aparte que mola mucho como el concepto este que han creado, ya, pues si queréis investigarlas y tal, pues mirad la portada del disco, porque también es este rollito así, cuadernillo rubio. Y además no solo mola mucho ese lore, sino que creo que comparte mucho con nuestra movida de poder adolescente, que estamos todo el rato haciendo pues bromas con lo de que somos adolescentes y tal, y no lo somos, ellas tampoco, por si dudabais. Pero eso, que mola mucho el concepto que han creado, me parece que aparte de su música, como que está muy, muy bien conceptualizada.
1: Sí, no, es un concepto redondo, le ha quedado redondo. ¿A ti se te había ocurrido algo también? Me lo acabas de decir antes.
0: Ah, sí, claro, es que pues esto de siempre que intentamos ponerle nombre a los géneros, a los subgéneros, a los estilos y tal, y es como esto que es synthpunk, no sé qué, y a mí se me ha ocurrido adolescencia programada.
1: Es perfecto.
0: Porque en vez de adolescencia, pues adolescencia, porque van con este rollito adolescente y aparte como pues llevan caja de ritmo y ordenador programado, pues eso, adolescencia programada. Vale. Vamos a... Si no, escuchamos...
1: Por favor. O sea, es que no he superado esa canción desde ya, que la pusiste la otra vez.
0: Solo voy a hacer pequeño...
1: Yo quería incidir en una cosa. Está bien lo del punk franquismo. No, lo del post-franquismo.
0: Durísimo.
1: Durísimo. Perdón por los picos. Que no, pero luego también tiene ese rollo, o sea, aparte del post-franquismo, de posguerra, preguerra, no sé qué.
0: Sí, es un poco...
1: La letra de esta, yo me muero. La letra de esta canción me encanta.
0: Coger un poco toda la, pues, atmósfera gris, ¿no? De tanto las guerras, la guerra civil como de la dictadura aquí en España, sí. Y lo condensan en algo que a ratos es muy divertido y sobre todo muy, muy rápido, ¿no?
1: Eso como,
0: y nada, suelo decir que, bueno, tienen un 12 pulgadas, que es este que estamos escuchando, que se llama Colegiata también, no tiene nombre, sin título. Y ahora han ido sacando unos cuantos singles, creo que dentro de poco querían sacar algo, no lo sé. Pero bueno, lo que hemos escuchado era Señor Director, que es el tema que abre el disco, y ahora vamos con uno de los últimos, me parece.
1: Temardo.
0: Que como decíamos, pues es el tema con el que abrimos el programa anterior. Escuchadlo, no es que no tiene pérdida, está guapísimo. Vencer.
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0: Yes. ¿Qué toca ahora?
1: Pues digo, es que estoy diciendo que guapo a todos los temas, pero es que,
0: pero
1: todo
0: sí que están guapos.
1: Todos los temas me gustan.
0: ¿Qué
1: hacemos? Para eso lo traemos a nuestro cumpleaños, ¿no?
0: Claro, no, te imaginas, lo traigo y luego no me gusta. Que no, que bueno, más que nada lo de la vidilla es porque ya, no sé, creo que llevamos como 45 minutos, hay que darle cañita, brava.
1: Cambia de programa, sí.
0: Cambia de programa.
1: Que, vale, pues respecto a bandas nos queda hablar de... de los espárragos, trigueros, o de las asperger. Y ya pues, ya, o sea, por orientarnos también un poco y al oyentariado, si quieres saber lo que va a pasar a partir de aquí.
0: ¿El oyentariado?
1: Sí, el oyentariado.
0: Hostia, qué guapo.
1: Hombre, el alumnado, el orientario. Bueno, sí. Eso, que hablamos de
0: SRPRGRS.
1: Las pinchadas y un par de cositas que tenemos que anunciar y au.
0: De SPRGRS hay aquí un ¿cómo se llama eso? Split, no sé cómo se dice, un disco que sacaron con Money, que sí, lo apoyamos nosotras también.
1: Sí, ahora mencionamos cuando vayamos a poner alguno de los temas, te digo. Que bueno, por presentarlas rápidamente, pues SPRGRS. Son también una asociación granadino-jienense de huevo punk. Si no sabes lo que es el huevo punk, dale 20 minutos hacia atrás en el podcast, en caso de que lo estés escuchando en podcast, y si no,
0: bueno. En la radio,
1: sonidos así distorsionadillos, rápidos, sintéticos. Y dentro de las cosas punk, pues son como entre huevo punk y paso doble los SPRG. Y nada, son de aquí, nos alegra mucho que haya como bandas tan guapas, que sean de Granada, de, bueno, en este caso también de Jaén, de alrededores. El sur sigue sonando y se hacen cosas muy guapas, lo que pasa es que parece que fuera del sur no se conocen o no se escuchan. Bueno, esta gente en concreto sí.
0: Sí se escucha, sí. Si estos tienen más
1: de hecho, sí.
0: En directo mola muchísimo, se dejan la piel, yo he sudado los conciertos suyos, lo que no está escrito.
1: Es que es muy rápido, ¿eh?
0: Sí.
1: De
0: sí.
1: Hecho creo que van a tocar la semana que viene, el fin de que viene van a tocar ahí en el festi que organizan la Sex Tape. Qué guay.
0: Así que,
1: si es que aquí acaba todo en familia, sí. Esto ya lo veréis. Bueno, pues sí, vamos a poner un primer tema que aparece en el split que grabaron con Money, en el que tuvimos el honor de participar poniendo tiempo y dinero. Que participa también, bueno, pues el split este lo producen Pulse del Amor, Chicken Attack Records, que son la gente de Money, Andalucía Overales y nosotras. Creo que fue lo primero que hicimos un poco como sello, bueno, como
0: puede
1: lo que,
0: ser,
1: como lo
0: haría falta otro llamar. Adolescente para confirmarlo.
1: Yes. Y del split este pues salió un cassette súper guapo ahí en amarillo fluorescente, yes. Del que ya no nos quedan copias, pero...
0: Y cabe destacar que es el monigote que tienen ellos en otro disco con la rata típica de Money.
1: Sí, es que bueno, el diseño está muy guapo. Y de hecho ese se imprimió también en la FISOC, en el taller de serigrafía de Adolescente 4. Y nada, pues eso, vamos a poner un primer tema de ese split y ahora presentamos otro. Se llama ¿Cuánto de mi mano cabe en tu boca?
0: Tremendo.
1: Para que sepáis de la seriedad que consta esto.

0: súper rápido, conciso. El tema expresa en muy pocas palabras lo que quiere decir, que es una duda totalmente legítima, que
1: Y
0: es
1: existencial, vamos.
0: cuánto de mi mano cabe en tu boca.
1: Yo me tiré anoche entera sin dormir, al no encontrar respuesta a esa pregunta.
0: Hay una foto de adolescente, o sea, de ti, de mí y de adolescente 4, que estamos
1: Intentándolo.
0: haciendo una especie de triángulo, metiéndonos en un concierto de CPRG, ahí en la estrella creo que era, cada
1: Yo
0: una intentando meter la mano en la boca de la siguiente,
1: no era
0: ¿sabes?
1: esa.
0: Como del 100 pies humano
1: En mano
0: en
1: boca.
0: unidades de medida de boca. Vale, vamos un poco con prisa, parece ser, así que vamos a
1: Estamos bien.
0: acelerarle.
1: Sí.
0: Yo quería decir solo una cosa respecto a esto. Bueno, respecto a esto. Iba a aprovechar un poco el filón. Resulta que Violeta, tecladista y vocalista en SPRG, acaba de participar en un libro que acaba de salir. Qué mal me expreso. A ver, Andalucía Overales, de las que ya hemos hablado 300 veces, acaban de estrenar su editorial de libros. Está muy guay, se llama Libros AUA.
1: Todas las vocales juntas, con diéresis y la U.
0: Y acaban de publicar la semana pasada su primer libro, se llama Distopías Ibéricas. Y justo pues resulta que Violeta de SPRG participa escribiendo uno de estos relatos en el libro. Así que les pediremos que nos traigan algunos para aniversarios, si
1: Por
0: puede ser. Como
1: favor,
0: viene gente de
1: sí.
0: Sevilla, que nos traigan algunos ejemplares. Y nada, eso para hacer el anuncio ahí y tal. Vamos a poner un segundo tema de
1: El que
0: SPRG.
1: hemos elegido entre todas, sí, por favor,
0: Yes,
1: nos gusta
0: mina.
1: mucho, sí.
0: El nombre guapísimo también. Se llama Melon Musk, como Elon Musk, pero con melón. Y es del primer disco que se llama Uno.

0: Bueno, pues así, súper rápido.
1: Así suena SPRGRS. Y, no. Y ya está. Y para más, hay que venir a verlo el 22 de mayo, insisto, a las 8 en planta baja, 15 pavos, poder adolescente, nuestro cumpleaños. ¿Y qué falta?
0: Qué bien se nos da reiterar la información.
1: Ah, que sí. Yo que sé.
0: Vale, pues vamos a hablar tampoco mucho de las pinchadas así súper rápido. Repetimos, viene Sastre Rock, que yes. Es Rube, nuestra colega, también serigrafa, increíble.
1: Exquisito gusto ecléptico, oscurete, cañero,
0: bailongo.
1: Bailongo.
0: Rube es muy de poner música muy bailonga. Sí. Así.
1: Para dejárselo todo en el dance floor.
0: Synth pop y cosas así como.
2: A mí una mamarracha, es una mamarracha.
1: Es una mamarracha, tiene un puntillo ahí que se pone hiper mamarracha, pero luego tiene temardo. O sea, aparte del mamarracho, es hiper consolidado, no sé, tiene un gusto tremendo y tiene una discoteca. Se llama así la colección de discos.
2: La de su casa, vaya.
1: La de su casa, que es, o sea, va del suelo al techo, es como una gozada, o sea, no para. El otro día me enseñó una carta que era vinilo si lo ponía en el reproductor, o sea, un fricazo. Nos gusta mucho Rubén.
0: Buenísimo, sí.
1: Sí.
0: Tiene, o sea, tiene muy, muy buen gusto y siempre nos descubre cositas nuevas. Así que vengan a bailar.
1: Un referente, no se lo pueden perder. Y luego están los Nets, que es como hemos actuado como de cazatalento y así como, y yo, vosotros por casualidad con el rollazo que nos lleváis, no pincharéis. Y es como, of course, claro. O sea, además somos unos delincuentes, no educados. Yo, para mí, como no educado socialmente, parece que me...
0: Que, si era, no sé si lo he dicho antes, pero es Nets. No es de Ned Flanders, que también un poco van así los dos con gafas.
1: Pues sí,
0: como,
1: por favor. O sea,
0: y increíble. Con bigotillo. Bueno, con bigote no lo sé.
1: Pero hemos dicho quiénes son. Hemos revelado su identidad. Yo creo que no.
0: Bueno, a ver.
1: Ahora ya.
0: Lo he dejado caer.
1: Les
0: repetimos, Nets es como no educados y delincuentes. Y es el acrónimo que se han puesto para pinchar. Colegiata.
1: ¡Vamos! O sea, si tienen esa puesta en escena, ese grupazo, ese rollo conceptual, pues yo estoy deseando ver los temardos que eligen para el hilo musical. Eso justo. En directo tiene que ser. Además, es que fue preguntárselo y a los 5 segundos sí, claro, por supuesto. O sea, no me digan más.
0: Sí, como decíamos, pues fue un poco incorporación de última hora, porque Bizantina, que era quien iba a pinchar ahí en vinilo, que se iba a venir desde Sevilla, pues finalmente no pudo por motivos laborales.
1: Nota, no hacer teaser, Marfario.
0: No trabajar.
1: Nota, no trabajéis.
0: Nada, entonces, pues estas amables colegialas nos han dicho que encantadas y pues pincharán, pues así también, cosillas, pues como lo que hacen ellos, así sintético, rápido, todo en riguroso MP3.
1: Ah, porque Rubén, hemos dicho que va a pinchar con discos, ¿no? Sí, esa discoteca famosa.
0: Rubén es pinchadiscos. Rubén no entiende de Spotify. Yes. No quiere entender de Spotify. Yes. Y esas cosas.
1: No nos gusta Spotify.
0: Puro plasticazo redondo.
1: Y luego la propuesta de Nets, pues eso es puro MP3, pues le pega un montón también la vacilada del MP3. Total. Yo estoy a tope con eso. Estoy deseando que llegue el momento de la pinchada musical.
0: Yo también.
1: Yes.
0: Bueno, no sé.
1: Hay que disfrutarlo todo, el primero, segundo. En entrar ante el potre,
0: que
1: todo.
0: Es hasta las 4, por favor. Vamos a ver, por una vez que podemos estar ahí hasta las 4 en el plantaje, que vamos a cerrar nosotras.
1: Nos vamos a salir del pellejo.
0: Total. Bueno, pues con eso acaba un poco lo que era este programa especial. Programa especial. respecto a nuestro cumpleaños, Fuerza Sin Control 3. Y aunque nos quede muy poquito tiempo, pues también queremos aprovechar, porque si esto es el viernes 22, resulta que el lunes 25 montamos otro concierto en el planta baja, porque por si fuera poco
1: madre
0: y nos
1: mía.
0: Hubiésemos quedado con ganas.
1: Vaya mataos.
0: Tenemos una alegre resaca planeada.
1: Es la mejor forma de pasar la resaca al final.
0: Sí.
1: Sí, en compañía. Pero ¿qué me estás contando? Porque es que además la propuesta es como un rompecuellos.
0: Total, o sea, venimos de todo lo que es el aniversario, que es así como bastante sintético y rápido y alegre o melancólico, pero bueno. Eso el viernes, pues pasamos al lunes, que traemos en hardcore punk, Pa partirte la cabeza contra un muro si te apetece, ¿sabes? Como, no sé, la columna esa que hay en mitad del planta baja, la apoyar. Echamos abajo, no pasa nada.
1: ¿El limitador ese de decibelios? ¿Qué limitador?
0: A mí no me censuran. Vale, venga, pues ya, vamos súper rápido. Ya. Sí, aquí anunciamos que vienen desde Montreal, Canadá, Total Nada, que es un pedazo de bandaca de hardcore punk. Vienen, son de origen, creo recordar, de Colombia.
1: Total, nada.
0: Ahora mismo puede ser de las bandas de hardcore punk hispanohablantes más guapas y violentas que existen. Violentas, entendedme, en el sentido positivo.
1: Musical.
0: En el sentido, exacto.
1: Positivo, musical.
0: Bueno, eso, guapísimo. Después vienen Precipice, que nos han escrito que vienen también de gira desde Nantes, Francia. Guapísimo también, los he estado, no me ha dado tiempo a escucharlos mucho, pero me ha molado mucho lo que he escuchado. Y luego vienen desde Córdoba, Desgarro, que son pues parte de la peña de hookers y de la gente que tiene ahí el tugurio y estas cositas, pues de la gente que después de nuestras colegas de Córdoba.
1: Desgarrador.
0: Desgarrador.
1: Bueno, yo, o sea, lo siento por estar aquí pinchando tal. Es el triste momento de despedirnos.
0: ¿Qué me quedo? ¿Qué me quedo sin cena?
1: Que me quedo sin cena.
0: Bueno, repetimos la información de todo. El viernes 22 de mayo, el aniversario, Fuerza Sin Control número 3, en el planta baja, a partir de las 8:30 de la tarde hasta las 4 de la madrugada. 15 pavos en puerta, no vendemos entradas anticipadas. Y vienen...
1: No hacemos fotocopia.
0: Nada. Aquí no se hacen fotocopia. Y vienen Doctrina, Sextape, Colegiata y SPRGRS como bandas. Y las pinchadas, el hilo musical, a cargo de Sastre Rock, Rue, y Nets, que son Colegiata, como ya hemos dicho. Y el lunes 25 de mayo, o sea, hace 3 días después, a las 8:30, también en el planta baja, Total Nada desde Canadá, Precipice desde Francia y Desgarro desde Córdoba.
1: Y ya para irnos despidiendo, que es algo que siempre nos cuesta mucho, hemos cogido una cancioncita de Total Nada.
0: Una cancioncita.
1: Una cancioncita aquí de despedida a una nana. Tan certero como el título que nos avisa ante la premisa, aquí y ahora.
0: Hay un cuadrúpedo por ahí llorando diciendo que nos vayamos ya a nuestras casas. Bueno, pues nada, eso ha sido el programa. Os dejamos con Total Nada y pues ya vosotras mismas opináis.
1: Besitos.
0: Besitos de fresa.

La obra que abordaremos hoy se titula La metáfora del agua, de la dramaturga chilena contemporánea Lucía de la Maza, que visibiliza el problema en torno al monocultivo del aguacate o la palta, que es como le llaman en Chile, en el Valle de Petorca, en la región de Valparaíso, en la zona central de Chile. Es uno de los territorios más afectados por la mega sequía declarada en el país y que es un ejemplo de lo que sucede en muchas partes del mundo. La obra está basada en hechos reales, pero utiliza la ficción para visibilizar más aspectos. Presentó esta obra desde ya porque la temática central de ella va a ser el motor de nuestro programa: la aguda crisis del agua. Guerras del agua, le llama Vandana Shiva, que vive el planeta hace ya varias décadas, donde la contaminación, la privatización y el negocio juegan un papel fundamental ante la violación de los derechos humanos. También veremos otras líneas importantes, como son la sobreexplotación de la tierra, en el caso de la obra, por medio del monocultivo de aguacate en una zona de mega sequía y sus consecuencias. Y bueno, por último, la persecución y hostigamiento que sufren las y los activistas en todo el planeta. Precisamente esta obra, Lucía de la Maza, la dedica a Berta Cáceres, la gran activista medioambiental asesinada en el 2016, si no estoy mal, en Honduras. Todo ello, pues lo veremos atravesado por la capacidad que tiene el teatro, que es lo que nos reúne aquí también, para reflejar dinámicas sociales, concienciar sobre problemáticas que están surgiendo hoy día, y bueno, desde hace bastante, podríamos decir, y hacernos reflexionar sobre nuestra posición de seres vivos frágiles dentro de todo, al fin y al cabo. Pues sin agua no podemos vivir.

0: Para hablar más a fondo sobre la mercantilización del agua, hay que recordar primero que el agua es un bien natural, como lo dice la misma ONU, indispensable para llevar una vida con dignidad humana y un prerequisito para la realización de otros derechos humanos. Pero que a pesar de ser un recurso que la naturaleza otorga gratuitamente, la humanidad ha asistido a muchas guerras por el control de esta fuente natural. Y por ello, ya que hay gente que ha estudiado muchísimo esto más que yo y que están involucrados desde la temática, desde la acción en la lucha, me pareció más elocuente presentar a una de ellas con su propia voz, Elsa Brussone, profesora de historia y especialista en geopolítica, estrategia y defensa. La conocí gracias a su famoso estudio titulado Las guerras del agua, América del Sur en la mira de las grandes potencias, del 2009, y otros textos más que no colocaré ahora, pero de pronto podremos hablar más adelante. A continuación, escucharemos a Elsa en mitad de una marcha por los derechos del agua en plena calle hace 4 años. Una verdadera activista y luchadora medioambiental, pues es en la calle, ahí, donde el ciudadano de a pie logra enterarse de muchas verdades que no salen en los telediarios. Disfrútenlo.
1: De la mano del Banco Mundial, del Fondo Monetario Internacional y de las corporaciones transnacionales dedicadas al comercio del agua, quisieron hacernos creer que era una mercancía, que si teníamos dinero, accedíamos al agua, y si no teníamos dinero, o nos moríamos de sed, o nos moríamos tomando agua contaminada, y que la suerte o quien fuera nos acompañara. Esta es la lucha que está presente. Cada vez más los informes del panel intergubernamental de cambio climático, los informes de Naciones Unidas, los informes de la FAO, del Programa de Naciones Unidas para el Desarrollo Humano, para el Medio Ambiente, nos están hablando de una situación crítica, compañeros. Estamos en un callejón, estamos en una encrucijada. Se están derritiendo los glaciares, se está derritiendo el Ártico, se está derritiendo la Antártida, se están quedando los ríos sin agua. La mega minería, la minería a cielo abierto, los cultivos

0: otra que entiende el agua como elemento sagrado, cuyo suministro es un deber para el mantenimiento de la vida, donde la vida está en el centro y armonizamos con la naturaleza en lugar de estar en contra de ella.
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0: Qué elocuente lo dicen también las cantantes Carmento y Bewis de la Rosa. Gracias por crear esta música con contenidos que te atrapan. En fin, seguimos. Y ahora entramos a las entrevistas de hoy, que me encantan. Esther y Débora nos van a ayudar a entender mejor esta crisis desde su activismo, abriendo la visión que tenemos del agua y el arraigo a dos lugares muy separados por kilómetros, pero que sufren un mal común: la sobreexplotación del agua, donde la sequía y contaminación se está convirtiendo en el día a día de sus habitantes, amenazando su supervivencia. Comenzamos con la que está más cerquita. Sí, aquí mismo en el estudio. Tenemos a Esther, quien nos contará sobre el colectivo Que Corra el Agua, integrado por vecinas y vecinos de los pueblos de Dílar y Monachil, en Granada, y que defienden la soberanía ambiental de Sierra Nevada y de las cuencas de los ríos Dílar y Monachil. Esther, bienvenida. Para comenzar, cuéntanos un poco cómo nació este colectivo y cuál es su misión principal.
1: Bueno, lo primero, quería darte las gracias por darnos la oportunidad de visibilizar este problema que tenemos, que nos afecta a todos y a todas. Y te cuento, este colectivo nace, nace en apoyo a un movimiento social que se había dado antes en Monachil, porque había un plan de ampliación de la estación de esquí de Sierra Nevada. Entonces, bueno, pues la gente se movilizó en contra de esto y nosotros pues vimos que teníamos que apoyar ese movimiento porque nos afectaba directamente también a nosotros, ¿no? Y bueno, pues de ahí pues nos juntamos un grupo de amigos y amigas y vecinos de allí de Dílar. Yo quería también personalmente dedicar este programa a uno de esos amigos que fueron los principales fundadores de nuestra organización, de nuestro colectivo, que falleció el año pasado y bueno, y que ahora mismo es nuestro principal motor para seguir con esta actividad. Y ya está.
0: Qué bien. Vale, Esther, ¿y cuál es la problemática por la que lucháis? Cuéntanos un poco actualmente más sobre la ampliación de la estación de esquí, las captaciones de agua de la Laguna de las Yeguas, que creo que la están dejando fatal, ¿no?
1: Bueno, Jenny, a mí me parece que es importante que recordemos de dónde venimos. Hasta los años 70, la Laguna de la Yegua era una hermosa laguna natural, de origen glacial, rodeada de pastizales de alta montaña, que en primavera, después del deshielo, se llenaba de flores silvestres. Y creo que hay que recordar que es uno de los mayores tesoros botánicos de Europa. Entonces, esta laguna en los años 70 se cementó y para el aprovechamiento del agua para los cañones de nieve, para todo lo que es la estación de esquí, ¿no? Entonces todo eso está desapareciendo, desgraciadamente. Aparte de ser un parque natural y nacional, parece que eso no importa, no está siendo protegido. Y no solamente se queda ahí, sino que ellos tienen siempre ideas de ampliar y ampliar. Entonces ahora nosotros pues nos vemos en la obligación, porque nos está afectando directamente, no solamente ya en lo que está perjudicando en esto que estamos hablando, sino que en nuestra forma, nosotros también, como no solo como vecinos de Dílar que vivimos allí, sino como comuneros, trabajamos la vega, cultivamos nuestra hortaliza, entonces esto se está priorizando que el agua vaya pues para los cañones de esquí y para toda esta, ¿no? Y nosotros estamos en un segundo, tercero, cuarto lugar. Entonces, nosotros estamos defendiendo nuestro derecho de regadío tradicional, nuestra forma de vivir, y que por lo menos, aunque es un poco, o sea, una ilusión ya demasiado grande que se volviera a renaturalizar la Laguna de las Yeguas, que sería nuestro máximo deseo, pues por lo menos que no haya más ampliaciones, que no se siga destruyendo.
0: Qué bien. Y bueno, háblanos un poquito de esa actividad que realizaste en noviembre del 2023, donde se trabajó.

0: trazó un mapeo colectivo de los ríos Monachil y Dilar y que extrajo muy buenos datos sobre ellos, cosas que no sabíamos, ¿no? Comprendiendo aún más la naturaleza y a la vez su destrucción. Cuéntanos un poquillo.
1: Pues mira, tuvimos la oportunidad de entrar en contacto con Carolina, Ana María y Arcadio. Ella y ellos son investigadores que estaban trabajando para su tesis doctoral en un proyecto que se llama Riverhood para una universidad de Países Bajos, aunque ellos son de México y de Colombia. Y bueno, ellos nos propusieron hacer este proyecto del mapeo, que consistió en montarlo en una de las plazas del pueblo. Se extendió unos papeles muy grandes y allí entre todas las personas, bueno, gente de Monachil, gente de Dilar, algunos vecinos que se iban acercando y ella, extendimos unos papeles muy largos y allí dibujamos las distintas capas que componen las cuencas de los ríos Dilar y Monachil. Trazamos los caminos del agua desde su nacimiento en Sierra Nevada hasta su desembocadura en el río Genil y bueno, pues pudimos identificar las problemáticas que amenazan nuestro territorio y compartimos nuestras propias experiencias, los recuerdos de la gente, ¿no? Los sentires de cada persona, compartimos fotografías antiguas y pudimos pues visualizarlo. A raíz de esta actividad nos quedó aún más claro el daño que estaban haciendo por el uso abusivo del agua para la nieve artificial, las captaciones ilegales, el uso de agroquímicos, la contaminación de los acuíferos, el monocultivo, la agricultura intensiva, el proceso de urbanización y, por tanto, la destrucción de espacios naturales. También comprendimos que tenemos un serio problema de relevo generacional. Desgraciadamente, nuestros jóvenes vinculan el campo con sacrificio y pobreza, ¿no? Y muchos de ellos, pues también, aunque les gustaría volver a trabajar la tierra, pues encuentran que hay una generación intermedia que ya se fue del pueblo para hacer otras cosas, para prosperar en la vida o lo que entonces creían que era prosperar, y entonces no saben por dónde empezar. Y desde los gobiernos, pues está claro que no hay ayudas para esto.
0: Qué bien. Vale. De una información que me pasaste sobre el proyecto, he extraído tres líneas porque me han encantado. Y sobre este proyecto, sí. Sobre el mapeo colectivo de los ríos.
1: El mapeo colectivo con la gente de
0: y sé que se había extraído esto como que dice, como un río es también un entramado de acequias, un acervo de memorias, una ex laguna, una herida, un mundo vegetal, una masa de agua subterránea, un tejido afectivo, un calabacín, un montón de saberes e historias y el recuerdo de una lucha por el agua. Me ha encantado. Y eso creo que resume un montón de cosas de lo que acabas de decir. Y bueno, Esther, ya para terminar un poco, ¿qué podemos hacer nosotros los oyentes también, que también deseamos expresar nuestro desacuerdo con esta destrucción de nuestro entorno? Tengo entendido que podemos enviar a vuestro correo alguna información para aportar nuestro granito de arena. No sé, cuéntanos un poquito qué podríamos hacer.
1: Lo primero que queremos hacer desde nuestro colectivo es hacer una invitación a cualquiera que quiera unirse a nuestro trabajo y que tenga alguna propuesta, que quiera participar en las actividades que ya estamos haciendo, que tenga alguna información que pueda aportar. Es muy importante que nos movamos. Tenemos nuevas amenazas. Cetursa no se para, sigue avanzando. Ahora tiene un proyecto de dos cañones nuevos en las pistas de Dilar. Ha pedido una concesión de agua. Esta nueva concesión se realizó sin cumplir los plazos legales por nuestra parte y también por Ecologistas de Nación y más personas de forma particular. Realizamos alegaciones que no sabemos exactamente en qué habrán quedado. También están intentando que las comunidades de regantes firmemos un convenio para la cesión de los derechos de agua a cambio de dinero. Esta misma tarde se va a realizar esa reunión desde la comunidad de regantes. Y bueno, esperemos que salga, que no se ceda ese agua. Como vemos, esto no para. Si no lo paramos, nos lleva a que nuestra forma de vivir desaparezca y estos daños pueden ser irreemplazables. Cuando yo era pequeña, mi abuelo me traían al río Dilar a comer y a pasar en familia en el campo. Recuerdo la frondosidad de su alameda, que hoy muchos son olivares. Estos monocultivos que además se hacen de modo intensivo, que no dejan ni crecer la hierba, está desertificando un paisaje antes verde y vivo. Y si nos quitan nuestras formas de riego tradicionales, se carga nuestro acuífero y morirá gran parte del arbolado y todo el ecosistema de su alrededor. Cualquier persona que quiera ponerse en contacto con nosotros, pues puede hacerlo a través de nuestro correo electrónico, que corre el aguadilar@gmail.com, y seguirnos en nuestras redes sociales de Instagram y de Facebook. Y muchísimas gracias, Jenny, por esta oportunidad.
0: Qué bien, Esther.
1: Venga.
0: Más que bienvenida, siempre.
1: Gracias, gracias.
0: Bueno, finalizamos concluyendo, en definitiva, que para el esquí no hace falta agua, pero para los agricultores y habitantes cercanos de la cuenca del río Dilar, sí. Así que enhorabuena al colectivo que corra el agua por su labor.
1: Muchas gracias.
0: Muchas gracias, Esther.
2: 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Oye, oye. 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
0: y por otro lado tenemos a Débora en el teléfono. Buenos días o tardes allí. Hola, Débora.
3: Hola, ¿cómo estás? Acá mediodía, ni mañana ni tarde.
0: Ni tarde, ¿no? Vale.
3: Así que buen día, todavía no almuerzo sería.
0: Ah, entonces buenos días, sí, claro que sí. Vale, Débora, pues me alegra muchísimo que estés aquí, así sea por vía telefónica, pero creo que darás una visión de la crisis del agua desde Latinoamérica, específicamente desde Mendoza, Argentina. Gracias por aceptar la invitación. Débora es, vale, gracias. Débora es actriz, directora, profesora de teatro y realizadora audiovisual. Actualmente participa de las actividades artísticas que denuncia la explotación megaminera cercanas a su pueblo y el desastre que está sucediendo en las zonas periglaciales desde el colectivo Arte por el Agua Pura, donde proponen generar denuncia por medio del arte y la comunicación. Pero mejor que nos lo cuentes tú misma. A ver, Débora, ¿cuándo y cómo nace este proyecto? Cuéntanos un poco.
3: Bueno, sí, Arte por el Agua nace por el año 2019, en diciembre del año 2019, donde la provincia de Mendoza, el gobierno de la provincia de Mendoza, intenta modificar la ley 7722, que es una ley protectora del agua, en donde se restringe ciertos usos de agrotóxicos y un poco restringe la actividad minera acá en el territorio. Y bueno, en ese entonces, en diciembre del 2019, se hizo una pueblada muy grande, la gente salió a las calles, le dijo no queremos la megaminería, y a partir de ahí se fue formando un grupo de artistas, ¿no? que fueron sumándose porque estábamos todos en la calle, y esto funciona a través de las asambleas por el agua en cada uno de nuestros pueblos y en la provincia de Mendoza en general. Hay asambleas de vecinos autoconvocados, entonces bueno, cada uno ponemos y aportamos desde donde podemos, desde nuestro conocimiento, y bueno, en el caso del arte siempre está, ¿no?, esta participación a través de lo visual, a través del teatro, de las intervenciones callejeras. Y bueno, es un poco eso, ¿no? Desde el 2019 hacia acá se ha ido fortaleciendo ¿no?, el grupo, y siempre siguiendo en actividad, porque actualmente estamos nuevamente diciéndole no a la megaminería y sobre todo también con la ley de glaciares, que ahora también modifican. Entonces, bueno, le decimos no al extractivismo.
0: Un poco esa modificación es que más flexibilización para dar concesiones de agua, ¿o qué es?
3: Exactamente, permite la instalación, en realidad le da la potestad a los gobiernos de poder decir, este proyecto es viable, no va a contaminar, esta zona periglaciar no corre peligro de que sea contaminada, entonces bueno, puede esta minera instalarse acá. El tema que con eso perdemos, digamos, el gobierno local es el mismo contratante, entonces bueno, se pierde un poco el control del Estado respecto a toda la zona periglaciar, que es sumamente importante para nuestra zona. Vivimos en una zona de montaña y una zona semidesértica, entonces toda el agua que consumimos en las grandes ciudades y en los pequeños pueblos que no están tan cercanos a la montaña, vienen de la montaña, es agua de deshielo. Entonces si contaminamos esas napas, si contaminamos esa área periglaciar, contaminamos el agua de todo Mendoza, entonces, y no solamente de Mendoza, estamos hablando también de la Argentina, porque son aguas que se van comunicando entre sí, entre provincias, y esta modificación de ley lo que hace, le da la potestad a la provincia, entonces puede Mendoza decir, bueno, sí, tomamos esto y está contaminando el agua de otro pueblo, de otra provincia. Entonces, bueno, es realmente muy grave para nosotros lo que está sucediendo. Y además, en mi caso particular, toda mi familia, mi comunidad vive en Uspallata, zona de alta montaña, y muy pegadito, en realidad, entre la cordillera de los Andes y la precordillera. Y allí se está actualmente instalando una minera, que es la minera San Jorge, y bueno, que todo Mendoza ha denunciado y que, bueno, están aprobando actualmente su instalación. De una manera bastante sospechosa, fraudulenta en muchos casos, ¿no? Y bueno, así que estamos como en esa lucha y luchándolo en la calle, con el arte, y actualmente también hay presos, activistas presos, bueno, ya salieron en este caso, pero hay 40 personas que tienen causas a través de o por estas luchas, ¿no?
0: Y una pregunta, ¿puedes contarnos un poco de alguna experiencia tuya? Como, porque tengo entendido que expresas con algún formato artístico específico, que es el teatro, ¿cierto? ¿O es por medio de otra? Sí. Y cuéntanos un ejemplo, no sé, por ejemplo, en tu localidad.
3: Sí, yo actualmente vivo en Las Heras, muy cerquita de la ciudad, pero en una zona semirural, y hay un movimiento muy grande artístico respecto a los murales, si bien yo soy actriz y me dedico al arte del teatro, pero bueno, el muralismo en este caso ha sido una de las mayores formas de expresión artística con el agua. Entonces hay muraleadas por todos los barrios y nos reunimos, vecinos autoconvocados, decimos, che, hay una pared que algún vecino quiere donar, venimos, la pintamos, y de paso en ese momento, en ese acto de pintar, hacemos actividades con los chicos, pintamos, jugamos, y también armamos algún tipo de, o hacemos proyecciones, también hay películas, que hay una película que se rodó a través de todo este movimiento y que también tiene que ver con el movimiento por el agua, donde se ve reflejado la lucha desde el 2019, todo el movimiento que se dio, que se llama HAM, y bueno, proyectamos la película y armamos algún tipo de intervención para la próxima salida a la calle, o armamos, también decimos, vamos a cortar ruta, bueno, se replican esos movimientos, no hay corte de calle o hay ruidazo en el centro, bueno, se replica en los diferentes pueblos, en Uspallata, en Tupungato, en los diferentes pueblos, hay muchas asambleas, no recuerdo en este momento la cantidad de asambleas que hay de autoconvocados, y como una actividad se va replicando y se va haciendo cada vez más agua, más agua, justamente. Somos como gotas que van sumándose a ese río que se va formando, ¿no?
0: Que es como el logo del colectivo, ¿cierto? Esa gota azul.
3: Exactamente.
0: Muy interesante.
3: Exactamente, una gotita de agua, exacto.
0: Qué bien.
3: Pues, bueno, hay muchos artistas visuales en el movimiento. Realmente lo visual ha sido muy fuerte para esta lucha, ¿no? Actualmente las redes sociales son también una herramienta de denuncia y, bueno, eso colabora también. Pero fundamentalmente la calle, ¿no? Donde, bueno, ahí el teatro aparece y siempre, bueno, hay títeres gigantes que se arman, intervenciones que se arman entre teatristas y no, digamos, y gente autoconvocada, vecinos que quieren sumarse y que lo hacen, ¿no?
0: Eso te iba a preguntar, ¿se puede inscribir cualquier persona a participar de estas actividades?
3: Sí, totalmente. Todos los vecinos, generalmente se hace una convocatoria a la asamblea o previo a alguna actividad grande que haya, se hace como un llamado, generalmente por redes sociales o por algunos medios comunitarios, radios. Y bueno, y la gente se suma a participar y de cualquiera de las intervenciones artísticas que se haga. O de los ruidazos de los cortes de calle que se van haciendo, ¿no?
0: Pues Débora, con esto de verdad que te doy la enhorabuena, felicitaciones por este proyecto, por participar de estas acciones y tu vínculo con el agua, ¿no? Que al fin y al cabo es un acervo identitario de la herencia ancestral. Te quería agradecer y pues espero tenerte por aquí en unas próximas también. Muchísimas gracias.
3: Ojalá, muchas gracias. Hasta luego.
0: Chao.

Ahora sí, nos vamos de lleno con la obra teatral, La Metáfora del Agua, la cual fue escrita también en el proyecto de Planeta Vulnerable, pero en este caso en la edición número 3, en 2019. ¿Recordáis de los anteriores programas? Que eran también dos obras de este mismo proyecto, donde reunió a varios dramaturgos y dramaturgas, pero iberoamericanos, es decir, que Latinoamérica estaba muy presente allí también. Comenzaremos presentando a la autora, que se llama Lucía de la Maza, nace en Santiago de Chile en 1974, la tenemos muy cerca también porque justo está viviendo ahorita por Barcelona, por Granollers. Es dramaturga, actriz, docente y gestora cultural, formada en la Pontificia Universidad Católica de Chile y en la Universidad Autónoma de Barcelona, con máster en cooperación y gestión cultural internacional en la Universidad de Barcelona. Comienza su trabajo alrededor de los años 2000 junto con otros jóvenes que irán instalando nuevas formas y explorando temáticas en la escena. En todas sus facetas, pero aún más en la dramatúrgica, podemos ver su clara relación con la palabra: mágica, insolente, azarosa y poética, que la define así el dramaturgo Marco Antonio de la Parra, chileno también, que puede ser utilizada ya como un juguete o como un arma de doble filo. Tiene una influencia de los textos de Brecht y Piscator, muy de denuncia, ¿no? Y sus líneas de investigación suelen ir dirigidas a visibilizar las situaciones de abuso. Como dramaturga, ha participado en encuentros e intercambios en México, Argentina, España, donde publicó algunas obras, como son Asesinato en la calle Alien, en la Casa de las Américas, aquí en Madrid. En 2003 ya gana el premio Consejo Nacional del Libro con su obra Color de Hormiga, editada por Cierto Pez, en 2004. Recibe el Fondo Iberescena en 2007 para escribir retratos. En el 2007 tradujo del catalán al castellano Sonrisa de Elefante de Pau Miró y Tránsitos de Carles Batlle. No me voy a extender mucho más, pues tiene bastante tela por cortar. Estaba aquí por decir cosas de que de verdad ha hecho cosas muy muy interesantes esa dramaturga, pero sí quiero informar que una de sus últimas obras en el 2025 se salió a la luz, se llama El Niño de Arena. Es un espectáculo teatral muy bonito, familiar, que aborda la valentía y la esperanza, inspirado en la maternidad de Elna, ¿no? En la parte de la posguerra, todos los exiliados de la guerra civil que pasaron a Francia y que tuvieron sus hijos allí y que también sufrieron esta calamidad.

Bueno, ahora sí vamos un poquito más adentro de la metáfora del agua, sus personajes y todo esto. Es una pieza breve que dramatiza la historia de una joven pareja, él y ella. Recién casados y con estudios superiores, él ingeniero y ella psicóloga, y la mujer de la trenza, autóctona de la zona del Valle de Petorca, en la región de Valparaíso, en la zona central de Chile, donde se ubican las plantaciones extensivas de aguacate. Todo esto es para situar un poco el contexto. La mujer de la trenza, quien dirige una cooperativa encargada de abastecer de agua potable a más de 100 familias del sector, visita constantemente a él, el ingeniero, en su nuevo trabajo, la empresa multinacional de cultivos de aguacate, y le insta a comprender el mal que están realizando al dejar a la población de su entorno sin agua por culpa de esa sobreexplotación de los ríos cercanos y los acuíferos. Ella, la esposa, joven, también conoce a esta mujer de la trenza, quien al contarle la situación que atraviesa su pueblo, decide hacer algo, no sabe qué, pero algo hay que hacer, y ayudar desde la parte legal, la parte jurídica. La pareja entra en una contradicción moral y económica, puesto que a pesar de no estar de acuerdo con las captaciones ilegales que realiza la multinacional, viven gracias al negocio de que empobrece a tantos y mata de sed a campesinos de la zona. Ellos desean ofrecer, justo ella en mitad de la obra queda en embarazo, y desean ofrecer a su hija ese, un futuro distinto, ¿no? Un mundo mejor, pero esa contradicción moral les lleva a ser parte de esa misma denuncia. Reciben de primera mano la persecución y hostigamiento que perciben los activistas ambientales, trayendo en consecuencia un parto prematuro y que la vida de ella esté en riesgo. La obra finaliza con un incendio provocado por los perseguidores de la mujer de la trenza y de los activistas ambientales, la cooperativa. La cooperativa queda en llamas. Con esto, pues intentan eliminar todos los documentos que habían encontrado, que habían logrado hacer a nivel jurídico para generar una grave denuncia de un caso de violación de derechos humanos en las cortes internacionales. Los documentos son rescatados por la mujer de la trenza, quien brinda un hilo, así sea pequeñito, de esperanza al cuidarlos con su vida. A través de ese diálogo, los personajes todos van revelando poco a poco sus posiciones, actitudes morales, éticas, ¿hacia qué? Hacia la tierra, el agua, y reflexionan sobre los límites que tienen los recursos naturales frente a una obtención de beneficios económicos, como volvió a decir Elsa Brussone, ¿no? Donde el dinero no sea el centro, sino la vida. Pues la pareja, aunque en mayor medida ella, desea ofrecerle a su hijo o hija, que viene en camino a un lugar mejor, apto para la vida digna, que pueda disfrutar de su territorio, que se da cuenta, gracias a la mujer de la trenza, que no es tan bonito como ella creía, ¿no? Todo esto. Su marido trabaja para la empresa que deja sin agua a cientos y cientos de personas alrededor de las plantaciones. Y se dan cuenta que no es de una manera tan legal, pues hay multas y multas a estas empresas, pero de nada sirve porque sigue siendo un porcentaje muy pequeño. Sobreexplotan acuíferos, ríos, aguas subterráneas, exactamente, con maquinaria, tecnología que no pueden tener los campesinos, sino solamente este tipo de empresas, ¿no? Y por eso se ve el cambio tan brusco entre lo que son las plantaciones, un verde vivo, potente, y cuando se acaban las plantaciones, junto con sus piscinas llenas de agua, es sequía total, ¿no? Y los campesinos muriendo de sed. Todo esto con apoyo del Estado, ¿no? Porque genera unas concesiones directas, porque hay dinero también directo generado para las grandes élites. Los habitantes de Petorca se están quedando sin agua para sobrevivir por culpa de esta avaricia. Agroexportaciones, amplitud de plantaciones, es el pan de cada día, hoy en día. Es símbolo de éxito para el país, tanto para el país como para las personas que salen de sus profesiones, ¿no? Buscan mayor rentabilidad, generar dinero a estas empresas. Son crímenes contra la supervivencia básica de la vida al negar el derecho de agua a miles y miles de personas. También aparece una intervención muy corta de forma testimonial de un criancero que
es clave para la creación del texto. Pues fue a partir de esa historia real que salió en la prensa y en la televisión, no sé si fue hacia 2019 aproximadamente, del suicidio de un criancero en la zona de Chincolco, por la que la autora decide pronunciar su denuncia a través del texto dramático. Sus animales morían de sed al igual que él sufría. El gobierno le pedía que diera de baja a todos sus animales o a gran parte para poder tener agua suficiente. Pero los animales para él eran su vida, era su arraigo, era su familia. No concebías la vida sin ellos. Verlos morir era peor que seguir vivo. En definitiva, a través del diálogo, los personajes revelan posiciones, actitudes morales, éticas hacia la tierra, el agua, y reflexionan sobre los límites de los recursos naturales. Pues ya está, ahora que tenemos un poquito en contexto quiénes son estos personajes, al hacer la lectura dramatizada vamos a entender un poquillo de qué van los fragmentos. Así que, sin más, nos vamos a unos fragmentos dramatizados.

0: hombre está en su despacho pensando en lo que se viene ahora que será padre. Esta es la primera vez que mira por la ventana de su despacho. Desde ahí se ve una plantación ordenada, un verde valle de árboles de distintos tamaños. La mujer de la negra trenza ha vuelto a buscarlo, pero no lo ha encontrado. Le dejó en recepción un sobre. Él lo abre ahora y ve que adentro está la foto en que ella se bañaba en el río con su padre. En el río que ya no existe.
1: ¿Por qué me dejó esta foto?
2: Para que no se olvide de nuestra conversación. Me gustaría que viniera a conocernos, que me acompañara a la cooperativa.
1: Señora, lamentablemente tengo mucho que hacer aquí y mi mujer está esperando un hijo. ¿Debo ocuparme de ella en el tiempo libre? ¿Usted tiene hijo?
2: No.
1: Lo siento.
2: ¿Por qué lo siente?
1: Disculpen, no era mi intención. Qué torpeza de mi parte. Quise decir que a lo mejor no pudo tenerlos.
2: Claro que pude, cuando era joven, pero no quise.
1: ¿Qué desea? Ha venido a verme un par de veces y aún no me dice usted lo que es que desea de mí.
2: ¿Conoce el río Chico? Seguro que no lo conoce todavía. Es un curso de agua que pasa por el otro lado del cerro. Es un pequeño oasis en medio de este desierto. Baña pequeños cultivos a su alrededor, pero no alcanza para los que se alejan más de 100 metros del cauce. Hace unos meses ya casi no tiene corriente, solo barro. ¿Quiere venir ahora?
1: Me gustaría, pero no puedo.
2: Bueno, hoy no, pero otro día lo llevaré. Sospechamos que se roban el agua.
1: ¿Y quiénes?
2: Ustedes.
0: Ella observa desde la ventanilla del auto la sequedad más absoluta. Se pregunta cómo es posible que siga viviendo gente en estas tierras, donde no hay nada que hacer, donde apenas llega la luz eléctrica, donde no es posible conseguir más trabajo que el que da la empresa en que trabaja su marido, o las mineras varios kilómetros más arriba. El automóvil sube una colina y en medio de este desierto aparece un bosque, de un verdor tan brillante que parece plástico. Aparcan. Ella sale del automóvil y decide recorrer el lugar a su aire. A él lo esperan para ingresar a una reunión que durará aproximadamente 30 minutos.
3: Es perfecto para dar una vuelta. Ya llegaré sola a tu oficina.
0: Ella recorre los alrededores del pequeño edificio, saluda a algunas personas que reconoce o la reconocen. Luego camina para leer de cerca una pancarta que le pareció ver al llegar. Una mujer con una trenza larga pasa por su lado sin que casi la note.
2: ¿Ves el cerro de allí? Lo están trabajando, rompiendo la roca para hacer una plantación. Usted piensa que no es la misma empresa, pero lo es. Están comprando los terrenos secos y casi abandonados a precio ridículo para producir el oro verde que los hará ricos. ¿Sabe que desde aquí estos aguacates parten a Europa? Los más pequeños se quedan en el país. Se venden en supermercados de otras ciudades como un alimento de lujo, pues como el caviar, como una langosta.
3: Pero dan trabajo a toda esta gente, ¿verdad? Habitantes de la zona que no tendrían otra oportunidad si no existiera esa plantación.
2: Eso es cosa de la usurpación del agua, que ya no nos queda. No tenemos agua para regar nuestros árboles.
3: Pero entonces, ¿de dónde sacan el agua para regar los aguacates? ¿De dónde sale el agua? ¿De las piscinas?
2: De aguas subterráneas, tan profundas que para llegar a ellas necesitaríamos máquinas que no tenemos.
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0: La mujer de la trenza le explica a la mujer embarazada que los dueños de la plantación de aguacates no están dispuestos a entregar parte del agua que tienen, porque es de ellos. Invirtieron en ella. Le explica cómo el Estado los apoya para que lo hagan. La mujer embarazada se ha comenzado a sentir mal. El calor y las explicaciones de la mujer de la trenza le han generado un cansancio anormal. Balbucea alguna frase de cortesía y regresa al pequeño país tropical donde trabaja su marido. Entra en la recepción y se derrumba en un sillón. Espera a que él se desocupe mientras bebe un vaso de agua fresca. El aire acondicionado le ha aliviado.
5: Esa noche había ido a dormir con Patricia, que es fuerte y ha aguantado mil y una cosas. Es vieja, pero resistente. Mientras las otras son más débiles, hace rato que están echaditas porque no tienen fuerza en sus patas. Las cabras, bien cuidadas, viven unos 15 años, pero la Patricia debe de tener más. Heredé este oficio de mi padre. Con esto de sequía, nos pidieron que rebajáramos nuestras cabezas de ganado. Una por una, fueron quedando echaditas en el suelo. Algunas aguantaban de pie, pero yo ya no daba ni leche. Un par de ellas parieron y las cabritas recién nacidas se murieron. Dicen que se han perdido cerca de 30.000 cabezas de ganado en todo el valle. Yo no sé de números, pero me parece que es bastante. Ese día, al despertarme, vi que la Patricia no se pudo poner de pie. Le hice cariñito en la cabeza, detrás de la orejita, y le dije que me perdonara. Y le apreté el cuellito para que dejara de sufrir. Y me fui caminando con una cuerda a buscar un árbol suficientemente alto para terminar con todo.
2: ¿Cómo me encontró?
3: Pregunté por la cooperativa.
2: Pues aquí la tiene. Abastecemos de agua potable a cerca de 100 familias, pero cada vez nuestro estanque tiene menos agua. Tenemos que racionalizarla, al menos hasta que no aumente el caudal de los ríos.
3: ¿Vive aquí?
2: No, vivo más arriba, pero estoy todo el día aquí. Mi marido me pasa a dejar por la mañana y a buscar por la tarde cuando regresa de trabajar. ¿Por qué me anda buscando?
3: Quería preguntarle... No sé cómo empezar.
2: ¿Le gusta la ligua? Ya sabemos que está lejos de tener las comodidades de Santiago, pero están los mejores dulces chilenos de la región. En la calle Ortiz de Rozas están los más famosos, cerquita de donde se instalaron ustedes.
3: Veo que sabe dónde vivo.
2: A veces voy a ver a su marido y conversamos. Le cuento cómo era este valle cuando era niña. Nací entre cabra y cerro. Todo verdecito en primavera y verano, colgándome de los frutales que ya no dan fruto. De aquí es toda mi familia paterna.
3: Quería conversar con usted de eso, del valle. Quiero decir, de lo que está sucediendo acá, de estos problemas con el agua.
2: Es una catástrofe. Imagino que están a la espera de que nos cansemos y emigremos a otro sitio, pero eso será darnos por vencidos. Y no va a pasar por ningún motivo.
3: Su padre... Leí en el diario una noticia terrible.
2: Mi padre dio lo último que le quedaba de vida a sus cabras. Era mayor. Ni estas tierras ni yo le pudimos dar nada para remediar su pena. Espero que haya servido de algo, aunque sea por llamar la atención sobre esta estrategia que estamos viviendo hace años y que se agrada cada vez más.
3: He estado pensando cómo colaborar. Tengo algunos amigos que trabajan en el gobierno. También una amiga abogado que apoya al equipo jurídico del caso Quintero. No me quiero quedar de brazos cruzados esperando a mi marido cada día que regrese del trabajo. Y de verdad que necesito hacerlo. Siento que no voy a estar tranquila si no les doy una mano, ya que puedo darla durante el tiempo que estemos por aquí.
2: Un momento. No siga, señora. Deténgase.
3: Disculpe, dije algo que tal vez usted piensa que me estoy entrometiendo demasiado. Yo simplemente quiero ayudar.
2: Pero es que usted está esperando una criatura. Preocúpese de estar tranquila. Esto puede ser, bueno, muy... puede ser un problema para usted.
3: Si se refiere a mi marido, quiero que sepa que él no sabe que estoy aquí. Pero le contaré en su momento. No quiero perjudicarle en el trabajo.
2: ¿No le parece contradictorio? Por un lado, usted muestra preocupación por nosotros, los pobres. Por otro lado, usted vive gracias al negocio que nos empobrece.
3: Es así de contradictorio. Pero me parece que en este momento la única forma de llevarlo más o menos en paz, por esta criatura, por cualquiera que está por nacer aquí, en Nicaragua o en cualquier parte del mundo.
2: No. Por ningún motivo. Señora, es muy peligroso eso que usted está haciendo. Mire allí, ¿ve ese auto? Está aparcado todos los días en ese mismo lugar. Ahora están viendo que usted habla conmigo. Hasta es posible que haya micrófonos instalados en esta oficina de la cooperativa.
3: ¿Quiénes son? ¿De la municipalidad?
2: Ojalá fueran de la municipalidad.
3: ¿Es posible? Esto se parece demasiado a...
2: No, no, no lo diga. Ya le comenté que es posible que estén escuchando.
3: Entonces hay que denunciarlo. ¿Es legal?
2: Hace una semana fuimos a hacer una protesta pacífica al puente a la entrada de Petorca. Nos trataron como delincuentes. Nos pegaron. Destruyeron nuestros carteles. Rasgaron nuestras banderas negras. Había gente mayor, algunos niños. Detuvieron a 15 compañeros. Los tuvieron una noche y luego los soltaron sin darle pues, ni siquiera un vaso de agua.
3: Pero esto es... No sé qué palabra utilizar para describirlo.
2: No se esfuerce. Parece el país de hace 30 años atrás o peor.
3: Aquí le dejo el contrato de la abogada que le comenté. Conoce muy bien el negocio de las aguacateras. Trabaja en Valparaíso y tiene cercanía con el gobierno regional. Ya le dije que también ayuda a los que están peleando contra las termoeléctricas.
2: Y así del mal le ha ido. No sé si supo la historia del dirigente que apareció muerto en la ciudad de Valparaíso.
3: Lo recuerdo.
2: Lo amenazaron muchas veces. Apareció colgado del cuello, simulando un suicidio. Era un montaje. Cualquiera lo pudo notar por la extraña y caprichosa circunstancia en que apareció su cuerpo. Posiblemente recibió tortura. Todos se preocupan del plástico, pero más urgente es esto. Si no terminamos asesinados como otros dirigentes, terminaremos muriendo como el ganado, de hambre y sed. Así que váyase a su casa. Tome su pastilla de ácido fólico y descanse. No queremos otra criatura que venga al mundo a vivir puro sufrimiento. No queremos que ponga su vida en peligro.
6: La reunión con los holandeses ha sido un éxito. Han seleccionado a esta empresa como la menos riesgosa para la exportación de aguacate a Europa. La situación no puede ser mejor para él, que a 8 meses de su llegada ha convencido a estos inversionistas en activar mejoras en la extracción de agua subterránea, así como de captaciones de fuentes en las cumbres cordilleranas. La empresa ha recibido nuevos apoyos estatales y postula al Premio Exportador de Excelencia, que otorga el Ministerio de Economía y Negocios de Chile. Él regresa a su casa en Aligua, donde le espera a su mujer, que entra en el tercer trimestre de embarazo.
3: Me pongo así y me pongo peor. No entiendo cómo puede suceder a menos de 10 kilómetros de la plantación. Un hombre se quita la vida porque no tiene cómo obtener agua para sus animales, mientras tú entras a trabajar para los dueños del agua.
1: He hecho lo que he podido. Me vigilan todo el tiempo. Hay cámaras en todos lados.
3: ¿El agua no es acaso un derecho, como la educación, la salud? ¿No es un bien público como el aire que respiramos?
1: No, no lo es. No es un bien público. El agua en este país es privada. Esa agua que tenemos en esas piscinas es de la empresa. La extrajimos porque somos dueños del derecho de aprovechamiento del agua. Es legalmente de la empresa. Podemos usarla y disponer como nos plazca. El Estado nos apoya. Ellos quieren que instalemos esas plantaciones en esa zona. Así mejoramos la economía regional y pagamos nuestros impuestos. Ese apoyo que da el Estado a esas familias pueden hacerlo porque nosotros estamos produciendo dinero para ellos, ¿entiendes?
3: Te queda a la medida eso de hablar de nosotros al referirte al saqueo que están haciendo.
1: Y no me eches la culpa. Este problema con el agua es anterior a mi llegada a la empresa. Esto es muy anterior a que me titulara ingeniero, o incluso antes de que tú y yo naciéramos. Hay una cosa que se llama Código de Aguas. Es una ley. Es de 1981. Mientras eso no cambie, el agua en este país tiene dueños. Los ríos, todos los ríos de Chile. Si no tienes los derechos, no puedes sacar agua del río. Lo sé, es horrible. Y el agua va escaseando. Peor lo hacen las mineras, Río Arriba. Ellas tienen unos derechos mucho mayores a los que una plantación de aguacate y secan todo el valle. Ahí está el malo de la película.
3: Creo que no es el único malo en esta película. Mañana por la mañana voy a ir a que me revisen en el hospital. No me encuentro muy bien.
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0: Él está sentado en su despacho. Su mujer no pasó buena noche, pero es normal. La mujer embarazada vomitan y se quejan de dolores de espalda. Ha llegado un listado de infracciones que hay que pagar. Son drenes, captación ilegales, desviaciones de agua de corrientes altas, que la empresa ha instalado para poder captar más agua, ya que es más costoso extraerla de agua profunda. Él lo sabe, pero la política de la empresa es bajarle el perfil a la situación. Todos lo hacen. Dice una voz baja, dice en voz baja para convencerse. Extiende los cheques para pagar cada infracción. Son 17 en total. 17 faltas administrativas no alcanzan a ser delito. Se pregunta si desde su despacho puede hacer algo, aunque sea poco. En breve vendrán los holandeses a conocer la planta.
2: Ustedes saben, amigos míos, que esto iba a pasar tarde o temprano. Nos lo decían todos los días. Recibimos llamadas telefónicas amenazantes más de una vez. Nos obligarán a irnos a una ciudad más cerca del mar. Nos ofrecerán una vivienda provisoria donde nos verán secarnos y finalmente morir. Somos perseguidos y amenazados constantemente para que abandonemos la lucha. Muchos están presos. Varios dirigentes han sido encontrados sin vida, simulando un asalto común o un suicidio, y las autoridades no ayudan a esclarecer estos casos. Los que pelean por sus derechos, guardianes de su entorno, están pagando un precio demasiado alto.
0: Se ha hecho de noche, de pronto en Petorca. Algo que parece una nube cubre el sol, pero no es agua lo que trae, sino humo. La cooperativa que dirige la mujer de la trenza está en llamas. El fuego consume la pequeña oficina mientras los testigos no pueden hacer nada más que ver cómo se quema.
2: No hay agua para apagar este incendio. No hay agua que limpie las conciencias sucias ni para lavar las manos de los responsables.
6: La mujer de la trenza está con una carpeta llena de papeles entre sus brazos. La abraza como si abrazara una niña recién nacida. Los vecinos la acompañan mientras ven arder la oficina donde administraban la fuente del escaso recurso.
2: Cuidaremos con nuestras vidas estos documentos que alcanzamos a salvar. Si es necesario, los llevaremos a pie. Caminando, atravesaremos la cordillera. Si sobrevivimos, si no nos matan, nadando llegaremos a las cortes internacionales a presentar nuestra protesta ante un mundo que calla y disfruta de nuestra fuente de vida. Y gritaremos desde el centro del mundo: señores, señoras, los aguacates que llegan a sus mesas no solo se llevan el agua de nuestro valle, también cargan sangre de nuestro pueblo.
0: El calor es inmenso. La nube de humo negro ha oscurecido la escena. Lentamente, tras un largo silencio, empiezan a caer gotas de agua desde el cielo. Ha empezado a llover.

Las voces de la radioficción estuvieron a cargo de Puri, Esther, Rosa María, Rosa Piñar, Darío y Lorenzo. Antes de finalizar el episodio, me parece clave analizar la temática desde los postulados ecofeministas. Cómo la explotación del agua, bien natural y que nos da gratis la tierra, se crudifica aún más en las mujeres y niñas. La ONU ya lo decía el pasado 22 de marzo en su web donde dice, se titulaba «Donde fluye el agua, crece la igualdad», en el Día Mundial del Agua, atendiendo a la crisis mundial del agua que padece el planeta, pero que nos afecta a todos y todas por igual. Confirman por estudios que cuando el agua escasea, las mujeres y las niñas son quienes llevan la mayor carga de proveer agua a sus hogares. El agua es vida y por ello es determinante para el buen vivir. Por ello, son las mujeres en mayor medida quienes luchan por el agua, por la dignidad, desde el hogar, desde instancias organizacionales e instancias políticas. En la obra, La Mujer de la Trenza, y en cierta medida también ella, luchan desde diferentes espacios para cambiar la realidad del agua, ya sea en Chile o en cualquier parte del planeta. Son víctimas, pero no pasivas. Se organizan para crear otros horizontes de vida. También es fundamental entender que el agua es un elemento vital de subsistencia, pero también es un elemento central y constitutivo de las relaciones de poder. Por medio de cómo se distribuye el agua, se puede hacer un retrato de la sociedad de cada país. Viéndolo desde esta perspectiva, se ven las abismales desigualdades y las profundas injusticias a través del agua. Es una sequía selectiva, ensañándose con sectores sociales y géneros muy específicos. Sectores rurales, periferias urbanas, barriadas populares, campesinos, pueblos ya devastados por contaminación o escasez hídrica. Y entre ellos, por género, las mujeres y las niñas. La escasez hídrica no es solo por el cambio climático, sino en mayor porcentaje por un modelo de desarrollo que favorece el acaparamiento y la privatización del agua, en la forma de distribución del uso de las aguas. Chile es solo un ejemplo de lo que sucede en muchos países, incluso en España. Es el único país en el mundo donde el agua es definida a nivel constitucional como bien de mercado, dando concesiones a las grandes élites desde dictaduras cívico-militares como la de Pinochet, y donde todavía, imagínate, y donde desarmar esa cúpula de corrupciones está siendo imposible. Se amparan en la seguridad alimentaria, pero ¿la de quiénes? Dejando al pueblo solo con camiones aljibe o cisterna para su subsistencia. En definitiva, tal vez la predicción de Serajeldin, el vicepresidente del Banco Mundial en 1995, sobre el futuro de las guerras, sea correcto. Si las guerras del siglo XX fueron por petróleo, las del siglo XXI están siendo por el agua. Pero habremos muchos que luchamos por cambios y creemos que es necesario seguir luchando y obteniendo la información de tantos y tantas que han estudiado estos procesos de dominación. Podemos ver en la obra cómo ya lo proponía la escritora y activista Frances Bond, autora del término ecofeminismo que hablamos en el programa anterior, en Las Píldoras, la conexión entre sociedades patriarcales y catástrofe ambiental. Nos invita a alterar las lógicas de consumo predatorias y autodestructivas en pos de un orden que habilita la convergencia de una serie de valores e ideales vinculados al cuidado de la vulnerabilidad, la empatía, la importancia de la cooperación sobre el individualismo servil y obediente. Un individualismo dócil que genera indiferencia social y que habilita el desastre de la violencia sistémica y material hacia los cuerpos y hacia la esfera ambiental, porque restringir voluntariamente el agua a comunidades enteras es violencia hacia los cuerpos. Hay un claro paralelismo transparente entre la sumisión del ambiente y lo natural, producto de esa racionalidad instrumental del hombre. En este caso, las multinacionales que sobreexplotan la tierra, tomada como un objeto y no como un sujeto al que se le debe respetar derechos básicos. Incluso ya hay algunos ríos en el mundo que tienen sus derechos básicos, ¿no? Esto es muy importante, que se siga trabajando. Y esa humillación y el sometimiento a aquellas entidades que representan la otredad, en tanto encarnan unidades jerárquicas inferiores desde lo económico y lo social,
es decir, el pueblo llano, que vive en torno a esos monocultivos y que sufren las consecuencias de esa sobreexplotación. En definitiva, la dominación de los órdenes de lo natural y de lo social es un elemento que corre en paralelo en la obra. Bueno, pues hasta aquí llega nuestro tercer episodio. Espero que os haya gustado y removido. Recordar que quien quiera escribirnos, darnos vuestra opinión, compartir información o simplemente comunicarse con nosotras, nos podéis escribir al correo sobrevolandogaia@gmail.com. También nos podéis escuchar en iVoox y la web de Radio Almaina, que por cierto es una radio autogestionada y que se mantiene gracias a sus socias y socios. 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Ya está. Muchas gracias por vuestra escucha y esperamos estar en las ondas con más episodios. Y siguiendo la línea de terminar con un o una cantautora, os dejo con una bella canción de Violeta Parra, cantautora chilena, La Jardinera. Pues a veces cultivar la tierra nos puede ayudar a encontrar remedio para las penas. Nos vemos en Gaia.

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0: canción del verano huele a arena y a sal. 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

Mi nombre es Julio Gómez, te voy a acompañar hasta el filo de las 7 de la tarde de este domingo 3 de mayo, primer domingo de mayo, así que lo primero, felicidades a todas las madres. Y bueno, contaros que hoy tendremos una interesante entrevista, hablaremos con los compas que están realizando, que están organizando un interesante evento aquí en Madrid, para ser más precisos, en Alcorcón, el Jamaican Lover 66. Hablaremos con compas de la organización que nos contarán de primera mano todo lo que están preparando. Pero bueno, para poneros así, va a haber una exposición de pintura jamaicana, va a haber selectores, selectoras, puestos, distris, y bueno, iremos detallando con la gente de la organización, que bueno, pues que nos contará de primera mano todo lo que va a haber allí. Tendremos alguna cosita más por ahí que nos ha llegado para ir anunciando. Y bueno, pues os contaremos más cosas. Pero como sabéis, esto siempre es a mitad de programa, más o menos, sobre las 6:20, 6:30, contactaremos con los compas de Alcorcón para que nos cuenten todo lo que da y, como decimos, este Jamaican Lovers. Pero antes, pues vamos a escuchar unos temitas, unos temazos, unos clásicos, unos oldies. Vamos a escuchar Rocksteady.

My Conversation, Slim Smith, sello Technics, producciones de Winston Reilly. Pues para empezar el programa, ya que hemos anunciado que hoy vamos a tener una interesante conversación con los compas de Jamaican Lovers. Esto, bueno, no dije la fecha del evento, luego no lo contará el compas, es el sábado que viene, el 9 de mayo, por la tarde. Por la mañana también tenemos lío, ya vamos a aprovechar a mencionarlo, aunque lo dijimos hace un par de semanas. Hemos sacado el libro Miles de Locos, el Derby Eterno de Belgrado, y pues lo ha sacado, bueno, está la historia es de Anton Rey, tanto la historia como las ilustraciones, y le vamos a tener por aquí. Viene desde Belgrado, pues va a estar unas semanitas por aquí por el estado y vamos a estar presentando el libro en diferentes partes. Vamos a estar por Barcelona, Asturias, ya iremos diciendo fechas, pero la primera que toca va a ser la semana que viene, el sábado 9 a la 1 de mediodía en la librería Perros de Lluvia, que está en la calle Sombrería, pues ahí en el corazón de Lavapiés. Estaremos por la mañana antes de manchar al Corcón en esa presentación, por si hay alguien por Madrid que se quiera pasar por esa librería de los buenos amigos Perros de Lluvia. Así que avisados, avisadas estáis, si queréis charlar con Antón Rey, conocer más de su novela gráfica, allí estaremos además acompañándoles. Vamos a seguir con más música. Hemos dicho que hasta que llegue la hora de la entrevista vamos a escuchar Rocksteady. Estábamos en el sello Technics. Vamos a seguir con Technics escuchando a los Sensations, escuchando un clasicón como es Born to Love You.

Madre mía, cómo suena The Sensations en este Born to Love You. Seguimos escuchando producciones de Winston Reilly en el sello Technics. Vamos a seguir escuchando más Rocksteady, pero me han pasado los buenos amigos y amigas del Ghost Town Weekend un cartel que me han dicho que si quiero puedo ir anunciando. Es para el 30 de mayo, así que para que tengáis tiempo para organizaros, para la gente sobre todo que seáis de fuera y queráis acudir, pues que pues vayáis preparando, organizando, pues si tenéis que viajar o demás, porque tienen eventazo, como digo, para el 30 de mayo. Muchas cosas, como siempre. Entonces vamos a ir por partes. What up, hay conciertazo, pero primero, ya sabéis, What up con en el bar de Blas. Ya sabemos cómo acaban las fiestas de Blas, ya lo dice la canción. En el bar de Blas a la una del mediodía, Leno DJ y DJ Fundador y Moncho Selector pues estarán haciendo ese preconcierto, sesiones a tope ahí antes de los conciertos. ¿Qué hay de conciertos? Pues a las 6 de la tarde, creo que se llama el sitio Robinson, pone aquí, habrá entradas anticipadas y en taquilla, conciertazo de pues la banda que acaba de nacer en Burgos, que está además muy activa tocando en varios sitios, Coco Crashers y Smooth Bean desde Santander presentando disco sin dudar. Así que si queréis ver esa presentación del disco, si queréis ver a la banda que, pues lo dicho, que está muy activa, está con ganas de tocar y que la verdad es que suena muy bien. Ya escuchamos un tema, a ver si nos pasan alguno más, a ver si se graban algo más y seguimos escuchando temazos de Coco Crashers. Esto será a las 6 de la tarde, como decimos, en el Bar Robinson. Entradas a 10 euros. Si las pilláis en taquilla, pues 15 euros, pues ya sabéis, aprovechar y pillar las anticipadas. Pero aún hay más, porque a partir de las 10 de la noche en el Ranjan, pues fiesta post-concierto, con un buen número de selectores y selectoras. Estarán David, Paul Kelly, Tatanka Sound, DJ Set, estarán haciendo un DJ Set, Miss Dillon, Javi Perkins y Berto Lambreta. Pues ya sabéis, tenéis lío en Burgos el 30 de mayo, aprovechar y empezar a pillar entradas si os queréis ahorrar. Conciertazo, Smooth Beat presentando disco, Coco Crashers dándolo todo y luego antes y después, pues ya habéis escuchado un gran número de selectoras y selectores. Vamos a seguir mientras nosotros con más Rocksteady.

Grandísima siempre Phyllis Dillon, este temazo titulado Rocksteady, que viene directamente desde Treasure Isles, desde la mítica calle del ritmo en el 33 de Bond Street en Kingston, Jamaica, producciones de Duke Ray. Vamos a seguir por este sello, escuchando más voces increíbles de mujer. Otro clasicón de los que todos tenemos grabados en la cabeza, el que nos trae Joya Landis en su Angel of the Morning.

Pues ahí teníamos otro clasicón de todo un jefe como es Tony McCook, acompañado siempre por sus inseparables The Supersonics. Tema Soul for Sale, lo que acabamos de escuchar. Bueno, en un momento, como hemos dicho, vamos a contactar con los compas de Jamaican Lovers para hablar de todo este evento que están preparando, que es un cacho de evento que, bueno, que es muy interesante por todo lo que trae: música, exposiciones, distris y muchas más cosas. Pero bueno, hay que moverse, que bueno, sabéis que está organizado en Alcorcón, la periferia de Madrid, como hemos resaltado muchas veces aquí en el programa. Se mueve, no todo es Madrid, hay que moverse, hay que pillar el tren, ir a los barrios que están haciendo cosas muy chulas. Mismamente ayer estuvimos en Móstoles pinchando en la casica. Bueno, pues la zona sur, en este caso de Madrid, se mueve, entonces hay que apoyarlo, ¿no? Donde hay eventos chulos. Así que nada, pillar el tren, ir a cualquier parte, ir al Corcón, a Burgos, donde haya eventos, y apoyarlos. Mientras contactábamos con los compas, pues otro temazo en esta vez, ya que hablamos de pillar el tren, vamos a escuchar a Ken Booth y su The Train Is Coming.

0: Pues ahí teníais este temazo de Ken Booth, acabamos de escuchar The Train Is Coming, el sello Stryker Lee, de producciones como venimos anunciando en esta ocasión de Bunny Lee. Y bueno, pues como hemos dicho al principio del programa, hoy tenemos una interesante entrevista porque están preparando un cacho de evento que yo creo que es muy interesante que lo conozcamos a profundidad. Por eso tenemos hoy a Miguel, que es la persona que se ha liado la manta a la cabeza para organizar este evento, pues muy cultural. Buenas tardes, Miguel, ¿cómo estás?
1: Hola, buenas tardes, Julio. Pues aquí encantado de hablar contigo un ratillo.
0: Bueno, vaya, vaya liada. Hemos anunciado que, bueno, hemos contado así por encima, pues que va a haber un evento en Alcorcón, que va a haber muchas cosas, pero bueno, mejor que tú no nos puedes explicar todo. Cuéntanos, porque hay una exposición y luego
1: Sí,
0: muchas
1: eso
0: más
1: es.
0: cosas. Es el sábado que viene, el sábado 9, en Alcorcón. Cuéntanos, ¿cómo se te ha ocurrido montar todo esto? Luego nos cuentas todo lo que va a haber, pero primero cuéntanos cómo se te ocurrió organizar esto y en un barrio como Alcorcón, que, por lo que decíamos antes, que mola también salir del centro de Madrid y que en la periferia hay vida.
1: Pues bueno, todo esto, la verdad es que llevo pintado bastante lienzos y láminas, ¿no? Relacionadas todas con el tema jamaicano y demás. Entonces, pues bueno, anteriormente ya hice una exposición ahí hace tiempo porque resulta que la persona que maneja aquello del centro cívico fue mi antiguo profesor de cómic cuando yo era un chavalín y me propuso el tema de hacer la exposición. Y bueno, hicimos una exposición hace ya bastante tiempo y bueno, la verdad es que tenía ganas de montar otra, pero tenía ganas de montar otra con todo el tema este de Jamaica y digo, y ya que hacía una exposición, digo, bueno, llevarlo a algo más, ¿no? Que no solamente fuera una exposición donde, bueno, pues vinieran unos cuantos amigos o personas interesadas en verlo, digo, me gustaría que fuera algo más, pues que lleváramos a gente que pusiera música allí en directo, ¿no? Quisiéramos también una especie de exposición fotográfica sobre lo que fue las ediciones que salieron de Ska aquí en España, ¿no? Los años 60. Y digo, y bueno, llevarlo a algo más para que fuera parte de, ya te digo, simplemente lo que fuera la exposición, pues que fuera que podamos estar ahí un buen rato, ¿no? Que hubiera un picoteo por la tarde, que nos pudiéramos tomar ahí unas cervecitas, unos refrescos la gente, pasar un buen rato allí de amigos y tal allí en Alcorcón, ¿no? Que pille también al lado de Móstoles. Como habías dicho tú, ahí pues en la zona sur, ¿no? Que también se mueve bastante la cosa. Y bueno, y lo de organizarlo ahí en el centro cívico, pues es simplemente por el motivo de lo que te comentaba, porque allí digamos que el director del centro cívico es un amigo de toda la vida, ya que con 17 o 16 años yo iba a clases de cómic y él era mi profesor de cómic, de serigrafía, que fue el que me enseñó a hacer las camisetas y tal. Y bueno, y me apetecía hacerlo allí con él, que me llevo muy bien con él, y la verdad es que es un espacio que yo creo que os va a gustar bastante. Está tranquilito, ahí sí, entre, no sé si lo conocéis, ahí en Fuentes Cisneros, entre Alcorcón y Móstoles.
0: Hemos estado por ahí cerca, pero no he llegado nunca a ir al centro.
1: Al
0: Sí,
1: centro.
0: hemos estado por esa zona, las retamas y tal, por unas cosas o por otras, pero el centro cívico no he
1: Sí.
0: llegado a ir nunca.
1: Y bueno, la verdad es que también podríamos a lo mejor buscar otro sitio donde haberlo montado y tal, pero bueno, me
0: Bueno, está bien.
1: parecía, creo que era una buena idea el que fuera un evento así que fuera por la tarde, que la gente también, hay muchos amigos ya que tienen niños y tal, y es un sitio pues, bastante cómodo para también poder ir con los peques, para que pueda ir la gente y pasar un rato ahí tranquilito, la verdad.
0: Pues mira,
1: Bueno, tal.
0: ya que has hablado un poco del tema exposición, hay por una parte una exposición de fotografía que has dicho carteles de portadas de ediciones de los años 60, ¿no? De música jamaicana, ¿no? De todas
1: Eso
0: estas
1: es.
0: versiones que se hacían y demás, ¿no? Entiendo.
1: Eso es, eso es.
0: Y luego, por otro lado, una exposición tuya de pintura. Cuéntanos un poco qué te gusta. Bueno, aparte, ya sabemos que es temática jamaicana, pero ¿qué te gusta pintar o qué te inspira o qué va a ver la gente en esa exposición? Dales pistas.
1: Pues bueno, es una exposición donde van a poder ver, aparte de lo que es algún artista, ¿no? Como Jimmy Cliff o demás a los que retraté, pues cosas pues relacionadas, muchas veces puede, incluso puede de fotos, ¿no? Que muchas veces vemos últimamente haciendo búsquedas por Google, ¿no? Cuando una persona busca un poquillo información sobre lo que es toda la cultura jamaicana, del ska, rock steady, y muchas veces imágenes y tal, pues muchas veces retratadas. Me gusta bastante el tema de hacer retratos, ¿no? Y un poquillo simplemente eso del tema jamaicano, pues muchas veces retratos, más que nada lo que va a ver la gente van a ser retratos pues de cantantes, de artistas, ¿no? Aparte de otras inspiraciones, pues de gente de allí de Jamaica o inspirado en aquello, no tiene por qué ser tampoco una foto que yo haya cogido y tal. A mí me gusta simplemente pintar muchas veces pues a mujeres también y hombres, ¿no? De allí de Jamaica o inspirados en ello. Y más bien es un poco de lo que va la temática, ¿no?
0: Que y hay algún estilo que te guste, no sé, yo de pintura a lo justo, no sé, de óleo, ¿qué técnicas te
1: Es
0: gustan
1: todo
0: no
1: con
0: utilizar?
1: pintura, es todo con pintura acrílica, que es con lo que me manejo, tanto pintura como con rotuladores acrílicos. Y es un poco como tal, porque la verdad es que lo que es el óleo no lo he tocado. Entonces, pues bueno, viene a ser todo con
0: Bueno.
1: pinturas acrílicas, sobre todo
0: Claro,
1: en láminas
0: yo
1: como lienzos, cuadros.
0: decía óleo por un poco por la ignorancia de la pintura hasta, ¿sabes? No,
1: Sí, no, hay varios
0: pero claro, hay
1: estilos,
0: muchos
1: ¿no? Lo que...
0: estilos, hay gente que pinta con carboncillo, yo qué sé.
1: Sí, no, yo es que la verdad es que, pues bueno, con lo que me manejo es con el acrílico, que es con lo que siempre pinté. Y la verdad que, bueno, la verdad que nunca me ha dado todavía por utilizar otras técnicas. Sí que tengo amigos que las utilizan y me han animado a ello y tal.
0: Pero a ti tú te sientes cómodo
1: Pero
0: ahí y ya
1: yo
0: está.
1: me siento cómodo con mis pinturas acrílicas, que eso es un poco lo que manejo. Entonces, pues bueno, eso es con lo que suelo hacerlo. Lo tomo como tema afición, ¿no? De muchas tardes de aquí de casa, que muchas veces uno no sabe muchas veces tampoco qué hace, estás aquí escuchando musiquita y tal, y me pongo a pintar y es algo como que me relaja, me hace pasar el tiempo agradable, ¿no? Y donde me manejo bien, pues digamos que es con eso, con el tema de pinturas acrílicas, van a poder ver la gente pues láminas, van a poder ver lienzos, cuadros que también he realizado. Y bueno, es ahí donde yo me manejo, donde me gusta, ¿no?
0: Bueno, vamos a recomendar a la gente que es, bueno, la gente lo más inmediato, pues ya sabes, las redes sociales, que se pasen por el Instagram de JamaicanLover66, que allí, bueno, pues ha subido algunas imágenes y tal, pero quien
1: Sí.
0: quiera indagar un poquito más, tienes una página web, que cuéntalo para la gente que quiera chequear, investigar, ver tus dibujos y las cosas que
1: Sí.
0: vas organizando.
1: Pues en JamaicanLover66.com, ahí la verdad es que tengo bastantes trabajos puestos. Luego también tengo, bueno, tengo bastantes, tengo casi todo lo que va a salir en la exposición. Quizá falte alguno. Y luego también en mi Instagram personal, ¿no? De arroba tope alcorcón. Pues que ahí también la gente va a poder ver pues muchos trabajos que aparte de todo el tema este de Jamaica, pues van a poder ver ya que también pues en otras ocasiones pues he llegado a pintar a Joe Strummer de los Clash o a Debbie Harry de Brundi, ¿no? O de otros artistas, ¿no? Que pues que también, porque aparte de bueno, de la música ska o rock y tal, a mí siempre me gusta también mucho el punk, ¿no? El rock, otros estilos. Y he llegado pues a retratar a otros artistas también.
0: Pues nada,
1: Y
0: te
1: tanto en jamaicanlover66.com como en arroba toparcolcom, pues la gente puede ver pues un poco pues todo lo que son mis pinturas y hacerse un poco la idea de por dónde va, de lo que van a ver, por dónde va la cosa.
0: claro, que se metan en la web y ya que eso, yo que soy de tirar la caña, si hay alguien escuchando o algo y quiere llevar la exposición a otro lugar, pues mira, te pueden aprovechar y contactar y que, bueno, pues quién sabe, a lo mejor hay alguien que le mola lo que haces y dicen, pues mira, queremos que la gente pueda ver tu trabajo en otro lado, por
1: Pues
0: ejemplo.
1: encantado, la verdad que encantado, porque ya te digo que todo esto empezó con la otra exposición que hice, a la que me animaron, ¿no? Porque cuando me comentaron de hacer una exposición, pues bueno, yo tampoco me veía como ningún artista, ¿no? Como para llegar a hacer una exposición, pero bueno, me animaron, que sí, que me molaba bastante, que lo hiciéramos y tal, y bueno, y la verdad que salió bastante bien, esperaba que fueran cuatro personas Y al final aparecieron incluso amigos que hacía más de 20 años que no venía, ¿no? Me llevó una grata sorpresa en ello, ¿no? Y ahora pues digo, jolín, me apetecía hacer otra cosilla, digo, pero bueno, como te he comentado antes, digo, vamos a hacerlo con más amigos que también pusieran música, con distribuidora, ¿no? Como vosotros y demás que pusierais puesto allí con vuestras cosas y demás. Y digo, bueno, vamos a ampliar un poquillo la cosa. Y ya te digo, es muy ilusionado, la verdad, con el tema. Espero que vaya bastante gente, que les guste, que pasemos un buen rato allí. Y sí, si a alguien le gustara y quisiera que todo esto lo trasladáramos a otro lugar, pues por supuesto que yo encantado de la vida.
0: Claro, esto de momento va a ser que bueno, bueno, lo dicho, quien quiera que le interese tu trabajo, tal, que si alguien lo ve le gusta, pues tal. Pero vamos a centrarnos un poco en lo que viene la semana que viene, que hemos dicho ya que es el sábado 9 en el Centro Cívico de ¿cómo es el nombre exacto? Dilo tú mejor.
1: Centro Cívico Fuente Cisneros.
0: Eso, iba a decir Fuente Cívico Alcorcón. Iba a meter la pata un poco. Es de 5 a 11 de la noche.
1: Eso es.
0: Ya hemos dicho que va a haber exposición, por un lado de fotografía, por otro lado de pintura, pero mientras va a haber música, va a haber DJs, ¿nos quieres contar con qué gente has contactado para que pongan allí sus discos y demás?
1: Sí, pues mira, todo esto empezó con David Cubero, que es un buen amigo mío, ¿no?
0: Un grande el Cubero.
1: Sí, le conozco pues de aquí de Alcorcón de toda la vida y tal, y bueno, se lo estuve planteando porque en un principio tenía planeado, porque allí hay como un pequeño anfiteatro dentro de lo que es el centro cívico, y tenía pensado en un principio de haber hecho a lo mejor un conciertillo, ¿no? Allí desde el centro cívico, pues bueno, me dijeron que iba a estar un poco la cosa complicada para hacer eso y tal. Entonces, pues bueno, me puse en contacto con David, le comenté, digo, oye, mira, David, no, pues, digo, que vamos a haber montado un concierto y tal, pero bueno, la cosa se me va a complicar con el tema. Y digo, ¿qué te parece la idea esta de, pues, de pinchar allí unos vinilos en directo y demás? Y bueno, me comentó de hablar con Irene y con Lulú, ¿no? Para que también pincharan. Y luego, pues bueno, otros dos buenos amigos también de aquí del barrio, Tito, que es otra de las personas que va a poner música, es otra persona que conozco pues de toda la vida prácticamente de aquí de Alcorcón. Y Erico, que también llevó además el bar El Urban, ahí en Móstoles, detrás del hospital, estuvo mucho tiempo ahí con el garito este, y que también es un buen amigo de Alcorcón. De hecho, es más, cuando yo era un chavalín que todavía estábamos con las casetes, ¿no? Yo apenas conocía, ya te digo, a mí me gustaba, escuchaba mucho punk y ska. Y tal, no conocía bastante, y ese chaval ya, pues en aquellos años, ya andaba viajando, viajaba mucho a Londres, se traía mucho vinilo de allí. Me acuerdo que él era el que me grababa las casetes, ¿no? En aquella época, ¿no?
0: Eso
1: Y
0: es.
1: por el que empecé a conocer yo bastante, pues a muchos grupos, pues que no tenía ni idea de ellos, ¿no? Y entonces, pues digamos que fue él un poco el que me descubrió todo esto, y pensé que él iba a tener ilusión que contara con él. Entonces, pues bueno, pues me he rodeado de ellos para el evento este, ¿no?
0: Hombre, es importante, siempre con colegas todo sale mejor y son más facilidades, ¿no? Al final, y bueno, y luego gente que, como dices tú, que pilota de música, que están
1: Sí.
0: ahí siempre, entonces no va a haber fallo con eso.
1: Espero que no, estoy
0: Seguro
1: seguro
0: que
1: de que
0: no,
1: va a
0: ya te
1: salir
0: digo
1: de
0: yo que no.
1: maravilla.
0: Bueno, pues ya tenemos expos, tenemos sesiones y luego va a haber gente que lleve cosas, o sea, va a haber distris diferentes entre sí. Creo que además, si nos cuentas un poco qué material o qué va a poder encontrar la gente que haya ahí en las diferentes distris.
1: Sí, pues yo creo que básicamente se va a basar más bien todo en libros, ¿no? Y en ropa. Creo que en música esta vez
0: Sí, es
1: no
0: que
1: sé
0: es.
1: si habrá mucha o la gente que va a ir lo va a llevar, pero bueno, creo que más o menos la gente que va a llevar allí material va a estar más relacionado con libros y con lo que son camisetas y ropa, ¿no?
0: Bueno, pues mira, ya es, ¿no? También que, bueno, pues hay
1: Sí.
0: material variado y bueno, es que es al final un evento que si lo piensas fríamente, tiene un poco de todo. Haya muchas, pocas o tal, da igual lo de las distris, pero es algo que siempre decimos Que antiguamente había en todos los eventos, ya sea de punk, de reggae, tal, siempre había alguna distri o alguien que estaba vendiendo fanzines y tal, y es algo que bueno, pues que hayas conseguido que haya algunas distris, pues está de puta madre, que haya música y que haya una exposición. Pues yo creo que es un gran conjunto cultural lo que has conseguido hacer, ¿no?
1: Creo que sí, la primera también que organizamos, o sea que también viene un poco la inexperiencia, ¿no? Espero que si sale todo bien, pues ya hemos hablado o gente con la que me estés echando una mano, ¿no? Pues me ha llegado a comentar, decir, joder, si sale todo bien, ¿por qué no te piensas en coger la fecha, ¿no? Para montar un segundo evento el año que viene o en un tiempo o tal, ¿no? Y bueno, pues me imagino que si en un futuro se monta otra edición, pues todo esto irá mejorando también, la verdad, ¿no? Ya te digo, es la primera vez, la verdad es que muy
0: Bueno,
1: agradecido
0: siempre
1: porque
0: tiene que
1: gente
0: haber una primera
1: como,
0: vez para todo, ¿no?
1: claro, y jolín, y que gente pues como vosotros, como Liquidator, o ha habido gente que
0: Hasta
1: me ha apoyado en todo esto, y jolín, la verdad es que muy agradecido.
0: de Bilbao te apoyan, Xavi, Briston y todo.
1: Bristol también, entonces pues claro, yo para mí también es un poco flipadura, ¿no? De que haya habido gente pues que cuando me puse en contacto con todos vosotros pues que me dijerais que encantados, ¿no? De que por supuesto que me apoyabais y demás, porque claro, yo cuando me leía a contactar con la gente, pues muchas veces uno piensa lo mismo ni me contestan, ¿no?
0: Ah, che.
1: Y que va, todo lo contrario, o sea, me habéis contestado, me habéis apoyado, y la verdad es que pues que es súper agradecido, ¿no? Muy agradecido, muy agradecido. Y bueno, y como te comento, es la primera que organizo. El tema me lo he organizado prácticamente yo todo solo. Entonces, pues bueno, me quiero imaginar que si en un futuro hacemos otra cosilla, pues todo esto irá ganando en calidad y en todo un poco, ¿no? Bueno, en calidad me refiero a poder a lo mejor organizar algo un poco más grande. Yo creo que
0: Sí,
1: ya
0: que
1: lo
0: lo que decías
1: organizado
0: la
1: está
0: otra
1: bastante
0: vez,
1: bien.
0: a lo mejor un concierto, algo más, un poco más, bueno, pues creciendo cada vez que se haga, creciendo un poquito más, ¿no? En lo que se pueda.
1: Sí, pero vamos, que como tú bien has dicho, yo creo que bueno, que bastante completo, ¿no? Para ser la primera vez, pues creo que nos vamos a juntar allí muy buena gente, exposición, música en directo, distribuidoras, va a haber también un picoteo gratuito para que la gente se pueda tomar allí algo, ¿sabes? Tranquilamente. Vamos a poner también un servicio de barra para poder tomarte allí una. Pues lo que te digo, poder tomarnos allí algo. Y bueno, yo creo que bueno, pues que va a estar bastante bien, que para ser
0: Yo
1: la primera exposición va a estar bastante bien
0: a mí me
1: en
0: mola por eso,
1: directo.
0: porque bueno, va a pinchar gente, pues, un poco festivo y tal, pero me mola que hay un lado tan, o sea, que dentro de cuando una pinchada, aunque sea algo más festivo y tal, para mí sigue siendo algo cultural, pero bueno, lo de que haya una exposición, que también estés aprendiendo algo a través de la fotografía o la pintura, que a lo mejor pues se te escapa, o poner cara pues a alguien que ha dibujado a algún artista que a lo mejor pues no termina de reconocer, ah, pues este quién es, ah, pues esto es de no sé qué, pues mola mucho ver portadas de pues a lo mejor de alguna no conocías o no la habías visto, o yo un montón de cosas puedes aprender, ¿no?
1: La verdad es que yo creo que sí que está interesante, ¿no? Porque muchas veces, pues bueno, dices, organizamos una fiestecilla, ¿no? Y tal, pero yo, como bien te comenté, digo, que sea algo también un poco diferente, ¿no? O sea, que pueda ser, pues, juntar lo que pueda ser una fiestecilla con una exposición o tal. También habíamos pensado en haber hecho una exhibición de graffiti, pero bueno, no dio tiempo a coordinar todo el tema bien. También relacionado con el tema de Jamaica, que a lo mejor pues para otro año, pero digo, bueno, que sea algo más, ¿no? Que haya un poco más
0: Sí,
1: de
0: bueno.
1: cultura y haya un poquillo más que no simplemente sea una fiesta de ir a escuchar música y tal, digo, que también está muy bien, ¿no? O sea, llevo toda la vida yendo a ello, pero digo, pero que también pues que podríamos aportar quizás algo más para intentar hacer también muchas veces algo diferente, ¿no? A poder aportar más cosillas en una misma tarde, ¿no?
0: Bueno, y ahora necesito, ya para ir cerrando, que, bueno, ya hemos dicho muchos motivos, pero es verdad que a veces los que somos de la periferia nos cuesta un poco movernos, pero la gente que es de Madrid centro, pues le cuesta un poquito más venir a la periferia, aparte de todos los motivos que hemos dicho, por pues, música, exposiciones y tal. ¿Cómo convencerías tú a la gente que se pasara por ahí esa tarde, ¿no? Que se moviera, da igual si es del centro de Madrid o de pueblos de alrededor de Alcorcón, ¿no? Que se moviera, que no todo es Madrid, que pues en los barrios también hay cosas chulas, ¿no?
1: Hombre, pues sí, pues apoyar también lo que se hace muchas veces en diferentes barrios, ¿no? De diferentes zonas de Madrid, de donde sea, ¿no? Que hay que apoyar las cosas también un poquillo y muchas veces movernos, de que va a ser una tarde, pues que yo creo que bueno, cuando acabe todo y la gente se vaya, pues creo que se va a ir con muy buen sabor de boca, pasándose muy bien y que, oye, que también hay veces que tenemos que movernos, ¿no? Yo recuerdo, vamos, nosotros somos de Alcorcón, casi todos siempre. Cuando hemos querido ver conciertos y tal, nos hemos tenido que ver, mover a Madrid. Yo sé que muchas veces da pereza, ¿no? De porque estás en el barrio y te moverte a Madrid o tal, pero bueno, tengo así una buena sensación, estoy seguro de ello. Creo que el evento está bastante bien como para moverte. Es por la tarde, que tampoco
0: Yo buena
1: estás
0: hora
1: de,
0: de 5 a
1: ¿eh?
0: 11,
1: Claro, está dentro
0: después
1: de un
0: de
1: horario.
0: comer, tal.
1: Claro, está dentro de un horario en el que te puedes mover, que no es lo mismo que decir, oye, pues es que luego eso va a acabar a las 4 de la mañana, a ver cómo me
0: Claro,
1: vuelvo yo luego para casa, ¿no?
0: hasta las 12 o por ahí tienes transporte público, luego tienes búhos encima si quieres, si te quieres
1: Claro,
0: quedar a
1: entonces.
0: tomarla en Alcorcón, que también es un buen sitio para tomarla, que hemos pasado muchos años jóvenes.
1: Sí, que luego, pues, joder, oye, pues si yo qué sé, pues, Alcorcón ya sabemos todos de que te coges el metro sur, el autobús, y en 15 minutos estás plantado en Madrid.
0: Pues
1: Y que, vamos, que yo creo que sí, que va a merecer la pena pues, pasar una tarde lo que es un poco diferente, ¿no? A muchas veces lo que puede ser habitual
0: sí.
1: o lo cotidiano, ¿no? De ir a un sitio diferente, pasar un buen rato
0: Y
1: y ya te
0: luego
1: digo,
0: tienes
1: sobre
0: toda
1: todo
0: la
1: con un
0: noche para
1: horario
0: hacer lo que
1: cómodo.
0: quieras, hombre.
1: Claro que sí.
0: Pues nada,
1: Sí.
0: Miguel, muy agradecido porque nos hayas entrado ahí 20 minutitos para charlar con nosotros, contarnos todo, pues todo esto que lleva un trabajo que no ha sido 15 días ni nada, que lleva meses organizándose y ya merecía que le diésemos voz. Y nada, decirte
1: Claro,
0: que la
1: claro.
0: semana que viene ahí te damos guerra.
1: Joder, pues súper agradecido, la verdad, muy agradecido a todos los que habéis colaborado, tanto a estos comercios que habéis visto en el cartel de barrio, ¿no? Del estudio de
0: Sí.
1: tatuajes, como a la bodega La Coma, o como a las distribuidoras como Liquidator, o Oveja Negras Bristol y tal. O sea, que muy agradecidos a todos, de verdad. Y nada, que muy agradecido a todos los que me habéis apoyado y que espero veros allí el sábado. Y la verdad, pues que pasemos una buena tarde y que oye, que sea la primera de muchas.
0: Pues allí estaremos y agradecido a ti por montar todas estas cosas chulas, que si no hay alguien que arranque, pues muchas veces no se hacen.
1: Pues muchísimas gracias a vosotros, de verdad. Estoy muy agradecido y muchísimas gracias y que bueno, que espero que la gente se anime y que vayan para allá porque estoy seguro que vamos a pasar una tarde de reencuentros, de pasarlo bien y creo que va a estar bastante curiosa la cosa y que nos lo vamos a pasar muy bien y va a ser una tarde muy agradable, segurísimo.
0: Pues vamos a acabar con un tema que ya se nos va casi la hora del programa, ya que hemos estado poniendo Rocksteady, vamos a acabar con más Rocksteady, vamos a acabar con Alton Ellis y su Life and Learn. Y nada, decirle a todas las personas que se pasen la semana que viene, las que estén por aquí por Madrid, que se pasen por Alcorcón. Y nada, yo me despido hasta la semana que viene, que volveremos a tener el programa. Como siempre traeremos más música y nada, deciros a todos y a todas, pues lo dicho, que nos escuchamos la semana que viene, que paséis buena semana, que tengáis mucha, mucha salud y que nos escuchamos. Un abrazo.
1: Un abrazo muy fuerte, muchas gracias.
0: Chao.

buscó ayuda entre los cuáqueros, una comunidad religiosa antiautoritaria involucrada en acabar con la esclavitud. Fue recibida con amabilidad y aquella noche durmió por primera vez en una bonita, alta, limpia, blanca cama, como ella misma describió. Le indicaron cómo denunciar los hechos y ella se dirigió sola al gran jurado. El responsable de la venta ilegal corrió a Alabama por el hijo de Isabella para evitar la cárcel, aunque cuando regresaron medio año después, se lo quedó como si fuera de su propiedad. Ella tuvo que pelear legalmente, como nadie pensaba que se atrevería a hacerlo una antigua esclava, hasta que recuperó a su pequeño Peter. Fue la primera mujer negra en Estados Unidos que ganó un pleito a un hombre blanco. Tanto ella como su familia ya eran libres y en 1829 se trasladó a la ciudad de Nueva York con su pequeño a buscarse la vida en el empleo que el capitalismo tenía reservado para las antiguas esclavas: servir en las casas de los blancos por un sueldo miserable. A partir de 1843, rechazó su nombre de esclava para siempre. La antaño Isabella Bonfree se hizo llamar Sojourner Truth, que podría traducirse como predicadora viajera de la verdad. Y durante décadas se dedicó a hacer honor al nombre que había elegido para que se guiase por su vida, a viajar dando vehementes conferencias. Fue uniéndose a diferentes comunidades religiosas en las que cada vez más el discurso abolicionista de la esclavitud y emancipador de las mujeres se mezclaban con la fe. Como había sucedido en los albores del cristianismo, la igualdad humana frente a Dios se propagó como idea radicalmente liberadora entre las mujeres y los esclavos en Estados Unidos a mediados del siglo XIX. El derecho no tiene sexo, la verdad no tiene color. El relato autobiográfico que publicó Sojourner Truth con la ayuda de su amiga Olive Gilbert concluye justo un año antes de que pronunciara su discurso más glorioso, titulado ¿Acaso no soy una mujer?, en la Convención de los Derechos de la Mujer de Akron, Ohio, en 1851. Lástima, porque este discurso, con la perspectiva de los siglos, se erige como una declaración imprescindible para la historia del feminismo occidental y fundacional para el feminismo negro, para el feminismo postcolonial, incluso para el feminismo queer. Y ese interrogante que llegó a repetir hasta 4 veces en su breve, improvisada y reveladora intervención, sigue resonando una y otra vez en los debates, las prácticas políticas, las redes

0: encuentros y los desencuentros feministas, interpelando nada menos que a ese sujeto político fantasmal y escurridizo al que sirven las luchas de las mujeres. ¿Y acaso no soy una mujer? Pero además, las palabras de Sojourner Truth obraron aquella tarde de mayo como un sortilegio liberador que desbloqueó la modestia que atenazaba las pretensiones de las activistas blancas y que les permitió aspirar todas juntas al sufragio femenino y a la igualdad. Los argumentos y el tono que utilizó aquella brillante oradora curtida en la predicación fueron desmantelando uno a uno los misóginos argumentos que habían esgrimido algunos asistentes del encuentro para limitar las reivindicaciones de las mujeres. ¿Que cómo iban a votar las mujeres si eran incapaces de subir a un carruaje o saltar un charco sin la ayuda de un hombre? ¿Que Cristo era hombre y la malvada Eva, mujer? Reivindicaciones que anidaban también en el interior de las participantes, todas blancas menos ella. Tras su discurso, ya nadie volvió a dudar de que las mujeres iban a pelear por su derecho al voto. La presidenta de la convención, Frances Dana Gaig, afortunadamente desoyó las peticiones de muchas compañeras blancas que no querían permitir a la única mujer negra presente subir al estrado y el abucheo racista de gran parte del público. Varias de las asistentes después transcribieron sus enaltecedoras palabras como las recordaban, de ahí que existan varias versiones. Esta es la que nosotras hemos elegido.
1: Cuando hay mucho alboroto es porque algo está pasando. Creo que tanto los negros del sur como las mujeres del norte están todos hablando de derechos, y a los hombres blancos no les quedará más que ceder muy pronto. Pero, ¿de qué estamos hablando aquí? Los caballeros dicen que las mujeres necesitan ayuda para subir a las carretas y para sortear los charcos en la calle, y que siempre se les concede el asiento más cómodo en todas partes. Pero es que a mí nadie me ha ayudado a subir las carretas o a saltar los charcos de lodo. Nunca nadie me ha dado el mejor puesto. ¿Y acaso no soy una mujer? ¡Mírenme! ¡Miren mis brazos! He arado y sembrado y trabajado en los graneros, y ningún hombre lo hizo nunca mejor que yo. ¿Y acaso no soy una mujer? Puedo trabajar y comer tanto como un hombre, si es que consigo alimento. Y puedo aguantar los latigazos también. ¿Y acaso no soy una mujer? Parí 13 hijos y vi cómo todos fueron vendidos como esclavos. Cuando he llorado mi dolor de madre, nadie, excepto Jesucristo, me escuchó. ¿Y acaso no soy una mujer? Entonces se preguntan, ¿qué es lo que tiene en la cabeza? ¿Qué significa esto?
0: Una mujer en la audiencia sugiere...
2: ¡Intelecto!
1: Exacto, querida. ¿Qué tiene que ver todo esto con los derechos de las mujeres y de los negros? Si mi copa solamente contiene medio litro y la suya un litro entero, ¿no sería muy egoísta de parte de ustedes no dejarme tener mi copa llena? Entonces, el pequeño hombre vestido de negro dice que las mujeres no pueden tener tantos derechos como los hombres, porque Cristo no era una mujer. ¿De dónde vino Cristo? ¿De dónde vino Cristo? De Dios y de una mujer. El hombre no tuvo nada que ver con él. Si la primera mujer que Dios creó fue lo suficientemente fuerte para poner ella sola el mundo al revés, todas estas mujeres pueden volver a ponerlo del derecho. Y ahora que ellas piden hacerlo, más le valdría a los hombres dejar que lo hicieran. Gracias por haberme escuchado. Ahora la vieja Sojourner no tiene nada más que añadir.
0: Como recordaría maravillada Frances Dana Gaig, ella nos había tomado en sus fuertes brazos y nos había hecho pasar por encima de la ciénaga de dificultad, reconduciendo la corriente a nuestro favor. Jamás en mi vida he visto nada como la mágica influencia que aplacó la atmósfera turbulenta de aquel día y que convirtió las muestras de desprecio y los abucheos de la multitud excitada en notas de respeto y admiración. Y como apuntaba Angela Davis 130 años después, las mujeres negras, por la esclavitud y también porque eran trabajadoras exactamente igual que sus compañeros, no se vieron degradadas por sus funciones domésticas del mismo modo que vinieron a serlo las blancas. Esta es una de las grandezas que nos muestra Sojourner Truth, precisamente su propia historia de opresión económica y racial, como mujer negra, explotada primero por la esclavitud y después por el capitalismo. Estaba quizá más preparada para transformar radicalmente la sociedad que sus hermanas burguesas y blancas, cautivadas por las exiguas ventajas de una feminidad privilegiada que fue infantilizando y patologizando progresivamente a las mujeres en Occidente en los siglos XIX y XX. Sojourner Truth desmiente que los cambios sociales vengan sistemáticamente de los estratos insurgentes más acomodados, porque los más miserables bastante tienen con sobrevivir. Y más concretamente, tenerla presente impide que comulguemos con la falacia de que el motor del feminismo han sido las mujeres blancas y burguesas que llegaron a comprender su propia opresión gracias al programa Ilustrado y que después contagiaron a las otras su propia rebelión de género. El feminismo blanco, que trata de erigirse como universal, afirma tener un momento fundacional en el proyecto Ilustrado para transformar el antiguo régimen. El feminismo negro afrodescendiente emerge de la necesidad de liberación en el contexto esclavista, de las propias esclavas que rompieron sus cadenas y las de sus hermanas y hermanos y a las que jamás llegó ilustración alguna. Son genealogías diferentes que se cruzaron cuando ambas ya habían echado a andar. Aunque la blanca ha tratado de solapar históricamente a la negra, y si no fuera por las feministas negras que buscaron a sus propias antecesoras en la década de los 80 del siglo XX, hoy nadie recordaría a Sojourner Truth, ni a Ida B. Wells, ni a Harriet Tubman, ni a tantas otras. Por ello, repetir categóricamente que el feminismo fue impulsado por la Ilustración es supremacista blanco. Sojourner Truth no solo infundó toda su potencia a la causa de las mujeres, también destapó los prejuicios de raza y de clase que ya estaban presentes en los orígenes del movimiento feminista.
1: Sé que ver a una mujer de color levantarse para hablarles de cómo son las cosas y los derechos de las mujeres suscita como un resquemor, algo parecido a deseos de silbar. Se nos ha hecho caer tan bajo a todas nosotras que nadie pensó que algún día volveríamos a levantarnos. Pero ya se nos ha pesado bastante. Nos alzaremos de nuevo. Y por ahora aquí estoy yo.
0: Proclamaba Sojourner Truth en 1853. Sojourner Truth era una imponente mujer negra de 1,80, de ojos enormes, profundos y directos. Las impresiones que nos han llegado sobre ella fueron descritas mayoritariamente por sus compañeras sufragistas blancas y burguesas, y, con mayor o menor cariño, con mayor o menor racismo, suelen destacar la rudeza, incluso la excentricidad de su atuendo. Eso sí, ella también se despachó irónica entre los tocados voladores que acostumbraban a usar entonces las sufragistas blancas. Una vez alguien del público le acusó de ser un hombre. Ella, rotunda, se abrió la blusa y mostró sus pechos. La feminidad de una blanca no suele cuestionarse tan fácilmente. La célebre pregunta que lanzó Sojourner Truth en 1851 no era solo retórica. Es cierto que el fin de la esclavitud trajo la segregación, el linchamiento masivo e impune de la población negra y el nacimiento de abominaciones tan vigentes como el Ku Klux Klan, fundada en el mismo año de la abolición. Pero desde las cápsulas feministas nos negamos a lecturas reduccionistas y cínicas de la historia, quizás porque desalientan la resistencia y la esperanza, y sobre todo porque afrentan las trayectorias de liberación y lucha de Sojourner Truth y de infinidad más de afrodescendientes a quienes la abolición legal de la esclavitud no engatusó y que no tardaron ni medio minuto en combatir las nuevas estrategias del racismo estructural al que se enfrentaban. Tras la guerra, luchó contra la segregación racial en el transporte público, sobre todo después de romperse un brazo al ser expulsada violentamente de un tranvía por ser negra. Cuando Rosa Parks permanecía en el asiento de un autobús negándose a cedérselo a un blanco en 1855 y era detenida por ello iniciando el movimiento por los derechos civiles en Estados Unidos, apuesto a que Sojourner Truth le susurraba desde las entrañas:
1: «Hija, de aquí no te muevas. Resiste, sé fuerte, que las nuestras se han aguantado bastante».
0: También intentó concienzudamente durante 7 años que el gobierno cumpliera su promesa de repartir tierra entre los antiguos esclavos, cosa que nunca sucedió. También peleó por un sistema penitenciario menos racista, más benigno y contra la pena de muerte, como hoy hace Angela Davis. Sojourner Truth fue una antecesora de todas las luchas que hoy sigue librando en Estados Unidos la población afrodescendiente, contra el supremacismo blanco que acorrala sus vidas y las de sus comunidades. Continuó políticamente activa hasta 1875. Pasó sus últimos años tranquila, rodeada de sus hijas y nietos, en la casa que había logrado comprar en Michigan. Falleció cuando tenía alrededor de 86 años, en 1883. Había dedicado toda una larga vida a transformar la desolación en posibilidad para multitudes esclavizadas y para las mujeres, para toda su gente. Desde abril de 1909, hay un busto de Sojourner Truth en el Capitolio de Estados Unidos. Y mujeres negras de todo el mundo vuelven a recitar una y otra vez en público ¿Acaso no soy una mujer? A modo de homenaje, plegaria y sortilegio.
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Cápsulas feministas.

0: racista cada vez están más al orden del día, encontrando cada vez más una clase política que apoya y fomenta ese marco tan repugnante.
1: Y no vamos a dejar que esta agresión sea reducida a una simple pelea callejera. Queremos decir alto y claro que esta ha sido una agresión debida a una diferencia ideológica, una agresión de parte de quien abandera el odio y el racismo y que agrede indiscriminadamente a otra persona por su estética, color o pertenencia social.
0: Mandamos un fuerte apoyo al compañero herido y a su familia. Fuera fascistas de nuestra ciudad.

0: apenas la lengua en los dientes, jugando en sus recintos donde un aire pesado va y viene, con un perfume viejo y un silencio. Entonces mis manos buscan hundirse en tu pelo, acariciar lentamente la profundidad de tu pelo, mientras nos besamos, como si tuviéramos la boca llena de flores o de peces, de movimientos vivos, de fragancia oscura. Y si nos mordemos, el dolor es dulce. Y si nos ahogamos, es un breve y terrible absorber simultáneo del aliento. Esa instantánea muerte es bella. Y hay una sola saliva y un solo sabor a fruta madura. Y yo te siento temblar contra mí como una luna en el agua.
1: Toco tu boca, de Rayuela. Escrito por Julio Cortázar. 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

0: Buenas noches, aquí empezamos otro Fuera de Orden de este mes de mayo. Mes de mayo que le vamos a dedicar a la diversidad sexual. También recordando el 17 de mayo como día contra la LGTBI-fobia. Que, bueno, por desgracia tenemos que seguir reivindicándolo porque todavía seguimos con mucho que hacer en este sentido. Así que vamos a dedicar un programilla a la diversidad sexual. Para eso contamos como siempre, y una maravilla, en el estudio con Oti, con Dulce.
1: Buenas. Hola, buenas noches.
0: Buenas noches. Y bueno, y la suerte, presentamos a Antón, estudiante del Perecal 2, estudiante transgénero de Ucrania, para poder hablar también de, bueno, de antimilitarismo, de diversidad sexual, de educación, de un montón de cosas. Muchas, muchas gracias por venir por aquí.
2: Sí, muchas gracias por... Ay, perdón, que me he dado una palabra. Ya. Muchas gracias por esta oportunidad, que soy muy agradecido para participar aquí.
0: Vamos, agradecimiento por nuestra parte, porque es una oportunidad buenísima que nuestras oyentes puedan compartir tu testimonio en primera persona de todo esto. Me parece que va a ser una suerte. Así que nada, mil gracias. Y nada, un poco de sintonía, comenzamos con la primera sección del programa.

0: una mirada a la actualidad. En la mañana de hoy, 18 de mayo, el directo de la Global Sumud Flotilla ha empezado a retransmitir cómo soldados israelíes abordan la primera de las embarcaciones que navegan frente a Chipre, apuntando a sus ocupantes con sus armas de asalto y comenzando así el secuestro de embarcaciones y activistas en aguas internacionales. Este cerco militar marca el inicio de otra agresión ilegal en alta mar, 4 días después de que 54 embarcaciones civiles zarparan de Marmaris, Turquía, hacia Gaza. El régimen israelí continúa demostrando un desprecio sistemático por el derecho marítimo internacional, la libertad de navegación en alta mar y la Convención de las Naciones Unidas sobre el Derecho del Mar. Al comenzar este programa, quedaban 17 barcos todavía navegando, 22 fueron interceptados en Grecia y 35 han sido interceptados a lo largo del día de hoy. Esta flotilla inició su misión el pasado 15 de abril en Barcelona para llevar ayuda humanitaria a Gaza y romper el bloqueo naval decretado por Israel en 2007. Sin embargo, el 30 de abril fue interceptada parcialmente por la Marina israelí en aguas internacionales al sur de Grecia, secuestrando a dos de los organizadores de la flotilla, Tiago Ávila y Saif Abu Kesek, y manteniéndoles retenidos en condiciones punitivas durante más de una semana. Finalmente han sido puestos en libertad sin cargo. Durante meses, Israel y sus aliados han intentado presentar a la flotilla como una amenaza para la seguridad con el fin de preparar a la opinión pública para el posible uso de la fuerza letal contra personas civiles desarmadas en el mar. Los acontecimientos de hoy son una prueba más de que Israel carece por completo de justificación jurídica o fáctica para atacar a la flotilla o emplear la violencia contra quienes participan en ella. Sin embargo, la liberación de Saif y Tiago pone de relieve una dolorosa realidad. Ellos contaban con gobiernos, canales diplomáticos y visibilidad internacional que abogaban por ellos. Millones de personas palestinas que viven bajo la brutal ocupación israelí no cuentan con esa protección política. Más de 10.000 siguen encarceladas en mazmorras y campos de tortura israelíes, sometidas al hambre, los abusos, el aislamiento, la negligencia médica, las agresiones sexuales y otros tratos crueles y degradantes, sin intervención internacional ni rendición de cuentas. De estas personas, alrededor de 300 son menores. El movimiento de la flotilla seguirá adelante. Las amenazas, los ataques y las acciones ilegales de Israel contra la población civil no detendrán los esfuerzos internacionales por cuestionar el bloqueo ilegal de Gaza y hacer frente a la impunidad que ha permitido el genocidio, el apartheid y décadas de despojo del pueblo palestino. La Flotilla de la Libertad sigue comprometida a actuar en solidaridad con el pueblo palestino y a apoyar la lucha más amplia por la libertad, la justicia y la rendición de cuentas liderada por la propia población palestina.
1: Mañana a las 7:30 en la Plaza San Telmo va a haber otra concentración de repulsa y es muy importante que nuestra mirada esté puesta, porque si nosotras no alzamos la voz, alzamos la denuncia, pues la desprotección es mayor, ¿no? Para todas las personas participantes de esta flotilla.
0: Y exigir a nuestro gobierno que tomen partido, ¿no? Sí. Y que intervengan.
2: Martes 19, 7:30.
1: Parque
2: San Telmo. Bueno, este pasado 15 de mayo se cumplieron 15 años desde aquel 15M. Lo que quiere decir que esto lo traemos aquí también para recordar este movimiento político y ver qué podemos aprender de todo ello. Porque esto quiere decir que la práctica totalidad de nuestro alumnado de secundaria o bien no habían nacido o apenas tenían un par de años cuando miles de personas tomaron las plazas de gran parte del Estado español. Lo que empezó como una convocatoria bajo el lema "no somos mercancía, manos de políticos y banqueros" desembocó en semanas de ocupación del espacio público para ensayar otra forma de participación política. Hace 15 años, pero parece que hacía un siglo, ¿eh? Yo cuando lo pienso esto digo...
1: En el otro tiempo.
2: Totalmente. También hay que recordar que el 15M no nació de la nada. En gran parte fue inspirado y sostenido por personas y colectivos que llevábamos años practicando la autogestión y la defensa de la autonomía de los colectivos sociales frente a esta lógica mercantil y partidista. Allí se juntaron personas que llevaban años militando con personas jóvenes que empezaban a dar sus primeros pasos en los movimientos colectivos. Se acamparon en las plazas, se hicieron asambleas, grupos de trabajo, acciones, charlas, performance. Con el tiempo, parte del 15M fue institucionalizado. Surgieron nuevos partidos, nuevas administraciones, nuevos lenguajes políticos. Algunas, pocas, pero algunas conquistas llegaron. Por alguna moratoria, leyes de vivienda, quizás amplió algo el debate público. Bueno, todo cuestiones de mínimos y bastante insuficientes, creo yo, para la que tenemos encima. El núcleo económico, que quizás sea el núcleo del problema, sigue vigente y sigue intacto. Sin embargo, el legado más profundo quizás sea algo mucho más persistente y menos visible, que sería también pues el sostenimiento de la creación de una cultura de apoyo mutuo y autoorganización. Ahí tenemos, por ejemplo, la vivienda, ¿no? Todo lo que vino en torno a La Paz, sindicato de inquilinas, redes vecinales. Bueno, se puso el acento un poco en que estas redes eran importantes. De todas formas, los problemas por los que las personas salieron a la calle y se quedaron en las calles ese 15 de mayo de 2011 no solo continúan, sino que en gran parte se han agravado. Muchas de las respuestas que salieron de ese 15M quizás no fueron las adecuadas. Desde luego no nos han llevado tampoco mucho más allá, pero sigue quedando la necesidad de encontrarse para seguir existiendo frente a esta lógica que ya se reclamaba, ¿no? Frente a las lógicas mercantiles y partidistas que nos están impidiendo la vida. Entonces, bueno, me apetecía esta efeméride, nos apetecía compartir estos 15 años que parece una eternidad, pero algo podremos aprender de esto y algo tendremos que seguir construyendo, ¿está claro?
1: Y que conectar, ¿no?, con aquellas demandas que siguen vigentes, ¿no?
2: Siguen vigentes, sin duda.
1: Pues muy bien. Decíamos al inicio que ayer, día 17 de mayo, se celebraba el Día Internacional contra la LGTBIQ+fobia. Y justo esta semana, la ILGA, que es la mayor organización LGTBI a nivel internacional, señalaba que España ocupa el primer puesto como mejor país, ¿no?, en el que se respetan los derechos LGTBI en Europa. Bueno, demuestra esto que España pues es un referente en aspectos legales y formales, pero a nadie se le escapa que esta noticia no cuenta todo lo que pasa en la realidad, porque lo que sucede en nuestro país es que tras esos avances legales toda la sociedad no está haciendo, parece, el mismo avance, puesto que las continuas agresiones que sufre el colectivo LGTB pues crecen de una manera abrumadora. El informe del estado de odio del 2026 de la Federación, precisamente LGTBI+, concluye que el 54% de las personas del colectivo han sufrido situaciones de odio en el último año. Y lo más preocupante son los datos en alza de la violencia física, que se ha triplicado en estos dos años, pasando del 7% al 22%. Todo ello se agrava aún más a la luz de los datos de infradenuncia

0: y ridiculizando, ¿no?, los colectivos como chiringuitos victimistas. Vox ha convertido la discrepancia política en una puerta abierta para el insulto, la humillación y la agresión. Comunidades como Valencia, Aragón o Madrid, en las que estos pactos PP-Vox están haciendo retroceder las políticas vinculadas a los derechos de las personas LGTB, pues no augura nada nuevo para estos otros nuevos pactos en Extremadura o ahora a la luz del resultado de Andalucía, ¿no? Es muy triste que se deshumanice al colectivo con estos descalificativos y el PP pues es un facilitador institucional de esta violencia. Si echamos una ojeada también a la situación internacional, comprobamos que el ascenso de estas políticas ultras, estas políticas de odio, pues amenazan las vidas de las personas en países tan distantes como Estados Unidos o Senegal, donde recientemente se han ilegalizado las prácticas no heteronormativas con penas de cárcel. Ante la posibilidad de que estas políticas terminen también instalándose en el gobierno de nuestro país, ante un eventual cambio como sociedad, tenemos que despertar, tenemos que organizarnos. Es urgente resistir.
1: Sí, yo creo que está claro, Dulce, que esto que comentabas del panorama electoral, ahora que echamos vista atrás para 15 años, también pensábamos, ¿no? Quizá hemos llegado a lugares que eran impensables hace 15 años para mal, para mal. Es decir, esta instalación del discurso político de Vox está haciendo que al final no es pura propaganda, no es pura retórica, acaba haciendo daño concretamente a personas que se ven ridiculizados su derecho a existir. Lo cual es una
0: Totalmente,
1: cosa
0: totalmente.
1: terrorífica. Y se banaliza, se entiende casi como una confrontación entre gente que defiende los derechos humanos y los que no los defienden, como si fuera una cuestión de
0: Opcional,
1: opiniones. Nada,
0: opcional.
1: bueno, tú defiendes los derechos humanos, bueno,
0: Puedes
1: pues yo no.
0: elegir ser un asesino, un cretino, un mentiroso, puedes elegir eso, ¿no? Como si fuera algo opcional en la convivencia. Si no hubiera una repercusión, parece que, vamos, la capacidad de análisis está totalmente detenida, porque ¿a quién se le puede escapar, ¿no?, que las repercusiones en la realidad están cada vez pues siendo más notorias, ¿no?, más notables? Y el odio pues no se queda solo en sus discursos, se está instalando en cada una de las mentalidades y en cada uno de los corazones, ¿no? Sorprendente. Hablaremos de esto con Antonio
1: Hablaremos
0: ahora.
1: de esto, un poquito de musiquita y pasamos a la parte de entrevista, claro que sí.

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1: Pues como anunciamos en nuestra introducción, hoy tenemos la suerte de estar con Antón. Hola, de nuevo, ¿cómo estás?
2: Sí, hola, muy bien, gracias.
1: Muy bien, alumno de Pérez Galdós, transgénero y de Ucrania. Sí. Entonces nos apetecía mucho esta entrevista contigo, vamos a aprender un montón, porque pocas veces tenemos la posibilidad de encontrarnos con gente tan generosa como tú, que es capaz de compartir todas sus vivencias y en primera persona. Y

0: Y bueno, si te parece, podemos empezar a hablar un poquito, ¿no? De cómo te sientes en este proceso de ahora de vivir aquí en Canarias, en Las Palmas. ¿Cómo ha
1: Ay,
0: sido tu
1: sí,
0: llegada?
1: claro. Vale. Pues aquí en Canarias me siento muy bien ahora, después de todo lo que he sufrido. Es un lugar muy amable, con gente amable, con, bueno, todo amable, no sé.
0: Sí.
1: Sí, que me encanta mucho.
0: Qué bueno que te sientas bien. Eso
1: Sí.
0: nos gusta oírlo, ¿no? Porque justo estábamos diciendo, pues, que a veces parece que ese odio creciente está imposibilitando, ¿no? Que
1: Sí.
0: todas las personas tengamos el lugar que nos merecemos. Cuéntanos también, si te parece, qué es vivir, ¿no? Esa infancia, esa adolescencia en el contexto de guerra.
1: Sí, claro. Pues en 2014 yo solo tenía 7 años cuando todo comenzó y mis padres tuvieron que dejar mi ciudad natal, el Donetsk, para ir a Kiev, la capital. Una ciudad completamente desconocida, donde casi nadie nos conocía y con un colchón financiero muy pequeño porque nadie estaba preparado para algo así. Al principio nos alojamos en casa de unos amigos que mis padres conocían a través de un club de coches en el internet. Fueron muy amables y todavía les agradezco que nos han ayudado entonces. Y nuestras familias aún mantienen el contacto. Durante este tiempo, mis padres obviamente buscaban trabajo y apartamentos baratos para alquilar. Lamentablemente, en aquel momento casi no había ningún apoyo del gobierno. La gente también tenía prejuicios contra nosotros porque éramos de otra región que no tenía la mejor reputación, a pesar de que la mayoría de mis compatriotas son bastante educados. Tuvimos que mudarnos varias veces. Mis padres trabajaron muy duro para reconstruir nuestras vidas y cuando por fin las cosas se estabilizaron un poco en nuestra familia, llegó el año 2022 con una invasión a gran escala. Durante el primer año de 2022, seguimos viviendo allí con explosiones, cortes de luz y de agua, pero mi familia tuvo bastante suerte comparado con los horrores que tuvieron que afrontar muchos ucranianos de Kharkov, de Bucha, de Jersón, de Kakhovka y otras ciudades igualmente importantes. Por suerte, todos mis familiares, están vivos, al menos por ahora. Pero tantas personas eran matadas o sufrieron por la agresión de Rusia y yo siempre estoy pensando en esto. No puedo dejarlo de mi cabeza ni por un día. Y me da mucha rabia y pena. Si no fuera por esta guerra, todas estas personas seguirán vivas y felices en lugar de sufrir bombardeos sin luz ni agua.
2: Terrible. Yo, claro, estamos antes hablando sobre. Estamos en un contexto, en un programa de radio antimilitarista, participamos en no hablar, dialogar, en ofrecer alternativas frente al belicismo que está imponiéndose. Entendemos que es un contexto también complicado y que probablemente no sé cómo se recibe también desde una visión, porque claro, aquí yo estoy muy protegido, muy tranquilo, pero no sé cómo también desde esta visión se recibe todas estas propuestas antimilitaristas que a veces son tildadas de pues de naif o de inocentes y no sé cómo todas estas propuestas antimilitaristas se pueden recibir desde ese contexto tuyo tan, tan encarnado, vamos a decirlo así.
1: Claro, sí. Bueno, pues claro que es un poco diferente porque la situación que tenemos es muy diferente también, pero yo soy también antimilitarista y bueno, es mis principios. Pues pero yo personalmente creo que ser un soldado que ataca y ser un soldado que defiende su territorio son cosas radicalmente diferentes. Al comienzo de la guerra, muchos soldados ucranianos se ofrecieron como voluntarios para unirse al ejército y defenderlo. Pero sin embargo, con el tiempo, las cosas han empeorado y ahora muchas personas, especialmente los hombres, están siendo secuestradas para obligarlas a luchar. Y pues yo también creo que el pacifismo también significa no tener miedo. El pacifismo también significa que hay que defenderse a sí mismo, y es que no se puede soportar los ataques de los demás, sí, porque entonces no es pacifismo, es simplemente, no sé, la desacción.
0: Existe el derecho a una defensa más activa, dices tú.
1: Claro,
0: estás diciendo.
1: Sí. Y vale. También, además de esto, pues yo personalmente creo que... No, perdón. Las negociaciones funcionan cuando ambas partes están dispuestas a escucharse mutuamente. Y cuando una de las partes es un dictador, solo aceptará sus propias condiciones y nada funcionará. Y por eso yo creo que tenemos que hacer más que simplemente hablar con el Putin. Y es que no se puede hablar educadamente con esta persona, porque no funcionará.
0: Claro. Sí, pero la vida de la sociedad, ¿cómo se puede ir fortaleciendo? Más allá de, pues para ti una defensa armada puede tener un sentido, para a lo mejor otros jóvenes ucranianos que se están negando a coger las armas, pues se ven también reprimidos, ¿no? Por el propio también gobierno ucraniano.
1: No, claro,
0: no solo
1: también
0: los jóvenes rusos, que sabemos que es, bueno, claro, una cifra alarmante, ¿no? De jóvenes rusos que se han negado a coger las armas, que han sido perseguidos, que han sido encarcelados, que han tenido que desertar, irse. Pero también el mismo fenómeno sucede entre jóvenes ucranianos, ¿no? Entonces, ¿cuál es esa lógica de los gobiernos que nos utilizan como carne de cañón y nos hacen creer que con una defensa armada vamos a solucionar más rápida o más eficazmente los problemas, ¿no?
1: Sí.
0: Y cómo no escuchar a las sociedades en lo que quiere realmente la sociedad, que es vivir en paz, ¿no?
1: Claro.
0: Y establecer otros mecanismos de fortalecimiento, ¿no? Entonces, entre jóvenes que tú conoces, has vivido también este miedo, ¿no? A ser llamado por el gobierno,
1: obviamente,
0: supongo, por el ejército.
1: Mi propio padre también.
0: Tu propio padre.
1: Sí, que está aquí a salvo.
0: Exacto.
1: Pues claro, sí, pasan cosas bastante parecidas de lo que yo conozco. En Rusia es mucho más peor, pero aún, bueno, no. También tenemos problemas en Ucrania, claro, con el gobierno, no me gusta. Y pasan muchas cosas horribles, sí. Y claro que es siempre mejor no tener ninguna guerra que, bueno, que defender de la guerra, pero es que a veces no tenemos otras posibilidades, no sé. Pero también al gobierno, de lo que yo sé, es que no soy ni político ni nada así. Por eso,
0: sí,
1: por eso la información que digo no es cierta, y hay que, claro que hay que buscarla, ¿sí?
0: Exacto.
1: Y siempre pensar racionalmente.
0: Y sobre esta información, ¿qué detectas aquí? ¿Hay una percepción que te sorprende aquí de lo que está pasando allá? ¿Cómo ves la sensibilidad de las personas del país o de aquí de Canarias respecto a lo que sucede? ¿Crees que es una respuesta adecuada, no es?
1: Vale, yo primeramente quiero decir que todos los ucranianos somos muy agradecidos del soporte que tenemos de los otros países, claro. Pero pues sí, aún hay problemas, aún creo que no es exactamente suficiente. Pero tampoco puedo culpar a alguien por esto, ¿sabes? Es que no sé qué decir.
0: Sí,
1: es que tenemos esa situación y cualquier apoyo ya es algo bueno, ¿sabes?
0: Sí, perfecto.
2: Además de esta realidad, Antón, que ya es bastante impresionante, digamos, para compartir, queríamos preguntarte también en relación con la diversidad sexual.
1: Sí.
2: Por tu proceso personal, lo quieras compartir, lo que te apetezca también decir de cómo lo has vivido al llegar aquí, qué tal estás viendo toda esta realidad, que nos parecía muy interesante compartirla con las oyentes.
1: Sí, claro. Bueno, pues antes en Ucrania, claro que es un país un poco más conservador. Bueno, no un poco. Bastante conservador. Solo ahora se cambian cosas y hay muchos protestos, hay muchas luchas por esto, sí, porque para obtener los derechos que nos faltan. Pero en mi infancia, claro que era algo muy, como un topic muy tabú.
0: Tabú.
1: Sí. Tabú. Y entonces yo he oído un montón de... Ay, ¿cómo decirlo? Perdón. Sí, un montón de cosas malas que, que opinan la gente. De los gays, de los transgéneros y todo así, que no lo entendían. También he oído cosas tan terribles como, por ejemplo, en el clase de historia, mi compañero ha dicho que si él podría, pues...
0: ¿Ay? Es de la radio.
1: Ah, sí. Sí, pues si él podría... mataría a todos los gays y lesbianas y yo estaba siendo aquí y mi profesora no ha dicho nada sobre esto y era un clase de historia también que ahora a mí parece muy surrealista porque aquí por ejemplo en Canarias literalmente en el programa y en historia y en filosofía y en literatura se habla de las personas queer. Sí, es que es un tema muy relevante e importante. Y en Ucrania yo no podría imaginarme algo así en el clase, que era muy tabú y no podría ser. Pero aún tenía mi comunidad pequeña, de mis amigas, de, no sé, en general de gente amable que soportan esto. Y era muy bien, pero yo de verdad veo una diferencia grande, que en Canarias es mucho más... Hay mucho más soporte, ¿sabe? Que yo casi lloraba cuando, sí, cuando conocí esto.
2: Antes de estar en el Pere Caldó, ¿llegaste a otro instituto?
1: Sí, antes pues estaba en Isabel de España por creo que un año y media, algo así. Pues había una diferencia grande también, porque en Isabel de España no... Bueno, había soporte, pero no era tan bien como en Pérez Galdós. Y aún tenía cosas, bueno, interacciones raras con gente que eran, pues, no eran educadas. Sí. Pero, bueno, es donde me he encontrado, donde salió del armario por primera vez. Y la experiencia que tenía aquí ya era muy buena, pero en Pérez Galdós es mucho más
3: mejor.
1: Sí, mejor.
3: ¿Y con tu familia qué tal?
1: Bueno, pues mis padres no lo saben. Yo sé que mis padres son bastante adecuados, que no soy ni en peligro ni nada. Pero es que aún son un poco conservadores, no tanto. Pero es que preocupan mucho por qué van a pensar otros parientes y cosas así. Y por eso aún no me siento muy cómodo de decirles. Pero yo sé que un día sí voy a decirles quién soy y me van a aceptar.
2: Desde tu experiencia, Antón, ¿qué crees que haría falta para que vayamos construyendo... espacio, ahora pensamos también en espacio educativo, ¿no? Espacios de aula, que son espacios donde podemos hacer mucho, más seguro, y no solo seguro, sino más confortable, más alegre, con más diversidad. ¿Cómo se puede hacer para que esto vaya cada vez mejor?
1: Claro, pues yo creo que lo más importante es difundir el mensaje lo máximo posible. Cuanto más se nos escuche, más gente prestará atención al problema y reflexionará sobre él. Y hay que hablar con los estudiantes, sí, como había en la charla el miércoles pasado, sí, que era un éxito, yo creo.
0: Sí. Una experiencia maravillosa en la que participó Antón.
1: Absolutamente.
2: ¿Puedes contar un poquito qué era? Porque
0: sí, ¿verdad? Compartimos centro, Antón y yo, compartimos clase, y entonces montamos pues una mesa redonda en la que participaron pues dos compañeras lesbianas, una compañera trans, Antón, y un compañero, el orientador, que también es un hombre gay. Y entonces, bueno, montamos una mesa redonda banda para los primeros y segundos de la ESO, y fue realmente un momento catártico, ¿no? Porque sí. El alumnado después pudo participar y hacer sus preguntas y sus valoraciones. A mí me llegó, ¿verdad? La última, sí. Una chica que, bueno, decía que ella era creyente y que entendía ahora que realmente ninguna religión puede ordenarnos rechazar a nadie, claro, por amar.
1: Claro.
0: Y entonces digo, bueno, mira, si una sola mesa redonda ha conseguido que esta persona dé este paso mental, pues bienvenidas sean estas actividades, ¿verdad?
1: Sí, sí, sí, absolutamente.
3: Y muy importante también la visibilización, ¿no? Quiero decir que se visibilice, sí, pues que estas personas, que son nuestros compañeros o incluso pues un profesor, sí, pues no son nada raro, o sea, son nuestros compañeros, ¿no? Claro, entonces, sí, de alguna manera al visibilizar creo que también
1: absolutamente
3: es muy, sí, importante, ¿no? Porque sí, supongo que también, por ejemplo, tuviste falta de referentes, ¿no? Si, uh-huh, si es tan conservadora la sociedad que eso no se puede hablar, es tabú, también tienes como falta de referentes, ¿no?
1: Claro,
3: es decir,
1: sí,
3: ¿yo qué soy?
1: Sí, claro, porque, ¿no?, la gente se como esconden cuando,
3: claro,
1: sí, cuando ven cosas así.
0: Y en, uh-huh, ese sentido, Antón, las redes sociales sí, sí están siendo un espacio de encontrar también referentes y claro, de sentirnos acompañadas. ¿Para ti ha sido un lugar donde te has sentido acompañado?
1: Sí, también, de verdad. Yo, por las redes sociales también yo he encontrado a muchos, bueno, a mucha gente que soportan cosas así, que también transmiten la información importante y que quedan de uno mismo. Y sí, las redes sociales, especialmente en lugares bastante conservadores, son potentes, muy importantes para la gente queer, yo creo, y es un lugar donde se puede encontrar el soporte.
0: Y a veces no, ese soporte en la realidad de diaria, sí, cotidiana, no está tan visible. ¿Aquí tú crees que sí, que será posible encontrar esa comunidad?
1: Aquí sí, sí, yo creo que sí, ya lo he encontrado.
0: Ya estás encontrándola.
1: Sí.
0: Bueno. Pues nos alegramos mucho con esta última constatación. Te agradecemos una vez más que nos hayas, pues, acercado, ¿no? Y seguimos, no te vayas.

La respuesta no está en el viento, está en el patriarcado. En el ecofeminismo se aunan tres movimientos: el feminista, el ecológico y el de la espiritualidad femenina. Así lo define la Red de Mujeres Ambientalistas. Aunque también dentro del propio ecofeminismo hay varias corrientes, lo característico es su capacidad de construcción y no solo de defensa ante el arrollador desarrollismo sexista. En los países del sur, son las mujeres quienes controlan todas las fases del ciclo alimentario. Se calcula que en América Latina y Asia, las mujeres producen más del 50% de los alimentos, cifra que en África llega al 80%. Pero también son ellas quienes se encargan de conseguir el agua y la leña. A cambio, estas mujeres son dueñas del 1% de la propiedad y su acceso a créditos, ayudas, educación y cultura está tremendamente restringido. Las ecofeministas fueron las primeras en dar la voz de alarma acerca de que la pobreza cada vez tiene más rostro de mujer. Se reivindica desde el ecofeminismo a Rachel Carson como la primera voz tras haber publicado en 1962 el libro Primavera Silenciosa, donde se denunciaba cómo los avances tecnológicos precipitaban la crisis ecológica. Pero es realmente después, en 1974, cuando se acuña el término por François Dubon en El feminismo o la muerte. Las ecofeministas, además de desarrollar su propia teoría como corriente feminista y realizar estudios sobre dioxinas, contaminación o nuevas técnicas agroquímicas, son tremendas activistas. El movimiento CHIPCO, en hindi significa abrazar, nació cuando las mujeres se opusieron a la deforestación en el estado indio de Uttar Pradesh en los años 70. Las mujeres se abrazaban a los árboles para evitar que fueran cortados. La campaña culminó en 1980 cuando el gobierno indio dio su aprobación a una moratoria en la tala de árboles. El movimiento entonces inició una campaña masiva de plantación. El Cinturón Verde, programa creado en 1977 por Wangari Maathai, combina el desarrollo comunitario con la protección medioambiental. Maathai se puso en marcha ante una reflexión. Pensó: no podemos esperar sentadas a ver cómo se mueren de hambre nuestros hijos. Desde entonces, las mujeres del Cinturón Verde han plantado 30 millones de árboles y creado 5.000 guarderías. Nuria Varela, Feminismo 4.0, la cuarta ola.

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3: Bueno, pues para cerrar el programa, como siempre, una recomendación para sentir, para sentirnos un poquito más. Vamos a recomendar una novela gráfica. Seguimos, ¿no? La segunda seguida.
4: Sí, es verdad.
3: La bueno, de... no, la anterior fue en la entrevista, claro, de Raiko.
4: Sí, es ¿no? verdad. Sí.
3: Pero bueno, seguimos un
5: no
3: poco.
5: No fue en la recomendación.
4: Tema. Sí, pero sí. Parece que nos picó. Nos retó a que también recomendásemos por primera vez una novela gráfica. Eso que no es. La hemos exacto. recomendado hasta ahora.
3: Y ahora vamos a recomendar la última... La última que yo
4: sí,
3: sepa. Porque
4: la última publicada, sí, el año pasado.
3: Consumida, de Alison Bechdel, que es una historietista gráfica ya icónica de Estados Unidos, autora involuntaria del test que lleva su nombre.
4: Sí, porque ella no quiso no generar sí. ninguna fórmula, pero en una de sus tiras cómicas pues habló de este test que hay que pasarle a cualquier película para saber si es machista o no. Y es tan sencillo como preguntarnos, ¿sale más de una mujer que tiene nombre propio? ¿Estas dos mujeres están hablando entre ellas? Y lo tercero, ¿estarán hablando de algo que no sea de hombre? Entonces sí, se puede responder que sí a esas tres preguntas, pues ya podemos pensar que esa película pues se sale del espectro. Y fuera de broma,
5: la mayoría de las películas,
4: la mayoría de las películas de Hollywood no
5: de
4: superan
5: Hollywood,
4: este
5: no la superan
4: este sencillo test, ¿no?
3: Y es autora de la famosa tira cómica Dos Molleras de Cuidado
4: y Fun Home, ¿no? Sí. Uh-huh. Y bueno, pues nos ha regalado ahora, ¿no? El año pasado está Consumida, que es una auténtica delicia, porque en ella la autora, como siempre, se retrata a sí misma de una manera irónica, muy satírica, y que podemos reconocer pues distintas, ¿no? Señales de identidades, comunidades de personas que estamos planteándonos cambiar el mundo, pero nos sentimos cansadas por ese cambio, ¿no?
3: Sí, yo, vamos, a mí, de entrada ya algo fundamental, me ha gustado muchísimo, me parece divertidísima. Me encanta lo autoparódico, se ríe mucho de sí misma todo el rato y es una persona que podría ser perfectamente nuestra colega. Entonces también somos los montón que la ve con nuestras problemáticas, que alguien que quiere cambiar el mundo, pero al mismo tiempo tiene que sobrevivir, es una escritora, se trata como escritora. Y le vende unos guiones a Netflix o a Netflix.
4: Sabe
3: o algo.
4: Que tiene que producir,
3: claro.
4: Porque es muy simpático como estructura esta obra con los capítulos del Capital.
3: Capital.
4: Sí. Cada capítulo del Capital. Y entonces, claro, se va a reír de sí misma, ¿no? De decir, hombre, lo entiendo perfectamente, pero me tengo que convertir yo misma en un producto y tengo que venderlo.
5: Tiene esa contradicción, ¿no? De que no quiere cambiar el mundo, pero tiene que vender para poder sobrevivir, ¿no?
3: Todo el tiempo y no quiere comprar. Es decir, tienen como una cooperativa de consumo, pero a veces se le escapa y compra porquerías en Amazon y se siente fatal por ello. Y una persona normal y corriente, con sus contradicciones, queriendo sobrevivir en un entorno muy hostil.
4: Y queriendo también generar burbuja, ¿no? Ecológica, responsable, kilómetro cero, y con esta contradicción de estar pidiendo a Amazon. Y vamos, entre parodia y parodia, pues nos va presentando lo que es vivir no a solas, ¿no? Estos retos. Porque sobre todo creo que también es un canto a la comunidad, ¿no?
5: Sí,
3: sin duda.
5: Sí, hay una comunidad muy curiosa, ¿no? Además con mucha diversidad, ¿no? Porque hay desde poliamor hasta bueno, toda la gama, ¿no? De diversidad. Y la verdad que está muy muy simpática, sí.
3: Pero algo muy maduro también, muy dialogado, muy real, muy de esto no puede quemarnos la vida a todos y todas, tienes que hacerlo con cuidado, de una manera muy concreta y al mismo tiempo sin soltar tampoco las vidas cuando no podemos soltarlas. La señora sigue haciéndose cargo de su hermana en un sentido emocional, una hermana que es conservadora y que de estas que defiende a Trump y toda esta onda, y sin embargo, hay un vínculo ahí que, oye, pues sigue siendo. En algún sentido no puedes tampoco soltar amarras del todo con la vida. Yo qué sé, estás como jugando con eso y creo que son debates, dudas, no hay soluciones, no hay nada. Pero los debates que se plantean son muy reales, son muy de...
5: Y, oye. De celos también, ¿no? Sí, celos fama. Porque piensa que la otra está con la otra, o sea...
3: Con la veterinaria.
5: Con la veterinaria, o sea... Son como muy liberales, pero... Pues, ¿no?
4: Sí, son muy humanas.
5: Humanas, ¿no?
4: Y este es el nudo, porque sí. A veces, ¿verdad?, nos situamos ante cualquier producto cultural como si tuviera que salirse de la realidad, tuviera que fantasear, cuando la propia realidad nos va presentando una serie de dilemas que nos hacen pensar y que nos hacen empatizar con, oye, no es tan fácil vivir una vida coherente, ¿no?, una vida feliz, una vida plena, no es fácil, ¿no? Y este es el nudo de la acción, este es el reto, ¿no? Esta es la aventura, el vivir con plena conciencia de sí misma y pleno respeto, ¿no?
3: Sí. Totalmente. Y hay un final, ¿no?, que ella está como muy neurótica de, ay, que no puedo, y de repente dice, ay, pero es claro, yo no puedo hacerlo sola, tendría que tirar de mí. Y claro, es como, claro, es como esto, sí. No lo vamos a ganar nosotras, no lo empezamos nosotras, sí. Se va a seguir después de nosotras, menos sí. mal.
4: Pero no nos exime de preguntarnos qué podemos aportar nosotras, ¿no? Esto mm-hmm. es la
3: Por
4: pregunta
3: supuesto.
4: Que nos devuelve. Y muy interesante, bueno, es un libro del año pasado, está perfectamente contestado en lo que es la debacle, ¿no?, de Estados Unidos con esta bueno, este embate, ¿no?, de trumpista.
5: Trumpismo, sí.
4: Y con el deterioro de todo, ¿no? Está muy presente, sin que esto sea, digamos, el primer objetivo, pero se convierte en el trasfondo de todo, ¿no?
3: Sin
4: Estamos
3: duda.
4: Queriendo aportar cuando realmente a pasos agigantados los derechos se están recortando, ¿no? Y esto se ve perfectamente en el libro.
3: Todas las crisis, ¿no? Y perdona, Oti.
5: No, digo, para hacer algún comentario también técnico, que me gustan mucho los dibujos. Son unos dibujos muy expresivos, me gustan.
4: Los personajes están perfectamente caracterizados, los podemos imaginar cómo hablan, cómo sienten.
3: Totalmente.
4: Sí, y además me encanta, ¿no?, como aparecen cuerpos diversos también.
5: Sí,
4: pues
5: es verdad.
4: Gente, mujeres sin pecho, todo tipo, ¿no?, de contorno, de todas las tallas, de todas las edades, de todos los colores. Está muy interesante también la visibilización de toda esa diversidad.
3: Y con mucha ternura, mucha empatía, con mucha dignidad. Es decir, hay una realidad de la diversidad. De trasfondo casi, de trasfondo de ecosistema normalizador.
4: Totalmente.
3: No es el tema de la novela.
4: No tiene que justificar.
3: No hace falta.
4: Sino encontramos a toda esa diversidad viendo el programa de la tele.
3: Eso es.
4: Del cual es guionista la protagonista.
3: Que es claro.
5: Pero que le cambian las cosas, ¿no? Le ponen unas cosas que a ella no le gustan,
3: buenísimo,
5: pero no sé cuánto.
3: Buenísimo.
5: Pero como le pagan, dice, bueno, pues vale, pues tal.
4: Las concesiones.
3: Claro, porque se lo vende, come, su, ¿no?, serie, vende su aura, y de repente aparecen dragones.
4: Pero en un drama queer
5: es surrealista.
4: Está muy bien. Pues Consumida, de Alison Bechdel, no se la pierdan.
3: Eso es.
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0: Pues con esta recomendación y con este temazo de fondo para despedirnos, cerramos este programa de mayo, este programa de diversidad, agradeciendo por supuestísimo. Antón, gracias por venir por aquí.
1: Muchas gracias por esta oportunidad.
0: Gracias a ti, gracias a Oti.
2: Gracias, Dulce.
3: Gracias, Antonio y a Dai, a los mandos.
0: Máquina, gracias.
3: Hasta el próximo programa, manténganse
4: fuera de orden.

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